0: Sergio, han pasado cosas que, como el caso de esta amenaza al alcalde de San Bernardo, que en la mayoría de los medios de comunicación, fíjate que se ha dicho, y la autoridad es que en Chile nunca había pasado una cosa así. Como que es un
1: como que mutación, algo nuevo,
0: una mutación del delito, quizás amenaza a muerte entre bandas, pero a una autoridad como un alcalde.
1: Este último tiempo se está viendo mucho eso, la amenaza, pero tal como lo dijimos la semana pasada, la amenaza no forman parte de ser un delito si no es contra una persona.
0: Sí,
1: porque si tirar así al aire voy a matar a medio mundo, no sirve. Pero aquí queda demostrado que en este momento la amenaza está tipificada como delito, y lo que le pasó aquí al alcalde de San Bernardo, el cual fue amenazado por el famoso Indio Juan, que es un delincuente que ya estaba cumpliendo una pena por femicidio y se fugó.
0: ¿Quién le pasó la chaqueta de gendarme?
1: Son muy buenas esas cosas para tratar de aclarar ese tipo de preguntas, porque no es llegar y salir, o sea...
0: No, y conseguirse el traje.
1: Justamente, él salió con la vestimenta que usa personal de gendarmería.
0: O parecida.
1: Pero, sí. Pero o sea, cuando si yo estoy en la PDI o un funcionario carabinero, podemos detectar cuando una vestimenta no es la más correcta o la más adecuada, sí. Nos puede llamar la atención. Pero cuando tú...
0: Algún detalle.
1: Claro, cuando tú haces este tipo de fuga, no es que me ponga la polera hoy día y el pantalón verde y mañana a las 12 del día sale, tú planificas. Entonces, por eso que llama mucho la atención que el video se ve cuando él pasa con el otro, que está prófugo en la actualidad, y pasan frente a un compañero, si se puede decir en ese momento, o frente a otro gendarme, colega, que el otro puede haber pensado, no le llama la atención. Pero te vuelvo a decir... Muchas cosas de estas son las que tienen que esclarecerse, pues cómo llegó y cómo lo logró hacer.
0: Sí, pues,
1: no obstante eso, que también en materia de investigación, lo que se tiene que ver acá y lo que se logró, la captura de este delincuente prófugo.
0: En el metro.
1: Justamente, en los sectores, pero...
0: O sea, los van siguiendo ya.
1: Sí, pues ya, es que siempre vamos a decir, la tecnología que va adquiriendo la policía cada día es avanzada y es... Desde el punto de vista profesional, es muy científica para actuar, pero nunca nosotros vamos a dar a entender al delincuente. Yo siempre te he dicho, lo voy a mantener siempre, no existe y no va a existir nunca un crimen perfecto. Aquí el Indio Juan andaba como Pedro por su casa, y no me cae la menor duda que también tiene que haber estado...
0: Con red de apoyo.
1: Con red de apoyo, protegido en cualquier momento, pero nunca esperó que la policía cayera sobre él y lo pusiera a disposición del Ministerio Público a través del Juzgado de Garantía, una por estar prófugo, y la otra que tiene que enfrentar ahora es otro delito, la amenaza contra el alcalde, la amenaza que es, va a cumplir la pena que le queda por una cosa, y aquí que sea mano dura esto.
0: Ahora, en la investigación, según lo que dice la prensa, de las amenazas para llegar a la conclusión de que tenía todo armado algo para matar al alcalde de San Bernardo, es porque también habían escuchas telefónicas donde se pudo comprobar de que ya había un grupo de delincuentes que estaba armando este hecho.
1: O sea, el Indio Juan, como un líder dentro de su grupo de delincuentes, urdió un plan y tiene una organización. Eso. Tal como lo estamos conversando. Él creó una organización que ahí la policía después... a lo mejor llama mucho la atención en este momento.
0: La detectó, por lo menos.
1: Que se habla de que se detuvo al Indio Juan, un prófugo que se había arrancado del centro penitenciario. Pero también de esto ahora viene el apoyo que le dio la gente, en el sentido de que dónde estaba viviendo, cómo se movilizaba. Eso también en materia de investigación, y la policía, no me cae la menor duda, que también esos antecedentes los pone a disposición del Ministerio Público.
0: Que da la orden.
1: Cómplice, un encubridor, todo esto, porque el Indio Juan tiene una red de protección, y esa red de protección fue detectada por la policía.
0: Claro.
1: Y se logró su captura, pero no me cabe la menor duda que fuera de eso está la captura de dónde está viviendo, quién le prestó, quién lo fue a buscar cuando salió de la del centro de detención preventiva. Eso te digo.
0: Oye, pero una pregunta, Sergio Torres. Pero a mí me da la impresión de que no es muy clever el Indio Juan, porque si tú quieres cometer un delito de esta magnitud,

0: de asesinar un alcalde. Acuérdate que nosotros aquí tenemos solamente un cargo público de una persona asesinada, que es el senador Guzmán, en democracia. Asesinar a un alcalde, las posibilidades que te pillen son gigantescas.
1: Es que lo que pasa es que siempre se ha dicho de que si tú... Que esto es como la persona que atenta contra su vida. El que quiere atentar contra su vida no publica, me voy a matar, mátate.
0: Hay algunos que...
1: El Indio Juan lo hizo, pero si él hubiera querido llevar a cabo quizás esas amenazas y realmente acabar con la vida del alcalde, a lo mejor lo hubiera logrado. No quiero decir que... Pero también...
0: Pero después, ¿qué va a pensar, que no lo van a pillar?
1: Por eso que te digo.
0: Imposible.
1: Las redes, o sea, el trabajo científico profesional que hizo aquí la Policía de Investigaciones Chile para dar con el paradero, porque no obstante que tú amenazas a un alcalde, esto ya significa otra cosa. Buscar a esa persona que está amenazando, que va a atentar contra la vida, y la otra es la protección, el círculo que tiene que tener el alcalde para protegerse, porque
0: tiene que pensar,
1: claro, tiene que pensar que no es tan solo de su casa al trabajo. Él en ese momento puede haber estado pensando, a lo mejor,
0: la inauguración de algo,
1: justamente, claro. Y él le había puesto fecha antes del 18 de septiembre, pero también tú detrás de esto tiene una familia que también necesita una protección.
0: Sí, lógico.
1: Tiene una protección. Por eso te digo, el Indio Juan se jactó de amenazar, pero quizás él nunca pensó que iban a dar con su captura, y se dio con su captura.
0: Aparte de la captura, es sin lugar a duda la información de inteligencia de la policía.
1: Que se entrega a la fiscalía, y la fiscalía al juzgado de garantía. Que después la carpeta investigaría, porque el Indio Juan fuera estar en este momento bajo las rejas, como decimos nosotros, tiene un abogado defensor.
0: Y pagado por nosotros.
1: Claro, y que fuera ese abogado defensor, después él tiene derecho a la carpeta. Entonces ahí empiezan a ver cómo llegaron. Que yo siempre he dicho, no tendrían por qué saberlo, pero está dentro del protocolo que tiene que tener el abogado defensor acceso a la carpeta investigativa, porque el momento que él cayó detenido, lo más probable que él se pienso, no lo he conversado, estas personas caen detenidos, saben, ya me voy preso, no tiene, le van a tratar de tomar alguna declaración y se reserva el derecho mientras el abogado no declare, porque todo lo que diga se va a usar en su contra, pero la carpeta investigativa.
0: Oye, Sergio, pero sin lugar a duda que hay un mensaje muy importante a las bandas delictuales, ¿eh? Que la policía de investigaciones, la policía ya tenía todo absolutamente en carpeta de lo que se estaba tramando.
1: Esto se venía viendo hace mucho tiempo. Una, por recapturar al prófugo, y después se sumaron
0: la amenaza.
1: Entonces ya es un trabajo totalmente, no. Yo como digo, fuera de ser científico profesional, es un trabajo exhaustivo,
0: minucioso,
1: claro. detallista, buscar, empezar los cruces telefónicos,
0: la escucha,
1: buscar los movimientos,
0: buscar
1: el momento.
0: Buen mensaje de la policía para que sepan las bandas delictuales que llegaban a tener este plan macabro, que menos mal que no pasó. Y quiero destacar la valentía que tiene el alcalde de San Bernardo, que ya había recibido algunas amenazas. Y hoy día en la mañana estaban los medios de comunicación hablando con un senador que lo fue a apoyar y que ha recibido un apoyo transversal de toda la gente. Oye, la peguita que hay que hacer ahí, que implica es que, el riesgo de vida.
1: Justamente, sí, lo que pasa es que aquí el Indio Juan amenaza a un alcalde porque el alcalde está cumpliendo su rol, y porque está...
0: Y le afecta
1: a él, su patrimonio.
0: Económicamente. O sea, ¿cómo se llama el mercado?
1: Comercio ambulante. O sea, el Indio Juan quería matar a un alcalde porque
0: le está afectando,
1: combatiendo, claro. Lo que para cualquier alcalde es ilegal.
0: Sí, lógico.
1: O sea, si vamos a llegar a eso, no sé en qué mundo estamos viendo.
0: Estamos mal. Oye, cambiando de tema, de estos niñitos, esta noticia que salió, estudiaban de día y hacían portonazos de noche.
1: El clan familiar.
0: Eso también a uno nos llama la atención, de los padres que andan en la luna con respecto a lo que hacen los cabros.
1: Yo no sé si en la luna, en el sentido de que, como dices tú, y siempre lo hemos conversado, no sé si en la luna, yo creo que la falta de control de un padre, y lo hemos dicho, este clan familiar, o como se llamaba, o la banda, integrada por un niño, el líder, un cabro de 16 años, que reclutó, menos mal que con la captura y desarticular esa banda que se dedicaba a robo con intimidación, robo con violencia, microtráfico, robo en lugar
0: no habitado,
1: lo que sea, porque actuaban de ellos y los vehículos que lograban sustraer o robar bajo los delitos que ya señalamos, los vendían en 400 mil pesos. 400 mil pesos.
0: Pero ofrecían. ¿Como un auto robado lo venden?
1: Claro, porque a ellos no les interesa.
0: ¿Y quién es el amermelado que lo compra?
1: Por eso, que ya tenían un nexo, ya había un nexo. Por algo te digo, el nexo, ¿qué es lo que tiene que haber llegado? Buscó a los grupos, pero aquí quedan dos cosas que son bien simples. También vino el trabajo investigativo científico por las redes sociales, jactándose, poniéndose máscaras de payaso, jactándose, mire lo que hicimos, mira lo que logramos, mira lo que... Si la policía siempre va a ir un paso más adelante, lo que me deja un poco más tranquilo en esto, en cuanto al trabajo policial que yo siempre he destacado, tanto la Policía de Investigaciones de Chile como de Carabineros, es que ellos logran dar con estas personas, ponerlo a disposición de un juzgado de garantía a través de un control de detención y que lo que se les dé, digamos, lo que declaró o lo que impuso el juzgado de garantía es una medida cautelar gravísima para los menores, que es una internación provisoria. O sea, no quedó ninguno en su casita, ninguno, en un centro de internación provisoria, porque demuestra para los jueces que son un peligro para la sociedad.
0: ¿Entendés? No hay que ser muy inteligente para ser
1: por eso, pero hay otros jueces que, no, señora, sí, lléveselo, sí, claro. Cuídelo, protéjalo, claro, véalo, que si le gusta, la Universidad de Chile, le gusta Colo Colo, la Católica, póngalo el día domingo frente a un televisor a ver el partido, claro, y después haga... No, deporte, eso no, no es, ¿por qué? Porque tal como tú siempre lo has dicho, uno tiene que aclarar, esos padres que muchos, no quiero decir que son todos, pero algunos padres realmente se preocupan de sus hijos. Pero aquí también hay una cosa, o sea, ellos van a un colegio y en la noche se transforman en delincuentes. Sí. Pero yo digo, y la familia, está bien, si tú no le quieres revisar el teléfono, pero no le llama la atención que de repente un niño de 15, 16, 14 años
0: ande en la noche,
1: llegue tarde, claro, o de repente que llegue con objetos que no son de él, sí, o con dinero que no es de él, sí, a no ser que le digan, mamá, toma y tenés mañana para ir a la feria y le pasen 500 lucas. No, eso llama la atención. Tenemos que ver también, sin discriminar, el nivel socioeconómico o cultural que puede tener donde viven.
0: Yo me estaba preguntando, Sergio, cuando salió a la luz pública esto, en el colegio donde iban tiene que haber estado la información. Yo me imagino los profesores, cuando se enteraron de que esos mismos que estaban en la mañana ahí con libritos, tomando apuntes o haciendo la parada, que estaban estudiando, en la noche eran unos delincuentes avesados. Sí, no. ¡Qué terror! Es que para el profesor.
1: No, y no era solo para el profesor. ¿Ah? Porque no vamos a estigmatizar, como digo, a un colegio por la actuación de lo otro, pero le llama la atención al profesor.
0: Pues imagínate.
1: O sea, venir de repente a darte cuenta que tú estás parado en una sala con 35 o 40 niños.
0: Claro. Y van a haber cuatro que son delincuentes avesados.
1: Justamente. O sea, se transforman en la noche. Se transforman.
0: No, pero de terror. No cuatro, de terror.
1: Por eso.
0: ¿Y qué pasa si se transforman en el día porque le pusieron un cuatro?
1: Ah, hagámosle un portonazo a la profesora, claro, hagámosle al director, hagámosle. O sea, esas actuaciones o esas... digamos, conductas son llamativas, pero siempre se ha dicho primero, o sea, yo creo que estos cabritos del colegio llegan a la casa, te ponía a revisarle a la fecha, que estamos en septiembre, un cuaderno desde que empezó en marzo la educación, yo creo que no tienen ni siquiera un apunte.
0: Nada,
1: porque no quiero sorprenderme el día de mañana que venga alguien a decir, ¿sabes qué?
0: Además, era buen alumno.
1: Son excelentes niños, buen alumno. Los cabros tenían un promedio, pero...
0: 7, 6,8.
1: Claro, como salió hace un tiempo atrás que estaba leyendo también, que estaban hablando que el Instituto Nacional, un niño, no, que tenía... ¿Pero por qué se lo llevaban si el niño tiene 20 años y está cursando la enseñanza media? O sea, 20 años para estar en la enseñanza media, está ya todo atrasado. Pero aquí tenemos que ver. Entonces, yo creo que al final es la preocupación porque... No es que no, la policía no piense que pueden haber más involucrados. Y cualquier persona, cualquier apoderado que sepa que esos niños cursaban el mismo curso de un hijo de ellos,
0: sí,
1: que compañeros, se van a empezar a preocupar. Pues tú no andabas con ellos, no salías con ellos, porque de aquí en adelante no me había ninguna fiesta, porque hay, imagínate. Claro. Entonces, oye, eso es lo que pasa.
0: Oye, y hay otra cosa que es importante, porque fíjate que estos delincuentes juveniles, cuando salen a hacer las fechorías, es no de pleno día, según lo que se ve en las imágenes. Por ejemplo, en general todos los la encerrona y los portonazos en general son de noche, ¿no es cierto? Entonces, por lo tanto, también ahí hay una desprolijidad absoluta de los padres, de decir, hoy día es martes, son las 10 de la noche, y cabro que tiene 14, 15 años, de ir a estar en la casa, pues no. Mira, no era un lugar desconocido.
1: A veces uno tiene que entender como policía de que tú, fuera de tener acceso a realizar una diligencia y lograr el objetivo de tener, también tienes que tener declaraciones, porque aquí, para haber hecho un trabajo como el que hizo la PDI, si no me equivoco, Cerrillo, ubicar a estas personas, solicitar las órdenes, no es llegar a ir a la casa y sacarlo. Entonces tú ahí te empiezas a... Te puedes exponer a dos cosas.
0: ¿Como policía?
1: Claro, que la familia no entienda lo que está pasando y tú tengas que explicarle.
0: Ah, sí.
1: Como también que la familia en ese momento se dé cuenta y que le diga, en algún momento te viene a pillar. Porque así son las típicas respuestas. Sí. Pero también te encuentras con que muchos niños quizás no están junto a sus padres. ¿Qué quiero decir con esto?
0: Hay que ver la situación familiar también.
1: Hay que ver todo eso.
0: Ahora,
1: pero eso no quita que ellos, con la edad que tienen, o sea...
0: Son responsables lo que hacen. Oye, pero la pregunta también, Sergio, es, ¿y cuántos más de estos estudiantes, entre comillas, que en el día van a clase y en la noche andan haciendo asaltos, cuántos más habrán, en cuántos colegios?
1: Siempre uno tiene que pensar, porque la preocupación...
0: No es lo único.
1: Claro. La preocupación del apoderado quizás muchas veces es saber que su hijo llegó al colegio. Y la preocupación del colegio es avisarle al apoderado su hijo no vino a estudiar. ¿Pero cuántos colegios harán eso?
0: No, pero estos van, pues, van.
1: Pero, no, es que esto, pero tal como dices tú, y otros,
0: claro,
1: que salgan de la casa con destino...
0: Hacer delito.
1: Hacer delito,
0: bueno,
1: que salgan
0: y otro,
1: de la casa con destino al colegio y no lleguen al colegio.
0: Y otros como estos van a clase y tipito 5 de la tarde, ahí se ponen el jockey de delincuente.
1: ¿Qué es lo que pasa? Que a través de las redes sociales estos se jactaban de lo que hacían. ¿Cuántas personas o cuántos otros niños que los veías por las redes sociales a lo mejor...
0: Los imitan.
1: Pues si esto no va a terminar aquí con esta banda delictual de adolescentes, este delito no va a terminar. La preocupación es de 14 años, 16, el que lo van a...
0: Bueno, están viendo una ley de bajar la responsabilidad, ¿no es cierto?, como en otros países.
1: Sí, es que es lo que debería ser. Pero te vuelvo a decir, para el bien de la ciudadanía... Quedaron porque el juez estimó que eran un peligro para la sociedad y que eran con...
0: ¿Esos son los ex-Sename?
1: Ex-Sename.
0: Ya, pero ¿qué es lo que son? ¿Son cárceles juveniles o son casas?
1: Son centros.
0: Ya, pero es como...
1: Centros de internación.
0: Pero es como un internado.
1: Claro, pero tiene que... Porque antiguamente el Sename, yo tengo entendido que el Sename ni siquiera era custodiado por gendarmería.
0: Y ahora
1: sí. O sea, es que por eso esto va a entrar todo en la nueva ley penal
0: de responsabilidad
1: adolescente, en que si se declara que el menor tiene que estar custodiado, no puede estar custodiado por un empleado administrativo, no puede estar custodiado por una persona que es psicóloga,
0: inspector.
1: Un inspector, tiene que estar cercado y tiene que entender ello que es una cárcel de menores.
0: Y por eso se arrancaba muy fácil.
1: Pero fácil, si adentro hay muchas personas que ingresaron al Sename y juveniles y a veces salían peores. Sí, ha hecho un verdadero... Sí,
0: también, otra cárcel.
1: Claro, otra cárcel.
0: En Estados Unidos yo he visto algunos reportajes donde existen las cárceles para adolescentes.
1: Sí, es que debería
0: ser. Pero no es nada centro de internación.
1: No,
0: es cárcel. Con gendarme.
1: Y con
0: uniforme.
1: Justamente. Sí. Y fuera de eso, es con un régimen carcelario.
0: Absolutamente.
1: No es que aquí privilegio, no es que yo quiero ir para allá, yo quiero ir para acá, quiero hacer esto. No, régimen carcelario. Usted cometió un delito, afuera hay víctimas.
0: Sí.
1: Ahora usted fue capturado por la policía, usted debe pagar.
0: Claro.
1: Lo que usted hizo aquí. En este centro está preso.
0: Y los obligan a hacerles caso en todo y son unos sargentos súper estrictos y los castigan si que se ponen violentos con ellos o empiezan a negar las instrucciones. Olvídate.
1: ¿Estaremos años luz de eso? ¿O no?
0: ¿A qué velocidad anda la luz? Yo no sé, pero estamos
1: años luz.
0: Sergio Torres, muchas gracias nuevamente y... Como decimos todas las veces que tú vienes al programa como invitado, ahora es cosa de esperar nomás, porque ¿cuál va a ser el próximo tema?
1: Justamente. Nos falta el tema policial y la recomendación de la ciudadanía.
0: y que por favor estén atentos y no anden en la luna los padres cuando tengan alguna sospecha con estos niñitos. Muchas gracias, Sergio. Vamos a escuchar una canción ahora del grupo ABBA. Aquí está Dancing Queen.

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1: Muy bien, seguimos entonces con la segunda parte de nuestro programa Nunca es Tarde aquí en Radio El Conquistador, en este día miércoles 2 de septiembre. Cómo avanzando rápidamente el año, señoras y señores, y se nos va de las manos. Oye, quiero solidarizar, yo como ex rugbista, con el rugbista de la selección nuestra, el Pilar, que sufrió un tackle muy, muy desleal de parte de uno de los integrantes de la selección de Uruguay, el hooker, Joaquín Misca, algo así se llama, y nuestro Pilar, nuestro cóndor, lamentablemente, Emilio Shea, recibió la peor parte, con una lesión en la rodilla, el ligamento, que lo más probable, según lo que salió hoy día en la prensa, porque él dio una entrevista después de este incidente, de este partido que terminó a combos allá en Talcahuano, que lo más probable es que va a tener que estar alejado de las canchas por lo menos un año. Y muchas veces el tema que está relacionado con la recuperación no es solamente física, sino que también mental, porque uno no queda con la misma confianza, ¿no es cierto? Anda todo preocupado de que no le vaya a pasar de nuevo lo mismo. Y para que sepa mucha gente que el rugby independiente, que es un juego bastante violento, sin lugar a duda, pero no es de mala intención. Y lo que hizo el jugador uruguayo, que hoy día estaban jugando en el estadio de la escuela militar, es tirarse a las rodillas en un tackle absolutamente ilegal. Los tackles siempre tienen que ser con los brazos abiertos y abrazar al jugador en las piernas y obviamente de los hombros para abajo, porque un cogoteo también está venado y es tarjeta amarilla. Así que solidarizar con este jugador muy joven, de 24 años, pilar de la selección chilena, de apellido Shea, que lamentablemente ha sufrido esta lesión bastante grave y que perfectamente bien se pueden evitar cuando los jugadores, todos los que entran a la cancha a jugar este deporte que es el rugby, lo hagan con caballerosidad. Eso no significa que sean débiles, no. El tackle es firme, como corresponde, legal, pero nunca falta de lealtad en un tackle. Y esto que pasó en Talcahuano es un tackle absolutamente ilegal y un nivel de alevosía impresentable. Nuestra solidaridad con el rugbista Shea. Cristina Aguilera es nuestra próxima invitada, de padre ecuatoriano, que nos va a cantar esta canción que se llama Come On Over.

Hoy en el programa de la mañana, Conquistador al Día, recibí un mensaje de un corresponsal que tenemos ahora en Tocopilla. Y para que vean ustedes cómo es frágil la memoria, inmediatamente le pregunté, oye, cuéntame, ¿cómo les está yendo a ustedes allá en Tocopilla con la recuperación de la ciudad después de toda esa cantidad de agua con barro que los invadió? Y me dijo, mira, aquí estamos nosotros haciendo el empeño con toda la gente. Menos mal que han tenido una ayuda, lo que me dijo él, que habían tenido una ayuda, obviamente, las autoridades, pero que sin lugar a duda lo que les pasó y lo que les afectó ha sido de un trabajo titánico. Así que, mira, solamente decirle a la gente de Tocopilla, si nos están escuchando allá en el norte, que obviamente solidarizamos con ellos y no nos olvidemos, porque obviamente empiezan a pasar otras cosas en otras partes, como pasó también en otras partes del mundo, que todo el mundo quedó, y hasta el día de hoy están todos impresionados, si es que no tuvieron algún amigo, algún pariente que andaba por ahí en Nepal, que con este deshielo que hubo, que se fue por unas quebradas, toda esta cantidad de toneladas y toneladas de hielo que se transformaron en agua, que arrasaron con todo en Nepal, y que también han causado una cantidad gigantesca de daño, no solamente material, sino que también de vida humana. Así que, por lo tanto, no nos olvidemos de nuestros queridos amigos de Tocopilla y en el Norte Grande en general, que lo estuvieron pasando muy, muy mal. Menos mal que en menor escala de lo que pasó allá en Nepal, sin lugar a dudas. Vamos a continuar con la música aquí en Radio El Conquistador y esta canción que nos trae Bobby McFerrin, que se llama Don't Worry, Be Happy.

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1: Hoy en la mañana estaba hablando con un amigo fanático de la Universidad Católica y me dice, oye, la felicidad, claro, cuando le ganamos 3-2 a O'Higgins, ¿dónde? De locales, ya que de locales no la ha ido muy bien. Y estaban contentos porque le habían ganado 3-2 a O'Higgins de Rancagua. Sin embargo, me dijo, me sumo a la cantidad de hinchas que estamos absolutamente indignados de esta tercera camiseta alternativa que tiene Universidad Católica, que justamente la usó para jugar el lunes pasado contra O'Higgins, que es de color negro y ha producido una división gigantesca entre muchos hinchas. Hay algunos que les da lo mismo, pero otros no. Otros que son más conservadores dicen, no, la camiseta nuestra de Universidad Católica es una camiseta que tiene trayectoria, que tiene historia, que es la historia de la camiseta de los cruzados con blanco con la franja azul o celeste. Así que, por lo tanto, esto ha traído un problema también gigantesco de división a muchos que en estos momentos dicen no queremos ver a nuestro equipo, que siempre ha tenido tradición en su vestimenta, en la que salen a la cancha, con esta camiseta negra. Así que esto ha causado un problema y es una camiseta que yo, según lo que yo escuché, es una camiseta que se estaría considerando para cuando jueguen de local. Así que la verdad que cuando empiezan con algunas personas creativas, dicen, oye, ¿por qué no cambiamos la camiseta de la Universidad Católica, que es la blanca con la franja celeste y el pantalón azul, y la usemos de negro? Bueno, ahora deben de estar todos discutiendo ahí qué es lo que se va a hacer finalmente con esta manera de salir a la cancha con esa vestimenta que no identifica a muchos hinchas cruzados. Otros les da exactamente lo mismo. A lo que no le da lo mismo es a John Warwick, que nos va a cantar esta canción con su voz extraordinaria, Heartbreaker.

Seguimos adelante en nuestra programación musical después de haber conversado los casos policiales con Sergio Torres, quien está en calidad, en condición de retiro como subprefecto de la Policía de Investigaciones. Qué impresionante todos los casos que estamos viendo prácticamente toda la semana. Es una cosa de locos, una cosa de locos. Mis queridos amigos, vamos a seguir disfrutando de la buena música y también pidiéndole a toda la gente que por favor se cuiden cuando vayan a la cordillera. El otro día, después de enterarnos de la cantidad de glaciares que hay también aquí, que estuvimos conversando con José Luis Brito, la cantidad de glaciares que hay, oye, tengan cuidado, averigüen un poco en qué condiciones está la parte de la tierra en esos lugares, para que así, obviamente, ni siquiera andemos cerca de poder tener una experiencia parecida a lo que sucedió allá en yo decía el Tíbet, ¿no? se me olvidó el nombre del lugar, pero bueno, es una cosa realmente penosa lo que ha sucedido. Y la cantidad, hoy día en la mañana por lo menos salió la cantidad de turistas que van a ese lugar, impresionante. La cantidad de turistas que les gusta ir a esa parte del mundo es una cosa realmente impresionante, independiente de los que les gusta ir a subir el Everest. Pero realmente tengan cuidado con estas cosas que suceden de la naturaleza, especialmente ahora cuando ya definitivamente el cambio climático ha producido unas locuras, como la que pasó en el norte de nuestro país, de cuando había caído tanta agua en tan pocos días. Así que tengan cuidado a todos aquellos aventureros. Vamos a invitar hoy día a Ringo Starr, el más simpático de todos los Beatles, el más querido, el mayor. Aquí está la canción que cantó una vez que dijo: "No sigo carreteando nunca más". Se tomó un bidón de líquido freno y se chantó. Este es el No No Song.

gracias por la ayuda. Nepal, el lugar, no el Tíbet. Nepal, bueno, son vecinos. Mis queridos amigos, ha llegado el momento de despedirse. Les recuerdo a todos aquellos que trabajan en la administración de edificios, a todos aquellos vecinos que pertenecen a los comités, que las calderas del edificio tienen que estar en buenas condiciones. Para que estén en buenas condiciones, tienen que tener buen mantenimiento. 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Mañana jueves, los invito para que a las 10 horas nos encontremos aquí en Radio El Conquistador para disfrutar de una muy buena programación musical, porque nuestra potencia está en la música, en la mañana, porque queremos llevarles energía positiva a través de las canciones, este tesoro maravilloso que es la música. Será entonces hasta mañana, cuidarse de la delincuencia, anden atentos y no anden circulando a muchas horas de la madrugada, donde la cosa se pone más peligrosa. Muchas gracias, hasta mañana. Chao.

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0: Así hemos llegado al final de Solos en la Noche. Se inicia ahora la programación habitual matutina en El Conquistador. Bienvenido a la onda de la cordialidad. Tenemos muchas cosas buenas para que las disfrute durante este día.
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13: 7 de la mañana con 2 minutos.

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2: ¿Qué tal? ¿Cómo les va? ¿Cómo están? Un gusto de saludarles aquí en El Conquistador Red Los Lagos y bienvenidos a este nuevo encuentro con Campo y Más. El año 2025 quedará marcado como un periodo histórico para la lechería chilena. Ustedes se preguntarán por qué. Resulta que la producción alcanzó un máximo nunca antes visto, consolidando una tendencia de crecimiento sostenido y reafirmando el dinamismo de la cadena láctea nacional. Los números hablan por sí solos, más de 2.546 millones de litros procesados en plantas industriales, con un fuerte liderazgo de las regiones del sur, especialmente los lagos y los ríos, que concentran más del 78% de la recepción nacional. Este crecimiento no solo se refleja en volumen, sino también en la diversificación de productos. La leche condensada registró un alza cercana al 29%, los quesos crecieron un 6,7% y la mantequilla un 5%. Incluso productos tradicionales como el manjar y el yogur mantuvieron su expansión, aunque más moderada. Todo esto acompañado de un precio al productor que cerró en 446 pesos por litro, mostrando un leve pero significativo avance respecto al año anterior. En el plano internacional, las exportaciones crecieron un 29%, con envíos a cerca de 40 mercados. Esa estrategia exportadora ha permitido que la leche chilena se posicione con fuerza en el mundo, aunque también ha generado tensiones internas. Para liberar leche fresca hacia productos de mayor valor agregado, la industria debió recurrir a importaciones de leche en polvo y quesos, lo que evidencia la necesidad de equilibrar consumo interno y proyección externa. El dinamismo del sector es innegable. Pero también lo son sus desafíos, la disponibilidad de mano de obra, los costos de alimentación y las exigencias ambientales aparecen como factores que podrían condicionar el crecimiento proyectado para este año, para 2026. La productividad, la innovación y la sostenibilidad son claves para mantener el ritmo y consolidar así la competitividad. La lección que deja este informe es clara. La lechería chilena tiene la capacidad de crecer, diversificarse y conquistar mercados, pero requiere políticas públicas afinadas con la realidad del campo. No basta con mirar los números, ¿ah? Hay que entender que detrás de cada litro de leche hay productores, trabajadores, familias, hay sacrificio, hay cariño, hay dedicación que sostienen esta cadena día a día y mucho esfuerzo. El futuro del sector dependerá de cómo logremos equilibrar crecimiento con sostenibilidad, exportaciones con consumo interno y tecnología con sentido de realidad. La leche chilena ya es protagonista en el mundo. Ahora el desafío es que siga siéndolo con bases sólidas y visión de largo plazo. Cerramos este nuevo encuentro aquí en Campo y Más, como siempre, a través del Conquistador Red Los Lagos. Gracias por estar ahí y no se despeguen de nuestra compañía.
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el derecho laboral, el artículo 150 y tanto, 160 y tanto, por razones, por necesidad de la empresa, por término de contrato, por término de obras, hay una cantidad de razones. Bueno, yo dije, independiente de cuál sea la razón, esas personas no tienen trabajo porque presentaron una carta de renuncia, o le entregaron una carta de despido, o se acabó el proyecto, por la razón que sea. Y tomé el total, entonces, de estas cartas que cesan la relación laboral formal que había. ¿Y cuál fue mi sorpresa? Fíjate que en marzo de este año, comparado con marzo del año pasado, la cantidad de gente que está en la fuerza de trabajo en esta definición y que está y que no está empleada en contratos con cotizaciones, ¿cierto? Disminuyó en 7% en marzo. Y a junio, esa misma relación disminuyó 22%. Eso quiere decir que hay cada vez menos gente que está buscando o que no tiene trabajo. Ojo con ese dato. Las cartas de despido en marzo del 26 aumentaron 5,2 en el total. Y las cartas de despido en junio aumentaron 32% respecto de junio del año pasado. Sin embargo, es las cotizaciones que demuestran los contratos son las que crecieron mucho más, por eso que las tasas caen. A junio, fíjate que a junio había 22% más de personas con contrato. Entonces, eso te muestra un dinamismo distinto de comportamiento de la fuerza de trabajo, que en estricto rigor no conversa mucho con los datos del INE. Porque esto además son registrales, o sea, aquí hay un documento, por así decirlo, por medio. ¿Eh? Entonces, yo, por los datos que pude comparar de marzo y junio, y voy a aplicar herramientas de inteligencia artificial para hacer el análisis más completo de todos los años, de todos los que están disponibles por lo menos, para poder entender un poco, no esta diferencia, porque la diferencia entre los datos que da el INE y los datos registrales es evidente. Lo del INE es una encuesta que le pueden preguntar a personas que no tienen un contrato, pero que se consideran empleados porque la semana pasada estuvieron moviendo tierra durante una hora la semana anterior. Y por lo tanto, para efectos de la encuesta del INE, es un empleado. Cosa que, precariamente, uno puede decirse que no. ¿Ah? Quizás si la pregunta fuera, ¿usted tuvo un contrato vigente la semana anterior? Ya, paz y bueno, a lo mejor por ahí podríamos ir acercando las. Ahora, el problema es que, como lo hemos comentado otras veces, ese cambio metodológico puede significar perder toda la serie de datos del INE, que tiene igual algo de valor, tiene, porque de alguna u otra manera mide algo. ¿Ah? No comparto, y ¿sabes por qué? Esta apreciación, yo me acuerdo que la conversamos muchas veces aquí mismo con Tomás, porque con los datos de desempleo que había

0: día del INE y toda la fuerza que le estábamos poniendo, ¿no es cierto?, a la discusión respecto de la inmigración ilegal, era para que todos los días hubieran manifestaciones en la Plaza Italia reclamando de chilenos sin trabajo. Y eso no se vio nunca. Entonces, algo hay en la medición que no estamos viendo. Hay algo más allá de la inmigración, por supuesto que hay mucho aquí atribuido a la inmigración ilegal. Hace muy pocos días, esta semana, salió en televisión un señor que se dice influencer, yo no lo conozco mucho, pero que reclamaba porque fue una bomba a servicio, en Puente Alto creo que era, fue una bomba a servicio, pidió que le echaran 30 lucas, le mostraron en el surtidor las 30 lucas, le pasaron la boleta y cuando fue a ver su marcador no se había movido nada. Y resulta que la boleta que le entregaron tampoco correspondía a la carga. Reclamó, hizo un video, llegó carabinero, averiguaron, bueno, se llevaron preso al bombero. Hasta ahí, ya. Pero ¿sabes qué? Creo que todos los bomberos ahí eran ilegales porque terminaba la jornada y les pagaban en efectivo. Claro, contra eso es re difícil, po, competir. Entonces, por eso te digo que hay algo, y ese inmigrante, si lo encuestan en alguna parte, va a decir, sí, yo trabajé una hora, pero no está ni por cerca en algún registro de empleo. Entonces, creo que tenemos que dar una segunda mirada a este tema de las encuestas, particularmente la del INE. Yo recuerdo que la de la Chile, que se dejó de hacer, era bastante más restrictiva. Creo que hablaba de trabajar una semana, o si usted trabajó la semana anterior, o nada de o cantidad de horas, pero siempre era la comparación entre las dos, ¿no? Entre la encuesta. Ahora la Chile la hacía solo en el Gran Santiago. Es una universidad pública modesta, no tiene recursos, pero tiene un gran esfuerzo y una gran garra para formar profesionales. Pero no daba para hacer encuestas a nivel nacional, ¿no? Así que nada, eso. Me parecía interesante hacer un contraste entre los datos registrales y los datos de las encuestas.
1: Estupendo. En la misma línea, Pepe, sí.
2: Solo agregar que yo creo que para no perder la serie histórica que tiene hoy día el INE, lo que hay que hacer es complementar la que existe hoy día, seguir haciendo esta misma pregunta, que yo también, como Willy, creo que es una mala pregunta, porque efectivamente esconde debajo de eso demasiados otros fenómenos, ¿no? Esto de que yo crea, que casi medio divertido, digamos, decir, yo me autodefino como trabajador la semana pasada, entonces me dice, ¿usted trabajó la semana pasada? Sí, yo trabajé la semana pasada, listo, para adentro, trabajo, digamos. Ahora, como tiene este mismo sesgo y lo ha tenido siempre, uno podría decir, bueno, se mantiene el sesgo en el tiempo y por lo tanto, comparativamente sirve. Yo digo, mire, ¿qué pasó? Independiente del valor, si es 8, si es 9, si es 10, ya, ¿creció o disminuyó? Ahí me gusta lo que mide, me gusta ese diferencial, porque aísla entonces el error. Ahora, yo creo que lo que tiene que hacer el INE, y ojalá que nos escuche alguien del INE, digamos, con abierto criterio, es hacer esta misma encuesta, pero agregar otra pregunta. Es, ¿usted trabajó la semana pasada al menos una hora? Sí, señor, yo trabajé. ¿Usted tiene contrato formal? Sí o no. Y ahí entonces ese número se podría contrastar con la super, porque cualquier persona que tenga contrato va a tener pago de cotizaciones y uno podría decir si cuadra o no cuadra con la superintendencia. Creo que más que reemplazar, hay que complementar, ponerle una pregunta adicional a esa encuesta para poder mantener la serie histórica y entonces trabajar mejor los números. Eso creo.
0: Oye, solo precisar que recibí el reto de un furibundo penquista. Me dijo que esto fue la bomba Aramco de Huelpen, en Bío Bío. Sí. Claro, no fue en Puente Alto. Así que le agradezco a mi amigo Félix Contreras, que nos está escuchando, y me dijo, te equivocaste, gallo. Fue acá, en la tierra, en la octava región. Ok, de allá.
1: Ya, entonces. Estupendo. Ya, oye, 8:26, déjenme saludar a parte de nuestros auspiciadores a esta hora de la mañana. 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Oiga, ya, ¿qué hora es? Las 8:32, así es. El martes la Superintendencia de Pensiones dio a conocer el nuevo régimen definitivo de inversión de los fondos previsionales que administran las AFP. ¿Eso es, don Pepe, de lo que nos va a hablar?
2: Sí, señor.
1: Ya está.
2: Sí, señor.
1: Estupendo. Vámonos, si les parece entonces, a corte. Regresamos en minutos con más, con ese tema, al Buenos Días Mercado.
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4: 9.32, máximo ayer 9.40. Se ha instalado el dólar en una en un nivel distinto, más caro, se ha encarecido, se ha apreciado, y eso es una mala cosa, creo yo, don Pepe, don Willy. Si quieres, vemos el... ¿Tienes los mercados ahí, Pepe, del cobre, por petróleo, supuesto, todas esas cosas?
5: Sí, tenemos el petróleo 92 en este minuto, 92,42, subiendo un 1,5%. Nuevamente son malas noticias. Todo lo que suba el precio del petróleo son malas noticias por el valor 92 y por la tendencia que sigue siendo para arriba, y eso no son buenas noticias para Chile. Por otro lado, el cobre resistiendo, está en 6.56, está 1% arriba de cómo cerró ayer, y el litio totalmente plano, igual, 156 mil yuanes por tonelada. Entre el cobre y el litio nos van a dar buenas noticias el día que multipliquemos PIB. Yo soy un optimista en ese sentido, pero el petróleo son las malas noticias. Los mercados en Estados Unidos están bastante mezclados. La economía está en el S&P 500, están subiendo un 0,21, no es nada. El Nasdaq subiendo un 0,45, eso está un poquito mejor. Y la economía más antigua, el que son los las 100 acciones más transadas, está cayendo un 0,30, digamos. O sea, son señales mixtas que se parece mucho a lo que pasa en el resto del mundo. Inglaterra sube, Alemania baja, Francia baja, Italia sube, España baja. O sea, no hay nada muy claro en lo que pasa en los mercados hoy día. Afuera, lo que el título de la canción es precio del petróleo y tasas de interés en Estados Unidos.
4: Correcto. Oiga, leía a propósito del tema de la AFP que el texto definitivo que regula las inversiones de los fondos generacionales tenía, que ha sido bien criticado, qué sé yo, pero que finalmente sale un texto con más, y ahí se le elogia, más flexibilidad que el que fue inicialmente sometido a consulta, flexibilidad a las inversiones. Usted, don Pepe, no nos cuenta de qué se trata.
5: Sí, nosotros la semana pasada hablamos largamente de este tema. Uh-huh. Explicamos que el cambio que parte el primero de abril del próximo año reemplaza los multifondos, el fondo A, B, C, D y E, en donde tienen distintas características de renta fija, renta variable, digamos, y que hoy día cualquier persona puede elegir cualquiera de ellos según su propia preferencia, a lo que se va a llamar los fondos generacionales. Eso lo explicamos en detalle la semana pasada. Dijimos que este sistema tenía un nuevo esquema de premios y castigos, además, en donde se va a generar una especie de benchmark para cada fondo, y entonces si la AFP le va bien, se le va bien al fondo, se genera un premio que sale de la mayor rentabilidad, y si a él le va mal, o sea, le va mal respecto de ese benchmark, entonces paga la AFP con su propio patrimonio. Ahora, dijimos varias cosas de eso. Dijimos que este primero de septiembre, o sea, antes de ayer, tenía que publicarse entonces cuáles iban a ser las características de cada fondo y cuáles iban a ser los márgenes de error y cómo iba a ser todo. O sea, toda la parte del reglamento tenía que publicarse el primero de septiembre. Bien, todo esto estuvo en consulta varias semanas y finalmente se publicó en los valores finales. Hay que decirlo, yo diría con franqueza, digamos, porque yo hice una crítica respecto a esto, que al menos uno de los puntos centrales, de alguna manera se escuchó, y se escuchó bien, digamos, las bandas de desviación que estaban propuestas en un rango de 0,6 y 0,9 anual, con respecto a lo que contemplaba el borrador, se ampliaron a 2,9 y 2,7 en el último rango. O sea, creció bastante, alto, digamos. Sí. Lo cual es muy bueno desde el punto de vista de que el otro era un rango muy, muy cerrado y iba a ser bastante complejo administrarlo sin causar los errores que nosotros dijimos. En la práctica, esta banda, que es casi 3 o 5 veces más ancha que lo que propuesta original, también ampliaron los límites de los activos alternativos, digamos. El desempeño se medirá mensualmente considerando la rentabilidad en 36 meses para atrás. Esa es la base que va a ir midiendo, digamos. Ahora, esto, debo decir también, no invalida el diagnóstico original, digamos. La arquitectura de los benchmarks que son autodeclarados y la asimetría, por así decirlo, de quién financia el premio y quién financia el castigo, siguen intactas.
4: Claro. ¿Ah?
5: Una banda de 2,9 deja a la AFP un margen real mejor para diferenciarse con otra, sí, sin gatillar la sanción inmediata, 0,6, ¿no? Era bastante dura, digamos. Vale la pena.
6: Perdona, Pepe, pero eso obliga a ser más conservadores.
5: No, o sea, a ver,
6: ¿no?
5: Lo explico de nuevo. Digamos que tú tienes el primer fondo, el fondo de la primera generación, de hasta 35. Lo que se definió aquí es que cuánto ese fondo puede tener de renta variable y renta fija, cuánto fuera y cuánto adentro y qué tipo de instrumento. Bien, check. De hecho, este fondo hoy día puede tener hasta 95% de instrumentos de renta variable. El fondo A tenía hasta 80. O sea, este es más riesgoso que el fondo A de antes. Bien, podría ser eventualmente más rentable. ¿Cuál es el punto? El punto es que cuando la AFP, o sea, cuando la Asociación de Pensiones diga la renta variable tiene una rentabilidad promedio de, voy a decir cualquier cosa, 6%, y la renta variable 10%, la configuración tuya de ese 6% más ese 10%, en la propuesta inicial no podía estar más allá del 0,6. O sea, tú no podías ser ni menos rentable de 0,6, ni más rentable de 0,6. Tenías que tener ese margen, que era muy estrecho. Ahora te dicen el margen es 2,9. sea, tú puedes ser 2,9 para arriba, 2,9 para abajo. Te ampliaron el rango. Eso significa que en teoría tú podrías ser un poquito más agresivo que antes, pero un poquito más agresivo respecto del benchmark. No respecto del resto, claro. No respecto para diferenciarte. Ahora, ¿cuál es el punto en esto? Y vuelvo a repetirlo. Si tú eres más rentable que 2,9, tienes un premio. ¿De dónde sale ese premio? Lo pagamos nosotros los cotizantes.
6: O sea,
5: claro, sí, ese es el tema. Po.
4: Sí. O sea, de la renta le quito la cola. ¿Eh?
5: Exactamente. Bra. Ya. Muy bien, entonces, pues, ahí viene el primer problema. Po. Entonces, ahora es... Señal. ¿Sabe qué más, señor? Usted tiene que competir por costo, porque si no yo le voy a quitar cotizante. Y si usted es más rentable, lo pagan los cotizantes. Ah, listo, está buena la cosa. Y ahora viene la torta, la guinda de la torta. Si usted es 2,9 menos rentable que el total en este fondo, usted lo paga de su bolsillo. Ya, entonces yo aquí voy y digo... ¿Cuál es el incentivo entonces, señor? Yo no me salgo del rango, pero ni a cañones, pues. ¿Para qué me voy a salir del rango?
4: Pero tiene razón, Willy. No, todo el panorama te hace ser más conservador.
5: Exactamente. Te hace ser mucho más conservador.
6: Y por lo tanto, menos riesgo y por lo tanto, menos rentabilidad.
5: Exactamente. Claro. Entonces, se están olvidando, voy a decir olvidando para no decir una palabra más fea, que el... Todo este asunto se construye con una tasa de interés compuesta a 30 años. 2/3 de la rentabilidad de las personas que están hoy día en el sistema se construye por la rentabilidad que se ha ido construyendo con la tasa de interés compuesta. 1% de rentabilidad en 30 años es 32% de rentabilidad acumulada, mayor. Entonces, ¿qué es lo que están diciendo de aquí a los fondos? Señor, no se salga del promedio, porque si sale del promedio, pagas tú. Por lo tanto, el incentivo es ser más conservador. No
6: eso,
5: buscar
6: eso es lo que decía yo.
5: Entonces, esto es un error de fondo, es un error conceptual. Ya podemos hablar, yo alegué mucho la semana pasada sobre la libertad. Yo quiero cambiarme de fondo al fondo que yo quiera según mi perfil de riesgo. Aquí no puedo, va a ser según mi edad y estoy fregado. Ya, más encima, si la AFP lo hace bien y rentabilidad, tengo que volver a pagarle. En el sistema actual yo le pago solamente cuando entra en mi fondo y punto. Y el sistema fue muy, muy explícito en decir que lo que quería era bajar los costos. Bueno, aquí le sumo un costo que no tenía. Entonces, esto a mí no me cuadra con las definiciones que yo mismo había hecho. Pero el problema más de fondo, el regulador corrigió el problema más visible del borrador, bandas que eran muy asfixiantes, sin tocar los dos problemas estructurales de fondo. ¿Quién define el benchmark y quién paga cuando en Chile este error ya se cometió de tener premios y castigos? Todavía no se ha resuelto la pregunta que en definitiva va a determinar si el sistema funciona mejor que el que intenta reemplazar. ¿Quién asume el riesgo cuando una AFP le va mal? ¿Y quién se beneficia cuando le va bien? Esto no va a dejar de herencia un sistema con un freno de mano menos rentable, que es la mejor característica de la tasa compuesta a largo plazo. Es, en mi opinión, una segunda bomba de tiempo oculta en el sistema, junto con él, la licitación de cartera. Eso, señor Lavín,
4: siendo
5: la 8:50, nada más que decir.
4: Estupendo, pues. Clavado como siempre usted. Muy bien. Oiga, ya, sí, sin más que agregar, pues, nos empezamos entonces a 50, 51 casi, a despedir del Buenos Días Mercado de este jueves 3 de septiembre. ¿Eh? Nos reencontraremos, si Dios quiere, mañana.
6: Que tengan buena mañana.
5: Vale.
6: Buen día. Hasta mañana.
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0: Hoy vamos a hablar sobre un tema que preocupa a muchas familias: el consumo de drogas en adolescentes. Muchas veces, cuando un padre descubre que su hijo está consumiendo marihuana u otras sustancias, la primera reacción es pensar: ¿en qué me equivoqué? ¿Por qué está pasando esto? ¿Se está perdiendo? Sin embargo, desde la neurociencia y la psicología, sabemos algo muy importante. Los adolescentes rara vez comienzan a consumir drogas porque quieran convertirse en adictos. Detrás del consumo casi siempre existe una necesidad emocional, social o psicológica que debemos comprender. ¿Qué dicen las cifras en nuestro país? Según Senda, se mostró que el alcohol y la marihuana continúan siendo las sustancias más consumidas entre los adolescentes, aunque en los últimos años se han observado algunas disminuciones y estabilizaciones en ciertas prevalencias. Por ejemplo, cerca de uno de cada cinco estudiantes reporta haber consumido marihuana durante el último año en algunas mediciones regionales recientes. El consumo de drogas ilegales en estudiantes alcanza aproximadamente un 9,6% en el último año. La edad de inicio del consumo suele situarse entre los 13 y los 15 años, una etapa particularmente sensible para el desarrollo cerebral. Esto significa que el consumo de drogas en adolescentes no es un fenómeno aislado ni exclusivo de las grandes ciudades, sino que es una realidad que también está presente en nuestras comunas, en nuestros liceos y también en nuestros barrios. ¿Pero por qué un adolescente comienza a consumir? La respuesta es compleja. Desde la psicología forense y la psicología clínica, observamos al menos cinco grandes motivaciones. Número 1. Pertenecer. La adolescencia es la etapa donde el cerebro busca aceptación social. Muchas veces, el pensamiento es: si todos consumen, ¿por qué yo no? El grupo de amigos puede llegar a tener más influencia que la propia familia. El consumo pasa a transformarse en un símbolo de pertenencia. Segundo aspecto, por curiosidad y búsqueda de experiencias. El cerebro adolescente está diseñado para buscar novedades y sensaciones distintas. La parte emocional del cerebro madura antes que la parte encargada del autocontrol y la toma de decisiones. Por eso los adolescentes toman más riesgos, se sienten más invulnerables y tienden a pensar: a mí no me va a pasar nada. Tercer aspecto, escapar de cierto malestar. Muchos jóvenes consumen porque están intentando apagar algo: ansiedad, tristeza, problemas familiares, bullying, soledad o incluso estrés académico. La droga comienza siendo un alivio momentáneo, pero muchas veces termina convirtiéndose en un problema mucho mayor. Por aburrimiento. En varias comunas de nuestra región, muchos adolescentes tienen pocas alternativas de recreación, de actividades organizadas o incluso de deporte, porque el ocio no estructurado aumenta el riesgo de consumo. Por eso el deporte, la participación comunitaria y talleres son grandes factores protectores. Y también está la baja percepción de riesgo, porque muchos jóvenes creen que ciertas drogas no hacen daño, son naturales, no generan adicción. Pero la evidencia científica demuestra otra cosa. La percepción de riesgo es uno de los principales factores que explica el inicio del consumo. ¿Y por qué es tan delicado consumir en esta etapa de vida? Es porque el cerebro todavía está en desarrollo. La maduración cerebral continúa aproximadamente hasta los 24 o 25 años aproximadamente. El consumo precoz se asocia con problemas de memoria, disminución de la atención, bajo el rendimiento escolar, dificultades en el autocontrol, impulsividad, problemas de salud mental. Además, iniciar el consumo a edades tempranas aumenta significativamente la probabilidad de desarrollar un trastorno por consumo de sustancia. Entonces, ¿qué necesita nuestro adolescente? Muchas veces pensamos que necesitan más control, pero la evidencia muestra que necesitan algo más que eso. Necesitan bases. Bases como vínculos familiares seguros, normas claras, adultos que siempre estén disponibles, espacios deportivos, actividades que sean significativas para ellos, y alguien que los escuche sin juzgarlos. La prevención no comienza cuando aparece la droga. La prevención comienza mucho antes, cuando el niño o el adolescente no se siente querido, no se siente validado, no se siente aceptado, cuando no aprende o le cuesta mucho manejar sus emociones, cuando puede hablar de sus problemas y cuando encuentra un lugar para sentirse seguro. Quisiera terminar con esta idea. Muchas veces vemos el consumo de drogas como el problema, pero en ocasiones el consumo es solamente un síntoma. Entonces la pregunta nos lleva a plantearnos, ¿qué está intentando llenar este joven? ¿Qué está intentando aliviar? ¿Qué pretende encontrar? Porque detrás de muchos consumos hay dolor, hay soledad, hay necesidad de pertenencia o simplemente una búsqueda de identidad. Y ahí es donde nosotros los adultos tenemos un rol fundamental. No es solamente prohibir, no es solamente sancionar, sino también estar siempre presente. Soy Felipe Vega, psicólogo forense, porque un adolescente que se siente escuchado, contenido y acompañado tiene muchas más probabilidades de elegir un camino distinto.
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0: Oye, 9:08, arrancamos esta mañana junto a la mejor energía, la mejor música y también los mejores invitados acá a través de Radio El Conquistador Osorno. Oigan, quiero saludar a Alejandro Ulloa, que me está acompañando, como es habitual, los días jueves durante el transcurso de la mañana, en esta media horita donde hablamos de todo un poco. ¿Cómo está, Alejandra? Bienvenida.
1: Súper bien, muy contenta. Agradecer la sintonía, la gente se porta un 7 en Radio El Conquistador. Y también enviar un saludo a... Alfonso, que está enfermo y que va a acompañarnos también. Estamos hoy día, pero está súper enfermo, así que si ustedes están en casita, también que se cuiden harto.
0: Muy bien, mira, yo quiero partir con un dato y le vamos a tirar la oreja a muchas autoridades acá, porque es que igual hay un tema de conocimiento e información que hay que saber.
1: Sí,
0: cuéntame. El 18 de septiembre no es la independencia de Chile, por favor, usted cuando dé declaraciones vaya al contexto histórico y explique bien. El 18 de septiembre se constituyó la primera junta de gobierno de Chile. La independencia fue más tarde. Ojo con ese dato, porque yo, fíjate que he escuchado profesores, he escuchado autoridades que se refieren a esta situación y que no hay un desconocimiento ahí de la historia de nuestro país, que es impresionante. La independencia oficial de Chile se declaró formalmente el 12 de febrero de 1818. Cuando el director supremo Bernardo O'Higgins proclamó y juró el acta de emancipación definitiva de la monarquía española. Así que no confundir lo del 18 de septiembre, que se constituyó la primera Junta Nacional de Gobierno, y luego el 12 de febrero de 1818, el director supremo Bernardo O'Higgins, proclamó y juró el acta de emancipación definitiva de la monarquía española. Así que cuidado, que de repente la historia engaña.
1: Gabriel, eres un grande y qué tremendo aporte lo que estás diciendo hoy, porque efectivamente yo también lo he escuchado y así es como también vamos educando a nuestras futuras generaciones, y si no sabemos de nuestra historia, difícilmente vamos a conocernos nosotros mismos. Así que yo creo que es súper, súper importante el dato que tú hoy día nos estás dando y te quiero felicitar porque siempre estás tan informado.
0: Me encanta.
1: Así que, a mí igual, me encanta la historia.
0: Es una de las cosas que más me gusta desde niño y me iba muy bien en historia en el colegio, en el liceo igual.
1: Yo creo
0: siempre
1: que
0: andaba sobre 6.
1: Muy bien, sí. Yo creo que además todos podemos entender lo que somos y conocemos nuestra historia, pero si no, y bueno, puede pasar que alguien se ponga nervioso, pero yo creo esto ya es recurrente, y como dices tú, en los colegios, o sea...
0: Hay profesores que enseñan que la independencia fue el 18 de septiembre y es totalmente errado.
1: Hay muchos mitos en cuanto a tradiciones y a tantas cosas más que se cree que son chilenas y no andamos cerca.
0: Claro, lo que en el fondo, en esa primera Junta Nacional de Gobierno se realizó un cabildo abierto en el edificio del Real Tribunal del Consulado en ese tiempo. Esto fue en Santiago, asistieron cerca de 400 personas de la élite y vecinos también destacados. ¿Cuál fue el objetivo principal de esta primera junta? Fue organizar un gobierno provisorio para administrar la Capitanía General de Chile y defenderla tras la captura del rey Fernando VII por Napoleón Bonaparte. Mira del tiempo que estamos hablando,
1: Fue un primer paso, recién.
0: Bueno, aunque juraban fidelidad al rey cautivo, este acto representó el primer paso hacia la autodeterminación y el autogobierno criollo. Eso está en el Archivo Nacional, la base, la fuente es oficial y es historia. Y yo creo que la historia hay que respetarla como corresponde.
1: Y después, muchos años después, recordar que Chiloé fueron los últimos que resistieron ahí. Así que un saludo a toda la gente de Chiloé del sur que nos está escuchando.
0: Muy bien. Bueno, usted tuvo ahí una visita a los cuatro cuartos. Cuéntenos un poquito, ¿cómo fue esa experiencia?
1: Fue... mágico, no sabía cómo describir. Fue realmente muy, muy bonito. Tuvieron la gentileza de atendernos, de conquistarnos con su música. La gente asistió muy, muy contenta, coreó sus canciones. Más de 600 personas estaba completo, contabilizada, porque yo creo que había mucha gente más. con un repertorio musical que a mí me llama mucho siempre la atención, cómo distintas voces se logran ensamblar y, como se llama en términos técnicos, lograr un empaste y hacer un mismo cuerpo sonoro, que lo encuentro maravilloso. Además, los cuatro cuartos ya son definitivamente reconocidos en Chile, han estado en el Festival de Viña con los grandes, participando en concursos, y de verdad alucinante el tremendo trabajo, las voces, la puesta en escena, todo.
0: Ay, me encantan los coros de cuatro voces, siempre me han gustado, sí. Son espectaculares. Yo recuerdo un profesor con mucho cariño que también le mando saludos, Blanz Álvarez Salamanca. Él hacía un tributo a los Nocheros. Ah, fíjate, porque Los Nocheros también es un grupo chileno que tiene este mismo estilo, y las melodías son muy buenas y son muy infravalorados, lamentablemente. Y para lograr eso se necesita mucho, mucho talento.
1: Pero ¿sabes que Los Nocheros, perdón, Los Cuatro Cuartos, ya me dispersé, les está súper, súper yendo bien?
0: Sí, pues están avanzando,
1: sí, están avanzando mucho, y ahora tienen una presentación pronto en Chillán, así que la gente de Chillán que los vaya a ver, porque de verdad en vivo suenan increíble. O sea, uno cree que YouTube es lo máximo, hermoso, hermoso, pero en vivo es una cosa impresionante. Y quiero de verdad agradecer la gentileza de cada uno de ellos, esa sencillez, esa cercanía con la gente, tomarse el tiempo de enviar saludos, de estar ahí. Sus canciones tan lindas, aquellas que uno recuerda con tanto cariño, qué bonita va.
0: Esas marchas también por ahí, ¿o no?
1: Sí, como siempre, ahí pues. Todo el repertorio del séptimo de línea que ha marcado un antes y un después.
0: ¿Los viejos estandartes?
1: Por supuesto, sí, así que estuvo, como te digo, increíble, pero como un repertorio bien, bien variado, como tú dices, que lo que tiene que ver un poco con lo del séptimo de línea, con ese disco, también Qué Bonita Va, Adiós Santiago Querido, no sé, de verdad, un repertorio completo y mucho. La orquesta, por ejemplo, que se enseña siempre en los colegios y no sabemos, no me hagas cantar porque ahí dejo la escoba, pero se enseña en los colegios y muchas veces no se sabe de dónde viene, y ellos ya están cumpliendo 64 años en el conjunto, en el grupo musical, que tiene más, pero han tenido algunas latencias, intermitencias, pero ya 64 años.
0: Muy bien.
1: Y Carlitos, te quiero enviar un beso grande, que te portaste un 7 que lleva 31, 32, ya tú sabes que mi memoria es así, pero llevas muchos años ahí ya con una voz increíble que de verdad nos llenó a todos el corazón, cada uno de ellos.
0: Muy bien. Bueno, yo la semana pasada usted tuvo una semana muy ajetreada,
1: estuvo
0: en muchos eventos, una mujer muy solicitada.
1: Ay, sigo con muchos eventos ahí. Sí, no, ahí sí.

0: en una capacitación que es de la escala de Mercalis. Lo encontré muy, muy interesante porque anteriormente hubo una de desastres naturales y en ese momento SENAPRED habló de que había más de 136 municipalidades o 136, aprox, estoy hablando un número aprox, pero que me paso por dos o tres, no varía mucho, que no tienen sus planes de emergencia las municipalidades. Entonces, yo vuelvo a insistir, aunque ellos me digan que no, que yo siento que tienen que hacer algo más como autoridad, y no solo nosotros como medio de difusión ahora estarlo conversando, porque es nuestra labor, pero creo que ellos tienen que llegar un poco más allá y que esto se debe monitorear y que el papel además aguanta mucho, porque te digo porque lo viví, trabajé en colegios que los planes, el PICE, los planes de evacuación, no en todos, hago la excepción, se cambia la fecha y vuelve a ser el mismo plan. Pero no hay una asesoría, cuál es el plan de seguridad, dónde debemos estar, cómo se usa un extintor, entonces es una ley muerta. ¿Y qué pasó? Ellos hablaron de esta capacitación en Río Bueno, agradecer a Río Bueno la linda iniciativa, que eso sí que hay que premiarlo. Ojalá todas las municipalidades pudieran hacer esto. ¿Y sabes qué pasó? Hablaron esto y inmediatamente viene todo esto acá de las lluvias en el sur y también en el norte, y acá tiene que ver con vidas humanas. Y ahí yo quiero detenerme, y lo que dices tú, el tirón de oreja, ¿qué es lo que está pasando? O sea, sabemos las estadísticas, se puede hacer incluso un trabajo periodístico por la ley de transparencia, ¿cuáles son las comunas que no tienen sus planes de emergencia? Y ahora vino lo de la escala de Mercalli, y ahí me pregunto, ¿estamos preparados si en este minuto viene un terremoto y nosotros estamos aquí en un sexto piso? ¿Qué hacemos? ¿Qué es la escala de Mercalli? ¿Qué es la sensación? ¿Cómo se siente? Que no es lo mismo.
1: Que la intensidad.
0: Que la intensidad.
1: Sí, hay una diferencia con la escala de Richter.
0: Sí, hay una diferencia en lo que es magnitud y lo que es intensidad, y también lo que es el epicentro y el hipocentro. O sea, el epicentro es una cosa donde comienza, pero mientras más cercano a la costa también hay más probabilidad de un tsunami, un maremoto, y ahí también hay muchos lugares, incluso de ellos jardines infantiles, que no tienen por dónde evacuar, como ocurre en Corral.
1: Claro, ¿y sabes cuál es el gran problema de esto? El gran problema es que después de que ocurren las cosas, recién se toman medidas. Porque eso... A ver, perdón. Las autoridades que me están escuchando van a decir... No, pero
0: somos reactivos.
1: No, somos muy reactivos y poco preventivos.
0: Así es.
1: Y acá ha pasado muchas veces de que esto se han hablado de ideas, de ciertas cosas que se quieren implementar con la gente, o lo vemos cuando hay emergencia, catástrofe. ¿Y qué pasa? Que al final después terminamos haciendo leyes, haciendo cosas cuando ya está la herida, en vez de poner el parche antes que ocurra la herida.
0: Así es.
1: Entonces, yo creo que ahí tenemos que avanzar, tenemos que ser preventivos, y si ya tenemos falencia en lo que es materia de prevención y seguridad en tema de catástrofe, yo creo que hay que abordarlas ahora y no después. Y esos trabajos de los políticos también, ¿eh?
0: Sí, así es. Y autoridades. Así es, pero, y por eso a mí como que me hizo... Que si bien es cierto cumplimos una función fundamental en difundir, pero vuelvo a insistir que esto no se puede quedar en la difusión, como dices tú. Hay gente que puede intervenir en esto a nivel ya de leyes, hacer modificaciones, y aunque digan que es súper grande, hay que intentarlo, porque esto tiene que ver con vidas. No tiene que ver, más allá del susto que uno pueda tener de un terremoto, cuándo evacuar, cuándo dar un aviso. Por ejemplo, en la escala de Mercalli, cuando tú sientes la sensación ya de 8, tienes que dar aviso de evacuar las zonas costeras, y es más, ya en 7, que es cuando... cuando 7, tú ya 5, no te, cuando tú claro. ya no te detienes, de no estás de pie o te detienes, pero con ayuda, inmediatamente hay que dar aviso de evacuar. Entonces, ¿por qué esperamos eso? Incluso yo lo haría antes, fíjate.
1: Sí, pues, prevención antes que nada. Sí. El contexto histórico lo tenemos ahí con lo que pasó con el terremoto del 2010, donde así murió es. Mucha gente.
0: Así es.
1: Por la ineficiencia en ese tiempo en la ONEMI, porque hubieron reportajes que explicaron lo que estaba pasando, donde todo el mundo corría para todos lados y nadie sabía qué hacer.
0: Por eso es que es importante certificarse.

0: en todo lo que es Mercalli, para que la gente, porque esto tiene un orden también jerárquico, que quiénes son los que van avisando, primero es la Armada y así va bajando, pero si no, puede ser cualquier persona que tenga la certificación que pueda dar el aviso de evacuar. Por eso es importante también certificar si nosotros como medio de comunicación tenemos la responsabilidad, pero ahí también hay varios factores para que la gente sepa. No es la misma la sensación que vamos a sentir nosotros en este sexto piso a alguien que está abajo en el primero. Entonces también es importante avisar dónde uno está,
1: sí, pues.
0: Junto con eso, en qué terreno está, si está en altura, etcétera.
1: Mira, los planes de emergencia familiar a mí me parece que es un temón.
0: Sí.
1: Por ejemplo...
0: Me tiro las orejas, no lo tengo. No,
1: aquí esto lo hemos planteado más de alguna vez en Radio El Conquistador Osorno. Si usted está en su trabajo, ¿ya? Están las cuatro personas de la casa distribuidas en la ciudad. En caso de una emergencia y se quedan incomunicados o se quedan sin la capacidad de poder avisarse el uno a otro dónde están, ¿cuál es el punto de encuentro? Buena pregunta.
0: Entonces, yo creo que como
1: Gabriel. Familia, uno tiene que conversar, sentarse en la mesa, porque la mesa, lamentablemente, hoy se ha perdido porque los chicos se llevan la comida para.
0: Con el celular. Con
1: el teléfono a la cama, que yo encuentro que es tremendamente perjudicial para lo que es la comunicación familiar. Se sienta en la mesa con su familia, ya. En caso de un terremoto, ¿qué vamos a hacer?
0: ¿Quién lo va a ir a buscar?
1: ¿Quién lo va a ir a buscar? ¿Dónde nos vamos a juntar? ¿Cuál va a ser nuestro punto de encuentro?
0: Porque hay que recordar que se van a caer quizás los canales de comunicación.
1: O por ejemplo, no tan solo en los puntos de encuentro, sino que ya, por dar un ejemplo, Matías, tú te vas a preocupar de si el terremoto en la noche, de ir a cortar el gas, por ejemplo.
0: Hoy súper, Gabriel, me encanta.
1: Josefina, usted va a ir a abrir la puerta y va a esperar ahí a que nosotros nos preparemos y salgamos. Por ejemplo, eso, la planificación familiar es súper, súper importante para evitar desgracias.
0: Y tener un bolsito con el kit mínimo de
1: supervivencia. Sí, pues. Sí. Fíjate, ¿por qué te comento esta situación? Porque yo recuerdo, dentro del terremoto del 2010, cuando entró el mar ahí a las zonas de Constitución, había un caballero que contaba que había vuelto a su casa a cortar el gas. Y había salido arrancando, claro. Y eso pasa porque no hay un plan de cómo actuar en el momento de crisis.
0: Y también que la gente, yo quiero hacer un llamado, que yo sé que mucha gente está informada, pero también va a depender cómo se recoja el mar, porque si se recoge lento... También hay tiempo para evacuar y la ola va a ser más baja, claro. Pero si es rápido, a veces puede pasar fracciones de 2 minutos y en 2 minutos no alcanzas a evacuar, depende de dónde estés o si es una escuela, por ejemplo, donde hay estudiantes con necesidades educativas especiales, autismo, donde necesita una anticipación, donde hay que explicar, es mucho más complejo.
1: Bueno, el tema de los planes familiares y la coordinación familiar es fundamental para sobrevivir a un incidente de ese tipo. Yo por lo menos lo veo desde esa parte.
0: Oye, voy a tener que comprar a todo esto. ¿Ustedes tienen un extintor en su casa? Yo no.
1: Hay que tener siempre.
0: Hay que tener y aprenderlo
1: ojo,
0: a usar.
1: Y ojo, no cualquier extintor. Porque
0: no sabía eso.
1: Porque, por ejemplo, uno no puede usar un extintor de agua presurizada para apagar un tendido eléctrico, un sistema eléctrico.
0: Ay, Gabriel, tienes razón y sabes que no lo había pensado.
1: O por ejemplo, los extintores de polvo químico seco, que son muy
0: claro,
1: buenos,
0: claro.
1: Tampoco se pueden llegar y echar a cualquier lado, así como los de espuma. Además, el extintor siempre tiene que estar en condiciones, tienen una medición que es para la presión ahí, y siempre la rayita tiene que estar en el lugar donde corresponde, si no el extintor es completamente inútil. Entonces todos esos detalles yo creo que la gente debería tenerlo como conocimiento básico.
0: Es que por eso te digo, las municipalidades nos deberían capacitar en todo lo que es a los medios de comunicación, juntas de vecinos. Ese día había un representante de ejército. En realidad todos los actores y estas mesas para hacer los planes tienen que conversar, tienen que estar todos los actores ahí participando,
1: sí,
0: y
1: pues.
0: Voy a venir un día para que me des una charla porque veo que estás muy bien instruido, Gabriel.
1: Ya he pasado por 2 capacitaciones de extintores.
0: Voy a venir con el extintor y vamos a dejar aquí todo.
1: No, pero uno aprende harto. Yo considero que cualquier capacitación que a uno le den de cualquier cosa, ya sea de comunicación efectiva, de todo se aprende, sí, y se rescata algo. Sí. Mientras más conocimiento uno adquiera, más poderoso es en la parte del saber y en tu perfil profesional. Yo lo veo de esa forma.
0: A mí me gusta cuando la gente interactúa también en las redes sociales. No sé si nos puedes contar, Gabriel, si hay gente o puede empezar a interactuar. En sí, su puede. Casa tiene botiquín. ¿Qué tiene en el botiquín? ¿Tiene agua, una muda, algo de alimentación? No tiene nada, porque yo creo que la mayoría, y yo estoy hablando aquí de que somos reactivos, y yo soy con la que tiene menos propiedad para hablar eso, si todavía solamente tengo el agua.
1: Ya, nos vamos a la pausa.

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0: Con 41 minutos estamos de regreso. Usted quería hablar de las tradiciones patrias. Cuéntenos un poquito.
1: Así es. Me gustaría que pudiéramos compartir con nuestros auditores y recordar un poco las tradiciones, cómo han cambiado. Yo recuerdo cuando era chica, bueno, acá no en toda la zona es lo mismo, pero acá se usa harto los alfajores. En tu ciudad, Gabriel, ¿tú vienes de Valdivia?
0: Valdivia y La Unión.
1: Valdivia o La Unión. Sí. Cuéntanos, yo no sé, hay tantas tradiciones, la gente que nos ayude a comentar.
0: Sur, desde Temuco hacia acá, yo creo que son las mismas. Bueno, la zona central es un poquito distinta, pero acá en la zona sur, básicamente lo mismo. Hay
1: aquellos que tenemos un poquito años de
0: ahí
1: más.
0: Ahí me hacían hacer hojarasca en el colegio.
1: ¿En serio?
0: Rellenar hojarasca en el colegio, sí.
1: Oye, aquellos que tenemos un poquito de años más, me acuerdo, ahora los volantines se compran, bueno, originalmente es una tradición china los volantines, pero se adoptó ya hace mucho tiempo en Chile. Y ahora se compran y son todos plásticos ad hoc a este clima del sur, pero uno los hacía antes en el colegio, tenía que llevar su varillita, el papel, y en un tiempo se hacían como, alguien que nos ayude, cambuchas, caracuchas, no sé cómo se llamaban estos que se hacían de papel de diario, que era como un cono, uno le amarraba un hilo y ese era el volantín.
0: No, pues, y hay el tema del hilo curado, por favor, precaución sí, sí, con el hilo curado, sí, porque todos los años pasan y eso
1: se vuelve a repetir.
0: Y se vuelve a repetir.
1: Sí.
0: El tema de los cohetes también. Que,
1: ¡uy, sí!
0: No sé si recuerdas que antes en los barrios había muchos cohetes.
1: Sí, las estrellitas del carnet, qué vaya. Los cuetones, las estrellitas, los guatapiques, ¿los conoce? Para los más jóvenes, los guatapiques eran como, traían pólvora, eran como unas pelotitas que uno les lanzaba al piso y sonaban.
0: Sí, no, sí, hartas cosas. Bueno, los chicos ahora como que no salen mucho a la calle. Sí, eso a mí me da un poco de no sé si pena, pero siento que están como muy pegados en el tema del teléfono. Bueno, la gente ya conoce acá mi opinión que tengo con respecto a los dispositivos móviles. Fíjate que ahora, no sé si han visto esta tendencia en las batallas de Aura. Algo de lo que se está rescatando en las batallas de Aura es que los chicos están volviendo a ser niños.
1: ¿Sabes
0: porque
1: qué?
0: Claro, parece que es absurdo, que es tonto, ¿sí? Pero se están reuniendo, están saliendo. Y eso también porque les quitaron el teléfono, pues.
1: Sí, Gabriel, pero ¿sabes qué? Concuerdo contigo y en algún minuto dije voy a tocar ese tema con Gabriel, le voy a proponer a ver si a Gabriel le parece, porque como dices tú, somos una sociedad que a veces está tan amargada y critica todo. ¿Y qué pasa? Sí, lo podemos encontrar medio ridículo quizás nosotros,
0: pero son
1: niños y es la forma como se expresa y es algo sano. O sea, mientras no le hagan daño a nadie, mientras puedan sacar su personalidad, mientras hagan cosas que no sean agresivas, ¿por qué siempre tenemos que estar boicoteando todo lo que también hacen los jóvenes? Si hacen algo lo encontramos malo, si hacen esto que es súper sano, no le encuentro la maldad, ¿por qué tenemos que ver siempre lo malo en los demás y en los colegios, como tú dices? Fíjate, qué bueno que se esté haciendo.
0: Fíjate que yo vi un inspector de un colegio que participó también en una batalla de Aura y estaban
1: y profesores igual.
0: Es interesante porque la forma de conectar con los jóvenes muchas veces a través de sus intereses, porque si no, no te pescan ni en bajada.
1: Así es.
0: Eso es una realidad. Entonces yo creo que por ahí yo prefiero que estén esto ya
1: con nuestros auditores, sí, una batalla de Aura.
0: Mira, en términos juveniles, da cringe. Ya, ¿qué es lo que es el cringe? Que es como que te da vergüenza ajena.
1: Sí, sí.
0: Pero esto también es interesante porque no le tienen miedo a la vergüenza.
1: Y la creatividad.
0: No tenerle miedo a la vergüenza te ayuda mucho en la vida. Demasiado.
1: Sí.
0: ¿Ah? De hecho,
1: tú no podrías estar ahí en ese micrófono.
0: Por ejemplo, cuando te preguntan, no sé, hay cinco personas y uno aprende mucho en la educación. ¿Eh? Yo, si hay algo que tuve cuando niño fueron buenos profesores. Yo le tengo mucho cariño a muchos profesores que yo en este momento me estoy recordando. Y ellos, me gustaba el profesor como era antes porque te enseñaba con actos. Y de repente te preguntaba, ya, ¿quién va a tomar la iniciativa? Y claro, y lo que pasa es que el primero que levantaba la mano, que no le tenía miedo a la vergüenza, se ganaba décima. Y era una forma del profesor de decirte indirectamente que a veces hay que arriesgar en la vida para llegar lejos. Sí. Hay que tomar decisiones.
1: Hay mensajes subliminales.
0: Eso, el profesor antes utilizaba mucho el mensaje subliminal. Hoy en día se siente como que la educación es como más... muy blandita, yo creo que antes uno reflexionaba sobre había lo que decía pensar, el profesor. Había que pensar. Exactamente. Y bueno, yo creo que esas cosas son las que uno lo marcan y le dejan estos consejos de que uno siempre tiene que no ponerse esas limitantes. No, chuta, es que no lo voy a hacer bien, es que no me va a ir bien, es que yo no puedo exponer, me da vergüenza. Y eso es un tremendo daño y es perjudicial para lo que es esto, tu desarrollo como profesional y también como a persona a futuro. Yo lo veo desde ese punto de vista.
1: Que no es lo mismo, Gabriel, cuando ¿cómo se llamó esta tendencia que pasaron de los niños que se identificaban, se creían animales?
0: Ah, no, pero es que eso ya es otra cosa.
1: Por eso te digo.
0: Ahí cambia la cosa.
1: Por eso te digo, eso es distinto.
0: Si usted me pregunta entre un Therian y una batalla de aura, me prefiero mil veces la batalla de aura.
1: Porque
0: lo de los Therian tiene que ver con una cosa...
1: Personalmente no le encuentro sentido
0: mental.
1: A eso.
0: Yo lo veo desde ese punto de vista.
1: Sí, una falta de necesidad quizás de validación, de llamar la atención, y no vamos a entrar mucho en ese tema, pero como dices tú, yo soy una de las personas que miré porque no entendía y dije, pero qué ridículo esto. Y después sola me di cuenta, empecé, hice un análisis y dije... pero que somos ácidos, ¿por qué somos así? ¿Por qué no validamos también estas cosas buenas? Y como dices tú, que ayuda con la personalidad, que no le hace daño a nadie, que los entretiene, que los saca de las pantallas, que vuelven a ser niños, que es todo lo que tú mencionabas, que fue muy asertivo tu comentario, Gabriel.
0: Por ejemplo, cuando tú estás en una empresa y te dicen, ya, ¿quién va a hacer el informe de final de año? Y nadie lo quiere hacer porque es un cacho. Ya, yo lo voy a hacer, aunque sé que es un cacho. A ti te van a ascender, pues, no al que dijo que no, pues.
1: Así es.
0: Entonces, claro, y de repente empieza la interrogante. No, es que si me equivoco, ¿qué pasa si me equivoco? Si no lo hago bien. Pero inténtalo, pues. Ese es el tema, es como cuando la gente dice, no, es que yo no voy a postular a un capital semilla porque no me lo voy a ganar. Error, incorrecto. Pruebe.
1: Inténtalo.
0: Si no le sale... Bueno, vuelva y ser perseverante. Ese yo creo que es un gran mensaje que yo siento que le pasa a mucha gente, o los subsidios habitacionales, de repente, no, si esa cuestión está arreglada, que no. Que... Yo he visto mucha gente, y le comentaba algunos casos a la audiencia también, que le ha ido muy bien por arriesgar y tomar decisiones.
1: Así es, y como tú dices, los tiempos han cambiado. No sé, tú eres más joven que yo, pero en algún minuto... habían cosas que parecían que eran graciosas, pero ya pierden la gracia. Por ejemplo, cuando un compañero de repente era más gordito, se sentaba y todos se paraban. Habían tantas cosas. Y hoy día no. Siento que, como tú dices, se pierde ese miedo a la vergüenza. Y esos compañeros, yo me imagino que tuvieron mucho miedo a hablar. ¿Sabes qué? Yo voy a contar una experiencia. Yo nunca fui buena para matemáticas, quizás no tuve la suerte de los profesores que tú tuviste, tuve unos muy buenos que les agradezco infinitamente. Mi madre fue profesora, pero también tuve un profesor de matemática, X, que de verdad yo no quería entrar a la clase porque nunca fui buena para matemática y era como que empezaba la clase siendo una estudiante que se esforzaba, que no era desordenada, que quería aprender, pero pasar al pizarrón solamente para que yo quede en ridículo que no sabía. Entonces tú ahí te das cuenta qué importante es eso de perder la vergüenza.
0: Sí.
1: Y por mismo yo no hablaba.
0: Estamos todos resfriados acá. El otro día también acá la Renate, que le mandamos un cariñoso saludo, está muy resfriada también acá en la radio.
1: No, pobrecita.
0: Estoy resfriado yo. Pronto se va a resfriar el Andrés Mujica también, que le mandamos un saludo, que el rey del pan con cecina.
1: No, un día me dijo el pan con chancho.
0: Oye, el pan con chancho.
1: Sí, echamos de menos el pan con chancho. Vamos a comer un día pan con chancho. Tiene que traernos.
0: Tiene que transpirar, ¿o no?
1: Sí. Calentita en el microondas.
0: No, pues no. Y impresionante los brotes de virus de cuadro respiratorio ganosorno también. Y bueno, nosotros ayer estábamos hablando de prevención en materia de salud también, justamente por lo mismo, porque anda mucha gente enferma, anda mucho virus circulando y dando vueltas, y tenemos que cuidarnos, porque si no, cuando las faltas son recurrentes, por ejemplo, el trabajo ya no te empiezan a mirar muy bien, cosa que yo no considero que esté bien, porque yo creo que la salud de la persona está primero que el trabajo.
1: Así es.
0: Yo creo que la visión que tiene que tener el jefe es que primero la persona se cuida la salud, y ahí... Yo sé que muchos van a discrepar conmigo, pero tú no puedes condenar a una persona por su salud a arriesgarlo, amenazarlo, que pierda su trabajo. Yo considero que ese es un tremendo error. Ahora, que hayan otros sinvergüenzas que se pegan un año de licencia médica.
1: Que se aprovechan.
0: Y que cuando están con licencia médica andan trabajando, se van de vacaciones al Caribe, ese es otro tema. Ya. Que también pasa.
1: Absolutamente. Oye, Gabriel, y sabes que hay un tema que a mí me preocupa mucho por una situación real que alguien me comentó hace unos días atrás. La ley TEA siento que quedó ley, pero no está avanzando y toda la prioridad se está dando a las madres y no... Creo que hay que hacer una reforma importante ahí. Conozco un papá soltero que tiene un hijo con autismo dentro del espectro autista y que necesita un grado de apoyo importante. Pasa en muchas terapias, no es de Osorno, equinoterapia, terapia ocupacional, y ha tenido prácticamente que dejar de trabajar porque no hay permisos para llevar a los hijos y menos él no tiene red de apoyo y es él quien se hace cargo de la hija, del hijo, no hay una mamá. Entonces también eso es preocupante respecto a la salud también y qué pasa con nuestros niños.
0: Buena interrogante. Nos vamos a la música, luego a la pausa y la vuelta.
1: Y me despido.
0: Se va usted también. Sí. Que le vaya muy bien, muchas gracias por haber estado acá.
1: No, gracias a ti, Gabriel.
0: En el panel de Radio Conquistador Osondo.
1: Y la otra semana, sorpresas.
0: Osondo, dije, ya la congestión me tiene un poquito ahí. Mucho, ya. Nos vamos a la música, perdón.

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10:14 estamos de regreso. Oigan, les cuento pues, reapareció el jurel, ¿ah? Buena noticia, es rico el jurel, pues, es rico. Hay mucha gente que lo ha transformado en parte de su menú habitual, ¿ah? Además que es sano. Buen elemento para cocinar. Y por favor, cuando usted vaya a comprar, diga, vengo a comprar jurel, porque no es salmón. Ojo, yo he visto mucha gente que cuando va a comprar dice, ¿me vende un tarrito de salmón? Es jurel. Bueno, en las últimas semanas y por razones asociadas al fenómeno del niño, sabemos, los jureles estaban escondidos y se complicó mucho lo que es su extracción por parte del sector pesquero. Sin embargo, eso ya se estaría revirtiendo y el recurso paulatinamente está reapareciendo. Así que buena noticia, las empanaditas de jurel son ricas, pues. Sí, pues, una empanadita frita ahí. Bueno, en paralelo, este mes culminó la veda de la merluza austral también. En nuestro país, cabe recordar que anualmente, en agosto, el Servicio Nacional de Pesca y Acuicultura, Cernapesca, fiscaliza dicha veda en ese mes en el cual se produce el pic de reproducción de uno de los recursos pesqueros más importantes en la gastronomía chilena. Bien, bien interesante. Y esto que bueno, porque había mucha gente que nos preguntaba, que nos comentaba qué está pasando con el tema del jurel, donde también ha afectado al empleo, ¿eh? El tema del jurel también ha afectado a la generación de empleo. Hay mucha gente que trabaja en el sector pesquero. Bueno, ante la crisis del jurel y las solicitudes de los gremios pesqueros de la región del Biobío, el gobierno, a través de sus pesca, definió el 12 de agosto este protocolo para habilitar áreas de resguardo de la pesquería artesanal e industrial del recurso. La resolución se va a extender hasta el 31 de diciembre y tiene un propósito de flexibilizar la captura del pez. Así que muy pronto va a volver el jurel. 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Oiga, y cuando usted vaya a entrenar al gimnasio, no se ponga a hacer las tonteras que ve ahí en los influencers. Pues no, pues. Hay personas que son muy serias, pero hay otros que... Ya lo hemos conversado, el tema de los influencers. Yo he visto de todo cuando he ido al gimnasio, y evitemos los accidentes, pues. No le pongamos más peso ahí de repente de lo que uno puede levantar, se puede lesionar además, dejar de lado el ego. Si uno va a entrenar, tiene que ir concentradito a hacer su ejercicio y entrenar para uno. Y si el resto no está ni ahí con que usted levante 300 kilos y se arriesgue una lesión. Fíjense que una mujer sufrió empalamiento facial tras caer sobre una máquina de ejercicios en centro de Pilates de Castro. ¿Eh? Esta modalidad también que es para lo que es trabajar la articulación en las extremidades.

De la ejecución de los ejercicios lo vamos a dejar para otro segmento. Vamos a estar con algunos expertos acá hablando de ese tema también, ya que ayudan mucho, sobre todo a las personas que van por salud. Ah, yo he visto adultos mayores, señoras adultas mayores también, que tienen muy buena condición física con respecto al tema de la fuerza, la resistencia, y eso gracias al deporte, al entrenamiento, al cuidado personal. Así que muy muy bien ahí. Yo creo que esa es la tendencia que tenemos que seguir, dejar el sedentarismo de lado, así nos evitamos hipertensión, nos evitamos diabetes, entre otras cosas. Y bueno, en el fondo mejoramos la salud. Si a nosotros que tanto nos gusta hablar de los países europeos, ya pues, ¿cómo comen los europeos? ¿Cuál es el estilo de vida del europeo? El ejercicio, no la sopa y pilla con ketchup y mostaza. Y fíjense que no es tan caro comer sano. Yo creo que es un mito. Si usted está pensando en hacer papas fritas con pollo, por ejemplo, que el pollo tiene proteína, es muy bueno, pero las papas fritas hay un exceso de caloría ahí. Puede comer y quedar bien también comprando otras cositas. El atún, por ejemplo, que es muy barato. ¿Ah? Un atún con huevito ahí, con pancito integral. Muy bien para la salud. Harta proteína. Por acá estoy viendo más noticias. Oiga, ha pasado de todo. Estoy leyendo información. Ha pasado de todo. Dice por acá, vamos a darle un poquito al tema de la reforma de pensiones, ya que hay más información al respecto. Fin de los multifondos. Ya hemos conversado de esto, de la capacidad que tenía la persona de elegir dónde quería poner sus ahorros. El tema de la rentabilidad. Ahora lo hace el Estado en vez de la persona. Algo que a mí no me parece que sea muy correcto. Y explicamos los motivos en programas anteriores. Fíjense que los afiliados van a ser traspasados automáticamente en abril del 2027. ¿Ah? Los afiliados tampoco van a tener que hacer ningún trámite para el fin de los multifondos. La incorporación a los fondos generacionales va a ser un cambio que va a comenzar a regir desde abril del 2027. La información está confirmada. Hay 10 grupos establecidos según la edad. ¿Qué va a pasar cuando uno de esos multifondos, uno de estos fondos generacionales tenga pérdida? Esas son las grandes interrogantes. ¿Ah? Pero bueno, fue la reforma que hicieron los políticos, vamos a ver cómo les sale y esperemos que no sea un rotundo fracaso, porque los economistas no la ven de forma muy positiva. ¿Ah? Para nada. Así que bien interesante este tema. Yo creo que ahí la gente tiene que leer la letra chica. Cuando hayan proyectos de ley que son importantes, hay que revisar bien. Igual que lo del ajuste temporal reembolsable. Que tiene otro nombre, pero yo les comentaba que hay una caricatura ahí que hablaba de lo mismo. Donde le decía... Los Simpsons, no sé si usted ha visto Los Simpsons cuando Lisa es presidente. Y le dice, chuta, tenemos que subir los impuestos porque tenemos que financiar algo. Y Milhouse le dice, porque es su asesor en el futuro, le dice, ya, si lo que quiere es mentirle, pongámoslo de una forma que la información no sea tan pesada. Ajuste temporal reembolsable. Ya esto es más o menos como lo mismo. Yo lo veo desde ese punto de vista. Porque al final el trabajador le va a tener que prestar plata al Estado de nuevo para financiar las pensiones. Es la misma caricatura. Por algo son tan buenos los Simpsons. Nos vamos a la música.

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0: Oiga, tío Lolo, dígase un versito, güey.
1: Sí, póngale.
2: Un guatón que yo conozco se pone sombrero grande y le sacaron la murienta en el rodeo Los Andes.
1: Yo conozco otro guatón que se tomó una garrafa, pero cuando se paró no supo ni la faja.
3: ¡Ay, Dios mío!
0: Y lo fuimos con la cueca del guatón Loyola.

Qué buenas cuecas, cuecas chilenas. Bien, bien patriótico nuestro 18 de septiembre, este mes tan bonito, donde recordamos todas nuestras tradiciones y nuestras fiestas patrias, ¿eh? Ahí me la estaban pidiendo la cueca, así que la sacamos al aire por ustedes, ¿eh? Vayan pidiendo sus temitas nomás, yo los voy a ir poniendo acá en la consola. No se preocupen, pidan, si usted quiere que pongamos alguna cueca en específico, una canción chilena, pídanla y nosotros la ponemos acá en Radio El Conquistador Osorno. Hay que celebrar septiembre como corresponde. Oigan, les voy a contar otra copucha, ya nos pusimos copuchentos ya. Dice, industria pesquera calcula pérdidas de 430 millones de dólares anuales por robos, ¿ah? Es mucha plata, demasiada plata. Este es un tema que no se ha visibilizado mucho. La mitad, fíjense que está asociada a la región del Biobío principalmente. Bueno, se refirió a esto Macarena Cepeda, presidenta de la Agrupación Gremial de Pescadores Industriales del Biobío. Aseguró que los robos que sufre el sector en Chile provocan pérdidas de 430 millones de dólares al año. Mucha plata. Fíjense que esto no es evasión tributaria, sino en pérdidas en robos. Y si esto lo llevamos al Jurel y a las merluzas, son los dos focos donde principalmente ataca la delincuencia. Podríamos estar hablando fácilmente de que la mitad de esas pérdidas están asociadas también ahí en la región del Biobío. Algo está pasando, hay que ponerle ojo porque se está yendo mucha, mucha plata en pérdidas. Bueno, la dirigente llama a ser consciente de que el crimen organizado está instalado en materia de pesca ilegal. La situación requiere constituir un trabajo público, privado, intersectorial para la certificación de todos los desembarques, la trazabilidad digital y también la tecnología en la acreditación. Por ejemplo, hay mucha falsificación de documentos físicos, por lo tanto hay que utilizar la tecnología ahí y usar la coordinación intersectorial para abordar el problema, ¿eh? Palabras de Macarena Cepeda, presidenta de la Agrupación Gremial de Pescadores de la región del Biobío, la cual visibilizó esta problemática y que también demostró la cantidad de pérdidas que tiene el sector pesquero, que sabemos que la industria pesquera es sumamente importante para nuestro país, uno de los puntos fuertes de nuestra economía. Y esto que ya está haciendo el llamado a atención de una situación que pasa muchas veces por debajo de la mesa, pero que genera pérdidas importantes para nuestro país. Qué increíble todas las ramas en las cuales el crimen organizado ha estado presente, ¿eh? Impresionante. Narcotráfico, delitos sexuales, robo ilegal de pesca, terrorismo, entre otras cosas, ¿eh? De verdad que impresionante. ¿Para qué vamos a hablar del caso de Ronald Ojeda, ¿eh? Oiga, a todo esto se confirmó que... ¿Usted se recuerda el caso de Ronald Ojeda, no? De esta persona que tenía asilo político en Chile y donde unos delincuentes mafiosos pagados por Diosdado Cabello, usted se acuerda que es parte del régimen de Maduro, que hoy en día Maduro está en la cárcel. Bueno, el señor Diosdado Cabello se confirmó que fue el que pagó la operación de Ronald Ojeda, ¿eh? Para usted, si mal no recuerda, se hicieron pasar por policías de la PDI, ingresaron al edificio y se lo llevaron como Pedro por su casa. Y nadie dijo nada, nadie vio nada al principio, había incertidumbre, una reunión de emergencia, en ese momento se demoraron 5 horas en tomar una decisión. Después el auto apareció en una carretera, abandonado, y le quitaron la vida a esa persona, pues. O sea, bueno, eso es lo que nosotros estábamos conversando en programas anteriores, o sea, ni porque entre una agrupación terrorista a poner una bomba en Chile, pues. Con esa capacidad de reacción, 5 o 6 horas para tomar una decisión, que las mesas de trabajo, que estamos conversando, cuál va a ser la posición del gobierno, el gobierno del expresidente Boric, que se demoró 5 horas en reaccionar. Cuando supieron la información de exteniente, si no me equivoco, era Ronald Ojeda, este crimen,
que efectivamente, como les comentaba, se confirmó que fue pagado por Diosdado Cabello, del señor Maburro, que hoy en día se encuentra preso. Y bien preso nomás. Pero yo encuentro que todavía lo tratan con amor, porque para la cantidad de hambre que le hizo pasar al pueblo venezolano, debería de haber sido condenado ya a pena de muerte. Porque él, mientras que el pueblo se moría de hambre, con este discurso comunista de que yo soy el pueblo, que todos somos el pueblo, que la revolución popular, porque así hablaba el señor Maduro, porque no se olvide. Mientras que su pueblo se moría de hambre, comiendo marraqueta, pan con aceite, marraqueta con aceite, él comiendo en mesa en los mejores restaurantes finos a nivel mundial, pues, con toda su familia, viviendo de todos los privilegios y viviendo a costillas de la gente. Entonces yo creo que ahí la gente tiene que recordar eso, pues. Tiene que recordar cuál es el discurso peligroso. Había un señor que decía, expropiese estos departamentos para la familia, expropiese. ¿Usted se acuerda, no? Ya, pues. Entonces ahí la gente tiene que aprender de que el comunismo no lleva a nada bueno. ¿Para qué vamos a hablar de Cuba, pues? Porque aquí tenemos un sector político que va a hacer homenajes a los 70 años del régimen cubano, por ejemplo. Entonces yo creo que ahí, como les digo, la gente tiene que aprender, tiene que mirar la experiencia internacional y no cometer los mismos errores en nuestro país. Ese señor ya debería estar con pena de muerte, el señor Maburro. De verdad, con su gente se comportó como un burro, pues hay que decir las cosas como son. No nos olvidemos que en Venezuela la gente salía a comer de la basura, porque no tenían para comer, les cortaban la luz y otras cosas. No sé si la situación habrá cambiado ahora un poco, pero si no fuera por el señor Trump, que dentro de las pocas cosas un poco cuerdas, porque el señor Trump hoy en día está un poco perdido, algo le pasa, está disparando para todos lados. Lo mejor que pudo haber hecho es haber sacado al señor Maduro del poder. Yo creo que ahí se nota un punto. Porque hoy en día no sé si estará tomando muy buenas decisiones. De hecho, yo a Estados Unidos no le veo mucho futuro, que digamos. China se lo está comiendo comercialmente, se lo está comiendo en alianzas estratégicas de una forma impresionante. Y China, un país que no aplica el comunismo como lo plantean, pues, son tremendamente capitalistas. Entonces yo creo que hay que ser ahí consciente, hay que mirar la política exterior. Yo siempre he dicho que cuando uno ve cómo se comportan los países afuera, uno aprende mucho, porque aprende qué es lo que puede ocurrir en tu sociedad cuando entran ciertas personas al poder. Así que un tema interesante, lo de Ronald Ojeda deja en evidencia también la falta de inteligencia que tiene nuestro país en materia de seguridad. Y imagínese cómo cualquier pelafustán se va a poner una chaqueta de la PDI y va a entrar a un edificio como Pedro por su casa a sacar a una persona y después nadie va a saber del rastro. Bueno, ahora, después de cuánto tiempo se lograron identificar. Pero yo creo que hay que ser cuidadosos, pues. Hay que ser cuidadosos. Y no vamos a esperar que ocurra algo así como lo que ocurrió ahí en Estados Unidos con el atentado a las Torres Gemelas para que recién se haga algo en materia de inteligencia nacional. Porque así aprendieron los norteamericanos, pues. Con vida. Yo creo que ahí Chile tiene que estar preparado, tiene que ser organizado. Y cuando ocurren ese tipo de situaciones, una hora después ya deberían de tenerlo a todo identificado. Lo antes posible. Y reaccionar con agilidad. Con firmeza. Así que, bueno. Les quería mencionar el caso nomás. Pero como les comentaba, al final el señor Diosdado Cabello fue el que organizó toda esa red de crimen organizado. Miren, llegamos de la pesca y del robo en la pesca al crimen organizado nuevamente, porque es el principal cáncer que tiene nuestro país en este momento. Y que fue importado, hay que decirlo.
No es por mencionar alguna nacionalidad en específico, pero aquí se importaron muchos delitos. Y lo vemos en los juicios también. Generalmente personas de nacionalidad colombiana, ¿ah? Que vienen con estas malas costumbres. Delincuentes, ¿ah? No estoy hablando de las personas que vienen a trabajar, que vienen a buscar una oportunidad, porque hay mucha gente trabajadora extranjera en nuestro país que muchas veces trabaja mejor también que el mismo chileno. Pero hay otros que lamentablemente traen delitos, traen este tipo de extorsiones, de secuestro, entre otras cosas. Malas prácticas. Es un tema. Bueno, es el legado de la señora Bachelet, porque no, ella no quiso abrir la frontera, desminar el norte también, entre otras cosas. Sin comentarios. Ya, nos vamos a la música.

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0: mismo lugar.
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11 con 11 minutos, estamos de regreso. Fíjense que está leyendo por acá. Adivinen, Contraloría detecta inoculaciones a fallecidos y pérdidas por... Mira, escucha el monto. 3.640 millones de pesos en vacunas de influenza. Esto fue en la gestión del expresidente Gabriel Boric, año 2024. Fíjense que más de 760 mil vacunas vencieron sin ser distribuidas. Bueno, la Contraloría nuevamente, esto está generando polémica en las redes sociales, haciendo su pega como corresponde, muy bien ahí, como es habitual. Siempre felicitamos a la Contraloría de revelar la mala gestión pública. Y preocupante también, pues, porque ¿cómo eso de que se vacunó a gente que estaba muerta? O sea, la negligencia en los registros médicos es impresionante, ¿ah? Bueno, pérdidas por 3.640 millones de pesos en dosis de vacunas de influenza del 2024 e inoculaciones a personas fallecidas son parte de los hallazgos de una investigación especial de la Contraloría al Ministerio de Salud. Miren, usted vaya sumando. Yo lo invito a hacer el ejercicio. Tanto que se quejan de los recortes en salud. El otro día estaba mirando un video en las redes sociales ahí donde emplazaban al ministro Quirós porque estaba recortando en salud. Que cómo nos va a recortar la plata. ¿Pero usted se ha dado cuenta de la cantidad de plata que se despilfarra en salud? ¿No podría funcionar incluso con la mitad de lo que funciona hoy en día? Fíjense, cuando veíamos el tema de licencias médicas, 56 mil millones de pesos. Sumémosle ahora 3.640 millones de pesos. Y empecemos a investigar para atrás y a sumar la cantidad de cosas que se han encontrado en la salud pública, de problemas de gestión y de plata que se gasta mal, que se gestiona mal, uno empieza a sacar la cuenta y perfectamente podríamos estar mucho mejor en salud. El problema no es que se necesiten más recursos, el problema es que el recurso se gestiona mal. Ese es el gran problema. Yo creo que eso es lo que la gente tiene que entender, que el problema no pasa por falta de presupuesto, pasa por mala gestión pública. Tenemos un llamado telefónico.

0: 11:14, estamos de regreso. Muy buenos días, ¿con quién tenemos el gusto?
1: Hola, buenos días. Acá un fiel auditor de El Conquistador Osorno, Marco Muñoz.
0: Cuéntenos, Marco, ¿estás escuchando el programa?
1: Sí, pues siempre, todos los días de la mañanita empiezo ahí.
0: Mucha gente que nos escucha. No todos llaman, pero sí nos escriben harto a través de nuestro WhatsApp en la radio. Yo sé que les da un poco de vergüenza ahí participar, pero siempre son bienvenidos.
1: Si uno pasa por esa etapa también, si la he pasado. Y se echa de menos al... ¿Cómo es que le dijiste tú, el señor Sandwich? ¿Cómo es que se llama?
0: Ah, el Don Pan con Cecina.
1: Don Pan con Cecina.
0: Sí, el rey del pan con Cecina. Señor Mujica. Sí, no, le mandamos un saludo al señor Mujica.
1: Mira, es que estaba escuchando lo que has ido comentando. Y bueno, el otro día dejamos algo pendiente cuando estaba el señor Paul, ¿te acuerdas?
0: Sí, justamente.
1: Ya, pero dejémoslo un poquito más ahí. Pero primero, por lo que estabas hablando, de lo que ahora dio luces Contraloría.
0: Oye, la cantidad de plata que aparece mal gestionada en la salud pública es impresionante. Por eso yo critico a la gente que critica, valga la redundancia, lo que son los recortes en salud. Porque sí, cuando uno empieza a sumar la cifra de la cantidad de plata que se gestiona mal, sí puede funcionar con menos recursos en la salud pública. El problema es que se ocupan mal, se gestionan mal las plata.
1: Correcto, pero es que mira, cuántas cosas se han encontrado, pero ¿sabes cuál es peor? Lo peor es que no van a hacer nada. Si acá tenemos régimen presidencial y el presidente lo tienen blindado. Entonces, si cae alguien, va a caer alguien insignificante. Pero los de arriba no les va a pasar nada. Ya tú lo viste en el tema del maremoto, ¿te acuerdas?
0: Sí, pues.
1: Cuando murió mucha gente, cuando les dijeron vuelvan a sus casas, que ya no hay problema. Y debido a eso murió mucha gente. No pasó nada. ¿Entiendes?
0: Sí, pues.
1: Y por eso te quiero citar a un teólogo alemán, Dietrich Bonhoeffer.
0: ¿Ya?
1: Él habla de la estupidez humana y dice de que la estupidez es enemiga del bien y es más peligrosa que la maldad. Él lo dijo en la época de Hitler, porque a él lo mataron. Él era contrario a Hitler. Lo mandaron a un campo de concentración y lo mataron. Porque él dice... Él decía de que había gente educada, gente próspera, gente culta, que seguía a este líder. Entonces, él por eso asociaba la estupidez. Hay gente que es estúpida, ¿entiendes? Se deja llevar.
0: Bueno, y lo otro es que justamente cuando nosotros hablamos de la información que se recibe a través de las redes sociales, hay gente que ve el puro titular y no ve el contexto, pues. Y ese es un problema.
1: Por eso,
0: fíjate que en este tema de las vacunas, te voy a dar otro dato que estoy leyendo por acá, porque esta fue la pincelada de lo que encontró la Contraloría. Fíjate que se pillaron 3 millones de vacunas cuyo destino no pudo ser determinado. Es decir, no aparecen vencidas ni registradas como administradas. Aparte de las vacunas que aparecen que se le aplicaron a personas que se encuentran fallecidas.

0: La Contralora General de la República, Dorothy Pérez, en algún momento se dijo de que ella iba a quedar al cargo porque también iba a seguir con estas malas prácticas. Estos son en base a audios que se filtraron de los chats de Hermosilla. Pero ¿qué pasó? Que la señora Dorothy Pérez habló, pues, y dijo todo lo que no dijo ningún Contralor General de la República en todos los tiempos que estuvieron antes. Es la primera Contralora que investiga, que fiscaliza, que se manifiesta, y eso también le da credibilidad y transparencia también a la gente, y algo que uno tiene que felicitar también, porque se ve que no es corrompible la actual Contralora por la cantidad de información que revela y que devela la luz. Entonces igual es bien interesante lo que está pasando ahí con la Contraloría. Yo creo que hacía falta una persona de esa categoría que no le tuviera miedo al poder, ¿eh?
1: Sí, no, si tienes razón, pero ¿sabes qué? En política yo no le creo a nadie.
0: Ya, no también
1: creo,
0: es cierto.
1: No le creo ni a la Contralora. ¿Sabes por qué? Porque la Contralora puede hacer un muy buen trabajo, pero el fin de la ruta puede terminar en nada. ¿Entiendes? O sea, se hace algo así como para decir, ¡ah, qué bueno que lo está haciendo, que está... su trabajo lo está haciendo muy bien, pero después cuando llega a tribunales, queda tapado.
0: Claro.
1: ¿Entiende? Entonces se puede prestar también para que nosotros digamos que bien. Pero a lo mejor no queda nada.
0: Claro, es que llega a ser hasta un poco absurdo cómo se registran inoculaciones a personas que están fallecidas. O sea, las pifias ahí en los registros de el del sistema de salud, impresionante, ¿ah?
1: Pero si eso es robo nomás, pues nada más. Gabriel, están robando, sí. Y por eso yo te cité a este teólogo alemán, porque la gente le cree a rajatabla al gobierno anterior y dicen de que no fue así. Uno lo ve, cada vez vas leyendo tus cosas y tú vas descartando, ¿entiendes? Porque hay personas que te tiran información, pero a veces es información tergiversada para que tú caigas. Pero por eso ya uno va aprendiendo con el tiempo. Pero hay gente que cree, pero... totalmente en que el otro gobierno fue lo mejor.
0: Por acá nos comentan la forma de gestionar del gobierno de Boric fue horrenda y le echan la culpa a los bots. ¿Ah? Nos están comentando ahí a través de nuestro WhatsApp de la radio.
1: Por eso ahora están culpando a los bots. Yo tuve problemas con personas de derecha cuando en el segundo proceso constituyente me decían algunos, vas a votar igual que los comunistas, amigos, me decían. ¿Entiendes? Porque yo voté en contra, rechazo y en contra. Y ellos no, pues ellos se los dieron vuelta y votaron a prueba algunos.
0: Bueno.
1: Ese fue el problema igual. Pero es, ¿por qué? Porque uno se informa. Igual que cuando la gente sacó plata. Cuando la gente sacó plata, yo escuché... Por eso me gusta El Conquistador, porque acá hay economistas que te van enseñando, te van educando, y ellos decían, aquí se va a calentar la economía, va a pasar esto, va a pasar lo otro.
0: Se avisó con tiempo, el Radio El Conquistador siempre se destaca por avisar las cosas con tiempo. Y, claro, y bueno, al final el tiempo nos da la razón generalmente en las cosas que nosotros conversamos acá en la radio.
1: Por eso, buenas tardes, mercado, yo no me la pierdo. ¿Y qué pasó con esto? Claro, se calentó la economía, la izquierda, ¿qué es lo que dijo? No, si hay que sacar la plata es de nosotros, la AFP se la va a robar, ¿te acuerdas todo eso?
0: Sí, pues.
1: No pasó nada. Mira, volviendo atrás otro poquito, porque son tres puntos, lo que tú hablabas de Ronald Ojeda, ¿te acuerdas? Lo que comentaste.
0: Sí, pues, gravísimo, y la poca capacidad de operar del gobierno de ese entonces.
1: Por eso se tapó, y también es súper, súper grave, porque eso era vulneración a la soberanía nacional.
0: Por supuesto, ¿cómo otro país te va a meter de esto una agrupación tipo fuerzas especiales del gobierno de Maduro a hacer un operativo militar acá en Chile? Porque eso fue un operativo prácticamente de un operativo militar encubierto. Sí,
1: por eso.
0: Es forma de ver la forma de actuar. Es como que, mire... Este punto es muy importante.
1: Es una declaración de guerra, se puede decir.
0: Este punto es muy importante. Es lo mismo, por ejemplo, que si cuatro militares chilenos fueran a Venezuela a sacar a algún político de una casa. ¿Cómo lo miraría Venezuela, por ejemplo?
1: No,

0: una invasión.
1: Claro, exactamente. Y acá como que pasó como si nada, nadie le dio importancia. Bueno, nuevamente el gobierno del expresidente Boric, ¿eh? Yo nada más que decir.
0: Exacto, nada más que decir. Yo no sé si el tiempo está premiando, porque el tema principal es un poquito largo, pero...
1: Bien cortito, por favor. Sí.
0: Ya, era el tema de la corrupción. ¿Te acuerdas que el otro día hablábamos, que yo les comenté de que esto inicia más que nada desde la independencia de América?
1: Sí, pues.
0: Cuando hablamos con don Pedro Pol.
1: Sí, pues.
0: Porque ese día hablamos de la corrupción, ¿te acuerdas de la clase
1: política? Sí, no, sí recuerdo. Continúe.
0: Claro. Entonces yo les decía, les comentaba eso porque, mira, me gustaría que otro día conversemos más del tema, pero te voy a dar unas luces. Antes no había tanta corrupción cuando estaban los españoles, porque los españoles eran sometidos a juicios de la misma España, e incluso venía gente que observaba en forma, venían así incógnito, a ver cómo trabajaban las cúpulas políticas de la época. ¿Entiendes? Claro. Entonces, si había algo raro, lo llevaban a juicio. Y antes de ocupar los cargos, le hacían pagar una fianza adelantada por si eran corruptos, ese dinero quedaba para la corona. ¿Te das cuenta?
1: Claro.
0: O sea, había un control. Había un control ahí de España en los virreyes, en los gobernadores, los capitanes generales, corregidores, qué sé yo. Había un control sobre ellos. Incluso la gente y los mismos indígenas podían acusar a una de estas personas. Pero después se destapó cuando llegaron los criollos a ocupar todos los puestos y ahí empezó la debacle.
1: Mira, por acá nos dejan un dato de Cristóbal Colón con respecto al tema, porque la gente me gusta que participe. Ah, bien chiquillo ahí. Nos comentan, Cristóbal Colón terminó mal debido a su pésima gestión como gobernador en la Española, lo que incluyó abusos de autoridad, tiranía, castigos severos a españoles e indígenas y denuncias por fraude a la corona, ¿eh? Muy buen dato ahí que nos entrega otro auditor que está participando acá con nosotros a través de nuestro WhatsApp de la radio. y claro, la figura de Cristóbal Colón siempre se pone como que fue un gran descubridor, entre otras cosas, pero el periodo de post descubrimiento de América fue paupérrimo del personaje histórico, pues. Yo creo que por eso es la importancia de que siempre se cuente la totalidad de la historia, ¿eh?
0: Por eso yo te digo, dame tiempo un día de esto, vamos a hablar y aquí vamos a destapar cabezas, porque la gente te dice, no, los españoles fueron los malos, los que explotaron a los pobres indígenas, bla, bla. Mentira. Eso fue mentira. Los indígenas, la gran mayoría estaba con el ejército, entre comillas, español, porque el 90% del ejército español en América eran indígenas, que la gran mayoría se unieron para liberarse de las mismas tribus que tenían en sus territorios, que los reprimían. Por ejemplo, en México, los mexicas buscaban las tribus aledañas, ¿no es cierto? ¿Te acuerdas Apocalipto, la película?
1: Sí, por supuesto.
0: Ya, eso hacían con las tribus rivales. Los llevaban a estos lugares como pirámides, ¿cierto? Y los sacrificaban, era matar y matar. Entonces, por eso igual se unieron mucho los indígenas a los españoles. Y los españoles tenían prohibido abusar de los indígenas. Y lo otro, que hubo algo muy curioso. Los reyes de España dijeron, mézclense con los indígenas. Por eso nosotros tenemos la mezcla indígena-española. No así los ingleses, que llegaron igual a América. Los ingleses tenían prohibido mezclarse con los indígenas.
1: Claro. Buen dato histórico. Bueno, muchas gracias por llamar, Marco.
0: Mira, pero por eso te digo, si tú quieres, por favor, dame un día, un ratito de tiempo y hablemos de estas cositas, que hay algo.
1: Bien. Un día vamos a conversar, no se preocupe. Interesante. Nos vemos.
0: Muchas gracias.
1: Que esté muy bien.
0: Gracias por escucharme.
1: Nos vamos a la pausa.

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11:46, vamos con otra copucha, ¿eh? Bueno, todas las copuchas, como les que comentamos acá en la radio, son de fuentes oficiales, de medios de comunicación oficiales. Por acá, el titular dice así, ¿eh? Deficiencias en fiscalización y líos con funcionarios. Ahí vienen de quién estamos hablando. Las polémicas de aduanas en medio de remoción de su directora. El Ministerio de Hacienda solicitó ayer la renuncia de Alejandra Arriaza, quien lideraba el servicio desde el año 2022. Bueno, les vamos a contar el caso que es bien interesante. Arriaza fue la primera mujer en encabezar la dirección de aduanas en la historia del organismo, arribando en el año 2022 tras ser nombrada por el expresidente Gabriel Boric en su reemplazo. Ya va a asumir la subdirectora jurídica de la entidad, María Jazmín Rodríguez. Fíjense que el servicio enfrenta una serie de cuestionamientos y además problemas internos. Los vamos a comentar porque es bien interesante. El mismo miércoles se dio a conocer el informe final número 599 de la Contraloría. De nuevo la Contraloría, revelando cosas en que se identificaron deficiencias, ¿ah?, en los procesos de control, fiscalización, gestión tecnológica vinculados al ingreso de mercancías al país por parte del Servicio Nacional de Aduanas. Ah, o sea, ahora uno entiende por qué ingresa tanta cosa que no corresponde a nuestro país. Ya, pues aquí estaba el tema. ¿Ve la importancia que tiene la Contraloría General de la República? Ya, sigamos con la nota, que es bastante interesante. En concreto, se trata de contenedores que salieron sin el aforo correspondiente. Por ejemplo, operaciones que no fueron sometidas a controles de riesgo y debilidades en los sistemas tecnológicos. Y además de fiscalización. Uno no quiere pensar mal, pero cuando ve tantas falencias, da que pensar, ¿eh? Bueno, ¿por qué les comentaba este informe de la Contraloría? El número 599 está en la página de la Contraloría, si usted lo quiere ir a ver. Estableció que 25 contenedores que habían sido seleccionados para el aforo físico abandonaron las zonas primarias sin que se efectuara dicha revisión. Asimismo, se detectaron operaciones que, pese a cumplir criterios de riesgo previamente definidos, no fueron sometidos a los controles correspondientes. Esta fiscalización abarcó principalmente las operaciones realizadas entre el 1 de enero y el 31 de diciembre del 2024, durante el mandato de Arriaza, en la cual se examinó el funcionario de los el funcionamiento de los sistemas de declaración de ingresos, selectividad, denuncias, cargos y reclamos, además de los equipos de escáner utilizados en labores de fiscalización y los mecanismos de ciberseguridad institucional. O sea, está fallando por todos lados la cosa con respecto al control de aduana, Bueno, este análisis consideró principalmente operaciones efectuadas entre el 2024 y en algunos casos antecedentes correspondientes al 2025. Otro de los hallazgos que encontró la Contraloría consta de declaraciones de importación que no fueron seleccionadas para la revisión pese a cumplir los criterios de riesgo. Entre comillas, dice por acá, fotografías de escáneres compartidas por WhatsApp desde teléfonos personales, servidores obsoletos, problemas en la trazabilidad de evidencias relacionadas con armas y municiones. Ah, ya. Claro, o sea, cuando uno veía que entraban armas desde otra parte y se preguntaba cómo era que estaban pasando por la frontera. Ah, ahí está, pues. Bueno, todas estas cosas reveló la Contraloría y de verdad que lamentable, ¿ah? Por estos hechos, la CGR ordenó a aduanas abrir sumarios y adoptar las medidas correctivas para fortalecer sus mecanismos de control e iniciar procedimientos disciplinarios para determinar las eventuales responsabilidades administrativas. Bueno, los funcionarios están acusando sobre exigencia operativa, pero yo considero que un servicio tan importante como es aduanas, primero que nada porque controla lo que ingresa y lo que sale de nuestro país,
tiene que tener las condiciones suficientes para poder funcionar como corresponde. ¿Ah? Yo lo veo desde esa parte. Porque hay muchas cosas de riesgo que pueden ingresar a nuestro país. Entre ellos, armas clandestinas, por ejemplo. ¿Ah? Así que yo creo que hay que ser muy cuidadoso. No es una situación menor. Qué bueno que la Contraloría haya puesto el ojo ahí. Y de nuevo, como es habitual, en estos informes que comparte a través de su página web, que es muy buena, la página web usted la tiene disponible para que se pueda informar, para que pueda investigar qué es lo que ha ido revelando la Contraloría General de la República. Me parece muy, muy bien. La página es www.contraloría.cl. Ahí aparece Transparencia Proactiva y usted puede investigar cualquier cosa que necesite. Están los canales de atención ciudadana también, entre otras cosas. Así que bien la Contraloría. Qué bueno que publiquen estas cosas, que transparenten la información, porque así uno sabe cómo realmente funciona el sector público, que lamentablemente, en base a lo que hemos visto, tiene tremendas deficiencias. Y en todos los campos. Porque esto no es algo solamente de aduanas, sino que en salud y en otras instituciones. Bueno, interesante el tema, interesante el titular. Yo creo que lo vamos a analizar con más calma en algún otro momento, porque el tema de aduana es muy, muy importante. Ahora, otra cosa importante, por acá hemos recibido reclamos de personas que dicen que cuando solicitan compras al extranjero, no siempre llegan todas las cosas. ¿Ah? Algo pasa ahí cuando pasa por aduana. Esperemos que en algún momento se pueda hablar sobre este tema también, porque hay muchas observaciones y que también se le entreguen los canales para que las personas puedan hacer los reclamos correspondientes a la institución, pues. Y si uno pide cositas, sobre todo aquellos que son vendedores, que muchas veces compran por AliExpress, por Wish, por otras plataformas, no siempre reciben todo lo que solicitan, ¿eh? Y ese también es un problema que está presente ahí en los controles fronterizos. Nos vemos, que estén muy bien. Nos quedamos con una buena huequita, sí, pues, ¿por qué no?

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11: Oye, increíble, porque hoy día tenemos dotación casi completa, todos los contertulios. Ay, así, no, que el jueves en la mañana, que paqué y todo. Voy a partir Roberto Correa, Marco Velázquez, Marcelo Alonso, Adolfo Aliaga. Le dan vida, color y forma a este programa, 227 ya.
12: Está poético.
11: Gracias a Avic y gracias... No, estoy utilizando... Metáforas e hipérboles.
13: Inteligencia. Tiene todo ahí en la inteligencia artificial, está leyendo ahí.
11: No, nada, por favor. De hecho, aquí Marco Velázquez puede certificar que tengo aquí la foto de la ministra de Desarrollo Social y Familia, con quien conversé hace un ratito atrás.
13: Muy bien.
11: En El Conquistador Red Los Lagos. Bienvenidos, señores. 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Hacen posible que nosotros estemos con tanta gente conectada.
12: ¿Cuál es el ave de Swan? Rápido.
11: Marcelo, te están preguntando, sí, ¿cuál es el ave de Swan? Pues. Sí.
14: El patito de Swan.
13: El cine, no, el cine.
11: El cine.
12: Cinecancito, patito.
14: Cuello negro. Cine, cuello negro. Cine,
11: zoológico lo tenemos. Claro, claro. Y con Nico Santana.
13: No seas ganso, cámbiate el del cine.
11: Sí, pues.
14: No seas ganso, cámbiate el del cine.
11: Cámbiate el del cine, exactamente. Señores, yo les abro los micrófonos a partir de ahora para que puedan saludar a toda nuestra audiencia y de paso a desarrollar cada uno de los temas que tienen preparados.
13: Algunos auditores del Conquistador me tiraron la oreja por los garabatos que dije en el programa anterior.
14: ¿Qué se han creído?
13: La verdad es que se me arrancó la moto, como dicen, ¿ah? Como decían que la matéis y se le arrancaba la moto, a mí se me arrancó la moto porque de verdad me indigné con este caso que pasó en la escuela Edison de Ensenada, donde funcionarios del CEFAN cometieron algunas vejaciones con niños de 10 años, que estamos a la espera que la diputada
14: Paulina Muñoz Minte,
13: que quedó de hacerle seguimiento a este caso, y lo vamos a recordar programa a programa, porque esas personas no pueden volver a trabajar nunca más con niños chicos.
14: La diputada va a estar con nosotros la próxima semana, hoy día no lo puede hacer, me comuniqué con ella hace un par de minutos, estaba próxima a subirse a un avión, así que queda pendiente el seguimiento de este caso, porque como tú dices, Roberto, esto no puede quedar en la nada misma,
13: claro,
14: donde estos funcionarios con un descriterio único someten a estos niños a las preguntas de la famosa ficha,
11: clac,
14: ficha clac,
11: clac,
14: ficha
11: clac,
14: donde las preguntas las hicieron de una forma absolutamente descriteriada. No se puede someter a un niño a preguntas de ese tipo, de comparaciones del tamaño del pene, si tenía sueños húmedos, si se sentía hombre por imitación al papá o porque realmente se sentía hombre o no, a un niño de 10 años.
11: Sí,
14: no corresponde.
11: De cuarto básico.
14: Corresponde. No podemos tener a nuestros hijos en esas manos o en esa falta de cuidado. No olvidemos que la inocencia es un tesoro divino y en los niños hay que cuidarlo.
12: ¿En qué establecimiento fue ese?
11: Edison de Ensenada.
12: Yo preguntaba para que se tenga presente, porque yo creo que ahí también es el alcalde de Puerto Vara, sí, quien tiene que dar explicaciones.
13: Así lo hicimos ver en el programa anterior, que no hemos visto ningún reels, ninguna
14: de un comentario.
13: Publicación en redes sociales que tiene mucha facilidad el alcalde para ello sobre este caso.
15: Ahora, esto cuando salen estos casos son los que de connotación pública, pero esto viene de mucho más atrás.
14: Lo que se ve.
15: Claro,
14: lo que se
15: y es todo el programa de la ES y todo esto del que partió con la JOCA y con Nicolás tiene dos papás. Y este es un desarrollo de un programa de sexualización y infantil y de confusión en cuanto a roles que han tratado de hacer desde hace mucho tiempo. Esto es algo, es un programa estatal financiado por los gobiernos de izquierda
13: internacionales,
15: y tenemos todos estos programas que hacen, no sé, de travesti, de cosas que han hecho en el Instituto Nacional, el tan querido Instituto Nacional aquí de mi contertulio, que está
14: le queda puro foco de luz de la
15: nación. Ese foco se apagó, se quemó.
13: Noticia del Instituto Nacional al mail tuyo, para que lo comentemos. Ah, sí,
14: sí, tenemos hasta delincuentes de alumnos en el Instituto Nacional
13: ahora, actualmente. Y tenemos una red de prosenetas que ocupan los niños del Instituto Nacional para prostituirse con el fin de financiar al GAP. ¿Qué es lo que era el GAP? Era el... Voy a buscar lo que significa.
14: ¿Grupo de amigos del presidente?
13: No, la marca Roba. Era lo mismo.
15: Ahora ninguno lo...
13: Se lo mandé a Robert ahí la información.
12: Se tomaron el nombre para un grupo de activistas de extrema izquierda que funcionan en
16: y entre paréntesis, no hay para qué ir tan lejos, porque en Osorno hace poco y en Calbuco también, porque fue un amplio operativo, la PDI se articuló con carabineros, se articularon de la mano de la fiscal jefe de Osorno, María Angélica de Miguel, una red de explotación sexual, otra más, allí en la región, en la Operación Pandora, ustedes recordarán, con el ¿cómo se llama el hotel que está en el pleno centro de Osorno? El Gran Hotel.
15: Gran Hotel de Osorno.
16: Y ahí operaban, en plena plaza.
14: Frente a la plaza.
16: Al lado de la delegación provincial. Al lado. Ahí operaban. Con niños que supuestamente iban a estar protegidos, muchos pertenecientes a hogares o a residencias.
15: Ese nombre eufemístico que le pusieron. Sí.
16: Bueno, la ministra ahora anunció el plan 2026-2030 de cuidados especiales para los niños, donde se va a hacer hincapié en esto. Quiere evitar la revictimización, la revulneración y terminar con este flagelo. Coincidió en que uno se puede
15: poner colorado una vez. De las necesidades de los niños más vulnerables y por dinero los corrompen de esa manera.
12: En China, a los niños que están en estas residencias de mejor niñez.
14: Ex-Sename.
12: Pero también, acá hay un tema que yo creo que no se ha enfrentado y no... la explotación sexual de menores vulnerables sometidos a algún mecanismo de protección de la infancia del Estado lleva décadas. Lo hemos escuchado décadas. Entonces, ¿cuál fue la solución que se buscó hace unos años? Fue, dividamos el servicio, el Sename, y creamos el servicio de mejor niñez, que es lo que es para medidas de protección, y los otros menores infractores de ley que se van al servicio de reinserción social. Ahora, durante el estallido, y mañana yo creo que es una fecha emblemática por el rechazo que fue el episodio cúlmine de la borrachera del extremismo que nos arrastró primero al estallido y después al proceso constituyente. En el estallido los niños del Sename fueron actores, los activistas de extrema izquierda, y los reconocen ellos mismos en sus redes sociales, iban a los centros del Sename a buscar cabros y les hacían ver que estaban metidos en una epopeya heroica, histórica, y los cabros se iban a exponer.
13: Y a consumir. Bueno, yo los vi con mis propios ojos. Sí, claro, los vimos, claro. Adolfo, en la plaza de Puerto Montt, cómo les facilitaban marihuana y alcohol a eso de las 5 de la tarde para que los niños estuviesen exaltados. Yo lo vi, soy testigo de eso.
14: Eso sí. Cuando intentaban quemar la catedral de Puerto Montt.
13: Sí, así es.
12: Ahora, el comentario lo hacía porque, claro, ¿qué es lo que hacemos? A veces le cambiamos el nombre a los servicios, al sistema, modificamos la burocracia, pero el problema de fondo sigue exactamente igual. Subimos
15: para tener
12: igual.
15: Más funcionarios públicos. Además, y entorpecer más el funcionamiento.
12: Quizás necesitamos una superintendencia de...
15: Y lo que dicen es, yo oficié, y con eso como que se libran las manos y nadie ve si efectivamente se solucionó o se evitó. Ese tipo de,
13: a propósito de la vulneración de los menores de edad, el GAP, este es un grupo de acción popular.
16: El GAP. Sí, donde la Fiscalía puso ojo ahí.
13: Fiscalía investiga denuncia contra miembros del GAP por violación y trata de personas. El grupo de ultraizquierda se dedica a reclutar estudiantes en los liceos emblemáticos. Esto es un reportaje del Líbero. El Líbero corroboró con la Fiscalía y la PDI que se encuentra vigente y en desarrollo una causa que se abrió por la denuncia que interpuso una mujer el año 2022 y que involucraría a la organización de ultraizquierda, que hasta la actualidad empapela los frontes de los colegios emblemáticos con afiches y arroja flyers a la entrada de las instituciones tratando de reclutar menores. Los miembros del Grupo de Acción Popular me obligaron a prostituirme en distintas ciudades chilenas entre los años 2014 y 2017, bajo el argumento de que hay que financiar al GAP, bajo amenaza de hacerme daño a mí y a mis seres queridos. Esta es una causa que se encuentra en la Fiscalía. O sea,
15: lo presionaron
16: con la presión.
15: La presionaron, o sea, pero que si no dañaban única, a su familia.
13: Hay varias causas.
16: Para financiar, o sea,
15: no es que el movimiento. No es que la, ¿cómo se llama? La convencieron o la embaucaron, sino que la presionaron a la fuerza.
16: ¿Cómo se llama eso jurídicamente?
15: O dañamos a tu familia.
13: Abuso de conciencia, ¿sí? Esto.
15: No, más que de conciencia, porque los presionaron directamente.
16: Oye, en el fondo la extorsionan.
15: O dañamos a tu familia.
13: Sí, claro.
15: No es que la embaucaron y la embolinaron, la perdí de alguna manera. Con la causa, o mayores, etcétera, que le gusta tanto a la izquierda.
13: Este mismo personaje que está ahí denunciado en la Fiscalía también está denunciado en Argentina y está matriculado como en 7 universidades. La misma persona que está en la causa ahí.
12: O sea, es uno de tantos. Sí.
16: Bueno, si esto viene de larga data.
12: Esto es una organización profesional dedicada a esto. Si no es nada, en eso no es nada nuevo. El tema es qué vamos a hacer para que esta cuestión cambie.
13: Bueno, el llamado a atención a los padres que creen que sus hijos están participando en un grupo de lucha contra el neoliberalismo. Y ojo que pueden terminar como esta niña que hizo la denuncia en la Fiscalía, que la extorsionaron, la violaron para conseguir fondos para mantener la organización de lucha contra el neoliberalismo.
14: Sí, ojo, ¿No será que el Partido Comunista está presionando y para conseguir fondos y poder pagar las contribuciones que deben todavía, 74 millones de pesos?
13: Puede ser.
16: Pues después el lunes se lo pregunta la presidenta comunal. Oye, ¿podemos hacer una mención especial a lo que ocurrió ayer con el carabinero, hermano del diputado Mauro González, Joaquín González? Él se vio envuelto en un accidente de tránsito, no se ha aclarado todavía la responsabilidad. Ya el conductor quedó, no queda detenido, queda como retenido, queda como ahí en custodia a la espera de la evolución del carabinero, y después se presentan cargos. Porque aquí él iba en normal estado de temperancia, iba con su documentación al día, y aquí la CIAT es la que tiene que aclarar aquello. Él quedó con una fractura expuesta, tibia y peroné, sí, él era motorista, ya. Entonces, una situación bien delicada, y después por la tarde el diputado salió a agradecer, digamos, diputado por Renovación Nacional, el apoyo de la gente y las muestras de cariño. Él está grave, fue operado en horas de la madrugada, pero va a tener una larga recuperación.
15: Tibia y peroné es una de las fracturas, seguramente le pusieron fijaciones.
16: Es muy, sí, el diputado habló de aquello, pero no es que uno detenido, sino que queda a la espera de la evolución, digamos.
12: Escuché solamente ayer cuando viajaba hacia Puerto Montt lo del accidente, escuché por radio, ahí me enteré de la que se eran lesiones graves por la fractura, pero depende de la, si no existía antecedentes de manejo en estado de ebriedad, esto debería ser conocido por el juzgado de policía local, ¿no? Como un accidente de tránsito. Pero estoy especulando porque claro. No tengo mayor antecedente claro, que lo que se mencionaba. Claro.
16: No, además que
12: ojalá, había bastante, ojalá que se pudiera recuperar sí. Este joven.
16: Bastante hermetismo en relación a la información y después ya cuando trasciende que hermano del... Ahora, da lo mismo si hermano o no hermano, digamos, es un carabinero que en un acto de servicio ahí se ve envuelto en este accidente.
13: Oye, pero cambiamos las buenas noticias, ¿no? Me gustan.
12: Pero por favor, por favor.
13: A mí las buenas noticias. $1,100 millones se pagaron de menos en licencias médicas fraudulentas en un año y medio. La emisión de licencias médicas ha disminuido de manera relevante producto de los controles aplicados por la Superintendencia de Seguridad Social, acciones judiciales contra los permisos fraudulentos y el efecto del informe de la Contraloría que reveló 25.000 funcionarios públicos
14: entre ellos
13: que viajaron fuera del país durante su reposo.
14: Jueces, Roberto, ¿eh?
13: En la línea de esto, entre enero y julio del 2026, el gasto asociado a subsidios de incapacidad laboral bajó en $532 millones.
14: En eso que tú comentas, Roberto, hay 104 jueces que están sometidos a cuaderno de remoción, se llama, cuando los cuestionan con la posibilidad de que los saquen del Poder Judicial. La mitad, 57, ya están fuera. Quedan 57 cuadernos de remoción que están siendo tratados. Y entre ellos el juez Urrutia. ¿Te acuerdas del juez Urrutia?
13: Sí, porque te salía con la mano.
14: Exactamente. Tapada. Él presentó.
15: Salía con la capa roja.
13: Con la cachetera roja y con un ojo tapado.
12: El de la capa roja es otro juez de Araucanía. El juez Urrutia es juez del séptimo de garantía
14: en Santiago
12: y ha sido sancionado varias veces él.
14: Sí. Y presentó un recurso de protección a tribunales internacionales porque él tiene la posición de que el acusarlo de no haber cumplido la ley, ¿no es cierto?, de haber tomado su licencia médica y quedarse en casa y no salir del país de vacaciones, es atentar contra la independencia del poder. En este caso, el Poder Judicial.
13: Cuando faltan recursos.
14: Victimizando.
13: Cuando faltan recursos para los hospitales, faltan recursos en el sector salud, siempre faltan recursos para disminuir las listas de espera. Además, el año 2025 habían registrado una caída de $635 millones. O sea, $1,100 millones.
14: ¿A quién se lo debemos, Roberto?
13: A la Contraloría, a la Superintendencia de Seguridad Social.
14: A la tía Dorothy, que sí. Con las mismas herramientas que la Contraloría ha tenido en los últimos 5 años al menos, ahora sí está haciendo la pega.
13: Ya hay algunos.
14: ¿Será un problema médicos, de que el Contralor anterior no quiso hacer la pega?
13: Puede ser. Hay algunos médicos condenados ya, pero están fuera de Chile.
14: Extranjeros, la mayoría. La mayoría.
13: La mayoría.
14: 21 años de cárcel le dieron a uno al menos, por lo que escuché en los medios.
16: Es distinto lo que está pasando con el Poder Judicial a propósito de los viajes y la licencia, porque cada vez se han ido postergando los juicios propiamente tales, y que ahí va a haber que esperar con jueces involucrados.
14: No, pero ya la Corte de Apelaciones dio el ok para ir adelante con los cuadernos de remoción. ¿Cómo funciona?

0: con los colegas,
1: con los pares. Ahora eso, desgraciadamente, no es nada nuevo en nuestra cultura.
0: O sea, la justicia no era tan ciega.
1: Desgraciadamente hay distintas varas para medir, yo lo digo después de 30 y tantos años de ejercicio profesional, donde esto no es una cuestión actual. No sé, por la Fiscalía Regional, respecto, hay algunos casos donde es extraordinariamente rigurosa y hay otros donde los tiburones pasan por el lado, entonces, o los dejan pasar por el lado. Entonces,
2: ¿pero está hablando del caso Convenio o de algo en particular, Marco Velázquez?
1: Ah, no, pero el caso Convenio lo vamos a conversar un
3: rato. Estamos en el segundo bloque.
2: pero de verdad completo. Que me dejó de ahí como helado.
0: O sea, esto demuestra lo que te dije fuera de programa, Robert: el Poder Judicial chileno está infectado y hay que limpiarlo.
1: O sea, yo creo que
0: está infectado socialismo.
1: Yo creo que la Fiscalía también necesita una revisión.
2: O sea, acá solo que tiene que presentar los medios pruebas,
1: ¿no? Sí, no es un organismo autónomo, el Poder Judicial.
3: Pero es parte del sistema de justicia.
1: Es parte del sistema de justicia.
3: Está podrido el sistema de justicia.
2: Son los que buscan los medios de prueba, son los que finalmente formalizan, presentan cargos.
3: 80.000 licencias falsas dieron estos 9 médicos. 80.000. Defraudaron a Fonasa en 31.000 millones. 9 médicos.
2: Harta plata.
3: Puta, no sé cuánto vale un hospital. ¿Cuánto vale el hospital de Puerto Ara?
1: Pero mira, en el tema de los médicos,
0: 25.000 millones de pesos.
3: O sea, aquí estos 9 médicos se pidieron
0: un hospital. Lo vimos en un programa, Recuperemos Chile, el costo del hospital de Puerto Varas. Creo que eran 24, 26 mil millones.
3: Lo vamos a buscar aquí en el entretiempo.
0: Le vamos a preguntar a la inteligencia.
3: Estos 9 médicos defraudaron a Fonasa en un hospital.
0: Se echaron un hospital. Mira,
2: 140.000 millones vale el hospital de Puerto Varas.
3: 140 mil.
1: Sí. Hace unos 5 años atrás, o 6 años atrás, esto está en Piñera 2, Contraloría Regional de los Lagos, a propósito de los médicos, Contraloría Regional de los Lagos, pronunciándose sobre una denuncia, concluyó que médicos del Hospital de Castro, a través de sociedades médicas, vendían servicio al hospital durante la jornada de trabajo para atender, reducir listas de espera, por más de 3.000 millones de pesos. Eso fue un escándalo en su minuto. Se ordenaron hacer sumarios, cambió la administración y durante el gobierno Boric se dijo que eso estaba todo resuelto y no pasó absolutamente nada, ¿no? Los médicos que a través de sociedades prestan servicios a los mismos hospitales donde trabajan, y esto es un vicio que lleva décadas, ¿no?
3: ¿Y qué pasa de un gobierno a otro?
1: Sí, claro. Yo recuerdo, desgraciadamente tengo buena memoria, pero recuerdo que
0: podrías hacerte un museo.
1: El único caso, el
0: museo
1: único
0: de la buena memoria,
1: el único que yo recuerdo como algo notable, que fue el ministro de Salud, ¿cómo se llama? Jorge Massad, que fue ministro, presidente del Banco Central. Jorge.
0: Banco Central,
1: sí, Massad, claro.
0: Cuya secretaria le leía los mensajes y sacaba información sensible. Jorge Massad.
1: No, esa parte no lo sé, pero que lo que quiero recordar es que un gran recuerdo para él, porque él como ministro de Salud y como ingeniero, revisando también lo que hizo Dorothy, revisando bases de datos y cruzando información.
0: La tía Dorothy se le conoce más y se le quiere más y se le expresa el agradecimiento que tenemos con una mujer que ha hecho la pega con los mismos recursos. Tía, sí, claro. Dorothy, y la boca te queda igual.
1: Y él, revisando la información, se da cuenta de que los médicos del sistema público durante la jornada laboral atendían pacientes particulares y lo prohíbe. Y lo prohíbe absolutamente,
3: Se van a paro, me imagino.
1: Y se armó una movilización de los médicos y todos los equipos de salud que trabajaban con él, desde enfermeras, tensas, senaleros, todos, en movilización contra el ministro a nivel nacional, porque atendían en los pabellones públicos a pacientes particulares y eso significaba que se chorreaba la plata para todo el mundo. De ahí después esa movilización terminó solo con la obligación de hacer convenios donde se comprometían a pagar el uso de pabellones o pagar las horas o descontar las horas, cuestión que nunca ha habido mucha fiscalización.
3: No voy a decir un garabato al aire para que no me arreste.
1: Y bueno, la salida digna del ministro Massad, el gobierno del presidente Frei, fue lo

0: nombraron presidente del Banco Central, recuerdo, pero este, sobre este tema siguió oculto y funcionando hasta el día de hoy.
1: Por eso es que el servicio, la salud en Chile tiene problemas, don Marco, porque los recursos no se usan adecuadamente, la optimización, la gestión que tenemos en el servicio de salud es mala, de frentón, digámoslo con todas sus letras. No podemos tener 3 millones de chilenos en lista de espera. La gente se muere, 44.000 chilenos murieron el año pasado esperando su atención en lista de espera. 44.000 chilenos que se murieron sin recibir la atención. Y uno va a los hospitales o a los CEFAM, como me toca ver a mí en el centro de Santiago, ahí en calle Chiloé con Ñuble, hay un CEFAM muy lindo, muy bonito, con muy buena implementación. Y a lo mejor me van a criticar por esto, pero el 60% de lo que está ahí son extranjeros o extranjeras. Con alto grado de preñez y un cabro o dos cabros chicos al lado. Entonces, ellos tienen sin costo la atención del CEFAM. Sí, claro.
2: Bueno, sabemos que una manera de...
3: Eso de embarazo sale más bonito.
1: Eso, ¿ah?
3: De embarazo.
2: Es que es veterinario, parece.
3: Sí, sí, sí. Sí, sí,
1: sí, se asoma, que se asoma la... Sí. Pero el proceso es igual, ¿eh? En todo caso... Y la metodología
2: desde para que la queden embarazadas
1: funciona igual, es una técnica muy antigua que está aprobada.
4: Se le salió el veterinario que iba a decir. Claro. Sí.
1: Entonces, todo eso se financia con los recursos o los impuestos de todos los chilenos.
2: Bueno, una manera de desestabilizar un país es invadirlo con inmigrantes ilegales. Tenemos el caso que está pasando en esta isla de España. Que España tiene problemas con Marruecos, y que hizo Marruecos, abrió la frontera y le llegaron miles de personas, te colapsan el sistema público, tiene problemas con las personas
4: echaron
2: que vienen ahí.
4: 50.000 personas, un pueblo que había 30.000. Un problema. Echaron más.
3: Se abrió Marruecos y se complicó la cosa.
1: Eso, ahí no hay novedad.
3: Vamos a la pausa. Vamos a la pausa y seguimos aquí en Recuperemos Chile junto a Roberto Correa, Marco Velázquez, Marcelo Alonso, Pablo Falea.
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3: Y estamos de regreso. Sí, pues hablen de lo que estimen conveniente, ¿no? Y Adolfo, antes de ir a la pausa, me decía, ¿tú por qué estás tan calladito? Pues sí, hoy día hay harto con tertulio, así que voy a meter la cuchara. Me intimidaron.
20: Las opiniones no representan necesariamente el pensamiento de la radio.
3: Exactamente. Sí. Más, pues, claro, aquí yo
0: mis opiniones no representan necesariamente lo que
4: oye,
0: yo
4: grave,
0: pienso.
4: Un mero espectador. Grave lo que pasó con el alcalde White de San Bernardo, ¿eh?
2: Lo amenazaron
4: de muerte.
3: ¿Todavía está hospitalizado, no?
20: No, lo entrevistaron ya. Hoy día es un alcalde del Partido Socialista, que está realmente asustado porque parece que el mensaje fue claro. No,
3: ¿con el Indio Juan?
20: Fue muy claro.
4: El Indio Juan volvió a la cárcel, sí. Pero yo hago una reflexión a los políticos, si es que alguno escucha Radio Conquistador, están todos cuestionando si las leyes son... ¿Y cómo se llama? Y... liberales, si son muy estrictas, si cambiamos la constitución y vamos discutiendo.
20: ¿Se está restringiendo al ciudadano honesto, claro, o está definitivamente
4: claro, en cuando, contra de la cuando se votó la semana pasada o esta semana la ley que...
3: Antipelotazos.
4: No, la ley ¿cuál? Que castiga a los que insultan a carabineros. Los diputados del Partido Socialista, del Partido Comunista y los Frente Amplio decían que se estaba coartando la libertad de expresión. En Colombia avanzaron tan lento con las leyes que cuando se dieron cuenta que estaban hasta las masas con el narcotráfico y el, y
20: ya
4: el,
20: no había nada que hacer,
4: y el crimen organizado, no hay nada que hacer. Petro,
20: porque estaba todo corrompido.
4: Petro, un presidente de izquierda, ordenó bombardear los centros de entrenamiento de los carteles en Colombia. A ese nivel está Colombia. Entonces
20: Petro acaba de salir.
4: Acaba de salir. Ordenó bombardear.
20: Acaba de salir del cargo.
4: Sí, ordenó bombardear los
20: centros de entrenamiento.
4: Porque ya no es de izquierda y derecha el problema.
0: Oye, pero
4: no,
0: si Petro fue
20: apoyado por los,
4: bueno, sí, pero
20: apoyado
4: ya.
20: Apoyado por los narcos.
4: Yo cuando oigo, te voy a corroborar la información. Es así. Oigo los ¿cómo se llama? Los diputados que esta ley es de derecha y izquierda, que no, que es muy dura esta ley porque va a cohibir las libertades. No esperemos llegar a lo de Colombia
20: o a lo de México,
4: o lo de Ecuador o lo de México para ponernos firmes. Si esto no es un problema de izquierda o derecha.
20: Axel Kaiser hace poco mandó una carta y mencionaba que en México primero se fueron adecuando a la corrupción, luego se fueron adecuando a los asesinatos de los alcaldes, de los concejales, de los políticos, y en eso, cuando se dieron cuenta, la corrupción la tenían metida a todo nivel. Y en México, por lo que me cuentan personas que viven por allá, es relativamente frecuente en algunos estados mexicanos encontrarse todas las semanas con cadáveres colgados en los pasos sobre nivel en las carreteras. Entonces, esta amenaza que sufre el alcalde de San Bernardo, independiente de su partido político, es seria, porque es la primera señal. ¿Tú te acuerdas, Roberto, hace 4 años atrás, cuando en este programa dijimos que el tren de Aragua ya estaba en Chile y la ministra Tobá de la época rechazó esas afirmaciones en su minuto? Pues ya el tren de Aragua estaba en Arica y estaba en Viña del Mar, y ya habían antecedentes concretos. Hoy día lo tenemos hasta en Puerto Montt, en Castro, lo tenemos en todo Chile, con distintas facciones. Entonces, y estos organismos del crimen organizado tienen una violencia que en Chile no se conocía. Hoy día el delincuente es muy diferente al delincuente de 20, 25 años atrás. Cuando tú le podías pegar...
2: Los cogoteros, ¿te acordás?
20: Claro.
2: Le ponían un cuchillo en el cogote, por eso se llamaban cogoteros.
20: No se cogoteaba a los niños, no se cogoteaba a los ancianos. Hoy día no hay regla al respecto. Entonces, Carabineros, las policías nuestras están actuando o tienen las herramientas de hace 25 o 30 años atrás. No se puede enfrentar, es como ir a pelear con una Honda frente a un ejército que tiene lleno de ametralladoras.
2: En Colombia pusieron 80 kilos en un auto de explosivo, en un auto, y atacaron un...
20: Bueno, aquí lo que estamos viendo con el alcalde de San Bernardo es el camino que está mostrando la señal.
4: Claro, sí, pero no es una cuestión de izquierda y derecha.
2: Lo que pasa es que la izquierda tiene ese problema de la represión,
4: que al gobierno le vaya mal en seguridad para poder volver y volver a repartir a todo su casta en los distintos ministerios. No le importa que le vaya mal al gobierno, pero entiendan que no es un problema de izquierda o derecha.
20: En otros países es transversal el problema y la solución es transversal y los políticos se alinean. En Chile la izquierda todavía le duele el 11 de septiembre, todavía está con el resentimiento de los crímenes de lesa humanidad, todavía está con el cuento de Punta Peuco, todavía vive pegado a eso. Y cuando se le acaban los argumentos, aparece el primer y único argumento que siempre tienen a la mano, que es el de Pinochet. Pero aquí hay que unirse, porque el problema es transversal. Es para todos. Aquí van a matar alcaldes de derecha y de izquierda.
0: Sí, mira, lo que yo quiero poner acento, que el caso conocido estos últimos días es uno de los 50 y tantos alcaldes de Chile que están amenazados, ¿eh? Y que hay antecedentes tan serios como en este caso, también en los otros casos. Ahora, pero ojo cuando decimos, Roberto, esto no es de izquierda ni de derecha. Pero el ingreso la epidemia nos ataca a todos, pero el aumento del crimen organizado en nuestro país se produce con la apertura de las fronteras con Bachelet. El ingreso masivo, indiscriminado, de inmigrantes ilegales, indocumentados, aparece con el gobierno de Bachelet, el Partido Comunista, con Bachelet II. Y eso hace que en pocos años el número de homicidios en nuestro país se triplique, de 400 a 1.300 personas en el año.
2: Importante.
0: Entonces, ¿y por qué estoy diciendo eso? Porque si decimos no es ni izquierda ni derecha, estamos esculpando a los gallos que son causantes del problema que hoy día estamos sufriendo.
4: Yo me refiero a que la solución.
2: No, pero, pero mira.
4: Y los proyectos que se voten,
20: que hay que establecer. Crear y legislar.
4: Que entienda la gente de izquierda que este no es un problema de los alcaldes de derecha. Aquí le van a matar los alcaldes de la izquierda y a la derecha.
2: Pero mira, es importante el punto que hace Marco, porque tuve una conversación con unas personas de izquierda, que obviamente no votaron por este gobierno y han votado siempre por la izquierda, gente que tiene le va bien, que gana sus lucas, pero son de izquierda. Entonces, hablando de la situación, me decía, bueno, ustedes son gobierno, háganse cargo ustedes ahora de la cesantía, de la falta, como diciendo, ahora es problema a ustedes. Claro, como que esto se pudiera arreglar en lo...
20: Que no hay origen.
2: Claro. Y recordemos que hablemos de la parte laboral hoy día, que yo creo que es lo que más aflige a todos los chilenos, es que viene de Bachelet 1 con su reforma tributaria de Arenas, que dijo que los brotes verdes y que ya venía, y desde esa reforma tributaria donde cambió todo el sistema de tributación, vino un frenazo. Y ahí tenemos después las 40 horas, tenemos después toda la recarga que ha aumentado las empresas con el aumento de las cotizaciones. Todo al final la izquierda se lo carga a la empresa. La ley Carín, que tiene un buen argumento de cómo se inicia para mejorar la convivencia, evitar los abusos, pero la ley Carín, al final, hoy día, como está redactada, es un problema tremendo. Marco, el laborista, o laboral, no sé cómo se dice, y él debe tener muchos casos donde alguien lo mira, digamos, como me miró Robert, y puedo sentir intimidado y lo puso de ley Carín. Digamos.
20: Te miró libidinosamente.
2: No. Sino que, entonces, todas esas cosas, al final, cuando un empresario quiere contratar una persona, lo que ve es todo lo que le va a significar el costo empresa. Porque, claro, el trabajador dice cuánto voy a ganar. Cuando se contrata una persona, dice cuánto voy a ganar pensando lo que le va a llegar al bolsillo. Pero el empresario tiene que ver el costo empresa total. Y lo que le llega al empleado al bolsillo, lo que queda es muchísimo
20: más que los hombres.
2: Entonces, todo esto es una consecuencia de lo que ha hecho la izquierda todos estos años. La educación de hoy día no es un problema de hoy día ni del gobierno de Boric. Empezó también con Bachelet, con la tómbola y con todo esto. Entonces, es bueno lo que dice Marco, y yo siempre lo descarto. Mira, vámonos, no es por sacarse el pillo o por tratar de netear o decir que uno no, el gobierno no se va a hacer cargo, pero esto viene de antes. Y háganse responsables toda la izquierda con todas las leyes,
0: o sea, que yo, ¿por qué lo menciono? Porque yo creo que en la medida de que tengamos el diagnóstico claro, a las soluciones lo vamos a poder implementar. Porque y, de lo contrario, si nos ponemos en un tema de neutralidad, mañana nos van en 3 años más. ¿Cuántos años más vienen a elecciones municipales, al año siguiente presidencial y parlamentaria? ¿Ya? Y vamos a estar presos también de nuestro propio...
2: Mira, y yo quiero hablar de otro tema, referente a las jubilaciones, que sin que critican a la AFP. La AFP son administradoras de fondos de pensiones.
3: Se termina el multifondo,
2: ¿eh? A eso voy.
20: Ahí viene un tema.
2: Entonces, ellas no son las responsables de que las jubilaciones sean buenas. Ellos administran los fondos y de 1 millón de pesos que tenemos todos, uno puso un 30% y el otro 70%. Fue gracias al trabajo de la AFP.
20: Pero pudo haber sido mejor, Adolfo, porque el proyecto original de la AFP ha sido modificado muchas veces.
2: Así es.
20: Originalmente te aseguraban un 4,5% de rentabilidad contra viento y marea en UF. Hoy día no hay una rentabilidad asegurada. Las pérdidas eran asumidas por la AFP. Hoy día son asumidas por el cotizante. No estaban los multifondos. Y es así que hoy día hay gente que efectivamente puede tener un monto interesante de millones acumulados ahí, pero su pensión no va a ser de un volumen
3: grande,
20: porque acuérdense en la crisis del 98, cuando las AFP perdieron plata, yo perdí el 40% de mis fondos en ese minuto. Si no hubiese perdido eso y hubiese mantenido la rentabilidad promedio, hoy día tendría casi 2,5 veces la pensión que, según los montos de hoy, voy a sacar.
2: Mira,
20: y ¿por qué? Porque las pérdidas se asumían por la AFP antes, a hoy día es por el cotizante.
3: Cotizante, claro. Entonces,
2: y la reforma de las AFP que hicieron ahora, que uno ve las noticias y solo están hablando de los fondos generacionales, que en el fondo nos va a quitar la libertad porque ya no va a poder escoger en qué fondo queremos. No. Tiene el lado bueno también.
3: Felices y forrados se quedan sin pega.
2: Sí, pero eso también tenía un costo tremendo. ¿Sí? Tenía un costo tremendo de la AFP que tenían que vender. Tenían que vender rápido y eso cuando tú vendes rápido no vendes bien. Mira, si los fondos generacionales tienen un objetivo, la mayoría de la gente no sabe ni se informa cómo está la rentabilidad de cada fondo, entonces también aquí una vez más el Estado va a decidir por nosotros. Sí. En el caso mío yo me informo, pero mucha gente no se informa, entonces puede tener su lado bueno, pero ese no es el problema. El problema es que con el premio castigo y la licitación de las carteras que le pusieron a la AFP, yo les aseguro que cuando empiece esto y revisemos 5 años más la rentabilidad de la AFP y por ende la rentabilidad de nuestros fondos va a disminuir. Acuérdense de este programa. Miremos cuánto fue la rentabilidad promedio.
3: 227. Sí.
2: Oye, veamos 5 años después que parte en abril, cómo va a ser la rentabilidad.
3: Del caso
2: la AFP
3: convenio,
2: van a bajar su
3: rentabilidad. Vamos a hablar, ya nos quedan pocos minutos.
4: Hablamos del caso convenio. Está Quimulta.
3: Quimún ahí. Bueno, cada día. Ahora, aquí hay que ser igual, hay que informar a la comunidad. Esto, si bien es público, ya uno ingresa a la sala con clave única, por lo tanto se sabe quiénes están y todo, pero hay que igual hay que ser súper metódico porque hay que seguirlo todos los días, ya, y hay otras noticias que se llevan porque de repente sí no reprochan a nosotros, pero cómo no hablan de Quimún y todo, pero Marco es la que nos va a ayudar en eso.
4: Es Quimún, pues la gente a lo mejor no se acuerda.
20: Ponlos al día, Marco.
0: A ver, yo creo que Quimún ha sido un caso emblemático y un gran distractor del tema de fondo, ¿no? Porque a Quimún se le entregaron 1.200 millones para un programa supuestamente de saneamiento de título, y es el único
4: de
0: títulos de dominio, a una organización que no tenía ninguna experiencia en eso. ¿Por qué ha sido un gran distractor? Porque los recursos que se entregaron a distintas fundaciones, también se entregaron a universidades, porque hicieron un trabajo que están, son universidades de prestigio, hicieron un trabajo que están acreditados. Pero hay fundaciones como Centro Universitario para la Educación, para la Innovación Universitaria, perdón, Centro Universitario para la Innovación, algo así. Recibieron cerca de 3 mil millones de pesos para beneficio de pescadores artesanales en toda la región.
4: Fueron a hacer unas charlas de peluquería a las pescadoras.
0: También hicieron peluquería, era otro programa, ¿no? Pero no fue a las pescadoras, fue a peluqueras de Puerto Montt, y eso fueron como 400 millones de pesos más.
4: Confundido.
0: Los documentos fueron recibidos casi conformes, salvo algunos reclamos, pero lo que dicen las pescadoras es que las obras prometidas no se ejecutaron en un informe incompleto o mal. Pero todo ha sido recibido conforme. La fiscalía, esa investigación ha sido lenta y hasta la fecha sin mayor resultado. La PDI se ha demorado eternamente en practicar las diligencias.
4: ¿A quién le debiera interesar apurar la causa?
0: Al gobierno regional.
4: Al gobierno regional.
0: Y a nuestros consejeros regionales, a nuestros amigos que nosotros elegimos, por ejemplo.
3: Bueno,
20: ¿quién controla esas platas, Marco?
3: Y el hijo no llegó con un cargamento de cosas ahí, le dijeron devuélvase con todo eso.
0: Bueno, y por qué decía el tema de ha sido un buen distractor, Quimún. En el juicio conocimos esta última semana las declaraciones de la ex administradora, que parece la funcionaria de mayor rango administrativo que está asumiendo los costos.
2: La KS Turco.
0: Y ella dice que en su casa se sostuvieron reuniones con el ex gobernador Vallespín, el senador Espinosa, algún fiscal, donde se conversaba y se buscaban soluciones a este tema.
20: La contralora regional, la jefe de Contraloría Regional,
0: o sea, se hay
20: en esto, ¿no?
0: La administradora dio a conocer de una serie de
20: chat.
0: Comunicaciones que son chat, correos electrónicos, donde el gobernador Vallespín, estando de vacaciones o para casarse en México, daba instrucciones a la administradora para que se coordine con la contralora regional para agilizar la toma de razón de los convenios.
4: Todo apurado por repartir la platita.
0: Sí, claro, y lo hice llegar a Robert, por eso lo puede, yo creo que tomaron una nota, un resumen ordenadito de toda esta cronología de correos, WhatsApp, donde muestran.
20: Hay que hacerlo llegar a la fiscalía.
0: No, si eso lo tiene la fiscalía.
3: ¿Por qué Vallespín no es objeto de interés para el Ministerio Público?
0: Esa pregunta de la debe responder
3: la fiscalía.
20: Esa sí que hay que hacérsela a la fiscalía.
0: Sí, claro, porque por ejemplo, esas conversaciones que estamos hablando en los WhatsApp, donde pero la ex contralora regional no es citada por la fiscalía como testigo del juicio. Y quizás algo puede aportar, ¿no?
20: Podríamos leer un parrafito de las comunicaciones que están en los chats
0: son reservados, y esos fueron ofrecidos como
3: medio prueba.
0: Son parte de la carpeta de investigación que hoy día es pública, ¿eh? Y donde, por ejemplo, el uno de los abogados de asesores del ex intendente dicen que no hay, les informa a la, él informa a la administradora y al que no hay problemas para transferir los recursos a las fundaciones aun cuando aún no exista toma de razón.
2: Eso ya es irregular.
20: Eso es irregular.
0: O sea, no, y hay otra cosa que tampoco se explicó, por qué se cambiaron, por ejemplo, cuando alguien postula una obra pública tiene que rendir cauciones, ¿no? ¿No es cierto? O sea, hay vale vista, garantía. Cauciones, garantías a través de pólizas de alguna compañía de seguro. Pero aquí se aceptaron pagaré. Tú me pasas 1.200 millones y yo te firmo un papelito que dice vale por 2.200 millones.
4: Eso es pagaré, millones.
0: No sirve para nada. No sirve para nada, pues.
4: Yo tengo ahí unos pagaré.
0: Sí, claro.
4: Guardado.
0: Sí.
3: ¿Puedo leer algo, no?
0: Sí, por supuesto.
3: Te mando, esto es del 20 de diciembre de 2022. Te mando contacto de Contralora Paula Martínez y le puedes llamar de mi parte. Estos son los WhatsApp entre el ex gobernador Vallespín y la administradora. Tenemos acuerdo que cuando sea necesario y bueno para la región le hable directo para buscar agilizar cosas. Hay que ponerle el énfasis en el efecto en la gente. Maravilloso, fue la respuesta. Es parte de
20: la
3: de lo que fue descartado.
0: Sí, claro, y él daba instrucciones que, y en los WhatsApp dice que ciertos temas con Contraloría los vea la administradora y alguien más, pero las otras reuniones con, no sé si era Subdere, las vean los abogados, otros funcionarios de DIFOI y algunos de ellos que están en cargos directivos hoy día.
3: Es que saben cuál es el argumento que se dio, y aquí Marco nos puede ayudar. El argumento, claro,
20: esto, hay, sí, hay,
3: pero si los que están formalizados, pues.
0: No estuvieron formalizados.
3: Están formalizando.
20: ¿Están hoy día presos? Sí, ¿hay alguien preso?
0: Calado, preso. No, creo que están en con medidas cautelares menores.
3: Pero estuvieron. Pero,
4: no hay ni uno preso.
3: Sí, porque el argumento que se dio en el momento en que a Vallespín no habían pruebas contundentes para formalizarlo, era que él estaba de vacaciones, que él no estaba acá, por lo tanto toda la responsabilidad recaía en la administradora, en otra también, en la jefatura del gobierno regional. Pero con estos antecedentes llama la atención que no se haya tomado en cuenta de que él dirigía aún estando en vacaciones.
0: Ahí están, no sé si uno escucha, están las actas de las reuniones del consejo y de las comisiones, hay incluso audios de estas reuniones. Entonces el proyecto de Kimune era por 600 millones. Y cuando el día que se vota se sube a 1.200 sin mayor justificación. Entonces, y uno escucha los audios y los consejeros están muertos de la risa.
4: ¿Consejeros de izquierda y derechas?
0: Muertos de la risa, sí, al momento ellos, de aprobar.
3: Sí, es que ellos defienden de que hay una unidad de control. Fue el argumento que hay una unidad de control y que tienen que ir salvo, por lo tanto. Entonces, ellos decía, no tienen por qué objetar
0: y si votan a favor o en contra. En medio de esta fiesta y dice, oh, estamos casi liquidando.
2: Con la plata de todos.
0: 600 millones adicionales a algo. ¿Y a quién están culpando ahí? A quien había asumido recién, si ella no era parte del equipo de confianza que asumió con el gobernador, que es Gloria González, que había asumido a fines de diciembre, cuando ya toda la máquina de los convenios estaba armado y le correspondió dar explicaciones a partir de un documento que hizo un funcionario que había sido que fue, había recibido como 6 millones de pesos según, de cohecho, ¿no? El informe de él había sido validado por su jefe de departamento y ella dio cuenta en el CORE. Yo no conozco, o sea, no soy amigo ni abogado de Gloria González, pero desde como un observador medianamente imparcial, uno no puede pensar de que tomó las decisiones de un tema que cuando ya...
20: Yo le pasaba por lejos su capacidad de decisión.
0: Sí, claro. En las mismas actas, a comienzos de año, abril o mayo, ya se hablaba de que iba a haber un déficit de ejecución presupuestaria y que tenían que buscar mecanismos de entregar, y la ley de presupuesto lo permitió ese año hacer convenios.
4: Nosotros entrevistamos en este programa, ¿se acuerdan?, a un consejero regional de Renovación Nacional de Osorno. Y le preguntamos cómo él había votado a favor de pasarle 1.200 millones a Ancalao. ¿Te acuerdas? Sí. Y dijo, mira, es que en realidad esto funciona así, como nos pidieron que apoyáramos este proyecto, porque yo también había metido otros proyectos para la comuna de Osorno. Entonces, claro, como no puedo votar en contra de pasarle los 1.200 a Ancalao, porque yo también presenté un proyecto con una fundación para beneficiar a la comuna de Osorno. Les da lo mismo que Ancalao haya tenido prontuario por firma falsa, le da lo mismo, todo eso no importa.
2: Pero mira, lo que dijo Marco, efectivamente, yo me quiero quedar con eso, ¿eh? Siempre buscan un chivo expiatorio para alguna causa. En esto de las fundaciones es Quimún Lagual y el resto. Sí. Pasa
3: viola. Oye, entre paréntesis, nos tenemos que despedir. Nico ya hizo la seña respectiva. Roberto Correa, gracias por estar con nosotros.
2: Muteado,
3: sí, nos van a mutear. Adolfo Aliaga, gracias. Marco Velázquez, gracias por estar con nosotros después de tanto tiempo y varios intentos fallidos también.
4: Quedamos a la espera.
3: Dijo que no iba a denunciar.
4: Quedamos a la espera del seguimiento de la.
20: Sí, próxima semana voy a hacer nuevamente las gestiones para tener con nosotros a la diputada del Partido Nacional Libertario y poder conversar de este caso de la escuela de
3: Epson, Ensenada. De Epson, y Marcelo Alonso, que nos acompaña.
4: Otro seguimiento del hombre que iba a traer, que tenía pagado su crédito universitario.
3: Héctor Ulloa.
4: Se comprometió a venir aquí a Radio Conquistador a mostrar sus documentos y tenía todo el crédito universitario. Ha pasado 8 meses, estamos esperándolo aquí. ¿Cuál es la dirección de aquí?
20: Atentamente.
3: Le iba a decir otra dirección. Gracias por estar ahí. Cerramos el capítulo 227. Oye, gracias
0: a Díaz Suárez. Antes de cerrar, a lo mejor no, él no ha encontrado dónde estaba la radio. El Conquistador, por eso no viene. Es como lo que le pasa a la Brigada de Delito Económico del Carabinero, o sea, la Brigada de Delito Económico de la PDI, que en una orden que le dieron se demoraron más de un año en informar a la Fiscalía que no pudieron encontrar la radio Reloncaví.
3: Ya me voy, mejor chao.
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11: El presidente de la República, José Antonio Kast, se reunió con el alcalde de San Bernardo, Christopher Huay, tras conocerse el plan de atentado para asesinar al jefe comunal, organizado por Juan Abdón Flores Valenzuela, alias Indio Juan. Nadie merece vivir con miedo, y el crimen organizado busca siempre amenazar, intimidar, y cuando lo logran, ganan. Pero esta batalla no la van a ganar, afirmó el presidente Kast. Los afiliados al sistema de AFP no tendrán que realizar ningún trámite para el fin de los multifondos y su incorporación a los nuevos fondos generacionales, cambio que comenzará a regir en abril de 2027, así lo explicó el presidente del Consejo Consultivo Previsional, Pedro Pizarro, quien detalló que cada persona será asignada automáticamente a uno de los 10 grupos establecidos según su edad. Nada a usted le va a avisar, porque como esto es por edad y la edad es un dato conocido de cada uno de nosotros, respondió al ser consultado sobre las gestiones que deberán efectuar los afiliados. Pérdidas por más de 3 mil millones de pesos en dosis de vacunas de influenza en 2024 e inoculaciones a personas fallecidas son parte de los hallazgos de una investigación especial de la Contraloría al Ministerio de Salud. Un reporte dio cuenta de la existencia de más 760 mil vacunas contra la influenza adquiridas para la campaña de inoculación de 2024 que vencieron sin ser distribuidas a los centros de salud y quedaron almacenadas en dependencias del operador logístico del Ministerio de Salud. Asimismo, la fiscalización también detectó graves problemas en la trazabilidad de las vacunas, inoculaciones a personas fallecidas, dosis administradas después de vencer, entre otras irregularidades. Esto pone el foco en la administración pasada, cuya cartera fue liderada por la ministra Jimena Aguilera, y en la gestión de la ex subsecretaria de Salud, Andrea Alvagli. Diputados oficialistas de la Comisión de Educación de la Cámara frenaron el avance del proyecto Sueldos Protegidos, una iniciativa que buscaba impedir que las remuneraciones perdieran su carácter de inembargables una vez depositadas en una cuenta bancaria, especialmente frente a cobranzas por deudas de crédito con aval del Estado CAE. Por 8-5, la instancia declaró inadmisible la moción luego de que la diputada Paz Charpentier de Republicanos dijera que podía afectar las finanzas públicas y, por lo tanto, abordar una materia reservada exclusivamente al presidente de la República.
9: La Cámara de Diputados aprobó el bono extraordinario de apoyo a la niñez y lo despachó para convertirse en ley. Se trata de una iniciativa dirigida principalmente a menores de 13 años pertenecientes al 80% de los hogares más vulnerables, quienes serán causantes de un pago único de 30.000 pesos. Cabe señalar además que durante la discusión parlamentaria se amplió el universo de personas que podrán recibirlo, incorporando a niños que se encuentran en familias de acogida y a recién nacidos cuyas madres cumplen con el requisito socioeconómico. Según el gobierno, estas modificaciones permitirán sumar más de 79 mil nuevos beneficiarios. El plazo está a puertas de cumplirse. Esta jornada vencerá las 48 horas que la Subsecretaría de Telecomunicaciones, Subtel, entregó a 6 empresas de Internet para bloquear 42 sitios de apuestas y juegos de azar online. La medida, más allá de sus efectos técnicos, volvió a dejar al descubierto las profundas diferencias que atraviesan a una industria que busca definir su futuro regulatorio en Chile. La instrucción fue dirigida a Entel, Movistar Claro, GTD, WOM y BTR, que debían impedir el acceso a los dominios mediante bloqueos DNS. En cumplimiento de resoluciones judiciales vinculadas a la ilegalidad de estas plataformas. Las compañías además deben acreditar la ejecución de la medida ante la Corte de Apelaciones de Santiago. Funcionarios de la Prefectura Oriente de Carabineros se enfrentaron a disparos con un grupo de delincuentes en medio de una persecución desarrollada en la comuna de Macul. De acuerdo a información preliminar, los funcionarios se encontraban patrullando por Avenida Quilín cuando se percataron de la presencia de un vehículo sospechoso en el cual viajaban 4 sujetos encapuchados. Al verificar que el auto tenía placas patentes falsas, los policías dieron inicio a una persecución controlada. En medio del operativo, los antisociales dispararon en contra de los uniformados, quienes respondieron usando sus respectivas armas. No hubo funcionarios heridos en el intercambio. Sin embargo, durante la huida, los delincuentes lograron ingresar a un condominio de edificios tras vulnerar el acceso controlado con conserjes y al llegar al final del estacionamiento, bajaron del auto y se dieron a la fuga a pie por el Zanjón de la Guada, en dirección al oriente. Y en el ámbito regional, carabinero herido de gravedad en un accidente en Puerto Montt es hermano del diputado Mauro González. Robert Arellano con el informe desde El Conquistador Los Lagos.
12: El diputado RN Mauro González confirmó que el carabinero lesionado en un accidente en Puerto Montt es su hermano, el cabo segundo Joaquín González, de la sexta comisaría Lerce. Este hecho ocurrió en el populoso sector cuando la motocicleta institucional fue impactada por un automovilista. El funcionario sufrió una fractura de tibia y peroné, fue intervenido en una clínica y se encuentra fuera de riesgo vital. La CIA de Carabineros quedó a cargo del procedimiento mientras se espera la definición judicial sobre el conductor involucrado. Desde El Conquistador de Los Lagos, informó Robert Arellano.
9: Carabineros refuerza la seguridad en zonas rurales de Los Ríos. Por Fiestas Patrias, Ricardo Rojas nos informa desde El Conquistador Los Ríos.
13: Ante un incremento superior al 40% en los casos de robo de animales, subiendo de 161 hechos en 2025 a 2027 en lo que va del año, Carabineros anunció un reforzamiento prioritario de controles e intensificación de fiscalizaciones en Los Ríos durante septiembre y Fiestas Patrias. La medida dada a conocer tras el Comité Policial Regional pondrá especial foco en sectores rurales. Para ello se van a destinar 8 funcionarios adicionales y 3 carros policiales que van a reforzar los patrullajes en las zonas más afectadas. La intervención va a priorizar comunas claves para la producción lechera nacional como Río Bueno, La Unión, Los Lagos, Paillaco y Futrono, buscando resguardar a los agricultores locales en estas fechas críticas. Ricardo Rojas, Radio El Conquistador, Región de Los Ríos.
9: Y en el ámbito internacional, algunas de las principales empresas de Alemania están impulsando un debate sobre la duración de la jornada laboral en medio de la pérdida de competitividad y la prolongada caída de la producción industrial del país. Según un análisis publicado por Financial Times, compañías han planteado la posibilidad de regresar a una semana laboral de 40 horas frente a las 35 horas que actualmente rigen como estándar en varios sectores industriales. El presidente de Argentina, Javier Milei, arremetió contra la izquierda y el socialismo en su discurso inaugural en el Foro Madrid, afirmando que la derecha debe organizarse y aludiendo al estallido delictual en Chile. En su intervención, Milei señaló que la izquierda convenció a la sociedad chilena que estaba todo mal, agregando que el estallido delictual dejó decenas de muertos entre 2019 y 2020. Usaron sus ideas nefastas para empobrecernos en Argentina, señaló el mandatario trasandino en el
14: foro que se lleva a cabo en el Centro de Eventos Casa Piedra de San Carlos de Apoquindo. Finalmente revisamos el informe del tiempo para Santiago. La temperatura del momento en la capital alcanza los 19 grados y se espera una máxima de 21 con cielo despejado. Para mañana viernes 4 de septiembre se espera cielo despejado con extremas de 5 y 21 grados. Hasta aquí las informaciones en El Conquistador FM. Soy Vicente Pinochet. Gracias por informarse con nosotros. No se separe de nuestra sintonía porque llega Mundo Real junto a su conductor Tomás Cox. Que tenga una excelente tarde.
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16: Al aire, me dice el profesor Emilio, en Radio El Conquistador, desde la mesa técnica de Radio El Conquistador. ¿Cómo les va? ¿Cómo les va? Muy buenas tardes, bienvenidos. Estamos en Mundo Real en El Conquistador, como siempre, en vivo y en directo. Ni le digo todo el milagro. Llegué hace como 32 segundos aquí a, ¿no es cierto?, el computador para hacer el programa Mundo Real, con toda la pasión, con toda la alegría, con todo el optimismo, con toda la esperanza. Mañana, una mañana muy activa, por decirlo de alguna manera. Hoy es miércoles no. Jueves 3 de septiembre de 2026, siempre en vivo y en directo. Oye, vamos con el clima, aquí está. Bueno, mañana viernes, 18 grados la máxima, solcito. El sábado, 21 grados, solcito también, de la mitad del día para adelante. Domingo, 20 grados, sol, también, se viene la primavera, menos mal. El lunes próximo, estamos a 7 de septiembre, 10 la mínima, 20 la máxima, sol la mitad del día para adelante, el martes 9,17, el miércoles 8,17 grados, el jueves próximo, 8 la mínima, 16 la máxima y podría caer un ratito, un poquito de agua a mediodía. Bueno, en fin, ahí estamos. Y el viernes próximo, 8,17 y el otro sábado, 11 la mínima, 21 grados la máxima. Así están las cosas, así está el clima. Oye, y tengo aquí una información, tenemos una cantidad de material impresionante, pero tengo aquí algo bien interesante para comentarles. Oye, terrible, ¿no? Interesante y terrible. Vendría una nueva alza de más de 100 pesos para el petróleo. Dios mío. Hacienda e Interior se reunirán para evaluar la situación. Trabajadores sanitarios se suman a críticas por norma de reconexión, comillas, puede poner en riesgo lo que dice proteger. Y vamos. Preparación ante crisis, estamos hablando de los Países Bajos, saca 86 toneladas de oro de Estados Unidos y Canadá y los lleva a Inglaterra. ¿Qué le parece? En fin, oye, estamos en Mundo Real, en El Conquistador. Petróleo sube y vuelve a mirar cerca de los $100 el barril tras nuevos ataques de Irán. Sigue la batalla, sigue el combate, sigue la pelotera con Estados Unidos. Perdone que diga pelotera, pero es que es la realidad nomás. Es la realidad, es el mundo absolutamente real. Oye, y crisis demográfica, Comisión de Productividad prioriza, comillas, adaptar la economía por sobre medidas para subir la natalidad. Interesante tema. Oye, y cambiando de tema, valga la redundancia, le está yendo tan bien a Tabilo, nuestro tenista, digo yo, chileno de corazón, súper bien, ya está en la segunda rueda, en la segunda vuelta, y bueno, se espera que le vaya extraordinariamente bien en las próximas horas. Me parece muy bien. Y San Pedri, el goleador de la Católica, el goleador del fútbol chileno, está llegando a límites y a virtudes impresionantes y a récord impresionante. Es tanta la cantidad de goles que ha hecho por la Católica en los últimos 3, 4, 5, 6 años, que puede llegar a ser un goleador a nivel mundial. Un tipo, un futbolista, un centro delantero, el toro San Pedri, que llegue a estar, ¿no es cierto?, como uno de los futbolistas más goleadores del mundo en la historia actual del fútbol. Interesante, ¿eh? Muy interesante, curioso, me parece muy bien y me alegro mucho por la Católica, que es un equipo muy, muy serio, muy serio. Claro que sí. Oye, ¿le doy la hora? ¿Qué hora es exactamente? 1:16 p.m, como pasa el tiempo. Oye, y me llega aquí una información que no sé si es verdad, no sé si es cierto, pero dice que Rusia, que Putin, ¿no es cierto?, está ayudando a Irán, que Putin está ayudando a Irán con tecnología. No lo puedo creer. Son tantas las cosas que uno no puede creer y que son ciertas. Qué brutalidad más grande. Qué tremendo si esto es verdad. Con Putin se puede esperar cualquier cosa. Y cambiando de tema, fíjese, los bosques de Huiros se escribe con H, del Estrecho de Magallanes, ya vamos a hablar del Estrecho Magallanes, albergan más de 200 especies. Es un estudio de la Fundación Rewilding y universidades nacionales. Peces, crustáceos, moluscos y zooplancton encuentran allí alimento y refugio, confirmando el papel de estas macroalgas como uno de los ecosistemas clave de las aguas australes. Interesante, ¿eh? Los bosques de Huiros del Estrecho de Magallanes albergan, como les dije, más de 200 especies. Increíble, pero cierto. Y esto me parece muy interesante. Nos vamos a Estados Unidos, nos vamos a Nueva York. Fíjese que en Nueva York se está imponiendo la política más estricta de Estados Unidos en relación a qué, y yo estoy completamente de acuerdo, sobre el uso de la infamosa inteligencia artificial en las escuelas, en los liceos, en los colegios. Afectará a 600.000 alumnos. Hasta octavo grado, los estudiantes tendrán prohibida esta tecnología. La medida se evaluará en un año, aseguró la alcaldía. Me parece súper bien y me parece absolutamente imitable. La famosa inteligencia artificial, la utilísima inteligencia artificial, no puede estar en poder de los niños por ningún motivo. 600.000 alumnos van a dejar de poder llegar, acudir, usar la inteligencia artificial en las escuelas y se va a probar los resultados en un año más. Yo creo que van a ser extraordinariamente importantes. Y volviendo a Chile, dos cosas. Hay señales esperanzadoras de que sea mejor el 2027. Dios lo quiera, Dios mío santo, porque estamos viviendo una situación tan tremenda, tan difícil. Bueno, es una opinión del Banco de Chile, de la Gerencia General del Banco de Chile, don Eduardo Ebensperger, ha dicho: hay señales esperanzadoras de que sea mejor el 2027. Que Dios lo quiera, que el diablo se vaya al diablo, ¿no le parece? Y visualiza este caballero de Banco de Chile, que es un banco muy importante, visualiza una expansión de 3% a 3.2% para el próximo ejercicio. Ojalá, Dios quiera. Y a propósito de lo mismo, economía, las expectativas de los consumidores se estabilizan tras 6 meses en declive. Claro que sí, podría yo no leer este titular, pero decirlo de la misma manera. Por primera vez en lo que va del año, la percepción económica no empeoró. Estamos muy, muy pesimistas, muy fregados, los chilenos estamos muy jodidos, para decirlo en chileno real. Las pymes estamos muy apretados, realmente muy apretados. Todavía es pronto para hablar de un punto de inflexión, dicen los expertos en esta materia, que aún advierten un pesimismo relevante en aspectos como la disposición al consumo de bienes. Efectivamente, hay un frenazo brutal, tremendo, en términos de la disposición al consumo de bienes. Porque los chilenos captamos que estamos mal, que estamos apretados, que estamos en una situación muy delicada, que ojalá podamos salir, ojalá podamos salir. Índice, aquí hay un cuadrito, índice de percepción de la economía. El 2023 estábamos ahí nomás, situación personal actual, bueno, situación país actual, bueno, el año 2023, 32.9 en agosto. El año 2024, 29.2 en agosto. El año 2025, 27.9 en agosto. Y el año 2026, situación de compra de artículos para el

Argentina no tiene ni tendrá jamás soberanía ni control sobre el Estrecho de Magallanes. Lo celebro. Así como algunas cosas me parecen un poco tibias del presidente Kast, le celebro esta declaración. Argentina no tiene ni tendrá jamás soberanía ni control sobre el Estrecho de Magallanes. Bien me parece, muy bien me parece. Estamos en Mundo Real, en El Conquistador, como siempre, en vivo y en directo. 1:22 p.m. Qué manera de pasar el tiempo. Oye, y el cañonazo de las 12, bueno, se está entrenando, se está viendo ante la expectación de turistas y santiaguinos. Ayer miércoles 2 de septiembre, se realizaron 4 tiros de prueba en el Cerro Santa Lucía. Me han llamado a mi celular de siempre al 99-8210-876, santiaguinos, y un señor argentino que me dijo: Tomás, yo lo escucho siempre en la radio, lo veo en la televisión, y bueno, hice su celular, siempre a disposición. Me gusta mucho esto del cañonazo de las 12 del día, me gusta mucho, lo encuentro interesante, lo encuentro atractivo, encuentro que da una identificación a Chile y a la ciudad, a la capital de Santiago. Bueno, durante los ensayos para la tradición de mediodía, que ya suman 7 ensayos y que han sido efectuados por personal de FAMAE, personal de FAMAE, se han utilizado distintos gramajes de pólvora con el objeto de reducir decibeles. Interesante. Inicialmente el municipio planifica que el cañonazo se realice de lunes a viernes, pero no descarta atender peticiones turísticas para el fin de semana. Yo, como un modesto chileno, creo que sería mucho más entretenido, mucho más atractivo, mucho más turístico, mucho más, no sé, más el cachao, ¿no es cierto?, que fuera de lunes a domingo, que sea de lunes a domingo, a las 12 del día en el Cerro Santa Lucía. Lo encuentro precioso, lo encuentro precioso. Unos 10 millones de pesos mensuales es el costo del cañonazo de las 12, según el alcalde. 10 millones de pesos mensuales. Es plata, pero no es tanta plata, no es tanta plata. Vamos a ver qué ocurre, vamos a ver qué ocurre. Y formalizan, en un ámbito harto distinto, formalizan a 8 funcionarios del ejército. ¡Qué brutalidad más grande! No que lo formalicen, sino que funcionarios del ejército metidos en líos, en delitos, por Dios santo, por apremios ilegítimos contra soldados conscriptos. ¿Cómo es posible que funcionarios del ejército apremien de manera ilegítima? Bueno, los apremios son todos ilegítimos, contra soldados conscriptos. ¿Cómo es posible? ¿Cómo es posible? Causa penal vinculada a la que indaga el fallecimiento de Franco Vargas el año 2024. Una vergüenza, realmente una vergüenza, una brutalidad. Siempre me acuerdo cuando yo, cuando estaba saliendo del colegio, o estaba en el colegio, no me acuerdo exactamente, bueno, fui como corresponde, ¿no es cierto?, para ofrecerme, o como se llame, en la Panamericana Norte, a hacer el servicio militar. Orden absoluta de mi papá, a nosotros, a todos los hermanos, somos 7 hermanos, 5 hombres y 2 mujeres. Y bueno, llegamos allá, qué sé yo, papá, estaba lleno de chiquillos, una fila larga, no me acuerdo cómo se llamaba, pero yendo por la carretera norte a mano izquierda, un lugar muy bonito, mucho campo, mucho potrero, y bueno, y el ejército, y la infraestructura, y etcétera. Y no era en la ruta 5, era la ruta a Portillo, para ese lado, y a mano izquierda. Bueno, y recuerdo que, bueno, llegó el momento, nos revisaron y qué sé yo, y después nos dijeron, pónganse en fila y muestren las manos. No sé por qué, para tomar las armas, me imagino, para hacer los ejercicios. Era un entrenamiento de 3 meses, algo por el estilo, todo el verano, etcétera. Bueno, y yo mostré las manos y me dijeron, no, usted no sirve para nada, me dijo el funcionario correspondiente. ¿Y por qué? Le dije yo, ¿por qué? Por lo siguiente, porque mis dedos índices están torcidos, heredados de mi madre y de la familia de mi madre, de los Balmaceda, de los Fernández, en fin, tienen una curva, al final del dedo una suerte de curva. Y me dijo, no, porque usted no sirve así. Y me quedé sin el servicio militar, no hice el servicio militar. Me dijo, váyase nomás, váyase para la casa nomás, váyase al colegio o a la universidad, no me acuerdo.

0: Bueno, y no lo hice, no hice el servicio militar. Me dio pena porque ya estaba convencido y quería hacerlo y qué sé yo, lo encontraba entretenido, súper entretenido. Bueno, en fin, mundo real nomás, mundo real, 1:26 estamos en mundo real en El Conquistador. Oye, y esto me parece muy curioso, de cara a fiestas patrias, refuerzan vacunación ante fuerza alza de brotes de sarampión en el continente. Fíjese que en menores que no cuentan con la dosis, con la segunda dosis, y adultos de hasta 55 años. Ha crecido mucho el sarampión. En América ya van más de 51.000 casos de sarampión en América del Norte y América del Sur. 40.000 más que el año pasado. ¡Qué brutalidad más grande! 40.000 sarampiones más que el año pasado, ya que el virus se erradicó de Chile el año 1993. Yo me acuerdo cuando se erradicó. Yo no tuve sarampión y mis hermanos tampoco, y mis hijos tampoco, pero me acuerdo el año 1993. Especialistas aseguran que no existe mayor percepción de riesgo, pero que puede tener graves consecuencias como la ceguera. A ese nivel, ¿eh? El sarampión puede terminar en la ceguera. Dios mío, qué brutalidad más grande, qué brutalidad más grande, qué terrible, qué terrible. En fin. Ojalá se elimine absolutamente y se vacunen los que tienen que vacunarse, evidentemente. Oye, y aquí me llega algo muy interesante en mis WhatsApp, que siempre estamos con el celular a disposición. Estamos en Facebook Live, estamos en YouTube, estamos en Twitter, estamos en podcast, estamos en mi celular 998210876 y en todas las redes sociales para Chile y el mundo. Y aquí dice lo siguiente. Aquí dice lo siguiente: estimado Tomás, buenas tardes. Informo que se escuchan disparos o fuegos de artificio acá en el sector de Providencia. Uno ya no sabe qué pensar. Eso es el miedo en que vivimos. ¿Hasta cuándo? ¡Qué locura! ¡Qué locura! Amenaza a los alcaldes. ¿Hasta cuándo? ¿Hasta cuándo? ¿Hasta cuándo podremos vivir? ¿Cuándo podremos vivir en tranquilidad? Claro que sí, tiene absolutamente toda la razón. Buenas tardes, Tomás. Otro auditor escribe: a mí también me encantó que volviera el cañonazo de las 12 en Santiago. Aquí en La Serena echamos de menos el carillón. Ojalá también lo repongan. El carillón, recuerdo, claro, el carillón. Por el momento se están restaurando las esculturas de Avenida de Aguirre. Saludos, Lucía. Sí, claro que sí. Efectivamente, efectivamente, ha habido una destrucción tremenda. Oye, y aquí tengo otro auditor que escribe y dice: Tomás, yo ahora metería a todos esos moquillentos vagos al servicio militar para que sepan lo que es la disciplina. Por Dios que tiene razón, por Dios que tiene razón. Y aquí dice, oiga, dice Tomás, ¿cómo dice usted que 10 mil millones mensuales no es nada? No, no son 10 mil millones, perdón. 10 millones, perdón, me equivoqué. 10 millones de pesos mensuales cuesta, ¿no es cierto?, los cañonazos, el cañonazo de lunes a domingo en el Cerro Santa Lucía. 10 millones de pesos. Claro que sí. 333 mil pesos diarios por un segundo. No, perdón. Don Sergio, usted me mandó esto, pero yo me equivoqué. Disculpe y muchas gracias porque me lo aclaró directamente. Muchas gracias. Muchas gracias. Me lo aclaró, me equivoqué. Son 10 millones de pesos mensuales y no 10 mil, obviamente. Si no, sería un disparate. Por ningún motivo. ¿El regimiento Yungay o la escuela de montaña? Me escribe otro auditor. Y aquí otro auditor escribe: hola Tomás, una humilde opinión. ¿Recuerdas el accidente en Santiago de un camión que trasladaba gas y explotó por ir a exceso de velocidad? Sí, me acuerdo, fue tremendo. Y exceso de velocidad y producir un accidente muriendo varias personas, ya que me movilizó mucho por carretera, me movilizo mucho por carretera. Veo constantemente camiones que trasladan gas, combustible o productos inflamables sin ninguna restricción. ¿Cómo es posible que ningún diputado se haya percatado de esto y evitar el riesgo que vuelva a ocurrir otra tragedia, presentando una ley para que todos estos camiones circulen en horario de bajo flujo? Toda la razón. Por ejemplo, de las 0 horas a las 5 de la mañana. Sería un aporte, además de descongestionar. Saludos. Yo quiero comentarle, chiquillos, chiquillas, amigas y amigos, que cuando ocurrió este accidente, yo había pasado, yo no me acuerdo de dónde venía de una reunión para un evento o algo por el estilo. Yo iba como 2 kilómetros más adelante del accidente que ocurrió. Y recuerdo que por el espejo retrovisor en esa recta yo vi una humareda salvaje, una polvareda salvaje, un estrés salvaje en la carretera, y no me detuve naturalmente, sino que seguí hasta Santiago y ocurrió lo que ocurrió. Qué tremendo, realmente qué tremendo. Estamos en Mundo Real, en El Conquistador, y tengo unos consejos muy importantes para todos ustedes, queridos amigos. Los tengo acá y los voy a leer. Sí, claro, ya voy a leer, me llega una cantidad de WhatsApp impresionante. 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La Cecina Chillán. 1:40 p.m. Vamos a una pausa con toda tranquilidad con don Emilio en la mesa técnica de Radio Conquistador y volvemos.
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0: Al aire, me dice Emilio desde la mesa técnica de Radio El Conquistador. Estamos siempre en vivo y en directo, de lunes a viernes, de 13 a 14 horas, con noticias, comentarios, reflexiones, interactividad en mi celular, el 99-8210-876. La radio la hacemos entre todos. Y oye, yo estoy con bufanda, todo el tiempo estoy con bufanda, porque estuve 2 semanas y media resfriado, algo que no me ocurría hacía como 150 años, porque no me puedo resfriar, no me puedo venir todo, no me puedo, etcétera, etcétera. Y bueno, ya me mejoré, me queda un poco de tos, pero muy poco. Y con la bufanda, estoy 24 horas con la bufanda, bufanda de día, y sobre el pijama me pongo la bufanda de la noche. Así están las cosas. Bueno, mundo real. Ahora me atoré, no es resfrío. Oye, buenas tardes, Tomás. Muy bueno su programa. Me parece que lo del cañonazo, aparte de caro, va en contra del medio ambiente y la tranquilidad de las personas, impactando violentamente también a las aves y fauna urbana. Saludos, don Gustavo Vernón, desde el Quisco. Opiniones y opiniones. Saludos, don Gustavo, y gracias por participar en Mundo Real, en El Conquistador. No, me encanta. Aquí hay otro auditor que escribe, dice: estimado Tomás, hace pocos instantes una conductora inocente perdió la vida por la irresponsabilidad brutal de delincuentes que huían sin medir consecuencias. Los delincuentes no miden nada, unos salvajes, sin detenerse un segundo a pensar en el daño que podían causar. Su muerte no es solo un hecho policial, es una herida abierta que atraviesa a su familia, qué horror, a sus amigos y a toda una comunidad que hoy se queda sin una vida que jamás debió apagarse. La escena se repite con una frecuencia que duele. Personas que salen de sus casas para trabajar, estudiar o simplemente continuar con su rutina diaria y que terminan siendo víctimas de una violencia que no provocaron, que no buscaron, que no merecieron. La inseguridad ya no es una estadística, es un miedo que se instala en cada trayecto, en cada semáforo, en cada noche que se vuelve más larga de lo que debería. Una pena, la muerte de esta conductora es un recordatorio devastador de cómo la delincuencia desbordada destruye vidas en segundos, clarísimo en todo Chile y en todo el mundo. Bueno, no hay palabras que consuelen a quienes hoy lloran su ausencia. No hay explicación que alivie la rabia de saber que su destino fue decidido por la imprudencia y la indiferencia de quienes creen que huir es más importante que respetar la vida ajena. Chile vuelve a enfrentar una tragedia que nos obliga a mirar de frente una realidad que se ha vuelto insoportable. Una vida inocente se perdió y con ella se pierde también un poco de la confianza, un mucho de la confianza, perdone que interfiera, un mucho de la confianza, de la tranquilidad y la esperanza de un país que quiere vivir sin miedo. Obviamente, tiene absolutamente toda la razón. 1:48. Ya nos vamos, gracias Emilito. Aquí la chiquilla de 73 años que parece que las noticias no van a ser muy buenas porque en Parque Arauco una gran tienda va a cerrar sus puertas, nos escribe un editor. El cañonazo es una tradición que en otras ciudades y pueblos suenan las sirenas de los bomberos. Claro, claro que sí, es verdad. Suenan las sirenas de los bomberos. Y quiero mandar un saludo. Estamos muy mal, nos escribe un auditor. No hay movimiento, no hay consumo. ¿Será que estuvimos viviendo una falsa realidad de bienestar basada en deuda? No es crecimiento. Saludos, Tomás. Encantado por su punto de vista. Y aquí que quiero mandar un saludo. Por Dios, qué pena. Se me perdió. Me van a perdonar. Un saludo a una señora que hoy día estaba de cumpleaños. Un saludo cariñoso. De tanto WhatsApp, disculpe, se me perdió, se me extravió, perdón. 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Jamás voy a decir algo que no es. Nos vamos, nos encontramos mañana a las 13. ¡Arriba los corazones! ¡Vamos!
16: 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Quédese en nuestra compañía, ya llega toda la actualidad económica en el programa Buenas Tardes Mercado, aquí en El Conquistador.
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0: 14 horas, 2 minutos, ya estamos en Buenas Tardes Mercado. Saludamos a nuestros destacadísimos compañeros de viaje. Don Pepe Arias, muy buenas tardes.
1: Muy buenas tardes, Olivardo. ¿Cómo está usted?
0: Muy bien, señor.
1: Con mucha energía hoy día.
0: Con la energía que siempre nos acompaña a esta hora de la tarde. Don Manuel Bengolea, ¿qué frase me sacó a esta hora de la tarde? Muy buenas tardes tenga usted.
1: Nos dejó pensar.
2: Buenas tardes, don Libardo. Bueno, las frases son para pensar. Pues sí, acuérdense que tenemos cerebro, no es para separar la oreja, es la cuestión. Es para pensar.
0: Lo que pasa, oye, es que estamos acostumbrados a frases que sacan a veces los políticos tan hirientes que uno dice, bueno, esta que es pura filosofía, ¿quién la habrá dicho?
2: Bueno, la dijo alguien del periodo de la Ilustración, más tardía, pero Alexis de Tocqueville.
0: Ah, don Alexis.
1: Tocqueville.
2: Pensador político, historiador y político francés, considerado uno de los observadores más agudos de la democracia y el liberalismo del siglo XIX, por supuesto. Alguien que influyó bastante, fue influido y influyó también en Estados Unidos, alguien que quedó traumado con la asamblea, la convención, el directorio y el consulado, todas cuatro etapas de la Revolución Francesa, como bien sabemos. Y Tocqueville es un gran, gran pensador que criticó mucho la obsesión por la igualdad a expensas de la libertad. Ahora, ¿por qué digo esta frase? Porque eso es lo más importante. Porque mañana yo no voy a estar.
1: Ajá.
2: Como día viernes. Pero mañana es 4 de septiembre.
1: ¿Cómo va a estar mañana?
2: Es 4 de septiembre. Y por tanto se cumplen 4 años desde que los chilenos rechazaron mayoritariamente la primera propuesta constitucional, que era un compendio de incongruencia y una letanía de imbecilidades, de sueños añejos, de colectivistas fracasados, emborrachados por un triunfo circunstancial y oportunista, refrendado, por supuesto, por varios charlatanes rodeados de una aura impuesta de sofisticación, que aplaudieron desenfrenadamente todo lo que ahí sucedía. Por suerte, el pueblo chileno, en su simpleza y su sabiduría más básica, rechazó abiertamente la propuesta y eligió la libertad. Por eso la frase es: nada es más maravilloso que el arte de ser libre, pero nada es más difícil de aprender que el uso de esa libertad.
1: Qué bien dicho, Manuel, te pasaste. Solo puedo agregar: viva la libertad, carajo.
2: Epa. Eso lo dijo otra persona, oiga, pero también, ¿ah?
0: Espérese, oiga, estuvo ahí con carteles, estuvo ahí con pañuelos blancos en la moneda, saludando ahí al caballero que hizo esa frase.
1: No, pero me gusta esa frase, pues, me siento muy interpretado con esa frase.
2: A mí me gusta mucho la libertad, pero la libertad inteligente, porque hay mucho balurdo que cree que la libertad es para hacer necedades, ¿no es cierto? Libertad para todo. Yo soy liberal de verdad. Si quiere creer en Dios, fantástico, cree en Dios. Si quiere creer en el demonio, cree en el demonio. Si quiere creer en Alá o en Mustafa o en que las vacas son sagradas, feliz. Libertad, esquina, independencia. Eso es lo que ha hecho grande a los pueblos. Y te voy a decir una cosa, porque dentro de mis pasiones en la historia, hay dos fases de la historia que han sido tremendamente importantes. La primera de ellas fue la Revolución Francesa, inducida por parte de los que comenzaron la Ilustración, entre ellos Voltaire, contra la Iglesia Católica y contra la monarquía. Pero lo que sobrevino después de la asamblea, después la convención, que fue la época del terror, cuando llegó el ilustrado Robespierre, que también terminó guillotinado, por supuesto, después siguió el directorio, y bueno, y a consecuencia de eso apareció, que todos sabemos, Napoleón. Pero, eso también influyó y mucho en la carta fundamental de los Estados Unidos de América, que para mí es la esencia de la libertad, porque ahí se imprimió todo en contra de los abusos de la monarquía, la libertad religiosa, pero no fueron fanáticos quienes la escribieron, gente que había sido yunta, por decirlo de alguna manera, como por ejemplo Hamilton y Jefferson, escribiendo junto en el Federalista, después fueron grandes contrincantes, pero fueron grandes contrincantes siempre con la libertad por delante, jamás tratando de coartar la libertad porque la gente no sabe lo que hace o la gente no entiende la inteligencia, ¿no es cierto? Y aquí me acuerdo de algunos señores, como el señor Fernando Atria, lo voy a decir con todas sus palabras, ¿no es cierto?, que cree que la ley de la oferta y la demanda también está escrita, y no. Es una ley natural, como lo que descubrió Isaac Newton. Entonces, celebro de antemano y mañana, ¿no es cierto?, los chilenos fuimos sensatos. Y lo más lindo, que le dimos una patada en la raja a esa manga de pelotudo que trató de imponernos esa insensatez y ese mamarracho de constitución. Perdonen, pero el castellano no me lo pudo aguantar.
0: Estado Manuel en pleno arameo antiguo.
1: No, sí. es francés, por la ilustración.
0: Pero la ilustración, yo de niño, la primera vez que fui a la sede del Parlamento de Colombia, que es una bonita sede, muy, muy, muy, muy, muy bonita la hechura, la tal. Y siempre en el cielo raso y en la entrada hay una frase que se me grabó. Y decía el general Santander, que es el autor de esa frase, por supuesto que fue el contendor de Bolívar, decía: granadinos, las armas os han dado independencia, las leyes os darán libertad. ¿Qué decía él? Decía: las armas ya cumplieron un rol, se independizaron de la Nueva Granada, y ahora tenemos que hacer las leyes, pero unas leyes bien hechas, unas leyes que unieran, unas leyes que permitieran. Porque buena cuenta, ¿qué es la Constitución cuando uno ve todas estas cosas? La Constitución es una piel de una sociedad, como decía un gran autor. Decía: mire, aquí no hay que olvidar que la Constitución es una piel de una sociedad. Un señor Ortega y Gasset, que no son dos como piensan
2: algunos. Gran escritor, muy simple y muy directo.
0: Don Ortega y Gasset decía eso, ¿no? Que la piel es la Constitución es la piel de una sociedad. Y estuvimos a borde de perder esa piel, ¿no? Con unos girondinos y unos jacobinos que, al igual que en la Revolución Francesa, causaron la situación hasta que Francia pasó por todo lo que pasó. Don Pepe Ares.
1: Solo agregar, aparte de la frase de Milei, que me gusta mucho, que el triunfo del 4 de septiembre, del que seguramente mañana vamos a tener alguna oportunidad de comentar más en extenso, representa para mi gusto el triunfo de la gente común, el triunfo de más allá de las políticas, digamos. Yo creo que el chileno común y corriente tuvo la habilidad de darse cuenta hacia dónde nos querían llevar. Y nos dimos cuenta que era un país distinto, que ese país que nos querían vender no era el Chile que todos queremos. Más allá de que tengamos nuestras sanas diferencias, y algunos querrán hacerlo de una manera y de otra, que es parte del juego democrático, del cual me parece que está bien, porque de ahí van saliendo las mejores ideas. Pero creo que ese mamarracho constitucional, ese plurinacional, esos sistemas políticos distintos y todas esas tonteras, digamos, del que estuvimos escuchando un rato largo, representan lo peor del fanatismo, lo peor de lo que no queremos. Y me parece que el chileno común y corriente, la señora Juanita, que está utilizada, digamos, en política, fue exactamente la que le pegó esa patada que indica muy bien Manuel.
2: Porque, una PLR, para no decir más garabato.
1: Claro, una PLR, para que no nos reten. Y creo que ese fue el más lindo de los triunfos. Así que tenemos que celebrar a esa persona común y corriente de Chile, que con su voto ese día fue, y de manera tajante, dijo que quiere el Chile que todos queremos. Eso.
0: Bien, y hay una conclusión quizás que emana, que es una interpelación a la política en general, y es que la mesura que tienen que tener los políticos es evidente. Se llegó a esa situación, se llegó a esa situación, porque en Chile, al igual que el PRE y del 73, una clase política que no entendió el contexto y el momento. Por lo tanto, están interpelados a que tienen que trabajar es en beneficio de la población y no en beneficio de ideologizar a una nación. Quería hacer esa conclusión.
2: Mire, le salió rima, don Libardo, va muy bien.
0: Claro, claro, porque los políticos están desentendiéndose. Hay unos que quedaron mal en la foto y dicen, no, yo no hubiera votado, fíjese que ahora ya no.
1: Ahora.
2: Ahora ya no.
0: Pero cuando el país se le generó ese campo externo que generó esa recreación para eso, es que no se leyó desde la política adecuadamente lo que estaba pasando, lamentablemente.
1: Claro. Muy tal bien vez dicho, don Libardo. El aprendizaje más importante para los políticos, como dice usted, Libardo, es que todas las mayorías son hoy día más circunstanciales que nunca.
0: Claro.
1: También esa mayoría es circunstancial porque el segundo proceso constitucional nos demostró rápidamente lo que era perder una mayoría.
0: Sí.
1: Y a continuación, lo que viene después. Por lo tanto, incluso para el gobierno actual, entender de que en Chile no hay un 60% de personas de derecha, hay un 60 y tanto%, el número exacto no lo tengo, de personas que le entrega por un periodo determinado, un mandato constitucional para decirle, mire, me gusta más su proyecto que el proyecto del otro. Pero eso no
2: significa muy bien dicho,
1: que
2: Pepe.
1: Ideológicamente, claro. Aquí está mi sangre. No.
2: En mi caso, claro. y como dije el día lunes, pa' huevón tengo un primo.
0: Bueno, a ese primo también hay que decirle que la clase media, porque yo veo que hay gente que ahora anda celebrando en las calles y diciendo cosas y actos y tal, arropándose el 4 de septiembre. Caballeros y damas que nos escuchan, el 4 de septiembre hace 4 años fue posible por una clase media. Una clase media que salió a reivindicar una sociedad que ellos habían construido, que ellos... Chile del 80 era un país muy pobre, de los 70 era un país muy, muy pobre. Sus hijos se mejoraron y se han ido mejorando. Y esa clase media fue la que detuvo ese proceso constituyente. Esa clase media. Vean las estadísticas en las mesas de votación. Y ahí está reflejada esa clase media que no quiso que metieran al país en una cosa rocambolesca.
1: Tal cual.
0: Bueno, ¿a qué le hacemos además de eso? ¿Con qué nos venimos?
1: Usted el que manda, pues, don Libardo.
0: Bien. Precio del petróleo al alza, ¿no?
1: Oiga, sí, no, pues. No me diga nada. Ya nos pusimos mala onda, digamos.
2: Mire, ya, claro, ya.
1: Se ha paseado.
2: No quiero hablar de mi primo, por favor.
0: No, es que ya estamos en $97. Es que estamos...
2: El Brent.
0: Estamos en 97 y 95.
1: Que nosotros seguimos normalmente está en 90 con un 95, bajando un poquito porque estuvo en 91, 92 en un rato en la mañana, sí. Pero está ahí coqueteando entre los 90 y los 92. No son buenas noticias lo que pasa con el petróleo, hay que decirlo. Esto ya se extiende demasiado, lo hemos dicho en varias oportunidades. Y el petróleo condiciona todo lo que está pasando en el resto de las cosas. El cobre está en 6,58, subiendo un poquito, 1,3%. El litio está plano, hoy día no pasa nada con él. Pero los índices bursátiles que se ven mejor hoy día, está bastante más verde la pantalla, bailan al ritmo del petróleo y de las tasas de interés.
0: Está bien, como que uno diría Wall Street se está tomando un respiro, ¿no? Hoy.
2: A ver, déjame agregar algo porque lo que dijo Pepe es tremendamente relevante porque, como lo dijimos ayer, si no me equivoco, se junta la Reserva Federal el 15 y el 16 de septiembre, nuestro Banco Central se junta el 8 de septiembre y ya empiezan a aparecer opiniones de gobernadores, de directores de la Fed, de presidentes de Reserva de la Reserva Federal de Nueva York, ni más ni menos, que es tremendamente importante porque es un actor permanente dentro de el Comité de Operaciones de Mercado, que es la que define la tasa de política monetaria en el caso de Estados Unidos. Y algunos dicen, sí, que la inflación está cayendo suavemente, que hay que esperar, y que pero otros dicen, chuta, a lo mejor con todo el lío que se está armando en Irán y el impacto que ello ha tenido en el precio del petróleo, esto no va a ser transitorio. Y si no es transitorio, porque esa palabra de repente es media pecaminosa en el ambiente de los analistas de bancos centrales, bueno, entonces a lo mejor nos encontramos que el 17 de septiembre puede haber una subida. Cuidado, si no es en septiembre, va a ser en octubre. Y por otro lado tenemos al señor secretario del Tesoro, que está desesperado por hacer bajar las tasas. Primero ayudó a Japón a fortalecer el yen, porque si no lo ayudaba, Japón iba a tener que vender sus reservas en dólares, que son bonos del Tesoro americano, y eso iba a hacer subir la tasa aún más. Después copió lo que se llama la operación twist, que es decir, con la plata del Tesoro, compró bonos más largos para hacer caer transitoriamente la tasa. Ahora, me extraña que un señor como Besant crea que eso puede tener un efecto. O sea, eso, cualquier persona que sepa algo de finanzas, es como entender que una lombriz en el pico, un pavo, dura 10 segundos. Fue lo que duró la caída de tasas de Scott Besant. Entonces, muchos se preguntan, ¿qué va a hacer Walsh? Porque el Banco Central de Estados Unidos, o la Fed, como hemos dicho muchas veces, es independiente, al igual que nuestro Banco Central. La gran diferencia es que nuestro Banco Central vela por la inflación, precios estables, al igual que la Reserva Federal, pero la Reserva Federal tiene un mandato dual, que es precios estables, máximo empleo. Claro. Y el empleo, por ahora, 4,1% tasa de desempleo, no es mucho problema. De hecho, el problema de empleo lo tenemos nosotros acá, en Chile. Entonces, la próxima semana va a ser una semana complicada, porque ya empezaron a aparecer muchos directores de la Fed. La Reserva Federal está organizada con 7 directores más 12 presidentes de reservas regionales. De esos 12 presidentes de reservas regionales hay uno, que es el de Nueva York, que es parte constante del comité que decide la tasa, y otros 4 presidentes de reservas regionales que van rotando una vez al año, que son parte de este comité. Por lo tanto, son 12 quienes votan una subida o una baja de tasas. ¿Y por qué es importante esto para los chilenos? Por dos razones, lo voy a volver a repetir. La primera, querido auditor, más de la mitad de sus ahorros que están en los fondos de pensiones están en dólares. Por lo tanto, lo que haga la Reserva Federal es tremendamente importante con ese patrimonio que usted tiene. Y lo segundo, cualquier acción de la Reserva Federal tiene un impacto inmediato en el tipo de cambio en Chile. Y eso nos afecta, uno, porque con dólares o sin dólares, ¿no es cierto?,

0: pero dependiendo de lo que suceda con el precio del petróleo, podemos llegar a 4 a final de año. Y ahí es donde se le restan grados de libertad a nuestro Banco Central, que probablemente de no mediar una baja significativa en el precio del petróleo, no va a haber ninguna posibilidad, pero ni una, de que baje la tasa.
1: Lo que sí es la
0: Nuestro Banco
1: posibilidad,
0: Central.
1: 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Me está llegando este headline, pese a que los japoneses ya están durmiendo. El yen está subiendo ante los riesgos de intervención y subida de los tipos del Banco de Japón que inquietan a los operadores. ¿Qué me está diciendo esa noticia?
0: Bueno, le está diciendo probablemente que los japoneses, porque se está apreciando, convengamos, hoy día el yen, es decir, uno necesita menos yenes por dólar. Quiere decir que el mercado le creyó, primero que nada, que en Japón van a subir la tasa de interés. Oiga, va a llegar al nivel más alto de los últimos 40 años. Yo creo
1: ¿Cómo
0: que es
1: cuánto
0: positivo a la
1: sería?
0: larga eso, puede ser duro, pero es positivo. Y por lo tanto, se anota un poroto el secretario del Tesoro de los Estados Unidos, Scott Bessent, porque, insisto, hoy día el yen se aprecia 2,69% para una moneda que puede estar dentro de las tres más importantes de los mercados mundiales. Ese nivel de apreciación es tremendo. Tremendo.
1: Dato que está marcando el momento japonés, ¿no, Pepe?
2: Sí, ahora lo importante es decir que la tasa de interés en Japón viene de niveles muy bajos, muy bajos. O sea, estuvo durante años, años de años, en prácticamente cero.
0: Porque no administraban tasas de interés, ellos manejaban la curva de rendimiento.
2: Claro, entonces, ¿qué es lo que pasaba? Que el Estado japonés se endeudó, tiene una deuda del 240% del PIB, se endeudó con bancos solo japoneses a tasas prácticamente cero. Entonces, claro, cuando se empezaron a dar cuenta que había mucha gente haciendo carry trade, o sea, endeudándose en Japón y poniendo esa plata fuera, dijeron, no, pues esta tasa no era para eso, no era para que nos hiciéramos eso solo. Ahí empezaron a cambiar las reglas, a estructurarse de una manera distinta, y cuando empezó a subir la tasa, estamos hablando de que hoy día la tasa en Japón debe ser del 1,1, 1,2, no me acuerdo de memoria, pero estamos hablando de ese nivel de tasa. Entonces, claro, si usted la compara con lo que puede ser la tasa a la que le prestan a Estados Unidos a largo plazo o nos prestan a nosotros, estamos hablando de una ridiculez. Si la tasa de interés en Japón pasó del 1 al 1,5, todavía sigue siendo una tasa muy, muy baja. Entonces, primero, establecer de dónde vienen ellos y a dónde van. Y segundo, que efectivamente, en la medida que que Japón le empiecen a subir las tasas y empiecen a vencer sus préstamos, van a tener un problema de caja bien importante, porque es bien distinto endeudarse al 0,03, al 0,4, que endeudarse.

0: saldó.
1: Claro, pero
0: por poner un número.
1: ¿Y qué le pasa a las señores exportaciones e importaciones japonesas con esa apreciación del yen? Porque también hay que ver el efecto en las importaciones y exportaciones.
2: Sí, pero a ver, buen punto, Libardo. Déjame darte un poco contexto a lo que decía Pepe. La tasa de interés del bono a 10 años, que es lo más relevante, ¿no es cierto? Porque es como el índice de referencia para todo lo que es el resto de los activos financieros, por lo menos en yenes. La tasa de los bonos a 10 años está al 2,95, casi llegando a 3%. Ese nivel no se veía desde 1995.
1: Mira.
2: Bueno, o sea, 30 años atrás, primero. Como decía bien Pepe, no estuvo un poco tiempo bajo cero o bajo uno. La tasa de interés de los bonos del Tesoro desde el año 2011 hasta 2024, o sea, 13 años, estuvo bajo 1%. Bien. Por lo tanto, esta pirueta que dice Pepe, lo que se llama el carry trade, me endeudo en yenes, pesco los mismos yenes, tomo seguro cambiario y invierto la plata en bonos del Tesoro de Estados Unidos que me dan 3, 4 y 5%. Era un gran negocio. Eso es lo que hacían, pero eso también permitió que se apreciara bastante el yen, hasta que, ¿no es cierto?, el mercado a la larga funciona, ¿no es cierto?, y empezaron a resentirse las empresas japonesas, también hay varios problemas adicionales, pero, y empezó a devaluarse y a devaluarse y a devaluarse el famoso yen, ¿no es cierto? En alguna época se transaban el dólar a 90 yenes. Hoy día, a pesar de la baja, hoy día está en 155. Llegó a 165. Este yen es música para los exportadores japoneses. Y ojo con aquello, porque los exportadores japoneses son una fuerza importante dentro de Japón, sobre todo las empresas pequeñas y medianas, que pequeñas y medianas en Japón son... Comparadas con Chile, fuera. Son... Claro. Sí,
1: claro.
0: Multinacional.
1: Claro, una MIPYME allá es como una empresa grande nuestra acá. Bueno, eso tiene que ver, ese es el impacto. Por eso preguntaba respecto a cómo le da a la importación, a la exportación, dado el músculo exportador que tiene Japón. Bueno, qué lejos quedó Japón del yen industrializado con el cual irradió todo el cambio geopolítico en comercial en Asia. Es decir, sin Japón, no habría la transformación de Asia, es esa la nación la que abrió todo eso. China, para qué decirlo, lo que pasó con Singapur, con los países de la PEC. 14 horas con 29 minutos, estamos haciendo Buenas Tardes Mercado, estamos con Pepe Arias, estamos con Manuel Bengolea, hacemos una pausa aquí en Radio El Conquistador y volvemos después de esta pausa en Buenas Tardes Mercado.
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5: Y hoy día usted puede, porque puede, apostarle a los caballos, por ejemplo, a través de internet. Usted puede ir a un hipódromo y apostarle a los caballos. Usted puede ir a un casino y apostar. O sea, el tema de las apuestas en Chile no es algo ilegal. No, no lo es. Hay una forma que está regulada. Una forma que está regulada. Bien. Tercer elemento. ¿Cuál es la diferencia entonces entre apostarle a los caballos a través de internet o ir a una casa, a un hipódromo, o ir al casino a ir a algún lugar a apostar? Es que aquí nos pilló la tecnología, porque cuando se hizo la ley no existía internet. No existía, es así de simple. Es lo mismo que pasó con los taxis y los Uber. Uno decía, oiga, pero es que cuando se hizo la regulación de los taxis no existía Uber. Bueno, pero no existía internet, pues. Obvio, ¿eh? Entonces, aquí hubo un desarrollo tecnológico que acercó de una manera distinta este tema de las apuestas a el tema de internet. Dicho todo eso, yo creo que eso es lo bueno y lo malo. Lo malo, evidentemente hay un tema de ludopatía que hay que ver cómo se regula. Por ejemplo, a través de que tú te identifiques y entonces seas mayor de edad, por ejemplo. Y si tú eres mayor de edad, bueno, está en tu libertad, hacer lo que queráis con tu plata, mientras no molestes al resto. Entonces, yo creo que el peor de los mundos es el mundo en el que metemos la cabeza en un hoyo y hacemos como que no pasa nada, porque está pasando. Efectivamente, como dice usted, no hay que ser tan observador para ver un partido de fútbol y ver que todos los equipos tienen publicidad de empresas que no existen en Chile. Todos los carteles son de empresa 1, empresa 2, empresa 3, que es lo mismo que pasa en todas partes. Uno ve la Champions League o ve eventos deportivos y están todos auspiciados por casas de apuestas, todos. Entonces, la pregunta del millón de dólares es, ¿nos vamos a hacer los lesos y no vamos a hacer nada o vamos a regular esto de buena manera? Yo creo que es mejor hacer una buena regulación que hacerse los lesos. Eso es lo que yo creo personalmente, digamos. No sé qué opina Manuel de esto.
6: Oiga, a ver, don Pepe, muy parecido a lo que usted dijo, voy a partir de un punto que es filosófico, que es lo que se llama el principio de equidad horizontal. O sea, si yo como persona puedo ir al hipódromo o al club hípico, que son las dos entidades donde corren caballos, y apostar lo que se me dé la gana en materia de quién va a ganar o quién va a perder, o la quiniela, o esto, otro, porque hay muchas formas. ¿Por qué no voy a, si yo puedo hacer eso hoy día, por qué no voy a poder hacerlo a través de internet? O sea, explíquenme cuál es la lógica de eso. Ni una. Primero. Segundo, yo estoy de acuerdo en regular de buena manera. Pero más que de buena manera, acá se trata de regular en forma equitativa. ¿Te fijas? Porque lo que uno no puede hacer como autoridad es ser discrecional. O sea, uno tener impuesto X por la misma actividad en línea, impuesto Y. Porque eso es, insisto, no es equidad horizontal. Regular de buena manera, eso cuesta en Chile. Pero lo que más me hace allanarme a tu posición, Pepe, es que no podemos seguir escondiendo la cabeza. O sea, el internet está y lo más probable, ¿no es cierto?, con todas las inversiones que están habiendo producto de la inteligencia artificial, es que tengamos más y más internet y más posibilidades. Por lo tanto, hacerse el loco en esto no sirve. Te dije, y yo creo que hay que legalizar esto. Yo no veo por qué apostar es ilegal. De hecho, voy a ir un poquito más allá. Nosotros en este programa hemos comentado muchas veces que hay dos sitios que en lo personal yo no apuesto, yo los consulto, que es Polymarket y Calci, donde se apuesta lo que tú quieras, de lo que tú quieras, perfectamente regulado, ¿no es cierto? Y lo que hay que hacer es regular, pero regular, porque lo que no puede pasar, ¿no es cierto?, es que gente que tiene información confidencial hágase la loca y apueste, porque eso es uso de información confidencial. Es lo mismo que te den el dato de una acción en la bolsa. Eso no se puede. Claro. ¿Te fijas? Claro. Entonces, yo creo que ya llegó el momento de que entendamos que estamos en el siglo, bien avanzado en el siglo XXI, que la revolución tecnológica es una realidad, ¿no es cierto? Y por lo tanto, si yo puedo ir a apostar por un caballo en el club hípico, porque no voy a poder apostar por un caballo en el club de Southampton en Nueva Inglaterra, en Estados Unidos. O sea, ¿por qué no?
5: No parece ser lógico, no parece. Claro, tiene una lógica perfecta y yo creo, insisto, que hay un señor en el chat que dice algo muy divertido, dice, te apuesto que se van a hacer los lesos, dice, jugando con las palabras, muy bien.
6: Oye, eso podríamos tener nuestro propio polymarket como en Estados Unidos, ¿ah?
7: Claro, claro. Que la autoridad se hacen los lesos.
5: Sí. Exactamente, claro, yo digo que el peor de los males es hacerse los lesos, porque el problema sigue ahí, y entonces, como autoridad, tienes entonces menor capacidad de influir en lo que esté ahí. Ahora, si a usted le suma esta...
6: ¿Y quién gana, Pepe, en eso hacerse el leso? ¿Qué es lo peor de todo?
5: Bueno, lo peor de todo es que estas empresas no están registradas en Chile hoy claro. día. Están registradas en Liechtenstein o en algún paraíso fiscal. Por lo tanto, si usted tiene algún problema, además, vaya a alegarle a la FIFA, porque no sé a quién le vaya a alegar cuando tenga un problema y no te paguen, ¿eh? Yo no tengo idea porque tampoco he apostado nunca, digamos, y aclaro que a mí lo personal no me gustan las apuestas, excepto las apuestas deportivas divertidas, digamos, ah, una cerveza ahí, si gana uno, gana otro, cosas de ese estilo. Pero el punto cuál es, que no hay regulación, no hay a quien alegarle, no hay una superintendencia que regule esto el día que te estafen, porque yo no sé cuántas empresas hay, pero si yo no sé y pongo apuesta y me sale una cuestión, le meto mi tarjeta y me estafan, ¿a quién le alego? Aléguela a un señor en Liechtenstein, no tengo idea, o donde sea. Entonces, hoy día esta situación es peor. Peor aún, y aquí ya viene la guinda a la torta que puso Libardo arriba de la mesa. En el minuto que entra impuesto interno y dice, mira, a mí me da lo mismo desde dónde viene esta cuestión, a mí páguenme mi IVA y yo soy feliz. O sea, ahí ya ves, o sea, fue una sacada de mantel gigantesca, porque como usted bien dice, es una actividad que no tiene ninguna regulación. Peor aún, hay un fallo de la Corte Suprema en Chile en donde obligaba a las empresas por las cuales pasan estas apuestas, que son los nodos de internet, los Entel del mundo, para decirlo así fácil, que por donde pasan estas apuestas, a bloquear eso, lo cual es, no puedo decir la palabra, pero es más pelotudo todavía, porque es, mire, sabe que no tenemos...
6: O sea, el sofá de Onoto o el cinturón de castidad, ¿no?
5: El sofá de Onoto, esa es la mejor imagen, digamos. Entonces yo no tengo cómo controlar a estos señores, entonces obligo a los Entel del mundo, a los operadores de internet, a que los bloqueen. Me parece absurdo, digamos.
7: Ahora, en una manera... Cuando... Claro, perdón. Vamos a ver, blanqueémosla. Estamos en la idea de la CID, en el momento de la CID, blanqueémosla. Digamos, ¿sabe qué? Las empresas, estas empresas, todo mundo que se dedique a las apuestas de cualquier naturaleza, para que operen legalmente en Chile se tienen que registrar. Pues para saber, viene un representante legal, sí. Se registra, quién es el que responde ante Chile, todas estas formalidades que muy bien Andrés Bello estableció en el Código Civil, ¿no? En ese código del origen de la República. Y tomado eso, entonces decir, mire, estas empresas pagan un impuesto porque aquí también... La otra presión que se hace frente a estas casas de apuestas tiene que ver con las loterías y todas esas cosas que se reunieron para defenderse, están en su derecho, pero en fin. Y decir, ese mercado de las apuestas tiene que tener unas reglas que son estas y un impuesto que es este. No puede, me imagino que no puede haber un impuesto estratificado. No me imagino.
5: No debería.
7: No debería.
6: No debería.
5: Impuesto por ejemplo. Si es una empresa común y corriente, está afecta a los impuestos que pagan todas las empresas en Chile. Punto.
7: Eso.
5: No veo por qué va a haber un impuesto distinto.
7: Ahora, porque detrás de esto hay una presión enorme. No creamos que las 42 empresas que están en esta lista en esta lista que se ha hecho tienen su plata. O sea, tienen recursos económicos. Son empresas globales, fuertes, vigorosas. Y contratan bufete de abogados y contratan bufete de contadores y todas esas cosas las tienen contratadas. ¿No ves? Entonces nos han metido allí, pero la salida es la que yo no veo. Porque no he visto ninguno que diga, mire, de los actores políticos, oye, ¿sabe qué? Hagamos esto por acá, nos parece más razonable.
5: Lo que pasa es que usted ahí agrega un elemento que es más complejo todavía, Libardo, porque mire, si en Chile existe desde hace muchos años la lotería y la polla...
6: Que son empresas estatales, ¿eh?
5: Claro.
6: Sí, vos.
5: O sea, fíjese que el Estado de Chile, con un fin...
6: O sea, regulador... Y recaudador unido jamás serán vencidos. No,
5: claro. ¿Ah? Entonces, no, es que esos son confines, no son confines de lucro. Ah, ¿son confines de qué? Obvio que son confines de lucro, pues. Entonces,
6: y ahí que no, ya que tenía un primo, no lo quiero repetir.
5: Sí, claro, sí, ya tenemos...
6: Todos tenemos un primo,
5: sí. Hay varios. Bueno, entonces, ¿cuál es el tema de fondo? Tenemos un tema en que el Estado de Chile promueve eso para sí mismo. Y después te dice, ya, pero si tú en vez de hacerlo de esta manera, lo haces de esta otra, esa no me gusta y es ilegal. Suena feíto, suena sí. Muy feíto, pues. Entonces, claro, si no existiera la lotería y no fuera la lotería de Concepción, y entiendo que la apoya los que iniciaron este juicio contra estas casas de apuesta y que lo ganaron la Corte Suprema, yo encuentro que es peor, no es mejor. Se ve más feo aún.
6: Sí, el burro hablando oreja.
7: Claro, pero lo que se ve bien es lo que les voy a decir. 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Entonces, ¿qué hacemos con las casas de apuestas online? Cortarle el agua por internet, yo creo que va a ser dificilísimo. ¿Eh?
5: Mire, hoy día es tan fácil cambiar una URL, que es la dirección que tú pones, que basta que tú cambies una palabra, un punto, y en vez de ser .cl le pongas punto cualquier cosa.
6: O sea...
5: A mí me parece que es tratar de tapar el dedo con el sol con un dedo, digamos. Que esa no es la solución.
6: Es la tortuga persiguiendo al conejo. Adivina tú qué va a pasar.
5: Entonces, a mí, personalmente, que no soy un experto en esta materia, pero que nosotros hicimos un programa hace meses atrás, y entrevistamos incluso a una persona que era el abogado de estas asociaciones aquí, que había estado teniendo una cierta figuración pública en ese minuto. Yo creo que lo que hay que hacer es regular esto. O sea, ¿sí? Una ley correctamente que se discuta en el Parlamento, donde todos aporten, donde toda la gente opine. Una ley es mejor que hacerse el leso. Si lo que estamos haciendo ahora es tapar el sol con un dedo. Esto es exactamente lo mismo que pasó con los Uber y los taxis. La modernidad superó el problema. Este es un problema que no teníamos cuando no existía internet.
7: Años atrás me acuerdo, a propósito del trabajo parlamentario, la importancia que eso requiere, la gente se comenzó a quejar de los cobros en el estacionamiento, que encontraban caros los estacionamientos. Y hubo un movimiento nacional y gente comenzó así, nos parecen caros y qué bueno sería que regularon para peor. Después de esa ley, al otro día de que se puso en marcha, te cobraban por el minuto, te cobraban por el segundo, y subió y se encareció los estacionamientos. Porque los dueños de los estacionamientos parece que tienen muchos compadres en el Parlamento. Así que vamos a ver si esta ley podría salir sin tantos compadres como tienen los sectores a veces en el Parlamento. Yo me acuerdo mucho patente esa ley. No, ahora sí van a costar más barato los estacionamientos, 3 veces más caros los estacionamientos, por minuto y por segundo. Entonces, todo eso era que era media hora gratis. No, ni un minuto gratis. A usted se le cobra, señor. Se quejó, quiso que le pusieran una ley. Tenga, ahí está la ley. Más caro todo. Más caro.
5: A la fila.
6: suele suceder, ¿ah?
5: Suele... Vaya legal a la
6: cuando los políticos meten pasa, suele suceder.
7: Uy, los estacionamientos claro, se encarecieron a un nivel
6: que... Pero hay una cosa que es muy importante, Olivardo, en economía.
7: Sí, señor.
6: Que el precio, cuando el precio es cero, la demanda es infinita. Claro. Entonces nunca el precio debe ser cero.
7: Claro, pero tampoco 100.
6: No, por supuesto.
7: Lo que ocurre es que aquí fueron a 100 con los estacionamientos. Una sola muestra, es decir, por favor, esto es una sola muestra de cómo a veces esos intereses de los... Se movieron muy bien los dueños de los estacionamientos. Yo no sé si tienen gremio o no, sí, pero lo que sí salió del Congreso fue que nos encarecieron terriblemente los estacionamientos y nos pusieron por fracción por minuto y ya la siguiente, con la tecnología que venga, por segundo. Así que bueno. Nosotros, Don Pepe, nos aprestaremos mañana a estar juntos porque mañana es el día administrativo que se toma Don Manuel, mientras nosotros aquí seguimos trabajando.
5: Vamos a investigar las licencias falsas de Don Manuel los viernes, ¿no?
7: ¿Cierto?
6: Me la compré en una casa de apuestas para que sepan ustedes, así que olvídate.
7: No, eso es otra cosa. Tiene por derecho día administrativo. Lo que pasa es que
5: día administrativo, usted y yo, ya.
7: Sí,
5: usted y yo vamos a tener que... ¿Cuatro por uno trabaja este señor?
7: Claro, no, tenemos que hacer un sindicato. Yo tengo un neumático que me quedó de la anterior administración, que lo tengo por allá guardado.
5: Muy bien.
7: Para que lo movamos ahí a la radio y tengamos también nuestro día feriado. Don
5: vamos,
7: Pepe.
5: Vamos, compañero Libardo.
7: Mañana nos vemos. ¿Sí?
5: Oiga, tengo que mandar un saludo, o si no me van a pegar. Un saludo a mi más querida sobrina, chica, Valentina. Un besito grande.
7: Valentina, un saludo para ella. Don Manuel, que descanse. Lo vemos el lunes con pilas recargadas, como siempre.
6: Sí, señor.
7: Que tenga muy buenas tardes. Muchas gracias por habernos acompañado con su sintonía esta tarde en Buenas Tardes Mercado. El día de mañana estaremos con un invitado muy especial aquí en la conversación que haremos con Pepe Arias. Que tengan todos ustedes buenas tardes.
6: No se lo pierdan.
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0: ¿Qué tal? ¿Cómo están ustedes? Bienvenidas y bienvenidos. Buena tarde. Un día de sol primaveral. Estamos ya en septiembre, tiki tiki ti. Brindo por todo, por la bandera, por el rodeo. Brindamos por la canción nacional, por la cueca chilote, la valpo, la cueca tradicional. Brindamos por nuestros héroes de la patria, aquellos que forjaron nuestra independencia nacional. Brindo por Arturo Prat, por Bernardo O'Higgins, los hermanos Carrera, los hermanos Rodríguez. Brindo por Pinochet y la boca de aquel mismo. Bienvenida, lo dije, ¿y qué? No es broma, es mi pensamiento muy personal, dijo.
1: La honestidad es un valor, pero importantísimo.
0: Yo, antes de presentarlo, habló solito, ya se acostumbró, ya tomó confianza. Bienvenido, sí, hablando de confianza, un consejero en quien sí podemos tener confianza. Eduardo Parada, ¿cómo está? Bienvenido.
1: Buenas tardes, Andrés. Gracias por la invitación nuevamente. Siempre un agrado estar en la radio, Conquistador. Y en este mes patrio. Comparto, sí, es muy lindo que llegue septiembre, ver todas las calles de blanco, azul y rojo, con ese orgullo patriota, sí. y con esa felicidad de ser chileno. Qué bueno que se está recuperando cada vez más eso.
0: Bien, pues, bonito saludo de inicio de este espacio. Un joven que también se inició en las comunicaciones en este medio, cuando era muy niño, jovencito. Tenía 14 años cuando andaba tirando piedra. Defendiendo el sí. No.
1: No lo digan ni en broma eso.
0: Su padre sí.
1: No.
0: Luchador. Ajá. Sí, pues. Bienvenido. Debe ser muy mezquino. Sé tu apellido, no me acuerdo tu nombre.
2: Mi nombre es Cristóbal Fitch.
0: Cristóbal.
1: Sí.
0: Fitcher.
2: Estuvimos algunos meses.
0: Pero... Muchas veces. Sí. Lo que pasa es que ya a mis 48 años ya comienza la edad. Un poco uno empieza como a perder la memoria. Cristóbal Fischer, sí. Bienvenido.
1: Del Partido Republicano.
0: Nosotros, sí. Partido Republicano. Un joven muy activo en la política, lo conocí, de verdad que no tan chiquitito, pero lo conocí en la política. Ahí repartiendo panfletos, en los micrófonos, sí. Con un parlante andás dando.
2: Bueno, ha sido una pega de muchos años, lo que se ha ido como construyendo poco a poco. Y ya creo que serían más o menos unos 6-7 años aproximadamente, yo creo que Arturo, más o menos. Sí. Yo al menos en lo personal me integré a temas políticos por el tema de lo que pasó en 2019.
0: ¿Ya?
2: Y me fui enamorando un poco como de los valores después. Uno era por el tema del orden en esos años, y después fui un poco enamorando al final de la idea, que era del Partido Republicano en este caso. Y bueno, ha sido terreno y más terreno. Me dedicaba a conocer mucha gente de esta región y de Chile, en verdad. Así que,
0: y ha dado resultados,
2: ¿eh? Sí.
0: Yo creo que el trabajo que se ha realizado ha dado resultados, valga el peso. Sí.
1: Lo invité a Cristóbal, si me permite.
0: Pero por supuesto.
1: Lo invité porque para que me acompañe en estas pocas actividades. Queremos darle tiraje a la gente joven. Que la gente lo vaya conociendo. Él es muy conocido, pero queremos que sea algo más institucional y que esté acá.
0: De todas maneras.
1: Que me acompañe, sí.
0: Siempre es un agrado y bienvenido, mi querido Cristóbal Fischer.
2: Sí.
0: Hablando de jóvenes, tocamos un punto que viene al caso hoy día hablar. Veíamos en redes sociales hace ya varios días que se ha vuelto viral. Videos de jóvenes de 13, 14, 15 años llamando a la gran revolución. O sea, una cosa bien que a mí no me sorprende, porque es el trabajo de la izquierda, un trabajo que realiza y me parece que ellos hacen la pega, porque es lo que un poco le falta a la derecha, que debiera copiar. Y veía cómo ellos enseñaban en estos videos en TikTok, sobre todo enseñaban y daban una especie de minuta de cómo se podía tomar un liceo o una escuela. Ya es viral, ¿eh? Revisa ahí, busco adoctrinamiento, ¿eh? Ahí aparece en TikTok. Y jóvenes de 13, 14, no más allá de 14 años, octavo básico. Entonces, parece que la izquierda cambió la estrategia. No solo están en las universidades, hoy día se están posicionando en las escuelas básicas, en los liceos, sobre todo liceos municipales. Sí. Para que vean cómo tienen la escoba en los liceos emblemáticos, ¿no? Pero aquí hay que hacer un mea culpa. ¿qué está haciendo la derecha para hacer lo mismo o igual o mejor que hace la izquierda históricamente, adoctrinando a los cabros? Porque cuando ya tienen 18 años voten y votan por la izquierda, y es peligroso. El panorama político puede cambiar radicalmente.
1: Sí.
0: Voy a partir por Eduardo.
1: Sí. Primero, estas cosas no se pueden permitir, ¿eh? Y yo creo que las señales que ha dado el presidente Kast con este empujón que le ha dado a la seguridad, siempre lo ha tenido, pero últimamente ha sido muy fuerte con las medidas que se han llevado al Congreso, que se proponen, y van en esta línea. O sea, no se puede permitir
0: adoctrinamiento.
1: Sí, no me gusta ni la palabra, ni me la sé porque no me gusta. Es un concepto tan errado que se ha mal usado, pero de forma gigantesca. Porque aquí nosotros tenemos que educar, aquí no tenemos que dar ideas sesgadas ni parciales a nadie. Nosotros tenemos que educar con la cultura occidental y con la cultura... Yo soy católico y creo en... no solo en la Iglesia Católica como principio, sino que los principios que, claro, que tiene la fe, la familia, el derecho a la vida, el derecho al orden, y creo que eso es nuestra labor. Yo no sé si decir que la derecha está en deuda, no lo creo, la verdad. Yo lo que sí creo es que tenemos un listón que la izquierda pasa muy fácilmente, que es meterse en la familia, que es entrar, sacar a los padres. Estoy hablando de la ultra izquierda.
0: Sí, sí, también.
1: Por favor, o sea, que no estoy hablando de alguien con que se pueda hablar, estoy hablando de la extrema izquierda, la que llama a no respetar la orden de los padres, la que llama a salir a quemar, no. Y eso la derecha ojalá que nunca lo haga. O sea, nosotros hay una línea que es el respeto institucional a la familia, a las costumbres, que nosotros no vamos a traspasar. Lo que sí, si queremos mostrarle a la gente la educación, queremos mostrarle el buen convivir, y espero que, y esa es un poco la labor ejecutiva del gobierno, que si pasan cosas raras se detengan inmediatamente, que no crezca, que no tengamos un siguiente estallido
0: delictual,
1: ¿no? Sí.
0: Pero, no sé, voy a escuchar primero la opinión de nuestro contertulio acá. Invitado especial hoy día, el Cristóbal Ficho. A ver, ¿está fallando la derecha? ¿O nos está madrugando a la izquierda? ¿Hace la pega a la izquierda? ¿No hace la pega a la derecha? ¿De qué estamos hablando aquí? ¿Qué opinión te merece este escenario?
2: Yo diría que más que nada es un trabajo continuo. Obviamente hay quizás un interés que ha sido siempre eterno de la izquierda por la cultura, que no siempre ha sido así en el caso de la derecha o en general de grupos que son asociados a la derecha, y es algo que más que nada se ha empezado a hacer muy de a poco en el caso de algunos partidos de derecha. El Partido Republicano se preocupa mucho de la cultura, que también no es solamente uno que se preocupa del tema económico y nada más. O sea, la economía es súper importante, pero también es muy importante que los mismos valores de las personas puedan al final tener una buena cohesión social. Y obviamente en el lado de los jóvenes hay una influencia que es mayor, el mayor porcentaje de la gente que los educa en este caso, que puede ser o los valores de la familia o los mismos valores que tienen los padres o sus mismos profesores, que al final le inculcan muchas de estas ideas.
0: Mira, no te entendí. No te entendí nada.
2: Perdón.
1: Es joven, se da cuenta que es.
0: Bueno, son. A ver, yo en lo personal voy a opinar. Yo creo, bueno, es rico la democracia de poder tener la posibilidad de opinar diferente y de expresarlo con respeto, por supuesto, y dignidad, como diría el Checo Pérez. Mira, el personaje que salió, que un hombre de derecha también, ¿no? Ya. Pero yo creo que la derecha tiene que hacer una mea culpa. ¿Por qué la izquierda adoctrina? ¿Por qué está en las escuelas? ¿Por qué está en las universidades? ¿Por qué está en los liceos emblemáticos? Porque es ahí donde está el nicho de los futuros gobernantes, los futuros votantes. Entonces, lo que hace la izquierda es pensar electoralmente. Perdimos ahora, pero no importa. Recupero el gobierno en 10 años más, 8 años más. Será el tiempo de esperar lo necesario. Pero logran un objetivo que para ellos es importante, es avanzar en su ideología nefasta, como el tema del animalismo, feminismo y todo lo que es terminado en ismo, que les da un buen provecho. Mira, hoy día tenemos empresas que están, desgraciadamente, empresas que están con obras paralizadas porque encontraron una ranita, un sapito con tres ojos,
1: ¿sí?
0: Una rana con colita de, mira, colita de zorro.
1: No, si no son especiales, son cualquier,
0: claro. O sea, no, es que, lo que a las 3 de la mañana del día 4 de septiembre llega un osito de peluche que habla. Se paraliza toda la hora. Pero, y yo dice, ¿qué tiene que ver esto con el tema del adoctrinamiento? Ahí tienen los animalistas, pues, los futuros animalistas, porque ese es el mensaje de la izquierda. El tema de la identidad de género, ahí está su mensaje. Los ricos contra los pobres, los ricos son los malos, los pobres son los buenos. Porque así hablan ellos, he escuchado unos discursos espectaculares. La clase trabajadora, atropellada, ninguneada, vilipendiada, etcétera. Entonces, un discurso que vende. Es el mismo discurso de antaño. Yo creo que la derecha tiene que hacer un mea culpa. ¿Qué hace frente a eso? ¿Vas a mirar desde el balcón? ¿Vas a mirar cómo impunemente nuestros jóvenes son adoctrinados para quemar carabineros, quemar kioscos, emprendimientos y después quedar como héroes? Yo creo que hay que hacer un análisis de qué estamos haciendo como conglomerado político. ¿Qué le estamos entregando a los jóvenes? A ver.
1: Sí.
0: ¿Qué le están entregando a la derecha a los jóvenes?
1: Hay una parte que concuerdo contigo, Andrés, que es que la derecha, a ver, partamos al revés. La izquierda, la extrema izquierda, yo quiero recalcar eso, por favor, para que no se me malinterprete. La extrema izquierda ha podido llevar leyes que funcionan en Chile, que no protegen a las que yo considero víctimas. Por ejemplo, hasta hace poco, si alguien quería quemar un liceo,

0: que está haciendo la cosa. Entonces, es difícil dar esa batalla en el día a día. Primero tiene que ir al Congreso, la Cámara, darnos esa seguridad legislativa, porque nosotros no queremos que alguien se inmole y después que nadie vaya a verlo al hospital, que nadie lo ayude. Es complicado.
1: Yo lo debo apreciar mucho a usted, que no le voy a decir nada, pero no concuerdo para nada con lo que está diciendo. Yo creo que no es el caso tuyo, que tú estás haciendo la pega. Yo te veo como consejero, que te desplazas, vas, comunicas. Estás haciendo algo, se te nota. Tú eres como la diferencia, porque has asumido esa responsabilidad política. De hacer política. Y ya, no, está. Política, el arte de gobernar. Esa es la política. El arte de gobernar, suena bonito. Sí, sí. Algunos son artistas para robar, han llegado a. ¿Ya?
0: Respeto mucho su opinión, sí.
1: Entonces yo digo, yo creo que entiendo que eres una persona muy buena, que como que justifica, creo que la derecha no está haciendo la pega. Simplemente así, hay que hacerla. ¿Por qué al otro lado tenemos gente valiente? Como dices tú, que da la cara, que como dicen los chicos hoy día, que no es en cara la palabra, dice, no es en cara, tiene un nombre. Tampoco es da la cara. Bueno, es usar una frase los cabros días, ¿eh?
0: Pero que están protegidos, dice, legalmente. Sí, eso es, claro. Esa es la realidad.
1: Entonces, Andrés, vamos a los liceos, hagamos seminarios, invitemos a los chicos, llevemos a los campamentos a trabajo social, por ahí se lo engrupen ellos, ¿eh? Después, una salita, empiezan a trabajar su ideología. Bueno, hay mucho por hacer, ¿eh?
0: Sí, lo que sí te doy la razón, Andrés, sí, es que yo en todo eso me considero alguien de terreno.
1: Bueno, si te ve.
0: Sí. Y sí, muchas veces hay más dirigentes de izquierda que de derecha. Obvio. Eso sí, obvio, le doy esa parte.
1: Mira, yo completamente. Te voy a dar un dato.
0: Sí. Lo voy a decir. Hay, pero hay mucho, sí, hay más de izquierda, sí, sí.
1: El día 5, parece, en los próximos días va a haber una gran convocatoria de gente sin casa. Escuché un número de alrededor de 400 personas que van a llegar a una mateada, un pequeño ágape que un personaje de izquierda le va a dar como agradecimiento a su gestión. Tú dices, pero sí, 400 personas. Lo escuché hoy, ahí estaba yo presente. Hoy, ¿verdad? Tal día, invitamos a todos a tal lugar, ta, ta, ta, ta, ta. No voy a nombrar la persona, pero muy conocida, de izquierda, por supuesto. Pero ellos se ganan así, trabajando en lo social, los convocan, los apachorran, le hacen cariño, su matecito. Ellos trabajan eso y lo hacen bien. Si tenemos que aprender las cosas buenas que hace la izquierda para poder ganar espacios en las elecciones que ya se vienen, todo esto, el 2028,
2: el 2029.
1: A ver, sí, la opinión de un joven ahora, para ir cerrando este tema.
2: Hay que hablar. Sí, a mí me gusta, en general, yo nunca he tenido, por ejemplo, en este cargo, un cargo de elección popular, en este caso, pero sí entiendo que es súper importante, igual que en las campañas políticas, que uno, no es que si la campaña política son los 3 meses, claro, uno pasa los 3 meses, no, y no se hace la campaña de las últimas 2-3 semanas, sino que la campaña, la construcción al final de una imagen, sí, y de un trabajo, es la campaña permanente, estar permanente haciendo gestiones, haciendo terreno, haciendo actividades, y obviamente es tremendamente importante en eso lo que hace Eduardo y muchas otras autoridades, de estar constantemente, claro, en terreno.
1: Hay que ser constante, muy bien, en terreno. Bien. Pero yo creo que lo ha resumido el último. Campaña política, aparecen nuestros ganadores ya con su logro y objetivo, pero hay que continuar la pega, no hay que bajar la guardia. Y la izquierda ganaron la elección, otro día están en la calle. Fíjate que la diputada Muñoz es un caso especial dentro de la política, al igual que usted, se lo digo en su cara, un tremendo, digamos, consejero. La diputada Muñoz, que ya debe venir, salió electa al otro día. Una celebración chiquitita entre amigos hasta las 4 de la mañana. A las 6:30 de la mañana estábamos levantados, todos, yo también, o sea, ¿ah? Cada uno nos juntamos a las 6:30 de la mañana y partimos al sector rural. Nos fuimos a Guayusca, comuna de Burranqui, al tiro, el otro día. Ahí había que estar. Nos reunimos con gente y ahí nos pasamos por el interior, José Sagal, y nos llegamos a Tegualda. Nos fuimos, recorrimos como 6 localidades rurales. Y ahí la diputada no ha parado, no toma ni vacaciones. Entonces yo creo que la pega hay que hacerla, claro, pues. Porque la gente se crea expectativas. Se genera expectativas en ti. ¡Salió mi candidato! Y ahí está la expectativa en lo alto. Sí. Es una pega que hay que mantener.
0: Sí, ahora yo creo que varios actores lo están haciendo. Yo menciono también al delegado.

0: diputado presidencial, de don Alejandro Revén.
1: ¿Aló? ¿Aló?
0: Sí, que
1: se cortó algo
0: así. No me corte, por favor.
1: Tengo un problema de conexión acá ya.
0: Que...
1: No, está bien.
0: Ah, pero justo...
1: No, dígalo nomás.
0: No, pero como esperemos que se...
1: Dígalo.
2: Siente la dama. Tenga el contexto.
0: Que se siente la dama.
1: La estaba pelando.
0: No.
1: Dígalo ahora, no.
3: No.
1: Yo creo que lo va a decir. Cristóbal Fischer, diputada.
0: No puedo, ante una dama, no puedo seguir hablando.
1: La diputada estaba alabando. Estaba alabando. Al delegado, por favor, sígalo.
0: No, estaba empezando.
3: Me iba a decir a mí.
0: A usted también la.
1: Estaba empezando a halagar. Y a alabar y a halagar. No,
3: ¿a Cristian Palma?
1: A Cristian Palma, sí, obvio. Síganos.
0: No,
1: siga con Cristian Palma, síganos. Y Marcelo Cifuentes Palena.
0: Alejandro Revain.
1: Ah, ¿verdad que no?
0: Nuestro delegado presidencial en la provincia de Osorno.
1: Está bien.
0: También se ha desplegado. Hemos trabajado juntos, hemos aparecido en varias actividades juntos. Yo creo que ese trabajo se está haciendo. El tema que estamos hablando.
1: Sí,
0: si la derecha está haciendo su trabajo de un poco cultural, que es el tema.
1: Sí, la batalla cultural.
0: La batalla
1: cultural.
0: Sí. La introduzco un poco a la diputada, que es la batalla cultural. Lo estamos haciendo, y con don Alejandro también lo estamos haciendo, y así con otra, con el seremi de vivienda, Marchán, también.
1: Es republicano.
0: Republicano, sí. Es con los que yo comparto, con los que yo conozco. Obvio, de los que le...
2: Sí, completamente reconocido.
4: Muy preocupado.
0: De los que le puedo hablar, pues. Entonces, yo creo que se está dando, pero falta más, ¿sí?
1: Falta más. Estamos
0: iniciando una carrera, ¿sí?
1: Mire, diputada, el contexto cortito, porque va a ir avanzando las materias, hay mucho que hablar hoy día. Estábamos hablando de lo viral que se ha hecho estos días en las redes sociales, que son, digamos, muy importantes, sobre todo en la juventud. Unos videos donde aparecen jóvenes de 12, 13, 14 años en una gran campaña que son de la GAP, de la agrupación Acción Popular. Así se llama. No es la GAP, que era el grupo de amigos personal del presidente Allende. Esta es la GAP, así se llama.
4: Yeah.
1: Ya, son la GAP, una nueva creación de la izquierda. Donde los chicos aparecen en los medios llamando a tomarse los establecimientos, los liceos, las escuelas, y van en una especie de minuta de cómo se debe tomar, cuáles son los procedimientos que se hacen para tomarse un establecimiento. Entonces, la discusión que teníamos aquí, mi querida parlamentaria de la República, diputada Paulina Muñoz Mente, es que, a ver, la izquierda se la pega, adoctrina, enseña, orienta, toma, agarra, empapa, escudriña, para poder enseñar también a sus súbditos. La pregunta que le hacía a ambos personeros, que se fueron por las ramas, los dos, era
0: según él no fue por las ramas.
1: ¿La izquierda se la pega? ¿La derecha no hace la pega? ¿Mal lo que hace la izquierda? ¿Mal lo que hace la derecha? ¿No hay adoctrinar? ¿Qué opinión tiene usted, diputada? ¿Hay un mea culpa o no?
4: Pero claro que sí, sí, sí. ¿Por qué? Tuvo una avanzada a nivel mundial la izquierda, y en nuestra región es por eso, porque nosotros, a ver, quien domina las mentes de las personas domina el mundo, y la izquierda lo entendió muy bien. Desde Marx hacia adelante implantó una idea e implanta ideas a través de los movimientos como el feminismo, ¿cierto?
1: Ajá,
4: los medioambientalismo radical. Son ideologías que implantan en la mente de las personas, pero lo hacen desde pequeños. O sea, cuando tú tienes tomados los gremios, cuando tienes tomados las provinciales, por ejemplo, de educación, los profesores, que son quienes educan a los niños, ahí estás ideologizando desde pequeños. Y la izquierda lo entendió muy bien. La izquierda financia a nivel mundial y así tiene una bajada estructurada. Ha venido filántropos de Madrid, de Europa, a enseñarle a los chilenos de la extrema izquierda, radical, exfrentistas, etcétera, cómo apoderarse y cuál es el mecanismo para apoderarse la mente de las personas. Y ellos sí ponen recursos, a diferencia de la derecha.
1: Ahí está,
4: que cuando falta un año para hacer campaña...
1: Ajá.
4: Empiezan a pagar programas radiales.
1: Muy bien.
4: Cuando falta 6 meses o cuando ya se está en campaña recién, se financian cosas. Pero la izquierda hace un trabajo constante, silencioso. Lo hacen y encontraron su mecanismo. ¿Sí? ¿Cuánto no hacen a través de las ONG y las fundaciones?
5: Sí, pues.
4: A nivel mundial. Entonces tienen una pirámide muy estructurada. Ellos, a ver, los invitaría a leer varios libros. Hay un libro de una ex feminista que cuenta cómo en Brasil los filántropos a nivel grandes filántropos financian en Brasil a las activistas feministas. Ajá. Constantemente con un sueldo. Ella lo dice.
5: Sí, pues.
4: A nosotros nos financiaban por años. Los noruegos, bueno, que no sé qué hacían el otro día en Coyhaique, lo están recibiendo en el gobierno regional.
5: Mira.
4: Los noruegos, que tenemos antecedentes, que a través de una ONG financiada por el gobierno de Noruega, estaban pagando 500 millones de pesos a un comunero lafkente. Entonces, sí. Yo me pregunto, ¿qué hacía el representante de Noruega en el gobierno regional de Aysén visitando qué? Si nos hacen intervenciones a través de la ONG, el mismo Estado de Noruega. Entonces, ellos constantemente financian a sus activistas. Nosotros no. Nosotros creemos que haciendo solamente la pega, y somos muy pragmáticos ahí, moviendo el mercado, moviendo las empresas, ¿cierto? Trabajando día a día, vamos a mantener nuestras ideas a flote. Y eso no es así. Y eso es justamente lo que ha entendido. Por ejemplo, vengo del Foro de Madrid. El Foro de Madrid es un foro que se hizo para darle contrapeso al Foro de Sao Paulo,
5: claro,
4: que son todos los zurdos del mundo.
5: Claro.
4: Claro. Entonces, esa es la batalla que hay que dar. Y algunos lo han entendido y lo han hecho durante mucho tiempo. Axel Kaiser, Agustín Laje. Pero se necesita financiamiento para eso. Si no hay dinero, no hay. No, no hay batalla cultural. ¿Pero de qué me están hablando? Si, bueno, ¿de dónde se saca la plata para pagar los medios y etcétera?
6: Pero eso es justo lo que decía que la opinión que te compartí aquí es la economía es tremendamente importante, pero también son los temas culturales.
5: Obvio.
6: Que es lo que comentaba.
5: Si ahí tienes la futura, mira, yo siempre he pensado
6: si que la economía jóvenes está como en los mejores tiempos, claro, no sé, de China, de creciendo, claro, el 10%, pero también es muy importante la cultura en ese caso.
5: Yo siempre he pensado que los jóvenes no son el futuro, son el presente. Y fíjate que la juventud actúa como motor de cambio inmediato de las cosas. Son muy rápidos.
4: Exactamente.
5: Son muy rápidos. Entonces, sí, ¿por qué no trabajamos eso? Y no tomen a los jóvenes como la promesa del mañana. La promesa del mañana son los niños. Y ahí está trabajando la izquierda hoy día también. Ellos se proyectan a 20 años, a 30 años. Entonces, yo encuentro mucha razón y cobre sentido lo que la diputada hace. Hay un dejo de la derecha para... No, mira, no me gusta la palabra adoctrinar, pero por último, para poder ideologizar con mensaje positivo en lo que cree la derecha verdaderamente.
0: Hacer conocer nuestro principio.
5: Un mensaje valórico.
0: Sí, hacer conocer nuestro principio.
4: Principios y la historia.
5: Claro,
4: y contar la verdad. El otro día, mi hijo me pidió que lo ayude a estudiar historia. Me dijo, mami, porque yo quiero que tú me ayudes. Ok, tomamos y adivinen qué periodo era. La UP, el 73, el régimen militar. Partimos corrigiendo porque en el cuaderno el docente le había puesto golpe de Estado. Perdón, quiebre la democracia. ¿Pero quién quebró la democracia?
5: Claro, pues.
4: Entonces, ahí nosotros los padres tenemos que hacer la batalla cultural más importante con nuestros hijos. Nosotros tenemos que contarle, a propósito, que falta poco para el 11, los invito a no tener miedo y dejar la cobardía de lado y contar la verdad. Contar la verdad de muchas personas que la han callado y que la callaron por mucho tiempo, por miedo, contar lo que vivieron, contar qué pasó, cómo se estabilizó la democracia en algún momento para que hubiese un pronunciamiento al Congreso el 22 de agosto de 1973 y después se le solicitara a las Fuerzas Armadas que restableciera el orden público en el país, porque se había perdido la democracia en las manos de Salvador Allende. Esas son las verdades que hay que contar. Y creo que eso es lo primero que nosotros tenemos que hacer en nuestras casas, con nuestros hijos, contarles la verdad. Ahí parte la batalla cultural.
0: Es lo mismo que le decía yo. La derecha, el listón que no cruza es quitarle ese derecho que tienen los padres a contar la historia.
4: Pero claro.
0: Que es lo mismo que dije yo. Que es el listón que cruza
5: no
0: la izquierda.
5: No te devuelta la chaqueta, Eduardo.
0: Sí, no.
4: Y
0: que es otra cosa.
4: Y
0: que es el listón que cruza la izquierda.
4: Y los invito a Eduardo, miren, los invito a buscar en internet.
5: No seas pillo,
6: ¿te voy a recomendar un libro?
4: No, los invito a buscar en internet para que ustedes vean ¿cuánto trabajo nos queda a nosotros? Busquen respecto al pronunciamiento militar, del régimen militar, sí, de los plebiscitos, de cómo cambió la constitución, cuándo se suspendió la constitución y un montón de cosas más. Busquen y díganme qué mirada tiene. Si encuentran un texto, una página web con una mirada única de derecha, se van a ganar el loto. Esa es la pega que nosotros nos hemos hecho.
5: Neol libre, casi.
4: Nosotros tenemos que financiar web y todo, que cuenten la verdad. Tenemos que tener literatura, tenemos que hacer ese trabajo y eso es lo que nosotros hemos perdido. Eso es lo que nosotros tenemos que cambiar. Porque cuando se cuente toda la verdad en un colegio o en la universidad, ahí recién vamos a estar empezando a ganar algo.
0: Pero para eso necesitamos el respaldo legislativo, porque en la práctica, si uno hace eso, por seguro que vienen la ONG y los derechos. Mira, y hasta lo que se querellen.
4: Pero hay muchas cosas que estamos haciendo. Por ejemplo, yo estuve en una comisión mixta reemplazando a un colega y justo tocó la Subsecretaría de Derechos Humanos, Ministerio de Justicia y tocó Ministerio de Seguridad. Me saqué el loto porque hablamos del INDH. Entonces yo digo, bueno, ¿qué pasa con el gobierno? Le digo yo al ministro. Ministro, ¿cuál es la postura del gobierno? O sea, ¿su reforma aquí va? ¿Aquí? O sea, ¿vamos a seguir financiando con los impuestos de los chilenos a exfrentistas con sueldos millonarios a nivel de todo el país, a nivel nacional, para que vaya a visitar a los delincuentes? Entonces, ahí explico una reforma, la que yo no estoy de acuerdo, porque yo estoy de acuerdo, o sea, lo único que para mí sería lógico, eliminarlo, porque no puede quedar el INDH en manos de cualquier gobierno de turno.
5: Obviamente.
4: Porque hoy día hay una mirada, pero mañana puede volver a ideologizarse y perder el foco.
0: Nunca he tenido siempre esa postura.
4: Claro.
5: Sí. Mira, para ir cerrando ya este tema, nos parece muy bien, estamos en septiembre, ya se nos acerca el 11 de septiembre, donde se recuerda esta gallardía liderada por el general Pinochet, donde se salva a Chile del caos político y social que se vivía. Yo le preguntaba al otro día a un chico de cuarto medio si conocía o sabía él quién era Radomiro Tomic. Rodomiro. Allende. ¿Cuál era el nombre de Allende? Allende, ¿no? Y el nombre, ni siquiera sabían que se llama Salvador, pero andaban con la camiseta Che Guevara. Entonces, de aquí un colegio cerquita. Yo me reía porque estaban con unos carteles ahí, educación justa y gratuita, la misma historia, que en 4 años no hicieron nada, pero hoy día andan levantando esa bandera. Entonces, yo les explicaba que Radomiro Tomic fue quien logró, un demócrata cristiano, que logró 27% de la votación en el año 1970. Y que Allende no había sido un ganador, había sido, verdad, una persona con una baja votación, fue la primera mayoría, pero un 36%. No le alcanzó, no llegó ni el 40%, y que Alessandri había logrado el 34%. Hace casi por 2 puntitos hubiese ganado en esa elección en primera vuelta, o sea, hubiera sido la primera mayoría Alessandri, en un momento difícil que había el país, digamos. ¿Mm? Y que gracias a la DC, un acuerdo en el Congreso Nacional, logra que Allende sea el presidente. Pero no fue un presidente electo en mayoría, como tratan de un gran líder, con un 36% de los votos, y que logra un acuerdo político en el Congreso ser presidente de Chile. Pero por nada más, no en democracia. ¡Ay! Pero nadie sabía por qué, porque lo que dice nuestra diputada es muy cierto. Para quienes están en sintonía, estamos ahora con la diputada Paulina Muñoz Minte, con Cristóbal Fischer, un joven republicano, y con el consejero regional de la provincia de Osorno, también republicano, Eduardo Pará. Es verdad, yo creo que la historia hay que contarla completa, y esa es labor de nosotros, que ustedes, los líderes que están en política hoy día, los padres, buen consejo de diputada, los padres son claves. Cuando llega esa tarea para hablar del golpe militar, ahí es cuando dice, momentito, profe, no es golpe militar, que la cara hay que darla. Por supuesto. Si nos quedamos callados, guardamos silencio, este chico, su propio hijo, va a ser influenciado. ¿Algo más que decir respecto a septiembre, que se viene tiquitita, catacatá?
0: Espero poder bailar algún pie de cueca con la diputada, si nos topamos en alguna actividad.
4: Sí, nos vamos a topar. Comprometamos la de estar aquí.
5: Pero de manera.
4: Sí. Zapateando. Oye, antes
5: conmemoramos o celebramos el... Casi miramos una pequeña. Sí. ¿Conmemoramos o celebramos para el 11 de septiembre? Aquí los voy a quemar. Eduardo Pará.
0: ¿Las damas primero?
5: Ah, Eduardito.
0: No, conmemorar, mire.
5: ¿Conmemora?
0: Sí, sí, sí.
5: ¿No va a celebrar?
0: No, lo que pasa es que, mire...
5: La caída del gobierno de, no, más, lo, más caótico no, de la historia.
0: Me voy a explicar. Ya, lo que pasa
5: está pasando,
0: es que
5: Eduardo?
0: Yo que preocupando, ¿eh? Sí, no, no, estoy preocupando. No se preocupe para nada. No necesita preocuparse. Ya. Yo, en lo personal, como en mi cargo de consejero regional, ya, que estoy con la gente, con todo, realmente hay temas que hay que... Con la gente, no ya, con ustedes, porque usted,
4: te presiona, André.
5: Yo soy gente,
4: Eduardo.
5: Yo soy gente también.
0: Ustedes son mi amigo.
5: Pero soy gente.
0: Sí, grande amigo. Sí, grande amigo. Hay que andar con cuidado porque nosotros queremos tener una visión de futuro, como yo, estoy hablando yo, como un representante electo en función. Queremos una visión de futuro y yo entiendo que para construir este futuro hay temas que hay que tratar con mucho cuidado, Andrés. Sí, es verdad, nosotros estamos dando una batalla cultural y no podemos caer en... Yo por lo menos no quiero caer en el juego de la extrema izquierda que va con el odio.
5: Ya, con el odio. Usted quiere sembrar esperanza.
0: Sí.
5: Amor.
0: Y lo podemos hacer. Y estoy convencido.
5: ¿Usted va a tratar a los delincuentes con amor?
0: No,
5: como
0: no.
5: Como dijo
0: no.
5: Michelle Bachelet. O sea, con bueno,
0: el,
5: no, jara.
0: No, no. A los delincuentes hay que tratarlos con el peso absoluto de la ley.
5: Ya.
0: Para terminar.
4: El máximo peso.
0: Entonces.
5: El máximo peso.
0: Sí, entonces.
4: No, que los jueces ahí.
0: Entonces, no. El término de celebrar, yo sé que genera anticuerpos que yo me...
5: prefiere conmemorar.
0: Conmemorar y dar,
5: solidarizar con...
0: Y darle el ya, justo, como bien dice la diputada, el justo peso histórico que tiene.
5: Ya. Y el para usted, justo peso histórico...
0: Es que nos salvaron.
5: Ah, nos salvó Pinochet.
0: Sí. El pronunciamiento militar ya, sí nos salvó. Sí, Chile iba muy mal.
5: No, muy bien.
0: Si todo es solo ver los números, ver los números. Y,
5: entonces usted debe celebrar. No, como habrá.
0: Sí, sí. Respeto su.
4: Adelante.
5: No, muchas gracias.
6: Ya, me era
5: Eduardo, por favor. Joven, tú usted no nacía para el 78.
6: No, no.
4: ¿Eduardo?
0: No.
5: No, perdón. Ah. Eduardo, acá, perdón. Cristóbal.
4: Yo dije Eduardo.
6: Sí, perdón. Me gustó mucho. Gracias. Como lo comentó Eduardo, yo creo que.
5: Ambos republicanos.
6: Sí. Yo creo que nunca, en ningún caso, es como una alegría como tener que terminar tan de golpe un gobierno, como se dice así. Pero obviamente bajo el sistema, como se había roto el sistema democrático, no había al final otra opción, pero sí, al igual que como hemos visto en entrevistas de José Antonio, de muchas otras personas, la idea es terminar con ese tema y pensar hacia adelante, más que nada ese tema.
5: Bien, corta, preciso y contundente. Diputada, en los mismos minutos que utilizaron ambos para...
4: ¿Sí? ¿Me está poniendo
5: celebrar?
4: ¿Tiempo? ¿Me está poniendo tiempo?
5: No, usted conmemora.
4: Ya me acostumbré. Ya.
5: Conmemora. Ah,
4: antes de decir eso, ya, voy a recomendar el libro que me quedé pendiente. Sara Winter, ¿cómo fabricar una feminista y cómo rescatarla de la prisión de la falsa libertad que le prometieron? ¿Ya? Ese nomás es un dato muy bueno. Me lo leí en un día porque está buenísimo el libro. ¿Ya? Mira.
5: Conmemora, celebra.
4: Conmemoro y celebro. Lo que pasa es que no puedo dejar de sentir un dejo de alegría cuando pienso en el 11 de septiembre, porque cuando uno mira, a ver, yo no lo viví, pero uno escucha gente muy cercana que se me ha acercado, ¿cierto? Mismos familiares, estaban pasándolo muy mal, habían violaciones de derechos humanos desde antes del 73. No se puede desconocer que después del 73 hubo violación de derechos humanos, pero antes de eso también hubo. Porque no hay que olvidar que Salvador Allende permitía que se ingresaran desde Cuba armamento, porque el país estaba tomado por grupos armados. Esa era la realidad. La gente hacía filas para tener pan, harina, aceite. Los solteros no tenían derecho a eso. Los empresarios lo perdieron todo porque Salvador Allende quería instaurar un gobierno totalitarista, empobrecedor, la gente sufrió. Entonces, eso también tiene un dejo como, o sea, cuando pienso en eso, pienso en que hay que conmemorar, pero no puedo dejar de sentir una cuota de felicidad o de alegría cuando veo que sí hubo gente que fue valiente y solicitó a las Fuerzas Armadas un pronunciamiento, una recuperación del orden público.
5: De la democracia.
4: Entonces, es como una sensación, como un sentimiento encontrado, ¿ya? Pero no voy a decir que no tengo un dejo como de alegría. Yo digo, y después digo, gracias a ese hecho, gracias a ese acto y todo lo que sucedió después, la nueva constitución, ¿cierto? Porque se terminó la constitución que estaba vigente, porque justamente con esa constitución, Salvador Allende utilizó la reforma agraria, claro, y también hizo expropiación a la gente de nuestra región. ¿Cuántos niños de 10 años a escopetazo limpio defendían sus campos? Con miedo a incluso a perder la vida.
5: Así es.
4: Entonces, esos son los recuerdos que tiene la gente de esa época. Y hacia adelante cambió todo para nuestro país. No sé si las oportunidades se abrieron. El año 82, por supuesto que fue difícil, porque hubo una crisis a nivel mundial y repercutió porque nosotros abrimos los mercados. Porque esas cosas también hay que saberlas, porque la izquierda es muy, muy astuta. Si todo me dice, no, pero si con Pinochet, con su general Pinochet, con su dictador, hubo una crisis económica. No, fue una crisis mundial que obviamente nos afectó porque nosotros decidimos abrirnos al mundo y empezaron los tratados de libre comercio. Pero sin eso no hubiésemos muerto de hambre.
5: Muy bien. Yo creo que ha sido muy literal y en eso de literal ha dado datos muy concretos a la diputada. Yo en un minuto voy a resumir el gobierno de Allende. Aquí hubo un quiebre institucional. Primero, lo que hizo que instituciones vivas del quehacer comunitario le pidieran a Allende que se fuera. Lo echaron.
3: El Congreso.
5: El Congreso Nacional, la Corte Suprema, Colegio de Profesores, Colegio Médico, la Cámara de Diputados, el Senado. Le pidieron que se vaya. El país estaba en caos político-social. Jóvenes, no se olviden de eso. Había también, en ese momento, por algo se produjo esta crisis, una inflación de tres dígitos, histórico. Fue la economía más paupérrima de la historia del país, en el gobierno de Allende, no en el gobierno de Pinochet, ni antes de Allende, el gobierno de Allende. ¿Crisis internacional? Sí, puede ser, pero también éramos uno de los países más pobres de Latinoamérica y además de eso había una gran desnutrición infantil. Tampoco nos olvidemos eso, ¿ya? Que desabastecimiento, y ahí aparece la izquierda diciendo que la gente rica escondía los, claro, se escondían los alimentos, venderlos más caros. Claro. Nunca se olviden de la tarjeta HAP.
3: Sí.
5: ¿Se le olvidó la tarjetita esa? Con esa tarjeta solamente los compañeros y compañeres eran los que podían acceder a alimentos, el resto a la cola.
4: Acuérdate que a los solteros los obligaban a adherirse a la HAP para poder tener comida, porque los solteros eran los últimos que podían comer.
5: Señor. Y aquí viene lo que dijo la diputada.
0: Estamos mal, sí.
5: No se le daba comida a cualquiera que no pensara con el gobierno de Allende. Entonces, yo le pregunto a los chicos y jóvenes, señorita, ¿ese era el país que querían verdaderamente? ¿Donde verdaderamente había dictadura? Yo le pregunto a los chilenos y chilenas, y con esto termino, ¿un dictador entrega el poder en democracia, como lo hizo Pinochet? Pinochet se sometió a un plebiscito. Perdió, asumió como hombre, con los pantalones bien puestos y como buen soldado de la patria, por amor a su país, dijo, ganó la democracia, es un no rotundo, me voy para la casa. Los dictadores en el mundo, principalmente de izquierda, nunca entregan el poder, se las arreglan en las elecciones, buscan la forma como fraudulentamente llegar al poder y nunca entregan el poder, después lo entregan, pero es el hijo, el hermano, el tío, los que mantienen el poder a través de la historia. Entonces, yo creo que es tiempo de comenzar a hablar la verdadera historia del país, que no comienza el año 1973, que comienza mucho antes. Entonces, en el gobierno de Pinochet se logra llegar, fíjate, que hasta un 10% de crecimiento en Chile. Nómbrame un gobierno que logró un 10% de crecimiento. El gobierno de Pinochet lo logró en su momento, con todas las crisis que hubo. No nos olvidemos de las casas callampa, que Pinochet las cambió por casetas sanitarias. Que si queremos hablar de la pobreza, hablemos de pobreza, hablemos con números. Entonces, y con esto termino. Cuando entrega Pinochet el poder, fíjate que entregó el poder con más de 400 mil universitarios. El año 1990 llegaron a 1.200.000 universitarios en Chile, gracias al sistema que se creó, donde aparecieron las universidades privadas y todo lo demás. Se logra una alta adherencia a las universidades por parte de los chicos que antiguamente miraban la universidad como algo imposible. Durante el gobierno militar se comenzó a abrir esperanza a tener un título universitario. Si queremos hablar de datos, hablemos de datos. No, yo quería solamente con eso, yo sí celebro y no conmemoro, no tengo nada que conmemorar. Sí celebrar de que gracias a ese pronunciamiento militar, Chile es hoy día lo que es. ¿Y sabe qué? Yo miro mi celular y digo, voy a hablar con mi hermana que está en Japón. Qué encachado el sistema capitalista, ¿no? Que tengo la posibilidad de tener hoy día un celular con el que me conecto al mundo. ¿Se acuerda cuando Pinochet dijo que el año 1990, algo así, dijo, todas las casas van a tener un teléfono o un auto? Por el sistema que impuso, el sistema tan capitalista, neoliberal, tan odiado por la izquierda, pero que ha utilizado en su favor. Sí. Es cosa de mirar la cartera de la...
4: No será que hasta China lo usa, pero sigue siendo comunista.
0: Lo odian de ver eso.
5: Yo celebro, señor, lo digo con toda la fuerza. No conmemoro. Conmemora a la gente de izquierda, yo celebro.
4: Oye, pues a los que más les gusta la plata son los comunistas, porque son todos burgueses.
5: Ya los quiero para terminar... Y terminando, y lamentablemente la igualdad llegó atrasada.
4: No, pero es que se atrasó mi vuelo.
5: Pero voy a
4: se atrasó mi vuelo.
5: Déjeme tener.
6: Dentro partía como a las 8 y media.
0: Yo, afortunadamente,
4: no, no, yo no me quedé.
5: No me ataquen.
4: No me quedé hasta el final no del foro.
5: Déjenme terminar. Yo dije, la diputada llegó atrasada porque venía con un vuelo atrasado.
4: Mira cómo tengo mi defensor aquí. Javier Rottweiler ahí defendiendo.
5: Ya. Porque llegó, venía con un vuelo atrasado, sí. Pero llegó, aun cuando cansada, pero llegó acá, para contarle a la gente algo que usted también sabe y que tiene que ver con algo local. Se hizo una denuncia, diputada, bueno, yeah. Usted tiene una entrevista creo que hoy día con los conductores de la ambulancia.
4: Sí.
5: Hospital Base San José de Osorno, ambulancias en estado paupérrimo, indicó. No llegan porque están malas, se ha arrendado ambulancia, no sé, que nos reúnen las condiciones ni tienen los equipos necesarios para combatir una emergencia, etcétera. Parto con la diputada y ahí dejamos con la opinión de cada uno.
4: Sí, este es un problema que viene de la administración anterior y que se ocasionó por la mala gestión y las malas decisiones de la administración anterior del Servicio de Salud, pero que es un problema que se tiene que solucionar de forma urgente en esta administración, que todavía no está en manos de alguien permanente, sino que es un subrogante. Okay. Lo más grave aquí, y esto viene ya hace mucho tiempo. Ahora se están arrendando ambulancias, pero oficié para saber cuánto tiempo en qué momentos Osorno no ha tenido ambulancia para trasladar a los pacientes de forma interprovincial, interregional. No olvidemos el caso de Leticia. El caso Leticia, ella es una mamá con cáncer muy avanzado que se tenía que operar de la espalda y el especialista estaba solamente en Puerto Montt. Costaba mucho que viniera Osorno y para trasladarla no había ambulancia. Y tuvimos que conseguirnos con una fundación para que ponga ambulancia. Entonces, este es un tema muy, muy, muy, muy grave porque los mismos funcionarios, los mismos conductores de las ambulancias lo han denunciado. Las ambulancias que se están pagando no cumplen con los estándares que se necesita para poder trasladar un paciente en diferentes condiciones de salud. Es decir, si un paciente, por ejemplo, tuviera un paro respiratorio, muchas veces la ambulancia, en su mayoría, no tiene el equipamiento para poder atender al paciente y salvarle la vida. Es así de grave. Entonces, esta es una situación, o sea, a ver, así como muchos otros problemas de maltrato de los funcionarios, problemas internos en el hospital, despilfarro de dinero, atender a la familia y subirla en las listas de espera y hacerle las cirugías antes de funcionarios del hospital y del servicio de salud, que en eso hay un informe de Contraloría muy explícito y arrojó las sanciones también para el director del Hospital Base, el actual director. Así como es el tema de las ambulancias, hay sin número de irregularidades en este hospital y en este servicio de salud. Sabemos que el antiguo director del servicio de salud salió hace poco, pero todavía queda mucho por hacer. Lo que ha sucedido durante estos años ha dejado problemas importantes, sobre todo también cómo se manejan las compras, la cantidad de licencias también que hay. sumarios abiertos desde hace muchos años, gente que se, o sea, muchos meses que se le está pagando un 75% de su sueldo sin poder reintegrarse porque esos sumarios están abiertos. ¿Para qué? Para poner al amigo, ¿cierto?, al que le conviene, y dejar al funcionario de carrera fuera, desplazado, y además con, en muchos casos con atención psicológica. Estamos haciendo las gestiones para poder ver cómo colaborar para poder solucionar este problema, pero yo no sé de dónde sacaron los indicadores del hospital, no sé si estarán maquillados, no sé. La verdad es que no sé, pero el hospital es uno de los 7 a nivel nacional más endeudados. Le gana el Hospital Salvador por unos pocos millones, pero el Hospital Salvador es un tremendo hospital. Y aquí, con suerte, tenemos especialistas. Mi oficina se ha transformado en la oficina de las denuncias de salud, porque llegan desde médicos hasta conductores de ambulancia a hacer descargos por todo lo que han pasado estos 4 años. Así que esperemos que las autoridades también y la nueva seremía, que todo, me tengo que reunir con ella, podamos encontrar una solución.
5: Me parece muy bien, diputada, por su gestión. Para ir cerrando, mi querido Eduardo Parada.
0: Sí, este problema también lo conocimos en el Consejo Regional un par de días antes de que la diputada tomó conocimiento, porque fue porque se acercaron a nosotros los choferes, y claro, es un tema delicadísimo que viene de arrastre. O sea, al parecer, al revisar los números, da a entender que este no es un problema de hace un mes ni de 6 meses, es un problema de años, de una gestión en cuanto a mantención y reposición de vehículos que no se ha hecho. Desconozco las causas. Pedimos también los datos sobre la no concurrencia a las personas, porque con ese dato no llegaron. Y quiero ser claro también, no sabemos cuánta gente, quizás la diputada ya tenga ese dato, pero cuando nosotros lo pedimos no nos lo entregaron. ¿Cuánta gente no ha sido atendida por no tener ambulancia?
5: Por ejemplo.
0: Yo, claro, es un dato, claro, importantísimo, relevante, buenísimo. Porque al parecer el problema, si bien es de atención médica, es más financiero.
5: Sí, este económico.
0: Económico, porque se está subcontratando el servicio.
4: Exacto.
0: No como quisiéramos, pero se está subcontratando. ¿Pero a qué costo?
5: ¿A costo de
0: qué? ¿A qué costo? Entonces, ese
5: tema que se está analizando en el Congreso, en el Consejo Nacional, es el Consejo Regional, ¿no?
0: En el Consejo Regional estamos muy atentos, sí.
5: Para despedirse también algún comentario respecto
6: de esto, al ficho. Yo al menos de ese tema no conozco en detalle, así que prefiero no emitir. Gracias, sí.
5: Pero que faltan ambulancias.
6: Sí, absolutamente.
5: Hay que ponerle lucas.
0: Sí. No es poco. Claro, no es poco, porque no es una. Hay diferentes tipos de ambulancias.
4: Exacto.
0: De estabilización, sí. Para traslado, y cada una tiene un valor diferente a otra.
5: Muchísimas gracias, diputada Paulina Muñoz Minte, del Partido Nacional Libertario, consejero regional de la provincia de Osorno, Eduardo Parada, del Partido Republicano, y joven aún. Futuro seremi de, ahí los dejo.
4: ¿Y nosotros no somos jóvenes?
5: Ahí los dejo.
4: Yo me siento súper joven.
6: Que de ya no me parece.
4: Nos dejaron.
5: Futuro seremi de, y ahí los dejo.
4: Bien.
5: Y ahí los dejo.
0: Ya.
5: Que le vaya bien.
4: Yo les voy a contar el otro programa. ¿De qué es?
5: Éxito en su nueva gestión. Que le vaya bien en su nueva gestión. Ya, ok. Bueno, ya todos metidos. Sí. Hasta la próxima semana, si Dios lo permite.
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Ya son las 4 de la tarde con 14 minutos. Son las 4 con 14 ya. Aquí estamos. Un día feliz. Encachado. Con ese ánimo. Un día bonito. Sol, primavera. Felices todos. Me gusta la primavera, porque no, ni frío ni calor. Así como que entre lluvia, un poco de sol, agradable temperatura. Este fin de semana, sábado, ya cambiamos la hora. Prepárense los soñadores y sueñistas. Van a dormir una hora menos. Qué bueno que es día sábado, porque así sábado se prepara el ambiente para el día domingo. Domingo ya estás medio preparadito para el día lunes. Es decir, se va a oscurecer más tarde, literalmente así. Así que preparar los relojes para este sábado, cuando sea a las 0 horas del día viernes como para el sábado, a las 12 de la noche del día viernes, una cosa así. ¡Pum! Este sábado, ¿no? A ver. ¡Ay, no! ¿Qué? ¿Me está diciendo acá que no? ¿De verdad? No, yo leí que este sábado. Voy a revisar de inmediato. El próximo cambio de hora en Chile será... Aquí está textual. Sábado 5 de septiembre, ¿está bien? Pues. Ah, ya, ahora lo entendí. No es que sea el viernes para el sábado, sino sábado para domingo. No vamos a estar nada preparados, fíjese, nada. Sábado 5 de septiembre de 2026, cuando se debe adelantar el reloj en 60 minutos, una hora. Es decir, a las 12 de la noche del día sábado, usted va a adelantar su reloj para que sea la 1 de la madrugada. Oh. Vamos a dormir una hora menos, dicen algunos. Bueno, hay que comenzar a acostumbrar eso. Yo estoy por un debate respecto a los cambios horarios, ¿eh? Creo que es necesario conversarlo. ¿Cuál es el horario más adecuado para todo el país? Que no tengamos que estar cambiando hora, porque eso atenta contra el ánimo, el genio, el estado de salud incluso. Y toda la actividad que uno tiene generalmente. Ya sabe entonces, el día sábado 5 de septiembre, es decir, pasado mañana, a las 0 horas usted cambia su reloj, lo aumenta a 60 minutos, ya para que sea la 1 de la madrugada. Este sábado, Chile continental a las 23:59 horas del sábado 5 de septiembre, los relojes se adelantarán a la 1 horas del domingo 6 de septiembre de Arica a Parinacota y a Los Lagos. Hasta aquí nos llegan. ¿Eh? ¿Está bien? ¿Sí? Yeah. En tanto, excepciones Aysén y Magallanes no modifican sus relojes y mantienen su horario de forma indefinida. Para que quede claro. ¿Eh? Ya, listo. Vamos a la música. Me están pidiendo un tema. Traté de buscar. Ubicarlo, ¿eh? No encontré. Pero, ¿podemos otro? ¿Le parece? Pero por supuesto, aquí somos todos somos una gran familia y complacemos a nuestra gente.

Seguimos en esta jornada maravillosa, día de sol. Ahora se nombró un poquitito, pero está agradable la temperatura. Me encanta la primavera, de verdad. Todavía no llega, dicen que el 21 de septiembre llega la primavera. El 21, o sea, sí, como oficialmente. A ver, vamos al plano político de la noticia. Rau se baja del foro de Madrid y se reúne con alcaldes para tratar amenazas contra White. A ver, el foro de Madrid es como toda la gente de derecha, una cosa así. Es como el foro de Sao Paulo, ¿no? Donde participaron toda la gente de izquierda y todo. Que de la pura izquierda.

0: de Boric, por ejemplo. Eso es el problema.
1: ¿Cuál es la idea?
0: Ese problema, digamos. Lo cierto es que se acordó solicitar al ministro, en este caso al Ministerio Público, ¿no?, un fiscal especial para que concentre las investigaciones por amedrentamiento a autoridades. Los alcaldes están como en el ojo del huracán, han tenido algunos conflictos con narcotraficantes, sobre todo, o sea, peligrosamente. Hay algunos que han querido ser asesinados incluso. El alcalde, caso emblemático, el alcalde White, ¿no?, o Witz, que ya se estaba planificando hasta su asesinato, su muerte, ahora para el mes de septiembre, etcétera. Entonces, siempre están expuestos porque son los que van en la lucha directa contra el narcotráfico y la delincuencia, están ahí. Obviamente que los narcotraficantes no te pidan en mandar a alguien a, y punto. Se le paga a estos sicarios que están muy de moda y así. Lo cierto es que la cita, los representantes de las asociaciones chilenas, de, en este caso de municipalidades, hablaron con Arraúl sobre la crisis que derivó las amenazas de muerte contra el alcalde de San Bernardo, Christopher White, por parte del Indio Juan, quien fue capturado esta semana tras 6 meses prófugo. Yo quiero felicitar a la gente de la BDI, de Carabineros de Chile, porque son eficientes, porque son gente que siempre está y permanentemente arriesgando sus vidas, atacando a la delincuencia y el terrorismo, el narcotráfico con mucha fuerza. Y fíjense que muchas bandas criminales han sido desbaratadas gracias a nuestras dos policías, que son muy eficientes y reconocidas a nivel mundial, tanto la BDI como Carabineros de Chile. Un temita musical, después vamos a una pausa, ¿le parece? Ya, vamos a complacer a nuestra gente esta hora con un gran clásico de un grande de la música atrás de la historia, Michael Jackson.

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Qué buen tema. ¿Cómo diría? Qué buen tema, pero buenísimo. Jon Bon Jovi. ¿Le gustó? Buenísimo. Me encanta. Me encanta Jon Bon Jovi. Oiga, estaba analizando aquí un poco las noticias, ¿no? ¿Ha escuchado usted hablar de la criptoplataforma? Bueno, le cuento que hay un golpe al mundo. ¿Por qué? Porque la plataforma Oriunix anuncia su cierre y presenta querella criminal contra dos ex ejecutivos. Ay, ay, ay, sí, don. Aquí estamos hablando de millones de dólares. La criptomoneda. La criptoplataforma. La plataforma chilena de intercambio y custodia de criptoactivos, así se llama, criptoactivos, Oriunix, informó este jueves el inicio de un proceso de cierre definitivo de su operación luego de detectar la salida de activos bajo custodia por un monto superior a los 7 millones de dólares. ¡Ah, no! Mucha plata, ¿eh? Según informó la compañía en un comunicado de prensa, la decisión fue adoptada después de que una auditoría forense confirmara la existencia de transacciones que implicaron al traspaso, o corrijo, el traspaso, de activos hacia billeteras que no eran administradas por Oriunix. Ante estos antecedentes, fíjese que la empresa presentó una demanda, una denuncia ante el Ministerio Público con el objetivo de que se investiguen los hechos. A ello se sumó también una querella criminal presentada el 2 de septiembre reciente del 2026 contra dos ex ejecutivos que la firma identifica como responsables del hecho. Bien, poco hablo de la criptomoneda, criptoplataforma. Como que se habla poco, pero es un tema hoy día. La gente ha hecho transacciones, algunos pierden, ganan, etc. Ya, ok, en el caso Serimedia me están preguntando. Ya, le cuento el titular nomás. La trama en torno al cuestionado asesor y que generó una arremetida de la oposición. Hoy se aprobó la comisión investigadora en la Cámara de Diputados. Ahí hay temas que se le vinculan al expresidente de Chile, etcétera, pero bueno. No voy a hablar de los bots. Porque de uno y otro lado. ¿Sí o no? De uno y otro lado. Los bots. Redes sociales hoy día arden. Dices algo y hacia abajo. O te aman o te odian. O te dicen cosas, te escriben cuestiones, te echan abajo publicaciones, etc. Hay mucha tecnología hoy día en las redes sociales. Son las 5 menos 9 minutos. Faltan 9 para que sean las 5 de la tarde. Estoy diciendo la hora como en Argentina. Son las 5 menos 9. 9 menos 5. Hora chilena. ¿Sí? ¿Complacemos? ¿Le gusta a Bryan Adams? ¿Le gusta? Me encanta. Para usted que está en sintonía a esta hora. Para Ronald y Giselle, que están escuchando la radio a esta hora, este lindo y hermoso tema de Bryan Adams.

0: Solo faltan 4 minutos para que sean las 5 de la tarde y nos vamos ya. Nos vamos a conectar con Puerto Montt, con Santiago. A esta hora sí es que tenemos harto que comentarles a ustedes, queridas amigas y amigos, a esta hora de la jornada. ¿Le parece? Nos vamos. Si Dios quiere, será hasta mañana. Pues, mañana es viernes recién. Y tu cuerpo lo sabe. Que tengan una linda jornada.
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0: Muy buenas tardes, ¿cómo están todos? Bienvenidos. Estamos comenzando, por los supuestos, en este jueves 3 de septiembre. Le habla Bárbara Briceño junto a Francisco Vidal, alias Zurdo Mugroso, le diría al presidente de Argentina, Javier Milei. ¿Cómo está?
1: Zurdo de todas maneras, mugroso no, porque me baño todos los días. Y me lavo el pelo todos los días. Pero bueno.
0: Hay mucha molestia. Ahí, de hecho, están pidiendo la presidenta. Para que nuestros auditores sepan, esto es el contexto del foro que se está realizando en nuestro país, el Foro de Madrid, como hemos dicho muchos días, en el que el presidente de Argentina, Javier Milei, se había referido al comunista Allende, a los zurdos mugrosos, cosa que ha generado mucha molestia en la oposición. Incluso le están pidiendo al presidente José Antonio Kast que se queje.
1: Bueno, ¿cómo lo tiene que tratar así? En la derecha civilizada, porque Milei es la derecha cavernaria, usando el concepto de Vargas Llosa, en la derecha civilizada, si uno va a otro país, no habla de la de los partidos del otro país. No.
0: O sea, no se mete en política contingente.
1: Pero Bárbara, ¿qué podemos? Mira, yo creo que lo que hizo en Chile, yo no sabía, estaba todo el día en clase, otra cosa. Pero lo que hizo en Chile es un juego de niños a lo que hizo en Brasil. Les recuerdo, ciudadanos auditores, que Milei fue a la proclamación de Flavio Bolsonaro, el candidato de la derecha brasileña, a la proclamación, no sé si en Brasilia o en Sao Paulo, da lo mismo. Bueno, y ahí le dijo al presidente del país donde está sentado que era un mafioso, un ladrón y un corrupto. ¿Qué tal?
0: No se lo mandó así con nadie.
1: Entonces este hombre no tiene límite nomás. Y le cae tan bien la definición de Vargas Llosa. La derecha cabe en nadie. Pero bueno.
0: Sí, diputado Diego Chalper.
2: ¿Y estamos al aire o estamos fuera del aire?
1: No, al aire. Digamos, a lo limpio, menos representante de la derecha civilizada. Pero,
2: ¿Tú por qué estás como enfocado desde arriba hoy día?
1: ¿Cómo así?
2: No, es que tú estás tan de fronti. Ahí sí. Ahí está con tu puño izquierdo.
0: Ahí sí.
2: Oye, a propósito.
0: Estamos comentando los dichos
1: del zurdo mugroso.
2: Sí, pero ahora hay que entender una cosa. Bueno, saludar a los auditores. Estoy bien influido, tengo que ser sincero, con un libro que se llama Un rugido de nuestro tiempo, o Rugidos de nuestro tiempo, de Carlos Granés, que es súper bueno, Pancho, a ti te va a encantar. Un ensayista colombiano. Fíjate que hace un contraste que a mí me parece realmente notable desde el punto de vista del individualismo vigente. Dice, ha pasado una cosa curiosa, el arte se ha vuelto políticamente correcto y la política se ha vuelto culturalmente incorrecta. Esa es su reflexión. Entonces dice que si tú hoy día haces un cuadro refiriéndote a cualquier minoría, te funan. Siendo que antiguamente una de las gracias del arte era expresar...
1: La minoría.
2: A las minorías, a los pensamientos, digamos, aquellas cosas que no se podían...
1: O a los pensamientos de vanguardia que después serían mayoría.
2: Así es. Y, sin embargo, hoy día se ha impuesto la corrección política en el arte y, sin embargo, por distintas razones que la hemos conversado mil veces acá, en el mundo de la política hoy día lo que lo lleva es decir cosas disruptivas, grandilocuentes. Si, ¿cuál es el problema, auditores? Los problemas aquí son dos, que el desarrollo del arte se merma y el desarrollo de la política se merma. Miren qué lindo. O sea que el punto final es el inmovilismo político y la falta de desarrollo artístico. Entonces, yo pienso que hay que entender y tener una mirada crítica de esto, porque yo entiendo que es rentable políticamente que yo a ti te trate de tal por cual. O sea, si yo te tratara de tal por cual en este programa, para que sepas, tengo 3.000 me gusta. ¿Te fijas? Vale. Y si la pregunta
0: pero
2: es millones...
0: Pero jamás haríamos una cosa así en
2: jamás,
0: este programa.
2: Aunque este hombre esté exagerado.
0: Con mucho respeto. Aunque claro. Le hemos dicho mono peludo, zurdo, mono peludo, todas las cosas.
2: Claro. Pero, no, oye, pero te di cuenta, ¿no? Entonces, yo pienso que ahí detrás, en algunos casos, hay una convicción, que es que creen que los países son países de enemigos. O sea, hay gente que cree eso. Y otros más bien es una táctica. Una táctica de generación de adhesión. Si el problema es que la polarización, auditores, para que lo tengamos todos claro, hace que la agenda esté puesta en peleas de la élite de los políticos, en vez de tener la agenda puesta en los problemas sociales. Hoy día Tomás Recart dijo algo que a mí me interpela completamente. Me encantaría que la política le pusiera tanta energía a la educación como la que le pone al Foro de Madrid. ¿Qué tal la cultura?
1: Buena. Muy buena. Oye, pero,
0: peleándose entre todos.
1: Bárbara, pero ponme al día de los hitos de Milei.
2: Sí, yo tampoco estoy tan claro.
1: Pero inauguró y se fue de madre, pero...
0: Se juntó con el presidente José Antonio Kast, una cumbre que duró más o menos media hora.
1: ¿Y firmó el papelito?
0: No, porque el presidente Kast había dicho que no le iba a exigir firmar ni una cuestión, porque los límites de los tratados eran suficientemente claros, entonces no era necesario.
1: Lo que pasa es que yo escuché a Diego, te escuché en un punto de prensa, que está ahí con los tres jefes de bancada, está ahí con nuestro polo de repente, Benjamín Moreno, estaba la diputada de Concepción de la UDI, y tú dijiste que ese estilo tuyo, que es interesante. Bueno, aquí cuando venga mi ley tiene que firmar el papel. Todo lo demás da lo mismo.
2: Bueno, yo pienso. Y...
0: Bueno, por eso decía que no estoy de acuerdo con eso, obvio.
2: No. Yo pienso que, mira, cómo enredaron toda esta cuestión. A ver, todo esto responde a una reacción mía, auditores, porque el ministro de Defensa y el ministro de Relaciones Exteriores polemizaron de esto.
1: Claro, obvio.
2: No dice, ¿para qué, po? A ver, si queríamos que firmaran el papel. A ver, vamos más atrás, auditores, para que entendamos la génesis de esto. El presidente, voy a ponerle mucho acento, de izquierda, don Alberto Fernández, pariente de nuestro colega Vidal políticamente, firmó un decreto donde establece que el estrecho de Magallanes es de, no me acuerdo la expresión concreta, pero en el fondo es de
1: administración compartida.
2: Ah, ya, administración conjunta, le iba a decir yo.
1: Sí, bueno, eso es.
2: Claro. Y eso obviamente no solo es contrario a los tratados internacionales, pero es una ofensiva en la que ha estado Argentina hace rato, especialmente en la zona más austral y sur del país. Por lo tanto, auditores, lo que nosotros decíamos, obvio, una buena manera de determinar esta polémica que surge de un general argentino que insiste en la tesis de que el Estrecho Magallanes no es de dominio exclusivo de Chile, era que firmara la derogación de ese decreto.
0: Y no era cualquier general argentino, pues era uno bien importante.
1: Comandante y jefe de la Fuerza Aérea Argentina.
0: Claro, no era un gato, así cualquiera. Ah,
2: claro.
0: No.
1: Entonces, lo que pasa es que el error estuvo en el canciller de defensa, porque competían quién sabía más de cuándo Milei iba a firmar. ¿Te acuerdas? Bueno, resulta que el presidente salió por arriba, porque lo más probable es que Milei le hubiera dicho a nuestro presidente, oiga, no me va a tener ahí una firma con un carabinero al lado. Pues.
0: Sí, pues. Para eso me inviten mejor.
1: Claro, entonces salió por arriba en el sentido de irse al tratado, pero miren qué paradojal. Lo que lo metieron en un lío son sus dos ministros.
0: Ahora, es complejo, porque acá vimos una discrepancia entre ministros, en las relaciones China-Estados Unidos también hemos visto otras discrepancias o protagonismo de dos ministros distintos. ¿Qué está pasando? ¿Este gobierno como que los ministros se están mandando solos? No,
1: lo que pasa
0: liderazgo,
1: es que el presidente cometió un error ahí cuando legitimó eso, Bárbara. Porque cuando los periodistas le preguntan lo que tú estás preguntando, él respondió, bueno, que opinen lo que quieran.
0: Me encanta que tengan distintas opiniones, claro.
1: Claro, pero resulta que un gobierno que es presidencialista, pero ya en su esencia misma, a los 25 ministros les debe quedar clarito que no anda cada uno por sala libre. Fíjate que finalmente Quiró le puso las IES a la ministra de Salud y de pasadita para Duque. Porque efectivamente, como dice Quiró, y lo ha dicho Marcel y Izaguirre, por primera vez, a un mes de entrarle al presupuesto, los ministros sectoriales le dicen por los diarios al ministro de Hacienda lo que necesitan. Insólito.
0: Oye, no puedo creer, falta un mes. O sea, este fin de mes se presenta la ley de presupuesto.
1: Exactamente, el 30.
0: Oh,
1: pero imagínate el regalo a la oposición. La ministra Chomalí le pide 4,5. El ministro Quiroz, que tiene un presupuesto súper acotado, le da 4,2. Es un escándalo. Poduje le pide, ojo, va con decimales, Poduje, 23,9. Y a Quiroz le da 15. Otro escándalo.
0: O sea, si es llegar y pedir, ahí estamos.
1: Ay, ay, ay, muchachos.
0: Claro, pero esas negociaciones, claro, no se hacen por la prensa.
1: No, por los diarios, pues.
0: Independiente de que sea este gobierno, del color político del gobierno en general, hay como...
1: Obvio, es una tradición ahí.
2: Mira, siempre, siempre los presupuestos auditores entre los ministerios sectoriales y el Ministerio de Hacienda son fruto de una tensión. Siempre, siempre,
1: siempre.
2: Siempre.
1: Por
2: Siempre,
1: definición.
2: el ministro sectorial quiere más plata, siempre el ministro de Hacienda no tiene plata. Ya. El tema es que eso en general se ventila a nivel privado y yo estilaría que eso siga siendo así, ¿no? Entonces, yo creo que ahí el presidente tiene el deber, ya lo está haciendo, ¿eh?, de hacerle ver a los ministros que esto no puede continuar. Ahora, eso empieza a ocurrir cuando tú tienes, obviamente, ministerios que están... A ver, estamos en un momento... Yo ayer empecé a mirar, para que sepan, les cuento. Ayer nos llegaron los informes de ejecución del gasto 2026. ¿Ah? Tengo varias pildoritas ahí, ¿para qué decirte el fondo de la CONADIA? Ahí tienen una ensalada del gobierno tuyo, espectacular, pero ¿para qué vamos a entrar en detalle? Ahí el fondo de tierra... Teníamos una ejecución de un 1,6 porque no cumplieron básicamente con ninguno de los requisitos para hacer la asignación del Fondo de Tierra en el gobierno Boric. Así que yo lo he dicho aquí para que el día de mañana cuando digan que el gobierno de Kast no quiere asignar fondos para las tierras, no es cierto. Lo que sucede es que los certificados de verificación no los entregaron y por lo tanto no se pudo entregar a tiempo ya. Pero bueno, dicho eso, obviamente vamos a tener una tramitación del presupuesto que va a ser dura porque el gobierno ya anunció que vienen rebajas en varias materias. De hecho, el decreto que ya se dictó ya se expresa auditores en ciertas rebajas. Voy a darles un ejemplo, el caso del INJUP, que se va a rebajar a su más mínima expresión. Va a ser polémico, pero bueno, de lo que se trata es que todos seamos conscientes que mantener al país con un déficit estructural de un 3,7, ustedes entenderán que es una cosa que no es posible, ¿no?
1: Oye, ¿sabes qué? El ministro allá anunció que el presupuesto... 2027 con respecto al piso de este año crece entre 0 y 1.
0: Es duro eso, ¿no?
1: Claro.
0: Porque además siempre, o sea, esta es una discusión que tenemos siempre en todos los gobiernos y todos quieren más y todos los parlamentarios también empiezan a insistir, o sea, si ya les anticipan desde ahora que va a ser así.
2: Oye, pero ¿tú sabes cuánta plata ha recaudado este gobierno con el tema del CAE en la cobranza? 200 millones de dólares.
1: Sí.
2: ¿Te das cuenta de lo que eso es? Plata que antes no entraba al erario fiscal, porque, seamos sinceros, yo he defendido que haya una cobranza razonable, en fin, pero efectivamente había harto gallo sin vergüenza. Y lo que viene ahora, una vez que entra en vigencia.
0: No, y viene un poco, más los 1.100 millones de dólares que nos hemos ahorrado por la licencia trucha a los funcionarios públicos, y así empecemos a sumar.
2: Oye, espérate, si te tengo una noticia que nadie detalló, que yo se las advierto. En la ley de reconstrucción hay un artículo chiquitito, que nadie cachó mucho, pero que le otorga al Ministerio de Hacienda facultades para hacer interoperatividad de los datos a través de sus servicios descentralizados. En castellano, auditor, hoy día, cuando el Ministro de Hacienda quiere cruzar la información del Registro Social de Hogar que tiene el Ministerio de Desarrollo Social para verificar si una persona que está optando por la gratuidad en educación tiene o no tiene el estándar de Registro Social de Hogar, no lo puede hacer. Solo lo puede hacer la Contraloría. Bueno, desde la entrada en vigencia de la Ley de Reconstrucción, queridos auditores, el ministro de Hacienda va a tener esa facultad. Y acuérdense de mí la cantidad de cuestiones que vamos a encontrar ahí. Claro, pues porque si usted en el Servicio de Impuestos Internos declara tener ingresos por 5 millones y sin embargo es beneficiario de la gratuidad, chuta, un momentito, ¿no? ¿Cómo es la cosa?
1: Claro. Claro.
2: Un cruce que se me viene a la mente, se me ocurren muchos más, pues muchos beneficios, Bárbara, están cruzados por los ingresos. En fin, ¿qué más tenemos?
0: O sea, bueno, Presidenta Bachelet, un tema que hemos estado hablando varios días en este programa, porque ella dio una entrevista y se autotiró la cadena.
2: Sí, ¿qué pasó ahí?
0: Porque, y fíjense que, es que hay dos cosas que me llaman la atención. Ya, una, que ella dice, yo sé que no voy a ser la secretaria ejecutiva de la ONU. ¿Cierto? Secretaria General de la ONU. Ya. Eso está bien, uno podría decir, bueno, está bien. Pero lo que me llama la atención es que ya hace una crítica, que ha perdido como legitimidad, que tiene problemas financieros, como que le tiró la cadena también a la ONU. Como que se fue pateando la mesa, así como que al cabo que ni quería.
2: Y además en una instancia tan rara, porque no sé si es una entrevista en la radio cooperativa o es no sé dónde.
0: Una entrevista muy rara y está como
1: en la Diego Portales.
2: Allá.
1: En un seminario sobre migración. Y la entrevistó Patricio Fernández.
2: Tú no tienes que saber más, Pancho.
1: No, pues si no sé, pues te diría.
0: Ah, tú no sabes nada más. Ya, pero, o sea, la pregunta es, ya, entonces, ¿damos por terminada la candidatura? O ella, en el fondo, dice esto, yo sé que no lo voy a hacer, pero bueno, voy a seguir ahí marcando presencia, porque creo que...
2: Ah, pero es que ayer o anteayer, corrígeme, se juntó con Lula y ratificaron el cuento.
1: Claro. Claro, porque con Lula sostuvo que faltan como 3 de estas votaciones raras y las cosas pueden cambiar. Claro, pero...
0: Sí, pero después de decir esto hoy día, ¿quién va a votar por ella o cómo?
1: Claro. Curioso la afirmación.
0: No sirve para nada. Está como en su peor momento, en decadencia.
1: Sí.
2: Pero no sé, ahí si es raro todo, porque fue a México, la verdad que seamos sinceros, yo no había podido estar en este programa, pero la presidenta de México le hizo un desaire, esa es la verdad.
0: Sí. De hecho, tuvo punto de ni recibirla.
2: O sea, yo encuentro que lo que ahí ocurrió, por eso te digo, o sea, yo creo que lamentablemente la presidenta Bachelet ha sido víctima de una real y absoluta improvisación de su candidatura desde el minuto 1. Porque yo de verdad que no puedo creer, auditores, no puedo creer que una expresidenta, que además fue alta comisionada de Derechos Humanos de la ONU, sea una persona que tiene una trayectoria, va a un país que está empujando su candidatura y ese país la mantiene 3 días en vela de si la va a recibir.
1: Eso, bueno, yo creo que eso es una ofensa, pero impresentable.
0: ¿Cierto? Porque además, o sea, era solo recibir, una cosa como mínima. ¿Qué claro. es esto?
2: Pero que
0: tampoco que tenía que ser... ¿Ah?
1: Pero yo hubiera venido al día siguiente, pero cada uno sí. lo bien nomás.
2: Claro, y la señal que envía es muy rara, po, porque en claro. el fondo lo que queda como impresión es que no la quieren apoyar. Po. Entonces, y después lo de Brasil, yo creo que Lula, a ver, seamos así honestos entre nosotros, la trayectoria de Lula con la presidenta Bachelet es de larguísima data. Po. En el Foro de Sao Paulo, a propósito del Foro de Madrid, y por lo tanto yo creo que Lula lo hace especialmente por una consideración más personal y porque se da cuenta... Que
0: como Maya, cariño.
2: Claro, pero aún así todo ha sido muy, muy, muy, ¿cómo decirlo? Improvisado. Y a la guinda de la torta es la declaración de hoy día, po. Donde además le echa la cadena como muerte de la risa, no sé, bueno.
1: Bueno, vamos todo a ver qué
0: es,
1: más.
0: Todo es rarísimo.
2: Oye, yo quiero hacer un comentario, me preguntan mucho mi opinión del Foro de Madrid. Yo me he guardado... Porque mira, me da risa, algunos periodistas me dicen de que usted está un poco ausente, ¿no? Si no es que ella está ausente, lo que pasa es que uno está presente en la medida en que pelea con gente. Ya, entonces, claro. Yo lo que creo, auditores, y se lo digo especialmente a los auditores de este programa, que muchas veces a mí me manifiestan su disidencia porque dicen que... Pero yo les quiero decir lo siguiente. El gobierno del presidente Kast, cada vez que se desalinea del gobierno de emergencia y del gobierno de unidad, bajan las encuestas. Lo dejo hasta ahí. Entonces, todo lo que haga que el gobierno, mire, el gobierno del presidente Kast le va bien cuando todo su empeño político, práctico, programático está en proyectar ante la ciudadanía un gobierno de emergencia, es decir, que tiene el foco puesto en las emergencias sociales y que tiene una anchura grande, que va desde el señor Campos hasta, la verdad que con el apoyo tácito del mundo de los libertarios. Y por lo tanto, el Foro de Madrid y todas estas cosas, lo que hacen auditores es devolverlo a la arena de la primera vuelta. Por eso a mí me parece tan desaconsejable todo esto, especialmente en esta semana, donde estaba todo dado para que la conversación fuera sobre la conmemoración de los 4 años en que el 62% de los chilenos le dijeron que no a el texto de la convención. Entonces, tú dices... Toda esta cuestión, entonces a mí cuando me dicen que hoy día CADEM, entiendo, para que no me la tire Pancho encima, me la tiro yo mismo, muestra una baja, la mayor baja en la historia de lo que lleva Kast, bueno, es esperable, pues, porque en el fondo las teclas que activan al 58% que votó por Kast se llaman gobierno de emergencia y gobierno de unidad. Y cada vez que tú te apartas de ahí, empieza a caer en las encuestas. Lo dejo como reflexión.
1: Bueno, para que... es curioso la encuesta de CADEM, que apareció anoche, hoy día en la mañana, 34% de aprobación y 61% de desaprobación.
2: Sí, pues.
1: Y claramente, claramente el tema del Foro de Madrid es de ser parte de eso.
2: Lo que pasa, auditores, es que, a ver, un tercio duro contra Kast, un tercio firme probablemente con José Antonio Kast, pongámoslo así en términos...
1: Sí.
2: Y el resto de los ciudadanos son gente que ha ido votando en los últimos 10 años... por gente muy variopinta.
0: Pero si, sí, porque además es la misma gente que de repente va cruzando votado y vota por un candidato presidente de un sector o el otro candidato del otro. Entonces, o sea, es una cosa muy loca.
2: Mire, los votos cruzados, prestados. Había un doctor, no me acuerdo quién era, pero dijo una cosa muy cierta: son pragmáticos y escrutadores. Es decir, gente que va, que no tiene una convicción ideológica muy profunda, sino que más bien funciona de acuerdo a lo que estima que es mejor para su vida, y es súper crítico con la ideologización, súper crítico con la gente que anda preocupada de cosas que no son sus prioridades, inmediatamente se te restan. Claro. Entonces yo en eso creo que cometemos un tremendo error, ahora hablo como diputado de gobierno, cuando ponemos el foco en la politización, porque eso, además de disminuir nuestra capacidad de hacer cosas, nos desintoniza con ese electorado, que es el electorado que te permite ganar en Chile.
0: Diputado, una pregunta, ¿qué pasó con el artículo 31 de la ley de construcción que habían dicho que iban a vetar, que después no la vetaron? ¿En qué está eso?
2: Eso dices tú, ¿cuál artículo de la construcción?
0: El artículo 31 que el gobierno llevó al Tribunal Constitucional, el que busca reponer los servicios básicos a personas que no pagaron las cuentas y les pone un plazo perentorio y eso.
1: ¿Cómo el gobierno miró para el techo, po?
0: Sí, pues hicieron eso, ¿pero qué pasa ahí?
1: El ministro Alvarado dijo que no iban a ir al Tribunal Constitucional.
0: No, si fueron al Tribunal Constitucional.
1: Fueron mal, pero no,
0: fueron con no, un argumento bien tonto.
1: Pasé muy explicativo. La alternativa que tiene el gobierno es una ley corta.
2: Sí.
1: Y eso lo desechó el ministro Alvarado.
0: Es pero verdad. Eso, pero era por mientras, quizás, ¿no? O sea, no sé si era definitivo. O sea, ¿eso que así? De hecho, las mismas empresas anunciaron que iban a ir al TC, porque esta cuestión era inconstitucional.
1: Y de hecho, hoy día, en las cartas del director del Mercurio, el presidente de la Federación de Trabajadores de este tipo de empresas le reclama al gobierno lo que pasó. Él no habla del punto de los intereses del capital, habla del punto de los intereses de la seguridad de los trabajadores.
0: Pues imagínense.
1: Y él explica que reparación de algunos servicios en menos de 48 horas, la gente que trabaja en eso corre riesgo. Imagínate.
0: Pero miren, yo le pongo ejemplo súper gráfico, porque converso con mucha gente, ¿no? Y en off. Entonces me contaban, en algunas de estas emergencias, porque estamos hablando de catástrofes, no así porque un día, no sé, se les cortó o le dieron ganas de no dar servicio. Estamos hablando de catástrofes importantes. En el caso de una empresa de servicio básico, decía, oye, nos demoramos 4 o 5 días en poder acceder a un lugar, porque

0: Querida conductora, ¿quiénes son los autores de esa norma?
1: Partido Comunista, po. Ya solo con eso alguien podría decir, ahí está la madre
0: ¿Qué le pasa?
1: Cordero.
0: A ver, yo
2: Pero los
0: entiendo.
2: comunistas son 11 nomás, pues.
0: No, está bien. Está bien. Es que vamos, es que si ahí le pasa que a mí me encanta que toda la responsabilidad la tiene el gobierno, pero aquí hubo gente concreta que presenta esto, gente concreta que le dio sus votos, gente concreta que ratificó con sus votos en el Senado, y toda esa gente está más tirada para el lado del señor Vidal que para el lado del señor mío. Entonces, ya.
2: Pero la mayoría se logró con
0: No,
2: votos de
0: no.
2: la derecha.
0: Bueno, está bien, pero en el fondo los autores materiales e intelectuales de esto es la oposición. Ya.
1: Sí, pero el punto es que todos tienen derecho a tener ideas tontas y
0: Ya,
1: presentar
0: bueno.
1: proyectos tontos o irresponsables. La pregunta que uno se hace es cómo eso pasa todos los filtros del
0: Bueno, está
1: Congreso.
0: bien. Ya, ahora sí, vamos avanzando. Entonces, efectivamente, esto llega a la discusión del veto. Yo desconozco, entonces no puedo hacer afirmaciones. Ah, yo
1: No,
0: solo.
1: pero primero hay que hacerse cargo como diputado de cómo se aprueba esa norma
0: ¿Cómo
1: en
0: se
1: la
0: aprueba?
1: Cámara y en el Senado.
0: Pero quería,
1: Porque
0: se
1: yo le
0: logran
1: pregunté a
0: los
1: algunos y
0: votos.
1: me dijeron, miren, en realidad no estábamos, no nos dimos cuenta.
2: No, no,
1: No.
2: no, no, Bárbara, sí, es algo más simple. La idea, como concepto, no es mala. El problema es que la operación es un desastre. Porque como concepto, si tú me dices a mí, una región que está en el suelo, que las empresas le cobren la cuenta, se la cobran después, una vez que la región se recupera. Pero
0: No, no
2: esto de
0: es
2: las
0: que no le
2: cuentas,
0: corten, no, es que no le corten los servicios, sino que
2: es
0: el.
2: eso,
0: Está
2: a eso me
0: bueno.
2: refiero.
1: Sí, pero ¿qué sentido común pasa que se va a reponer con prioridad al que no pagaba las cuentas versus al que tiene todo el día?
0: No, si
1: ¿Qué
0: tiene letra
1: inteligencia,
0: chica.
1: qué lógica tiene eso? O sea, ¿cómo
0: Tiene,
1: uno
0: a
1: puede
0: ver,
1: entender una cosa así?
2: eso
1: Una
2: no tiene
1: norma.
2: ninguna lógica,
0: Es una
2: ninguna.
0: norma populista total, pero a
1: Es que
0: ver.
1: no es populista, porque yo no creo que la gente sea. A ver, sí me parece que puede ser populista la obligación de reponer el servicio rápido. Pese a que técnicamente sea no factible. Eso sí puede ser populista. Pero que, si a una señora Juanita, le viene a decir, oiga, da lo mismo si tiene que pagar las cuentas, se la van a poner, le van a conectar
2: Lo que
1: antes el
2: pasa es que más
1: servicio
2: de
1: al que no
2: algún
1: ha pagado,
2: parlamentario se
1: ahí
2: informó de lo
1: no.
2: que sale en el diario. Hay 1 millón de morosos en los servicios. 1 millón. Y si
0: Claro.
2: tú le dices a ese millón que si yo llueve mucho, le van a poner, reponer el servicio y no le van a cobrar, ¿qué crees tú que hace ese millón? ¿A quién aplaude el millón? Obvio, pues.
0: Ya, bueno, pero más allá de todas estas consideraciones, yo entiendo el punto. Obviamente uno en el Parlamento siempre puede cometer errores, pero parte del proceso legislativo consiste en precisamente la decisión que toma el gobierno. Ya, y el gobierno, yo tengo la sensación de que pensó de que no iban a estar los votos para aprobar el veto.
2: Exactamente.
0: Esa es la reflexión que hace el gobierno. Yo desconozco si eso es
2: Y la
0: así.
2: razón es evidente. Por la
0: ¿Por
2: misma
0: qué?
2: razón que el artículo tuvo mayoría, la misma razón por rechazar el veto, hombre, por Dios.
0: Sí, pero es que yo te diría que hay un matiz, que hay que
2: Ah.
0: ser honesto con los auditores. Yo te diría que el gobierno temía que en ese artículo en particular tú ni siquiera tuvieras los 2/3. Porque tú vas a poder, porque si tú querías derogar una norma, lo que hace es un veto supresivo. Y si
2: Claro.
0: el Congreso quiere mantener la norma, necesitan los 2/3. Por lo tanto, tú podías, acuérdate que el anatocismo y esas otras cuestiones también tuvieron los votos
2: Sí.
0: suficientes para aprobarse, pero en el fondo no había ni una posibilidad de que tuvieran los 2/3. El temor que tiene que haber tenido el gobierno es que en la coyuntura de enfrentarse en el fondo a la aprobación de esto, terminaran con el 2/3 en contra. Y un gobierno que tiene 2/3 en contra queda en una situación muy desmejorada. Entonces, yo creo que a partir de ahí prefirieron guardarse para el Tribunal Constitucional. Entonces, después viene toda la discusión de por qué no se argumentó desde el punto de vista de la libre iniciativa económica o incluso.
1: Claro, porque quiso decir que no, mira, no corresponde a la matriz del proyecto. Bueno, entonces con eso se puede caer cualquier cosa, pues si
0: No,
1: una
0: pues
1: ley
0: peor que eso, pues,
1: miscelánea,
0: Bárbara. Eso.
1: por definición, es un
0: Claro.
1: popurrí, un árbol de Pascua
0: Sí.
1: de iniciativa, pues.
0: O sea, la idea misma de una idea miscelánea es que es versátil, pues. Entonces,
1: Exacto, que te toque un
0: yo no
1: poco.
0: sé, bueno. Pero mira, tendremos que traer alguna vez al ministro Quirós. Yo lo voy a invitar para que Pancho además pueda conversar con él sobre su
2: Ah,
0: máxima
2: no, por
0: pasión,
2: supuesto.
0: sobre la
2: Por
0: pasión que
2: supuesto.
0: lo mueve, que se llaman los impuestos.
2: Claro. Le voy a preguntarle al ministro Quirós
0: Contribución.
2: cuánto se va a ahorrar cuando no pague contribución del próximo año.
0: No, si él dijo que iba a
1: Pero,
0: pagar.
2: ah,
1: si
2: qué bien.
1: acuérdense que no es automático. Los adultos
0: Sí.
1: mayores, los adultos de 50, de 65 años hacia arriba pueden postular
0: Se
1: a
0: puede.
1: la exención. Y lo más probable es que al día siguiente la postulación.

0: inflación y todo eso, van a empezar a ver reportajes, así, mira, Juanito, tanto,
1: Te dicen que
0: tanto.
1: en el PPD y en el PS va a haber una caseta para los postulantes.
2: Lo que pasa es que el ministro Quiroga, en su declaración de patrimonio, dice que tenía una vivienda tasada fiscalmente en 800 millones de pesos, que seguramente es donde vive. Una vivienda tasada fiscalmente en 800 millones podría venderla en 1.400.
1: No, depende,
0: depende. Si ahora hoy no, espérate, si ahora con tal de cobrar altas contribuciones están sobre tan aumentando todas las tasaciones, si no es nada de tonto.
1: La tuya, estar cerca de ese valor porque la subieron el
2: precio. Acabo de pagarla. 264 la tercera cuota.
0: Así con todo lo que les conviene, porque el juez y parte le ponen el precio y después cobran en base a eso. Todo
2: y la cuarta cuota, alineado. Otros 264, ¿viste?
0: 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Con esto nos vamos a la pausa y ya estamos de vuelta aquí en Radio El Conquistador con
2: Puestos.
0: Muy bien.
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0: presidente de la bancada digital, desafortunadamente estaba en una actividad que voy en calidad de presidente de la bancada digital. O sea, no es que ande, digamos, paseando cajas, cazando mosca, ¿eh? Y la verdad es que es importante que yo vaya. Voy a contarles una cosa que, digamos, tiene más que ver con Buenas Tardes Mercado que con este programa. Pero se va a presentar un proyecto de ley de reforma al mercado de capitales que es súper importante, auditores. O sea,
1: Pero
0: eso
1: están todos mirándolo, ojo,
0: sea,
1: ojo, a ver qué va a salir de ahí.
0: espérate nomás lo que viene. Ya. Entonces, dicho eso, efectivamente no entendí muy bien el argumento, ¿ah? Porque, a ver, yo soy de los que creen que estas atribuciones, digamos, al final lo que hacen es darle un cauce institucional a estas cosas, pues, y que investiguen.
2: Obvio, porque la importancia que tiene, dado la historia de este señor, a ver, míralo desde la historia, hacia adelante. ¿Y qué pasa si la Fiscalía Centro Norte, que está investigando por oficio, o la Comisión Investigadora en la Cámara determina que la caída de Evelyn Matthei, que empezó como la favorita y terminó quinta, entre otras cosas obedece a estas cositas?
0: Sí, pero
1: ¿En verdad alguien puede creer una cosa así?
0: es que si ahí le pasa a Pancho, yo creo que pasa una cosa igual. Y aquí yo sé que quiero ser súper cauto.
2: A ver.
0: Creo que no le asiste ni a la fiscalía ni a la comisión investigadora llevar una conclusión como esa, porque es una conclusión de interpretación política.
1: Es que
0: Pero
1: además
0: ponte tú,
1: es
0: claro,
1: imposible hacer un contrafactual de
0: ponte tú
1: eso.
0: que fuera cierto que efectivamente habían, digamos, una infraestructura dedicada. Ponte que esto fuera cierto.
2: Ok.
0: De ahí, o sea, va a haber toda una discusión política legítima en donde algunos van a decir, ah, esto fue, por decirlo así, la causa central. Otros dirán, mira, esto fue una causa, pero no fue la central. Otros van a decir, esto no tuvo nada que ver. Entonces, yo creo que acá, y por eso espero que las atribuciones se ejerzan circunscritas a lo que son, la
2: Ya.
0: Fiscalía lo que tiene que hacer es investigar si hay alguna conducta constitutiva de delito, y lo que tiene que hacer la Comisión Investigadora es investigar si hay algún acto de gobierno vinculado a eso. Yo en general nunca me ha gustado, lo digo no solo respecto a este caso, ¿eh?, que discusiones legítimas de interpretación política, de miradas, en fin. A ver, yo fui uno de los críticos firmes del lamentable ataque que recibió Evelyn Matthei. Yo en eso no me pierdo ni un minuto y me parece que lo que a ella le aconteció es inaceptable y no puede volver a ocurrir nunca más en democracia que se instale que una persona pueda padecer de algún tipo de enfermedad mental. O sea, todo eso me parece lamentable. Pero yo trataría de no mezclar las cosas, porque ¿sabes lo que pasa? Que si no, al final estamos buscando que instancias judiciales terminen resolviendo disputas políticas. Y eso es el principio y el fin, porque después lo que te lleva, Pancho, es que ante cualquier problema de este tipo, al final terminas judicializando los problemas. Y yo al menos creo que en eso ya los hechos son los que son. Y para serte sincero, creo que ya las interpretaciones, los distintos sectores políticos ya las tienen.
2: Ya la
0: Sí.
2: tienen, exactamente.
0: Pero
2: Bueno,
0: bueno.
2: yo le, como empezamos
0: Oye,
2: el programa, oye.
1: pero antes que todo, una cosa que yo le hago segundo seguimiento de cerca a la salud de Camilo Escalona. Se dice que fue, bueno, de hecho fue el presidente Gabriel Boric a la clínica Indisa. Se dice que ha habido una profesión de políticos de todos los sectores quienes ya están concurriendo lo que podría ser unas tristes últimas
2: Está
1: horas.
2: con coma inducido, ¿no?
1: Mira, hay noticias que no sé, que son medio contradictorias. Eso se había dicho en un principio. No sé si eso
2: Pero por
1: significa si
2: respeto a
1: ahora ha
2: la familia,
1: cambiado. No nos vamos a
2: más
1: meter en
2: allá
1: los
2: de de
1: detalles,
2: los
1: pero
2: actos de solidaridad, porque ayer me recibí un par de WhatsApp que me indignaron. No, no quiero decir nada de lo que decía los WhatsApp, que ya estábamos listos para el funeral. Eso no se hace. Es la familia la que habla.
0: Obvio. Yo puedo hacer dos cosas al respecto.
1: Sí.
2: Mira, ¿sí?
0: yo tengo dos cuentos geniales con Camilo Escalón. El primero es que cuando yo era dirigente del Centro de Alumnos, lo invité a debatir a la Casa Central de la Católica. Y quedó la embarrada, porque me criticaron que cómo yo le daba tribuna a Camilo Escalona para que fuera a decir lo que fuera a decir. Oye, y se pegó un speech genial. Genial, genial, genial, genial. Que en el fondo se metió muy poco en política, sino que nos hizo un emplazamiento desde los valores cristianos a dedicarnos a lo público. No, mira, totalmente surrealista y además tenía una manera muy particular de exponer auditores, era muy frontal en su línea, esa es una. Y la otra es una pelea que presencié yo, así que no me la cuentan, entre Camilo Escalona y un alto dirigente del Frente Amplio, cuando el alto dirigente del Frente Amplio se permitió criticar a la Concertación en presencia de Escalona.
2: En una reunión sobre educación.
0: Bueno, yo no puedo entrar más en detalle. Y Escalona. No,
2: me hace el cuento completo.
0: Allá, y Escalona.
1: Y el opio.
0: Oye, yo estaba ahí, escúchame. Y Escalona le dice: mire, muchachito, cuando usted lleve un día en el exilio, él me da lecciones.
1: Es que sé que yo, como persona que no vivió toda esa historia, así como igual que el diputado Chalper, pero que sí ha sido espectadora y que sí ha estado muy informada y que he tenido el privilegio de poder conversar con él y entrevistarlo, hablar con él en on y en off muchas veces, uno se da cuenta, y de hecho es una cosa que con mucho respeto, diputado, lo digo ahora, ese tonelaje político, esa carga, el haber vivido tantas cosas, exacto, para bien y para mal, es muy valioso. Es muy, muy valioso. Y al final, cuando tú dices, sobre todo en el Partido Socialista, que a diferencia de otros, ellos sí hicieron el mea culpa y sí hicieron el, como se dice, el latigazo, decir, pucha, la embarramos, nos salimos, nunca más. Yo creo que hay mucho de eso. Estamos hablando de una persona que vivió en carne propia de los horrores, vivió el exilio, fue protagonista de todas partes de la historia, con sus luces, con sus sombras, pero...
2: No, o sea, Camilo Escalona es un político de los más destacados de los últimos 50 años en Chile.
1: Y siento que la historia, de alguna manera, en vida, como que le ha ido devolviendo, así como le pasó al presidente Lago, como que lo ha ido poniendo en su lugar, en el lugar correcto de la historia que le corresponde.
2: Bueno, pero antes de irnos me quiero dar un gusto. Dado que el presidente Milei en Chile nos dijo que éramos unos... ¿Qué es lo que éramos? ¿Zurdos de mierda? ¿Cómo era?
3: No, mugroso.
2: Zurdo mugroso. Yo le quería contestar como un zurdo mugroso completamente autónomo y militante. Le voy a decir que él es un derechista cavernario que en su segundo año de gobierno logró 3.000 millones de dólares de inversión directa en Argentina. Mientras que el presidente Boric, otro izquierdista mugroso, logró traer 14.000 millones de dólares a Chile el año pasado. Así que, derechista cavernario, vuélvase a Buenos Aires.
0: Bueno, yo...
1: ¿Qué puedo decir? Se picó, se picó.
0: Oye, pero mire, yo la verdad que lo único que puedo decir es que toda esta cuestión de las batallas y los discursos y las pesadeces, yo creo que hay que irla erradicando.
2: Pero bueno,
0: estamos empezando las fiestas patrias, ¿no?
2: Exactamente, la parada militar y la cueca,
1: güey. Llegamos el mes que todos
0: los guasos quincheros que te van a ir a cantar a domicilio de nuevo.
2: Sí, lo espero el 20, que es mi cumpleaños, pero antes va a venir Quilapayún.
0: Oye, bueno, efectivamente cerca de la casa de Pancho ahí se verifica una fonda muy destacada, así que hay mucho que ver. Oye, yo quiero, no me he podido referir a esto porque no he estado los días anteriores, pero permítame referirme al tema del alcalde de San Bernardo.
1: No, pues mañana lo voy a entrevistar y les cuento.
0: Ah, ya. Bueno, yo la verdad que lo pude conocer, no lo conocía, en el encuentro de la Asociación Chilena de Municipalidades en La Serena. Me pareció un tipo muy notable, ¿eh? Muy jugado además en el tema del combate a las delincuencias. Y yo quiero no solo solidarizar con él, me parece muy valiente de que él diga, a pesar de lo que ha pasado, de que él va a seguir adelante, porque si no ganan los narcotraficantes. Y creo que tenemos que tomarle el peso a lo que esto significa. Mira, evidentemente cualquier situación que tenga que ver con el crimen organizado es muy grave, pero cuando se dice que se va a poner término a la vida de una autoridad pública como parte de una estrategia de control territorial, estamos corriendo alguna
2: línea. Estamos en otro nivel.
0: Claro,
1: pero espérate, estamos hablando del Indio Juan, que ya tenía cuesta de homicidio. O sea, no era un tuitero ridículo, que dice cualquier tontera por decir algo. No.
2: Ahora, lo que pasa en San Bernardo es lo que pasa en México.
1: Sí, porque le está estorbando para su negocio de narcotráfico.
0: Bueno, pero lo bueno es que la institucionalidad reaccionó a tiempo, en buena hora, y qué bueno que al alcalde no le pasó nada. Esto tiene que marcar un punto de inflexión. Yo, mira, cuando veo que estamos discutiendo tan largamente tanta cosa que no toca tierra, uno dice, ¿cómo no podemos tener sentido de urgencia y sentido de Estado para esto? Porque al final el crimen organizado... Pero mira, yo creo que nada lo hace más feliz que la pelea a grito pelado entre los políticos, y por lo tanto yo creo que aquí tenemos una tarea y esto puede marcar una buena forma de aterrizar. Eso quería decir.
2: Bueno. Muy bien. Me voy entonces a ver a Milei.
0: Oye, ándate a ver a Milei, ándate a comer una facturita.
2: Ya, exactamente.
1: Así endulzamos la vida, pues también hay que quedarse con las cosas buenas.
2: Chao, muchachos.
1: Con las cosas buenas como tienen que ser. 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Nos vamos, lo dejamos invitadísimo a que sigan en Radio del Conquistador. Diputado Diego Chalper, mañana nos encontramos para cerrar la semana.
0: Así es, buena semana, auditores, y que tengan un bonito día en lo que queda del día.
1: Tal cual, como tiene que ser. Un abrazo para todos. Que tengan una muy buena tarde. Hasta mañana. Chao, chao.
0: Hasta mañana.

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0: impuestos, los impuestos bajos, de controlar el gasto, un poco lo que sabemos de medidas de modelo. Y después el plato fuerte fue Milei ayer, que me pasó igual que allá y acá, que hay como una Milei manía, ¿no? Él tiene un estilo en que yo creo que hay gente que no lo resiste porque es del lenguado.
1: Sí. Quería preguntar, ¿con qué sensación te quedaste? Porque hay elecciones en Argentina se puede reelegir el presidente.
0: Sí, claro.
1: Creo que es a fines de octubre del año que viene, el 2026, 31 de octubre creo que, el cuarto domingo de octubre. Y Milei va a ir a esa. Yo no sé qué sensación te quedaste tú en el entorno, en lo que uno pispa, en lo que uno es capaz de olfatear en lo que le está pasando a los argentinos, porque si uno se queda con las redes sociales, con YouTube, y con todo, está muerto Milei, Argentina está en el suelo, qué sé yo.
0: Claro, sepo.
1: Pero no sé si en la calle es lo mismo.
0: Tengo la sensación de que él tiene su público, por supuesto.
1: Sí, por supuesto.
0: Él tiene su público y él representa al antiperonismo, ¿cierto? Fuera el kirchnerismo, él se burla mucho de ella, le llama la presidiaria. Lo hizo allá, lo hizo acá, la presidiaria, y se burla de los zurdos, recalcitrantes, los trata de una manera, y yo creo que él despierta un poco eso de que, así como que la gente que es más fanática, y está ahí con él, y yo creo que el porcentaje que tiene en las encuestas va muy ligado a que es un poco lo que le pasaba a Boric, ¿no? Que hay gente que está con Boric, diga lo que diga, haga lo que haga, cumpla la promesa o no la cumpla. Tengo la sensación de que en Buenos Aires él también representa, por último, el cambio, porque en Argentina tiene esto de que llevan años, ¿cierto? Años, el populismo, el peronismo, el kirchnerismo, y existen estas corrientes que a mucha gente la tiene muy aburrida, sobre todo a la clase más alta, creo yo, y al empresariado, que ellos podrán no gustarles el estilo de Milei, pero sienten que es una alternativa al cambio.
1: Oye, qué interesante esto que planteé, estar aburrido del nivel del debate. A mí me pasa exactamente lo mismo. Fíjate que, bueno, no sé si a lo mejor alguna de las personas que nos está escuchando compartirá esta sensación, pero estaba pensando, mira, esto partió hace la Revolución Francesa, girondinos y jacobinos, uno sentado a la izquierda, los jacobinos, los girondinos en la derecha.
0: Claro.
1: Y de ahí en adelante no se han puesto, o no se han vuelto a poner salvo episódicamente de acuerdo, nunca más, y se han denostado por los siglos de los siglos. Entonces, ¿sabes qué? A mí me tienen hasta más ríos para la mano. De verdad que sí. O sea, hay detrás países, hay detrás poblaciones, hay detrás bienestares posibles que, mira, parecen dar lo mismo, porque lo que es la política, yo entiendo que hay una dimensión de la política que es simplemente no propender al bienestar de la población que se gobierna, sino que es obtener y mantener el poder. Yo entiendo esa dimensión, pero se están pasando. ¿Sabes qué? Hoy día, ¿sabes qué? Yo lo conozco, gracias. No voy a dar su nombre, es un diputado del Partido Socialista que me tocó conocerlo, que es diputado por la zona de Los Andes, Rinconada, qué sé yo. Está buscando, en medio de la crisis diplomática con Argentina, votos y firmas para interpelar al canciller de Chile, en medio de esta cuestión. No sé si tiene idea dónde está parado. Hay otro que cree que Cerimedo hizo presidente a Castro.
0: Claro, claro.
1: Y otro tontito entonces presenta una denuncia frente a la fiscalía, y la fiscalía, pero la denuncia no es por un delito específico, que yo sepa, no podría haberlo, pero bueno. Pero dice, para investigar eventuales cuestiones o hechos que pudieran constituir delito. Y la fiscalía pisa el palito y abre una causa investigativa.
0: Pero tal cual.
1: Entonces pone en duda el ejercicio democrático de Chile, un tontito que lo único que quiere es salir en la prensa. Claro. Entonces, ¿sabes qué? Me tienen hasta mal el paraguas, ¿verdad?
0: Bueno, tienen ellos hablaban un poco del modus operandi, ¿no? Que tienen estos equipos que están permanentemente mirando dónde al que le va bien, le buscan para desmitificar lo que hizo, para distorsionarlo, porque viven del relato, viven de contar historias. Ahora, yo creo que, bueno, yo tampoco he ido tanto a esto, pero me pareció que también se hizo bastante mea culpa, porque muchas de estas cosas suele pasar, que es como felicitarse, ¿no? Y sentir que lo que yo creo es lo correcto, lo que yo hago está perfecto, y lo que hacen los otros es todo malo, malo, malo, malo, malo. Y yo creo que, vaya de que lo que hacen los otros no es lo que quieren seguir, yo creo que hubo harta autocrítica de cosas que ha hecho la el sector privado. Por ejemplo, hubo un panel que tuvo que ver con el sector privado, hubo un panel que tenía que ver con la filantropía, ¿cierto? Con que el empresariado quiere el modelo, pero cuando hay fundaciones u organizaciones que quieren promover este tipo de cosas o las mismas ideas de libertad, se repliegan. Entonces, claro, queremos algo, queremos conseguir muchas cosas, queremos que poder emprender en libertad, ¿cierto? Poder producir en libertad, poder traer los productos de donde queramos, venderlos a un precio que el mercado se regule solo, ¿cierto? Queremos un montón de cosas, pero no estamos dispuestos a financiar.
1: Ya, pero espérate, ¿y esto fue una reunión así como formal? No una cumbre del Grupo Madrid, pero una alternativa en Buenos Aires a la de Santiago, ¿no?
0: Yo te diría que coincidió, pero sí. Coincidió. Sí, yeah. Yo creo que coincidieron las fechas. No sé si estaba programado que fuera una u otra.
1: Claro, la reunión del foro. Se han hecho como. Esta es la que se hace este año, la quinta. La primera fue en Bogotá en el año 2020. Estuvo en Buenos Aires, en Asunción, la última, creo. En fin, ya ahora en Santiago. Pero claro, no cacho que lo que hicieron en Buenos Aires fue una cuestión como, bueno, muchas veces respecto de estas cumbres se hacen foros paralelos, digamos, ¿no? Pero esta vez sí son Buenos Aires, tal vez.
0: Lo que pasa es que hay muchas cifras que, o sea, es como mostrar, mira, nosotros tomamos Argentina, perdón, así, correcto, con una inflación disparada, con todos los
1: ingresos. Mira, ella habló de lo mismo acá.
0: Claro, lo mismo. Crecimiento en el suelo, desnutrición, un montón de niños desamparados, pobreza. La educación, pobreza. Él mostró todos sus. Era un poco eso, ¿ah? ¿Eh? Era un poco. Y estuvo Sturzenegger, que es el de regulación, que es bastante bueno en laboratoria, muy bueno en laboratoria, que hablaba de eso. A ver, este es el país que tomamos y esto es lo que nosotros tenemos hoy día a la vuelta de 3 años, ¿cierto? Bueno, ¿cuántos años han pasado? Sí, casi 4.
1: Mi ley lleva, claro, hay elecciones 4 años y el próximo año hay elecciones, lleva como 2 y medio.
0: Claro, 2 y medio, eso. Entonces, esto es lo que tomamos y esto es lo que ha pasado, por lo tanto, el modelo que él propone, ¿no? ¿Cierto? El tipo de cosas que él propone, en el fondo, esto era para hablar de eso, era para hablar de que el modelo funciona. Era un poco la defensa del modelo. Entonces, van mostrando con hechos concretos, con cifras, habló Daza, habla Caputo, habla Sturzenegger.
1: Ahora, son bien impresionantes las cifras de Milei, ¿ya?
0: Por eso.
1: La te lo digo, o sea, cuando uno revisa en cómo estaba y cómo están ahora saliendo, ha rebrotado un poquito la inflación, pero llevan creciendo como locos mucho más que nosotros hace mucho rato. Y las proyecciones de este año para el próximo son de bastante crecimiento económico. Entonces uno dice, mira.
0: O sea, si uno mira la cifra y lo más sorprendente es como lo que ellos buscan es desmitificar. Entonces, porque tú la izquierda dice, oye, pero hay más desempleo que nunca, porque evidentemente se han cerrado muchas empresas y todo. Sí. Pero no pone todo el. Se ha creado empleo. Lo que pasa es que la cifra que dan es toda la gente que ha quedado desempleada. Porque ellos siempre buscan el caso.
1: El charrepinto, ese
0: es el término.
1: Ese es un clásico.
0: No, es el clásico.
1: Yo busco solo el argumento que me sirve para expresar lo que yo quiero decir. Nada más. El resto no importa nada, aunque sea distinto.
0: Sí. Claro. O sea, de verdad que o sea, hablaba mucho de eso. Entonces, yo creo que había una necesidad de decir, mire, así lo tomamos, esto es lo que somos y tenemos que demostrar que así somos. Y bueno, y traen al ministro de Economía, traen al ministro de Regulación, traen a todos para ir hablando un poco de lo bien que se ha hecho y de cómo la izquierda va tomando estos cherry picking y va ellos bueno, empezaron como a desmitificar, en el fondo.
1: Yo estuve escuchando con mucha atención todo el discurso de Milei acá, ¿eh? Hoy, digamos, en la mañana. Y fue en esa parte que tú escribes muy parecido. Pero hubo adicionales porque estaba en Chile. ¿Eh? Y estaba en Chile y habló de Salvador Allende, la Unidad Popular, habló del estallido social, habló de cómo Chile finalmente recuperó y por ende es emblemático el camino de la recta doctrina, por así decirlo. Y esto está dejando herido en el camino. Están todo el surdaje, está indignado, qué se cree. Tal vez, porque es una figura emblemática en la izquierda, habría que recordarle a estos señores, porque ¿qué se cree de Milei? Es parte de nuestra historia, muchachos. Lo que pasó en la Unidad Popular es parte de nuestra historia. No somos los únicos que podemos hablar de eso. Hay libros escritos en todas partes del mundo sobre esta materia. Tal vez habría que recordarle a estos señores la declaración de la Cámara de Diputados el 23 de agosto del año 73. Porque cuando rasgan vestiduras por Allende como la gran figura, el gran demócrata, violó la ley y la Constitución sistemáticamente y se lo dijo. La Contraloría, la Corte Suprema y la Cámara de Diputados en votación abrumadoramente mayoritaria. Entonces, ¿sabes qué? O sea, o nos están tratando de engañar, a mí no, porque yo ya soy viejo en esto, pero el nuevo discurso tiene que ver con sacralizar Allende. Mañana es 4 de septiembre.
0: Mañana se cumple, claro, de la constituyente, de la constitución, de la constituyente. Apruebo. Claro, la apruebo.
1: Claro, pero lo ponen el 4 de septiembre porque se cumple 56 años, el 2012 cumplió 52, digamos, claro. De la elección de Allende. Entonces era resacralizar Allende. ¿De qué manera? ¿En qué sentido? ¿Con qué fundamento? Uno dice, ¿sabes qué? Bueno, por eso te digo yo, y el diálogo es de sordo. Entonces a mí Girondino y Jacobino me tienen esta marca.
0: Bueno, tú dijiste el lunes cuando conversamos algo muy... porque todo esto se compara un poco con esto de Democracia Siempre, ¿no?
1: Ah, claro.
0: Que todos los que participaron de esta Democracia Siempre, que bueno, se hizo con plata de todos nosotros, digamos, se prestó la moneda para eso, se invitó a dictadores, a gente que ha estado detenida, a gente que ha violado sistemáticamente los derechos humanos y todo. Y yo escuchaba todos los que han alegado con esta cumbre de foro de Madrid de la violación a la libertad, de mandatarios antidemocráticos. Yo decía, ¿con qué? Porque vamos a lo que fue esta cumbre también de Democracia Siempre. Acá, por favor, dime un presidente de los que están representados en esta cumbre, en este foro. Que haya estado preso, como tú decías el lunes, que haya estado preso, que haya estado acusado de violación a los derechos humanos.
1: Que sea un dictador. Pero si, mira, Lore, Santiago Abascal funda el año, el presidente de Vox. Santiago Abascal y Vox es una decisión del Partido Popular español, que funda el año 2020 este grupo de Madrid, qué sé yo. Pero funda antes este think tank, esta fundación que organiza el Foro en Buenos Aires también, digamos, que es la misma que lo organiza acá en Santiago. Y funda Vox, y qué sé yo. Pero el Grupo Madrid es una reacción, entre otras cuestiones, al grupo o al Foro de Sao Paulo, que adquiere cierta vitalidad a contar de principios de los 90, pero al Grupo de Puebla, que es 2017-18, por ahí, qué sé yo. Bueno, el grupo de Sao Paulo, el Foro de Sao Paulo, estaban inicialmente solo Cuba como miembro permanente, como Estado, como país, como gobierno. Pero después se fueron agregando. En ese minuto todavía no había sido el golpe de Chávez, estaba preso Chávez. Pero bueno, después integró Chávez la dictadura venezolana al Foro de Sao Paulo. Nicaragua, ni qué decirlo. Entonces uno dice, ¿de qué me estás hablando cuando criticas esta discusión?
0: Sí.
1: ¿De qué? ¿Con qué?
0: Oye, bueno. Y hablan de democracia con una desfachatez.
1: Oye, Lautaro venía llegando de Cuba, pues, ¿eh? Venía llegando de Cuba del besamano a los 100 años del natalicio de Castro.
0: Fidel Castro, claro.
1: Entonces uno dice, se pegaron en la cabeza todo. Sí, en el fondo, sabes que yo también formo parte de los girondinos y jacobinos que no se ponen de acuerdo. Ajá. Pero yo no puedo creer que alguien tiene la tupez de hablar de iliberalismo, de criticar este grupo de Madrid, esta reunión de Santiago, viniendo desde Cuba a celebrar al peor dictador, al más sanguinario que ha tenido en su historia Latinoamérica. Sí. Entonces uno dice, no, ¿sabes qué? Mejor estoy un poquito más para el otro lado.
0: Tal cual. Sí. Una cosa que te quiero decir que me sorprendió es que esto ha ido creciendo en América Latina.
1: Sí.
0: Todos estos personajes que partieron, la misma Cayetana, ¿cierto? La Cayetana de Toledo, Axel Kaiser, Milei, por supuesto, Milei, pero hoy día había representantes, tú sabes que yo para los nombres, pero había representantes de Colombia, de Ecuador, y gente que habla igual que Cayetana. Había una niña de Ecuador, que además era estupenda, regia, pero hablaba igual que Cayetana y te daba como los tips de cómo se comporta la izquierda extrema, cómo te hace esto, los picking, los cherry picking, cómo toman una persona y la destruyen, cómo venden humo y creen que este es el modelo que importa, hacen creer a la gente que les importa la pobreza, que les importa la sociedad, que les importa el bienestar de la población. Cuando en realidad terminan sus gobiernos y no pasa nada, al contrario, hay más pobreza, hay más gente que está en la línea para abajo. Ella habló de eso y habló muy bien. Había otro colombiano también, había una peruana que también hizo reír, porque bueno, Perú también, no vamos a decir, ¿no? Perú con 8 presidentes, la inestabilidad política, pero hablaba también de la esperanza que existe con Keiko, sabiendo que fue una votación compleja, que se demoró mucho tiempo y todo, pero siento que se están uniendo personas que abrazan estas ideas y se están uniendo para defenderla en cada uno de sus países.
1: Es muy notable.
0: Claro, esto ha crecido y ha crecido de una manera súper organizada, muy ordenada. Te quiero decir, porque hay gente que le da tirga la forma en que habla Milei y habla de los zurdos, no sé.
1: Zurdo, acá fue zurdo, mugroso. Ah, igual sea chancho, mi compadre.
0: Claro, pero te digo. Genera allá adentro, o sea, porque pasa lo mismo en Argentina y acá. Genera una cosa de que el que de verdad está cansado de los zurdos, está cansado de lo que pasa cuando gobierna la izquierda extrema, ¿cierto? Cuando gobierna la izquierda extrema, porque hoy día la ultra izquierda, es como que hay una catarsis, es como que hubiera una catarsis de decir ¡sí! Así como que la gente dice, te juro que es como...
1: ¡Ah, qué buena!
0: Tiene una cosa de... O sea, es que yo pienso como él.
1: Interesante la sensación, ¿eh?
0: Claro, yo pienso como él y lo quiero gritar también. Y también.
1: Ya está acá, entonces.
0: Claro. Esto de ser cuidado, ¿cierto? De ser respetuoso. Por eso que hablan un poco de la derecha cobarde, ¿cierto? Porque sí, estoy, pero no estoy. Me gusta, pero no me gusta. Estoy acá, quiero ser moderado. Y está bien, no estoy criticando esa postura. Pero es como decirle a los que en realidad están cansados de las mentiras, de los engaños y todo, decir, sí, yo también estoy ahí, y todos gritan, y hay una cosa que el estilo de Milei, como que el estilo de Milei los que están, sobre todo los que están cansados de...
1: Pero qué interesante, porque tuviste esa... Porque yo en el foro de acá, claro, había aplausos a Milei, intenso y qué sé yo, pero no había ese entusiasmo tan desbordante. Pero lo que viviste allá tenía más bien que ver con eso, dices tú.
0: Yo diría que además hay como una Milei manía. En el grupo que lo sigue, que está cansado, que los argentinos que ya están agotados, porque allá sí que, o sea...
1: yo tengo... En carretilla.
0: Claro, que me han dicho... Oye, a mí me dicen, o sea, a mí Argentina me hizo quebrar 3 veces, me fui a Argentina y lo perdí todo. O sea, yo creo que hay mucha gente que es como que Argentina no tiene remedio, ¿no? Como que ya pensaban que, pues estamos hablando de Argentina. O cuando yo me podía quejar de alguna cosa que pasaba en Chile, amigos míos argentinos me decían, pero eso pasa todos los días. Como que acostumbrado a esta corrupción, a que se roben la pata en carretilla, a que todos son corruptos, izquierda, derecha, todo, y de repente llega alguien que lo quiere cambiar y que va y va contra todo y quiere cambiar. No es perfecto, por supuesto que no es perfecto, comete errores, pero por lo menos la gente dice, mira, algo está haciendo. Algo está haciendo que la cosa está mejorando.
1: Estaba ocurriendo el cierre de la jornada en el Foro de Madrid, que hay aquí cerquita en San Carlos.
0: De tu casa, sí.
1: Sí, pues. No tuvo tanta complicación de tránsito para mí, por lo menos. Yo llegué tipo a la casa como en 9:45, una cosa así, tuve que salir en la mañana.
0: ¿Ya?
1: No, porque decían por la radio, no, están escobando, no haya nada, ni un problema, compadre, perfecta la seguridad, yo que tengo que pasar muy cerca. Y está cerrando a esta hora, estaba escuchando, pero coincidió con el inicio del programa.
0: Con el programa, claro.
1: Estaba cerrando José Antonio Kast. Y en un discurso que va a estar, presumo yo, estos son presunciones, porque escuché los primeros 10 minutos.
0: Ya.
1: Va a estar muy distante del de Milei, porque son personas muy diferentes, digamos, pero la sensación es la misma. Muy condescendiente, muy cercano, muy acogedor con los organizadores, saludó de nombre a los que habían hecho posible todo esto, este foro de Madrid aquí en Santiago. Y habló un poco de la historia, de cómo se fue haciendo esto, pero no tenía nada que ver, por lo menos la parte que yo que vi, con este Milei, que es muy propio del desatado totalmente.
0: Sí, bueno, Milei es un desatado.
1: Y hablando mucho de la batalla cultural, no sé si Kast le va a dar espacio a que ellos se había dicho que iba a ser un discurso de cierre e inauguración inicialmente, ahora lo cambiaron, ¿no?, intempestivamente a cierre. Se bajó a Rau, que iba a participar en
0: hechos. Sí, eso estuvo porque era justo, le tocaba un panel que era para hablar del crimen organizado y narcotráfico. Estaba muy bueno el panel había gente de Estados Unidos, había gente de Colombia, estaba muy bueno el panel, y lamentablemente a última hora, no sé qué pasó, parece que
1: con el alcalde. por seguridad con los alcaldes.
0: Claro, claro,
1: porque está el tema.
0: Sí, pues tema de San Bernardo.
1: Pero perdiste el de Christopher, se llama White. Yo creo ahí, Lore, que estamos en un problema. Perdona, el tono se pretendía que fuera republicano, eso se me queda la palabra, el de Gas. Pero a propósito del alcalde de San Bernardo, no sé cómo lo ves tú, de verdad creo que estamos frente a un cruce de línea. No es verdad que sea el único amenazado. ¿Ah? De hecho, de los 52 alcaldes de la región metropolitana, hay 36 que han recibido amenazas. Pero este era con plan específico para matarlo.
0: Para matarlo, 17. O sea, para matarlo. No era amenaza, era para matarlo, claro.
1: No. El 17 de septiembre se lo echaban. Seguimiento, indicaciones, todo un programa, un plan para echárselo. Entonces, hubiéramos cruzado, yo creo que la cruzamos. Ahora, si se hubiera concretado, la cruzamos mucho más, digamos. Pero una línea roja en esta materia que me parece brutal, porque esto ya te empieza a recordar, más allá de las amenazas, no te quiero decir que las amenazas a otros alcaldes anteriores hayan sido baladíes, pero son eso, bravatas a través de redes sociales. Oye, les van a dejar coronas de flores mortuorias a las casas.

0: muy agradecido, con mucha sensibilidad, y la frase que sobrevive a estos encuentros, y a propósito de este caso, es que este tema no tiene colores políticos.
1: No, si tú dices que eres 52 alcaldes, hay 36. Más que, claro, o sea, hay de todos los colores políticos.
0: Claro. De los de la, te estoy hablando de región metropolitana nomás, eso es una comuna. Pero sí, la alcaldesa de, ¿cuál era la de Cerro Navia? No me acuerdo. No, otra, que le han disparado a las oficinas. Entonces, hay, están con vidrios pintados en las oficinas del edificio municipal.
1: Pero imagínate.
0: Oye, bueno, de verdad, esto no es, no es Cerro Navia, no me recuerdo cuál era, pero bueno.
1: Pero y Reserva, no sé, pero...
0: Pero y Reserva.
1: Ah, claro.
0: Pero
1: y Reserva. Esa, sí, que la escuché, sí.
0: Toda la razón.
1: Y yo creo que han sido los que han... algo intentado hacer algo con el narcotráfico, que han intentado algo, por probablemente. Esos son los que están amenazados, los que tienen algún programa para tomarlos presos, para vigilarlos, ahí es donde están, pero está muy complejo. Yo me pongo en el lugar de, o sea, qué nervio para los alcaldes, qué nervio para los que están más expuestos. Y porque son verdaderos, tienen recursos, tienen armas, tienen redes, tienen todo para hacerlo. Y no sé si nosotros tenemos todo para defenderlos.
0: Bueno, bueno, por supuesto. Ajá. Entonces, claro, uno dice, fue un plan, no asesinaron, un plan específico, no lo asesinaron. Y sirvió para decir, mira, esta cuestión es transversal, no tiene colores políticos, todos juntos detrás del mismo objetivo. Sí. Pero si lo hubieran matado los militares a la calle mañana. ¿Sí o no?
1: Sí.
0: Me imagino
1: que CAF les hubiera dicho que tienen...
0: Esperemos que maten, asesinen a alguien, algún alcalde, que sea un ministro, para que saquemos los militares a la calle. Perdona, ¿hay que esperar eso?
1: No, pues, entonces, por eso te digo, pésima señal, no.
0: Oye, sí, bueno. Sí,
1: no, está súper... Ahora él está con algún daño, porque está... ¿Dónde está?
0: No. No, él tuvo una descompensación.
1: Pero no producto de que alguien lo haya amenazado con una pistola en la cabeza, nada de eso.
0: Al enterarse de esta cuestión, porque además hay algunas cuestiones que están medio ahí en la nebulosa desde el punto de vista de cuánto sabía la autoridad ministerial, policial, antes de... ¿Ah? Porque esto se da esto es el indio Juan, que es un delincuente redomado, qué sé yo. El alcalde estaba intentando retomar el control de dos poblaciones, en San Bernardo la Santa, creo que es Santa Rosa de Lima una y San Esteban la otra.
1: Ya.
0: Y en medio de eso, claro, este señor es una suerte de cacique que quiere control territorial del narcotráfico, ¿no? Este señor había estado en la cárcel y se escapa hace algunos meses de la cárcel vestido de gendarme. Vestido de gendarme, güey. Bueno.
1: Sí, lo recuerdo.
0: No, que es aquí. No, el famoso indio Juan. Bueno, y en el proceso de captura de este señor, o de intento de recaptura, interceptan estos mensajes. Y estos mensajes son, ¿no?, donde se daban las instrucciones y los seguimientos y todo para matarlo antes del 18. Y parece que la fecha era el 17. Entonces, ¿te has contado? Entonces este señor, al enterarse, y parece que se entera, le cuentan un poco después de lo que se entera la policía, el Ministerio Público y el mismo ministro o el Ministerio de Seguridad Pública. Y al enterarse, esta señora entra en una crisis de salud, digamos.
1: Se descompensa, por supuesto. Claro.
0: Eso fue lo que le pasó. Una taquicardia más o menos importante y para adentro, un centro asistencial. Entonces, claro.
1: Entonces, a Raúl hoy día se fue a juntar que con
0: los alcaldes, a propósito, creo yo, por seguridad.
1: Y se le alargó la reunión y no pudo estar.
0: Sí.
1: Claro, porque estamos con un problema al interior del Estado que... Es importante, porque con esto, imagínate, es muy, muy, muy significativo. No, sí, está complejo el crimen, las cifras de crimen organizado, las cifras de narcotráfico están disparadas. Y se hablaba mucho de que, y aquí lo hemos hablado mucho ya en Argentina, decían, siempre vimos esto como que era un problema de los colombianos, que era un problema de los mexicanos, siempre lo vimos como que era de otro y nunca pensamos que nos iba a llegar. Pero claro, si lo tenía en la casa el vecino, que llegara, era cuestión de tiempo nomás, era cuestión de tiempo, pero no hicimos nada, lo vimos porque siempre pensamos que no iba a llegar, porque acá somos de otra forma, acá no existen los Pablo Escobar,

0: Claro.
1: En Chile o en Argentina, o no, ¿cómo se llama el de México?
0: Hay varios, por
1: sí,
0: cartel de Los Soles, el cartel de, bueno.
1: No, este, pero este que tomaron, este que andaba con la
0: Ah, el Chapo Guzmán.
1: el Chapo Guzmán, eso.
0: Sí, claro.
1: Claro, que uno cree que los Chapo Guzmán están por allá, que los Pablo Escobar estaban por allá. También, muy lejos de que hubiera en Chile ese tipo
0: Claro.
1: de líderes, digamos, de líderes del narco. Y mira, llegaron y hoy día de verdad están muy fuertes. Oiga, son las 18:29.
0: Ya, muy bien, pues iremos al corte.
1: Iremos al corte.
0: Usted tiene por ahí.
1: Sí, estoy buscándola aquí, Martín.
0: Acá está,
1: Ya.
0: perdón.
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1: No leyó lo de Citroën,
0: Es
1: ¿no?
0: que no
1: ¿No
0: sé
1: te
0: si
1: parece? Ya, aquí a lo
0: no,
1: mejor no estoy con la
0: no,
1: última versión. 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
1: 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Ya.
0: Ya, vamos al corte
1: Vamos a
0: entonces.
1: la pausa y así tenemos más tiempito para hablar después.
0: Exacto.
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0: Ya acabo de vuelta, sí. Jueves 3 de septiembre, seguimos con sentido común, 6:39, mira cómo ha pasado la hora. Oiga, no, quería plantear un tema a propósito del tema de Milei también, pero que ha pasado bien peor en estas horas, creo yo, que es que la bilateral de los presidentes, bueno, le preguntan a Milei si el estrecho de Magallanes es chileno, si va a derogar el decreto 457 que firmó su antecesor Alberto Fernández cuando era presidente de Argentina, y eso, y no responde nada, pero lo que me parece interesante relevar es otra cuestión que viene, o que tiene más bien como protagonista, ya no a los argentinos, que son unos huiches, lo sabemos, para mí por lo menos, respecto de Chile, sino que estas versiones media contrapuestas, media extrañas, media entre el canciller chileno, el ministro de Defensa chileno, Fernando Barros, y Pérez Maquena, y el presidente, que yo creo que estuvo el presidente marcando una ruta ex post de las declaraciones de los otros dos, que es la más obvia de todas, que es que Chile y Argentina no tienen nada pendiente y que él no va a obligar, forzar ni pedir que anulen el decreto 457 en Argentina, porque los tratados entre Chile y Argentina, que están plenamente vigentes y Argentina lo ha reconocido, zanjan todas las cuestiones que puedan, respecto a las cuales puedan haber dudas. Pero el día anterior el canciller estaba diciendo, mire, no, nosotros esperamos y que cumplan lo que prometieron, que es derogar ese decreto 457. ¿Cómo vas a obligar? Además, esas cuestiones no se negocian por la prensa ni públicamente. Si tú querías obtener un resultado de algo como eso, es otra la vía, diplomática y sin exigencia pública. Bueno, el canciller, tengo la sensación, yo lo decía el canciller, tú no tienes cómo forzar un país. Y es contraproducente que lo digas públicamente, porque mientras más lo digas públicamente, menos va a ocurrir en estas materias. Es un Estado soberano como en argentino que está haciendo estupidez y cabeza pescado respecto de Chile hace rato, por supuesto. Pero tú no tenés cómo evitarlo, digamos. ¿Ah? ¿Cómo forzar a que no? Entonces, y el ministro de Defensa Barros, más o menos en la misma línea, informando que se le había comunicado desde ya meses que estaba listo para la firma este nuevo decreto que derogaba el anterior, y qué sé yo. Si uno dice, son un poquito atarantados, apurados, un poquito amateurs en estas materias, no lo sé.
1: No. El tema político es lo sí, que tú dices, porque lo pueden pensar, lo pueden, pero no lo comentan de la forma en que lo comentaron. No. Eso habla del poco manejo político con el presidente viniendo a Chile, sabiendo que iba a existir esta bilateral, esta reunión.
0: Además, es darle un estatus a ese decreto que no tiene. Es decir, ¿por qué se puede empeñar en Chile que Argentina anule un decreto que dice algo que no es? Respecto a Chile, absurdo, los tratados son los que dicen eso.
1: Eso te iba a decir, ya salieron diciendo, el estrecho Magallanes es chileno, reconocemos los tratados. Claro. Se zanjó el tema. En Argentina nadie habla de esto, ¿eh?
0: Qué bueno.
1: Nadie, yo comentaba, conocí a todos los argentinos, yo les comentaba, oye, mira, hemos estado ahí en los TikTok y todo, ¿en serio?
0: Se dirá con cara pregunta.
1: Claro, gente como que en serio, no, pues el estrecho Magallanes es... Claro, en el fondo después uno conversa y hace sentido de que en el siglo pasado el Atlántico la llevaba, claro, y ahora la lleva, claro, el Pacífico.
0: Entonces, el canal de Panamá está en crisis, claro, ojo.
1: Además. El canal de Panamá además está en crisis.
0: Alguien te comentaba que ha reducido el paso de barcos diarios de 36 a cerca de 30 diarios, lo que es más o menos un 15% de menos navegación. Y claro, es más largo, es más caro, pero es seguro absolutamente el estrecho Magallanes comparado con lo que es hoy día el canal de Panamá, que de repente tiene, igual que en las calles acá en Santiago en la mañana, bueno, tiene unos tacos, te encargo que puedan pasar los barcos. Entonces, la estrategia hoy día, bueno, siempre ha estado en el alma argentina este tema de la bioceanidad, digamos, de ser pacíficos y atlánticos.
1: Pacífico y Atlántico. ¿Y el paso que tienen, cuál es?
0: Nada más, po. ¿Ah? Entonces, vale. Uno entiende. Ahora, ¿sabes lo que me pasa? Igual me da un poco, no sé si de rabia o qué sé yo, pero... No sé, cuando uno mira las cancillerías de países limítrofes como la peruana, Torres de Águila, famosa, es toda una institución que trasciende a los gobiernos. Uh-huh. Hay toda una tradición ahí de formación de diplomáticos y de discurso unitario, que en Chile no existe. Llega cualquiera a ser canciller. Y en Argentina, este tema, yo no sé si es lo mismo que Torres de Águila, tengo la sensación que no es tan prolija, pero... Cuando uno ve la contumacia o la cantidad de declaraciones una tras otra sin que haya sanción, por ejemplo, para esos oficiales que han hablado, uno dice, mira, aquí hay una política de crear un litigio, una discusión que finalmente lleve a una reclamación ya más formal de parte de Argentina.
1: Y que abra la puerta, que abra, claro, la puerta efectivamente a que haya, claro, un nuevo tratado probablemente respecto de esto.
0: Claro.
1: No sería.
0: Ahora, los argentinos tienen un solo problema. Son dos los tratados, 1881 y 1984. El del 1881, que también habla de esto, si tú lo controviertes, controviertes todo el tratado. ¿Y qué más dice ese tratado? ¿Ya? La Patagonia. Ájale. No es tan fácil. Ya, bueno, negociemos. No creo que quieran. No, es posible, pero sí. No.
1: De lo otro que hablaban harto era de las Malvinas, de que se hablaba de las Islas Malvinas, porque decían que es como el dolor, ¿cierto? El gran dolor de haberlas perdido y todo, pero decían, oye, la Isla Malvinas es un fango, y para nosotros, o sea, hacernos cargo sería un costo, porque los isleños, tú sabes que a los isleños hay que... Hay claro. que subsidiarlo, po. Los isleños tienen sí. un poco esa cultura de que llega un buque, ¿cierto? Por lo general es un buque de la Armada, que los abastece. ¿Por qué? Porque nosotros estamos aislados, somos una isla, no tenemos nada, estamos alejados del gobierno central. Aquí pasa mucho en las islas que tenemos.
0: Fernández y Le Pascua.
1: Claro, dejaron Fernández y Le Pascua. Entonces dicen, oye, hoy día, bueno, son los ingleses los que se hacen cargo de toda la gente que vive ahí, digamos. Y harto que les cuesta, porque además están lejos, están súper lejos. Pero si efectivamente se abriera esta puerta a hablar de que hoy las Malvinas son argentinas, siendo el dolor, sería un costo importante, dicen unos, para Argentina. Que ¿y qué es lo que hay? Porque yo decía, ¿qué es lo que hay allá? ¿Qué es lo que tiene las Islas Malvinas más allá de una posición probablemente estratégica en el Atlántico? Pero no sé, ¿qué tiene? ¿Tiene ganadería? ¿Tiene minerales críticos? ¿Tiene algo? Y parece que no lo sé, aquí estoy hablando de más, porque a los que les pregunté no tenían idea si tenía tenía recursos naturales interesantes como para decir, oye, lo quiero tener, porque hoy día sería, o sea, devolver las Malvinas a ser Argentina sería puro costo.
0: Fíjate, acaba de sacar una declaración, por lo menos lo consigna en la prensa, un comunicado conjunto entre Chile y Argentina sobre la bilateral, dice, contrataron, estoy citando así comillas, contrataron el excelente estado de la relación bilateral y el alto nivel de coincidencia existente entre ambos. Reafirmaron que el vínculo entre Argentina y Chile constituye un espacio prioritario de coordinación de América del Sur y acordaron sostener la frecuencia del diálogo al más alto nivel. Así también se señala que casi ni ley coincidieron en la total soberanía de Chile sobre el Estrecho Magallanes, deteniéndose en la vigencia del Tratado de Límite de 1881 y el Tratado de Paz y Amistad de 1984, que se encuentran, aquí se recomilla, plenamente vigentes y revisten carácter definitivo para ambos estados. Cass dice, además, respaldo al gobierno de Chile a los legítimos derechos, mira, aquí fueron puras flores, legítimos derechos de soberanía de la República Argentina sobre las Islas Malvinas, Georgias del Sur y Sandwich del Sur y los espacios marítimos circundantes. Ratificó la necesidad de que los gobiernos de la República Argentina y Reino Unido reanuden las negociaciones a fin de encontrar la mayor brevedad posible una solución pacífica y definitiva a la disputa de soberanía de conformidad con las resoluciones pertinentes de Naciones Unidas y otros foros regionales multilaterales, en fin. En tanto, Milei agradeció al presidente Kast en nombre del gobierno argentino por el tradicional apoyo del gobierno de Chile a la cuestión de las Malvinas. También se metió otro tema muy curioso, que es el tema de, atendido que venía Milei, ya está bilateral, ya en la cumbre del Grupo Madrid, el tema de Galvarino Pablaza, que la UDI lo metió como con una carta. Ese tema es muy curioso. Bueno, es raro lo que pasó en Argentina, ¿no es cierto? Porque tú sabes que finalmente, para qué vamos a citar todo el proceso, pero que ha sido muy largo, Galvarino Pablaza está en la...
1: prófugo.
0: Yo creo que ya no está en Argentina.
1: O sea, después de todo lo que pasó.
0: Obvio. Pero Milei firma el decreto de extradición el 9 de marzo de este año. Y la policía va a detenerlo a Moreno, ahí en Buenos Aires, donde estuviste tú recién. Primero de abril, si no me equivoco. O sea, el pajarito había volado hacía semanas de ahí. Semanas de Galvarino Pablaza, no es un cabro chico, no lo vaya a pillar ni cantando dentro del territorio argentino. Está, cruzó la frontera con, sin lugar a dudas, yo creo, y está refugiado.
1: Y protegido.
0: Estudia en Cuba, eventualmente, él vivió mucho tiempo allá. Él puede estar hasta en Nicaragua, él peleó. Él se formó en la escuela guerrillera Camilo Cienfuegos en Cuba y peleó, por ejemplo, en la insurrección sandinista que derrocó a Somoza en el año 79. Entonces tiene, y Nicaragua sigue siendo esa misma dictadura que devino después de esa revolución. Y ahí está su socio, su partner, que es este matrimonio tan curioso que gobierna Nicaragua. O en Cuba puede estar, en fin, pero en Argentina ya no está. Entonces esto de que se compromete o le piden comprometerse todo lo posible en la detención y extradición de Pablaza es algo que no va a ocurrir. Pero está encima de la mesa siempre con Argentina. Pero no es un tema que...
1: O sea, capaz que hoy día ya no sea un problema con Argentina. A Pablaza no. Ya no es un problema con Argentina, claro.
0: Yo creo como tú. Tal cual, ¿no?
1: Es un problema, como tú dices, yo creo que Nicaragua, o sea, uno no son muchos los países que le abren la puerta a un tipo como Pablaza, así que no hay que buscar muy allá.
0: Claro. Entonces uno dice, ya no, pero interesante, ¿eh? Esta declaración conjunta, después de un comunicado oficial también que se hizo hace algunos días reconociendo la vigencia de los tratados y qué sé yo. Porque todas estas cuestiones quedan archivadas. Cuando, no sé si viste los alegatos de la Corte de la Haya por con Perú, con la salida soberana al mar de Bolivia, que Bolivia perdió 8-0 en la Haya. Perdió todos los argumentos, planteó 8 argumentos y los perdió todos. Todos por una abrumadora mayoría, 15 jueces, uno de cada estado y los otros 3 independientes. Bueno, Bolivia perdió 13-2, todos los argumentos que presentó. Bueno, en los alegatos se hace como una historia del tema, ¿no es verdad? Y en esa historia del tema, si en el caso que Argentina llegara a plantear una reclamación internacional sobre esta materia, bueno, todas estas declaraciones tienen mucho valor. ¿Eh? Esto es reconocer pública y públicamente la soberanía chilena, yo creo que prácticamente descarta. ¿Ah? Prácticamente descarta cualquier reclamación. No sé, es la impresión que me queda a mí. ¿Eh? Y en el caso de Bolivia y Perú también habían declaraciones medias controversiales. Las perdió todas Bolivia, por ejemplo. Pero habían cuestiones... Porque había un derecho... ¿Te acordás que se planteaba un derecho expectaticio en el caso de Bolivia? Porque le habían dado la expectativa a Bolivia. Claro. Esto Pinochet con Banzer y otro, qué sé yo, en fin. Bueno, acá no hay nada, compadre. Acá no hay derecho expectativo, no hay nada. Hay declaraciones absolutamente claras y tratados absolutamente vigentes y claros también sobre esta materia. Entonces, sí, tenéis razón. Yo creo que el tema está medio... Bueno, en Argentina que no sea tema ya es relevante.
1: Sí, pero imagínate. Sí, yo creo que los temas conjuntos son otros. Los temas que nos preocupan y que tiene yo creo que tiene mucho que ver con una cosa más de cómo nos damos la mano para la batalla cultural que estar zanjando. Oye, aquí dice algo interesante, ¿eh? Que en realidad no lo había puesto sobre la mesa, sobre las Malvinas. Claro, tiene la proyección a la Antártica, ¿no? Que es un temazo para los argentinos con respecto a nosotros.
0: Sí, pues.
1: Claro, no, claro, se me había pasado ese pequeño gran detalle.
0: Pequeño gran detalle. Sí. Y Bachelet, que ya dice...
1: sí. Ella misma dijo, yo creo que no voy a hacer nada.
0: Qué loco más padre de Boric, de Bachelet, de, bueno, no sé.
1: Pero ellos creen que el responsable es Kast por no haberla apoyado. O sea, que si Chile lo hubiera apoyado y Kast lo hubiera apoyado, ella estaría en otro lugar. Ese es un poco el discurso que han tenido todos, que ella, siendo ella, Bachelet, una mujer tan extraordinaria, porque todos la describen, toda la izquierda en su conjunto, desde la ultra izquierda hasta la izquierda más moderada, la describen como una mujer extraordinaria, que además ha pasado antes por la ONU, que ha hecho grandes cosas, un referente en América Latina, que solo no está saliendo porque Kast no la apoyó, porque Chile no la apoyó. Que yo no...
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0: Desde la ducha.
1: Sí, por eso sí, uno botando la ducha. Ocho
0: por, lo menos, a él no le llega, esa crítica, cuanto.
1: Y están haciendo una constitución, ¿no? O sea, una cosa. Bueno, ya, pero mira.
0: Pero déjame explicar una cosa. Yo creo que la mugre no es un tema de no es un tema de si te duchas, no te duchas, cuántas veces, todo el tema. Es un tema que va en el alma. Y cuando tú ensucias tu alma con la envidia, es muy difícil que salgan cosas decentes de ahí. Cuando tú mientes de manera sistemática, cuando veía ahora recién una publicación del Instituto Nacional de Derechos Humanos, que los detenidos desaparecidos, bueno, no han hecho nada por los detenidos desaparecidos que están en el Servicio Médico Legal. Cuando ves la hipocresía de quienes siguen prestándole ropa al régimen cubano, al venezolano, aquellos que le echaban la culpa a cualquier cosa para no reconocer que había sido el régimen venezolano el que había asesinado al teniente Ojeda, los que defienden al narco, al terrorista, al secuestrador de niños, a secuestradores de niños, como fueron entonces ahí los del Frente Manuel Rodríguez, ¿te acuerdas? Con Christian Edwards, ¿ya? Asesinos, gente mala. La verdad es que hay momentos en los cuales uno tiene que decir las cosas como son, y existe una parte de la izquierda, y es una izquierda democrática, que lamentablemente en Chile se la llevaron puesta los Frente Amplistas y el Partido Comunista, y existe otra que no tiene el menor empacho en cometer los delitos y las tropelías más espantosas en su propio beneficio, y que después se vienen a sentir violentado porque dicen mugroso, miembros del foro de Sao Paulo, que reúne organizaciones criminales con organizaciones políticas, fundado por un delincuente. No, sí, hay que tener cara para salir a hacerse los ofendidos, en serio.
1: Bueno, había harta noticia el día de hoy, producto que nuestro país fue visitado por algunos mandatarios en este grupo Madrid, Foro Madrid. Y bueno, vino el presidente Milei, que era de lo más esperado, porque hay una remitida, te diría, cosa que no pasaba mucho, que generalmente los argentinos no nos pescan mucho los chilenos. Pero desde que asumió Milei han habido como ciertos declaraciones del mundo militar argentino, que a diferencia de los militares chilenos que fueron patriotas y que entregaron un país reconstruido económicamente y lo hicieron más encima, entregaron a los civiles para una institucionalidad armada. Los militares argentinos fueron unos delincuentes, o sea, llevaron al país a la bancarrota, se robaron la plata.
0: Encima querían otra guerra con nosotros. ¿Te das cuenta lo loco que hay que estar de atar para querer derramar sangre?
1: Hay algo menos patriota, son los militares argentinos, a diferencia de los militares chilenos. Pero independiente de eso, empezaron como una tecla, primero cuando estaba Boric, después ahora con Casa seguido. Y
0: con Piñera ya.
1: Sí, pero por eso te digo, había una lógica que no se daba hace mucho tiempo, o sea, años, desde, no sé, el conflicto del 78, en fin, pero escuchando hoy día a un exalmirante, Leiva creo el apellido, si no me equivoco, en una entrevista, señaló un tema que no es menor, que habló de que con el cambio climático el canal de Panamá se ha visto muy afectado. Y que a través de esclusa que tienes que llenar, yo estaba en el canal, no sé si tú has estado, pero es todo un sistema de...
0: O sea, conozco, leí muy bien, me interesó mucho de niño la construcción del sistema.
1: Bueno,
0: la
1: construcción es, yo estuve en un museo, ahí es bien...
0: Espectacular, ahí en el corte Culebra, cómo superaron ese problema, porque ahí han quedado parados los franceses, que hicieron los franceses, el canal de Suez.
1: Claro, como los franceses habían construido el canal de Suez, vinieron a construirla creyendo que era igual, y aquello agarró la fiera.
0: Querían hacerlo al nivel del mar y no pudieron.
1: No era las tierras del canal de Suez, pues. Entonces no se la pudieron, lo agarró la fiera amarilla y abandonaron, y después, tiempo después, a los 20 años creo, llegaron los americanos, Estados Unidos, y ellos lo construyeron. Pero con la sequía, en fin, ha habido un gran problema para que el canal de Panamá funcione como funcionaba antes, y han habido restricciones de cabotaje, o sea, no puede pasar cualquier barco. Entonces, el estrecho Magallanes pasa a tener, o podría eventualmente, si esto siguiera así, a tener una importancia como la tuvo en el pasado, que obviamente que el desarrollo de Valparaíso y gran parte del crecimiento económico chileno a principios del siglo XX fue justamente antes de la construcción del Canal de Panamá, porque la única forma de conectar estos dos océanos era el hecho Magallanes, porque paso de Drake, no funciona. Entonces, el estrecho Magallanes era lo único, y el puerto donde se arribaba después de ese cruce era Valparaíso. Por eso el crecimiento, hoy día ya no queda, o sea, quedan vestigios y todos rayados con graffiti, pero el esplendor del paseo croata y el Cerro Alegre, justamente, y las fábricas inglesas y alemanas, y en fin, que están todas hoy día recogidas gracias a un esfuerzo privado en un museo del inmigrante maravilloso que hay en Valparaíso, en Cerro Alegre. Se vino abajo justamente con la construcción del Canal de Panamá. Entonces,
0: bueno, parcialmente, que da una explicación.
1: Claro, pero le iba, entonces, ahí decía algo que me llamó la atención, porque ¿por qué estas declaraciones de Argentina que empiezan a ser un poquito reiteradas? Y es claramente que acá hay un negocio que no es menor en el hecho de que el estrecho de Magallanes vuelva a tener el flujo marítimo que en razón de que el Canal de Panamá deja de poder dar servicio a numerosas naves. Entonces,
0: sí, pero la importancia es otra. Yo te diría que es otra. ¿Por qué? Porque tú antes necesitabas la recalada en Valparaíso por el tema de la autonomía de los buques. ¿Ya? Tú necesitabas la recalada para poder continuar viaje. Hoy día uno de los grandes problemas que tiene hoy día el Canal de Panamá es esencialmente que los buques de nueva generación, los que llevan 10.000 containers o algo por el estilo, simplemente no caben.
1: Claro.
0: Entonces se ha visto, los chinos han estado pensando en actualizar otro plan que estaba pensado en su momento, que era hacer un canal a través de Nicaragua, ya que probablemente a los gringos no les guste mucho la idea. Por otro lado está la posibilidad de tratar de modificar el tema del Canal de Panamá, pero ahí tú necesitas una modificación mayúscula. Y la pregunta es si tú tienes suficiente agua para llenar las nuevas esclusas, y que de todas maneras es un tema cíclico. Para nosotros el Canal de Magallanes, desde el punto de vista monetario, con excepción de lo que podrían ser servicios a buques que hayan sufrido algún daño por paso por el canal, por Cabo de Hornos o algo del estilo, ¿ya? Es menos relevante. Lo que sí es relevante es que siendo esta nuestra proyección hacia la Antártica, efectivamente tú puedes controlar hasta cierto punto el paso, pero no lo puedes impedir, porque un buque de este tipo puede pasar bastante más al sur y fuera de aguas territoriales. Lo que pasa es que te ahorras mucha plata y combustible pasando por el canal, o sea, por Magallanes.
1: Claro.
0: ¿No? Entonces hay un tema sin duda, pero tampoco generaría yo las expectativas respecto de lo que es el tema marítimo como fue en algún momento. Sí decir que los argentinos en materia geopolítica trabajan a nivel de potencia, mientras nosotros somos unos provincianos. La última vez que tuvimos una visión más geopolítica fue durante el gobierno militar. Después ha sido mucho esto de hacer negocio y miramos un poquitito hacia Asia y cosas por el estilo. Pero nos hemos olvidado mucho nuestra proyección al sur, nuestra proyección hacia la Antártica. Por eso los argentinos, independiente de qué gobierno, han ido potenciando Ushuaia, mientras nosotros hemos perdido nuestra capacidad de competir. Porque bueno, mira lo que está, mira en qué está Punta Arenas, las instalaciones portuarias, etcétera, estamos muy disminuidos.
1: Y tierra del fuego.
0: Correcto.
1: Mira, fíjate que pero por eso te digo, es un tema que hay que tener en consideración. Estas declaraciones ya empiezan a ser un poquito más seguidas. Hay razones de todas maneras. Y por otro lado se sumó a esto un acuerdo con el mundo privado que hizo el alcalde Radonich, que es de Renovación Nacional, que lo conozco, le mando un saludo, un buen tipo, y que no es menor, ha sido alcalde a este tiempo en la tierra del expresidente Boric, no lo han podido sacar.
0: Lo cual explica quizás por qué está tan bonita la ciudad.
1: le diría haber derribado el árbol nomás, pero bueno, la cosa es que, o podado al menos, la cosa es que... Oye, hizo un acuerdo con, con unos privados para un servicio a la isla Malvinas o Falklands, inglesa, que solamente hoy día se puede acceder por vía marítima a través de Uruguay, obviamente de Argentina, cero posibilidad. Entonces, eso justo también salió a la luz con la visita a Milei, porque los argentinos, tú sabes que no están nada contentos con el hecho de que Chile, obviamente, empiece a prestar servicio a las Islas Malvinas, obviamente, desde Chile, en este tema. Ahora, no un tema estatal, como vuelvo a repetirlo, fue un tema...
0: Andan fregando. Mira, este negocio en este momento lo tiene exclusivamente Uruguay, que ha tenido más voluntad. Ahora también decir lo siguiente, ¿Argentina abrió sus propios puertos al comercio con las Malvinas? Hace un tiempo atrás. Entonces a mí me parece bien interesante esto de que por un lado nos andan presionando por el tema de Punta Arenas y por otro lado abren su propio comercio hacia la Malvinas. ¿Por qué? Porque lógico, yo entiendo a Milei, si Milei no es tonto, él quiere integrar económicamente a las Malvinas en el éxito económico argentino y piensa que a través de eso puede entonces convencer a los Kelpers de querer sumarse a la Argentina, especialmente considerando de que la madre patria británica se está transformando en Pakistán. ¿No? Si esta cuestión es una cuestión a 30 años plazo, Inglaterra no existe. Eso es así.
1: Les tengo más fe.
0: Yo no les tengo fe, yo no sé, está muerto. La élite británica ha decidido que su pueblo tiene que perecer. Esa es la realidad, eso es lo que yo veo. Y lo veo en toda Europa. Lo veo con Sánchez ahora con el tema de Ceuta, lo veo. Creo que las élites, los grupos dirigentes europeos odian a sus propios pueblos. De otra manera no se explica lo que les han hecho.
1: Sí, pero Inglaterra tomó una, con el Brexit, un foco fue alejarse de Europa. Lo que pasa es que quizá no ha sido tan fácil y eso ha
0: permitido... Sí, por eso fue una decisión del pueblo. Sí, pero eso fue una decisión del pueblo inglés. Sí, y a cambio, ¿y qué hicieron las élites inglesas? ¿Y qué hicieron las francesas? Porque los franceses ayudan a que pasen todas estas pateras llenas de inmigrantes africanos hacia Inglaterra. ¿Qué hicieron? Dijeron, sí, no querían porque era demasiada inmigración, ahora que reemplazamos la inmigración europea por la de bárbaros, violadores y asesinos. Que fue lo que, pues, 250. El tema de las niñas violadas en Rotterdam y en otras ciudades inglesas. Un cuarto de millón de niñas abusadas, prostituidas, asesinadas. Pero si es una cosa brutal. Con la complicidad del gobierno, de la policía y de los tribunales ingleses. En otro tiempo los habrían colgado a todos. A todos los habrían, estarían todos ejecutados los responsables de eso. Un cuarto de millón. El señor Starmer, el buen que era primer ministro hace tres doritos atrás, era uno de los fiscales en esta causa. Mm. Si hay que ser... Mira, cuando tú ves, Suecia es una de las capitales de las violaciones en el mundo hoy día gracias a la importación de delincuentes. Alemania es una epidemia de ataques con cuchillo. Francia, ¿para qué hablar? ¿Por qué crees que tienen soldados en todos lados en Francia o en Italia? Porque sus élites, porque quienes conducen esos países odian a su pueblo. Así como a nosotros, les voy a decir una cosa, en Chile nos quisieron hacer una cuestión igual. ¿Por qué no les importa en la medida en que puedan conservar su poder el desastre que le dejen a la gente normal y corriente? Eso sí lo puedo decir con absoluta convicción. Es increíble.
1: Bueno, pero por otro lado... Recalcar acá que con la visita de Milei y todo el grupo que se juntó, bueno, se viene de alguna forma a reafirmar un predominio de... Hizo un discurso Milei, el de caso yo lo escuché, ahí lo puedes comentar tú.
0: Yo lo escuché.
1: Milei me llamó la atención, en fondo se refirió mucho al 18 de octubre. Mm. Y en el fondo hizo ahí un poco la... Hizo la razón de que hoy día, obviamente, que estamos bastante mejor tratando de recuperar el norte, pero en esto. Y yo creo que al final nunca hay que olvidarse que la democracia y las ideas hay que defenderla, no hay que nunca descuidarse, porque de alguna manera lo que ocurrió en Chile fue también producto de estar preocupado de cosas materiales, de crecimiento, de estar preocupado de que son muy importantes, pero olvidarse que finalmente hay una razón para. Es cuando
0: están todos preocupados del cosismo.
1: Claro, cuando tú le preguntas, oye, ¿por qué querés ser un candidato? Oye, ¿y por qué eres candidato? ¿Por qué querés ser alcalde? No, mira, para que gobernemos nosotros. Ya, pero ¿para qué? ¿Tenía algún proyecto ahí a hacer? ¿Qué? No, sí, o sea, al final, la razón para qué. Y esa razón es muy importante porque todo lo demás viene por añadidura. O sea, la economía crece, se genera trabajo, las instituciones funcionan. Porque hay una razón por la cual tú gobiernas y hay una razón que te mueve todos los días a despertarte, a salir, a pelear, a defender ciertas cosas que en el fondo dan la estabilidad a una sociedad que tú quieres, primero que nada, que le tienes amor, cariño, pertenencia. Y eso obviamente cuando los pueblos lo pierden, porque al final se ponen, como tú dices, cosistas, solamente empezar en cosas materiales, hacemos el acueducto, hacemos los canales, hacemos los aeropuertos, la infraestructura, ya, pero detrás de eso tiene que haber siempre una idea, ¿no? Tiene que haber una filosofía detrás. Y eso, cuando se pierde y hay vacío, bueno, aparecen otros, ¿no? que empiezan a imponer otra idea y empiezan a alimentar el odio, empiezan a alimentar el resentimiento. Y eso es lo que nos pasó. Y es un poco lo que yo entendí que dijo Milei.
0: Bueno, y ahí efectivamente existe un contrapunto que es interesante analizar entre el discurso, así como lo entendí yo, ya, del presidente Milei y el presidente Kast. Porque José Antonio Kast se planteó en una postura un poco distinta. Ahí donde Milei decía, oye, aquí uno de los grandes adversarios es la izquierda. Hay que derrotar a la izquierda porque la izquierda es uno de los elementos que impiden crecimiento. Porque tienen una visión torcida de la vida, del poder, y por lo tanto le hace mucho daño a los países. Tú tuviste al otro lado el discurso de José Antonio Kast, que decía que tenemos que preocuparnos de derrotar el narcotráfico y no a la izquierda. Ahora, yo personalmente creo que el discurso, de lo que es la experiencia de los últimos años, nos ha demostrado, es que cuando tú no combates a la izquierda, crece el narcotráfico. Cuando tú no combates a la izquierda, crece la delincuencia, crece la pobreza, crece el desorden público, crece la destrucción de las ciudades. Lo único que crece con la izquierda son cosas malas. Y eso va de la mano de su visión. Sí, a ver, sí, seamos claros. Y aquí no estoy hablando del socialdemócrata, que lamentablemente ya casi no existe, una especie. Vamos a tener que hacer un museo de los referentes políticos desaparecidos. Y vamos a poner ahí a los radicales, a los socialdemócratas, etc. Pero el extremista de izquierda no tiene interés en arreglar el sistema, tiene interés en destruirlo. Ahora, como el sistema que tenemos en este momento, de ese sistema depende la vida de mucha gente, depende la vida de la gente que depende del sistema público de salud, del sistema público de educación, del sistema público de seguridad. Y cuando tratan de destruirlo o de hacer implosionar la base social que sostiene este sistema supuestamente capitalista y opresor, lo que termina haciendo es sacrificar a toda la población a cambio de algo que ya tampoco pueden describirlo muy bien, porque se va a presentar solo como medio plurinacional, es como una fiesta con un poco de tusi y con poca ropa, algo así va a ser el gobierno del futuro y la sociedad del futuro, pero tampoco lo pueden definir mucho si tú les pides que lo hagan y cómo lo quieren hacer. Y lo vimos también en el gobierno de Gabriel Boric. Se cayó el proceso constitucional y el proyecto constitucional y después no tenían nada que ofrecer. ¡Nada! Si tuvieron que entrar los vilipendiados socialdemócratas a darle algo de orden al tema. O sea, ministra, ellos no tienen nada que ofrecer aparte de destrucción. ¡Nada!
1: Claro. O sea, entraron a administrar el Estado porque saben hacerlo, porque han gobernado y sabían manejar un Estado. Porque hay que manejar un Estado en los años que quedan. Ahora, claro, Milei habla, me llamó la atención que tiene una cosa bien parecida a Churchill cuando enfrentaba a Hitler y habla del bien y el mal.
0: Sí, claro, porque hay un tema de bien y mal.
1: Yo también creo. Yo también creo en esas cosas y creo obviamente que el mal opera y obviamente el mal busca que el bien no avance. Y yo creo que es importante lo que dice él, porque esa visión de la izquierda es que quien quiere que esto fracase, quien quiere obviamente que no haya movilidad social, que no haya mayor felicidad, de alguna manera, en logros que, y en incentivo y en, ¿cómo se llama? Y en superación, es la izquierda. Y obviamente que eso es mal, no es bien. Entonces la lógica, Milei, es bastante más espiritual, se podría decir. Que la visión,
0: y yo te diría
1: que moral, Kass, porque la visión, el discurso de Kass, lo que tú me contáis, es un discurso muy a la chilena de pragmatismo. Oye, problemas, narcotráfico. Problemas, desempleo. Enfrentemos el narcotráfico y volvemos a lo mismo. ¿Bajo qué lógica o ideas enfrentamos el narcotráfico? Porque cuando se plantea algo, aparecen los mismos cercanos a uno y dicen, oye, que esto es liberal, esto acá. Porque falta el sustento. Bueno, si las medidas tienen que tener una razón detrás.
0: Tiene que tener, en primer lugar, tú tienes que tener un diagnóstico correcto si tú quieres generar respuestas correctas. Ahora, los diagnósticos van también de la mano de lo que es una visión de mundo. ¿Ya? Si tú crees que consumir drogas no es malo, entonces, ¿cómo se supone que va a funcionar tu combate al narcotráfico o

0: Hoy, tú tienes que tener un diagnóstico completo de la sociedad para poder avanzar, uno, en lo que son los síntomas inmediatos y después curar los problemas que vienen de manera inmediata, que son más profundos y que son más serios y más graves muchas veces, que van de la mano de tener familias disfuncionales donde los padres ya no se hacen cargo de sus hijos, que van de la mano de tener también los colegios disfuncionales, de tener iglesias disfuncionales, de tener un estado disfuncional.
1: Claro.
0: ¿No?
1: Bueno, vamos a una pausa que nos están señalando acá y volvemos a seguir conversando acá junto a Johannes Kaiser y que les habla Gonzalo Fuenzalida en Ideas con Fuerza en Radio El Conquistador, la radio que te conquista todos los días. Vamos a una pausa y volvemos.
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0: Volvemos a Ideas con Fuerza en Radio Conquistador, día 3 de septiembre. Estamos aquí haciendo abnegadamente, como todos los días, de lunes a viernes, junto a Johannes Kaiser y que les habla Gonzalo Pancetía, el programa Ideas con Fuerza, con la ausencia del nene, que anda haciendo su show por Chile. Esperemos que no se metan problemas este fin de semana, que es una declaración, pero con Nicolás Larraín, que está afuera. Pero seguramente el lunes se nos une, ¿no?
1: El lunes, bueno, ¿mañana no va a estar en la reunión de pauta?
0: No, yo creo que mañana no...
1: No alcanza.
0: Tiene que recuperarse después de... Así son los bohemios, pues...
1: Sí, a cierta edad tú solamente así como que eres muy bohemio, ya tenés que empezar a quedarte en la casa, no tenés que andar saliendo hasta tarde.
0: Sí, pues, el cuerpo pasa la cuenta. Yo, por ejemplo, nunca he entendido a esa gente que se separa y... No sé, pues tiene la edad de uno, mayores, incluso, no sé, 60. Y se enrean o pololean con una cabra joven. Yo no sé cómo lo pueden hacer, güey, porque...
1: Bueno, yo sé, sin la ayuda del tren de Aragua ni cascando.
0: No, porque tienen otra energía, güey, y claro, güey, pero tienen una energía que yo a las 2 de la mañana, compadre, arranco a meterme entre las sábanas, no me da el cuero para más, no. O si no, al otro día tengo que dormir todo el día, no tengo la capacidad de aguantar, ¿no?
1: Bueno, para que veas, uno se va preparando para dormir, uno va durmiendo cada vez menos, pero se va acostando cada vez más temprano.
0: Sí, claro. A mí me pisó nada de eso de mi abuelo, que se despertaba a las 5 de la mañana, güey. Yo decía, pero ¿por qué tan temprano, güey? Claro, pues se acuestan más temprano, se quedan dormidos. La energía se les terminan antes.
1: ¿Para qué hay? Bueno, nosotros aquí estamos todavía llenos de energía para servir a nuestra amada República y, por supuesto, para comentar todo lo humano y lo divino. Pucha, yo la verdad es que estaba viendo ahí la histeria en la izquierda por el hecho del Foro de Madrid. También informarle, damas y caballeros, que aparecieron todos los defensores de la democracia y del jabón, y salieron entonces a saquear negocios en el centro de Santiago, lo cual probablemente afectó de manera brutal emocionalmente a quienes participamos del foro. Ni siquiera nos dimos cuenta, pero la gente en Santa Rosa sí lo sufrió una vez más. Y hacer y representar al gobierno es lo siguiente: nosotros esperamos, y todos aquellos que votamos por el señor Kast y no por Jara en segunda vuelta, esperamos que las sanciones sean draconianas. Esperamos que aquí no se entre a disolver manifestaciones, se agarre a todos los que anden participando de los desmanes y se les haga abrir los dedos de las patas. ¿Ah? Eso, nada de excusas. Yo quiero saber, por lo demás, porque he conversado con algún carabinero, ¿por qué los fiscales rechazan entonces cuando se detiene a un grupo grande de personas que han actuado y han cometido delito en patota? Que no les podéis llevar más de uno o dos detenidos. No. Aquí hay delitos que se cometen en un grupo y desde un grupo. ¿Cómo no van a ser todos culpables del delito cometido? Y no los persiguen. O sea, ya existen razones, damas y caballeros, por las cuales yo, teniendo presente que hay fiscales espectaculares, pero por los cuales yo creo que se tienen que empezar a abrir el espacio para la fiscalización de los fiscales, también la fiscalización política. Porque la rabia que tengo al ver que la justicia no persigue los delitos que se cometen contra el ciudadano común y corriente, contra la propiedad pública y privada, con la intensidad que debiese hacerse, se los puedo asegurar que no es indescriptible.
0: Bueno, pero eso responde también al mundo parlamentario, Johannes, porque cuando uno hace leyes en materia penal y aplica, por ejemplo, el tema del desorden público, el desmán, el destrozo de mobiliario público, todos los tipos penales que hay, y uno quiere aplicar penas elevadísimas, aparecen obviamente la desproporcionalidad de la pena, aparecen todos los defensores del modelo penal y en el fondo que no, uno no puede comparar el homicidio, no puede aplicar penas similares al homicidio, a gente que pone una fogata, weón, y que para el tráfico.
1: No, y una pregunta, ¿y por qué no?
0: Es que no, si se puede.
1: Lo que pasa es que hay países...
0: Porque sí, porque el tema está en que son temas de convencionales. Chile es un país muy convencional, muy en cierta manera, muy conservador, bueno, en cambiar las cosas, en cambiar la estructura, en cambiar las formas como se hacen las cosas.
1: No, son flojos. Porque cambiar bueno, las cosas significa más trabajo.
0: Claro, porque al final tú como sociedad, y eso es lo que el gobierno yo creo que ya pegarse las cachofazos con lo que pasó el año pasado, con su elección, en fin, es que la valoración de ciertos bienes públicos, o sea, en el sentido de la valoración de ciertos valores públicos, hoy día la gente está dispuesta a que se castigue con penas gigantes. Pues.
1: O sea, mira, yo te voy a decir una cosa.
0: Para terminar, sí. ¿Por qué eso influye mucho cuando se detiene una persona? Porque si yo tengo una persona que no tiene condenas anteriores, o sea, llega con atenuante de conducta irreprochable anterior, y resulta que la pena máxima que se le podría aplicar en un delito como ese son 541 días, se va para la casa, güey.
1: Es que he tenido un problema de aplicación de pena. Nosotros por eso planteamos de que tenía que haber un mínimo de pago en efectivo, es decir, en cumpliendo pena. 541 días, ya, pues estate 60 días en la cana. ¿Ya? Un mínimo, el 10% de la pena siempre, o sea, a todo evento, uno.
0: Pero es que cuando, perdona que te interrumpa, es que cuando se, ¿sí? cuando se hizo eso con el porte ilegal de armas, que se ponía un año de pena efectiva, el Tribunal Constitucional, con recursos de inaplicabilidad, o sea, caso a caso, que tú vas y pides la inaplicabilidad de esa norma, el Tribunal Constitucional las concede. Entonces nadie se ha ido en cana un año cuando es condenado por porte ilegal de armas. Ese es el problema.
1: Bueno, ¿te puedo hacer una consulta? La pregunta es entonces, ¿por qué no tenemos una reforma constitucional para poder hacerle una acusación constitucional a los jueces del Tribunal Constitucional? Porque, mira, el punto...
0: Y darle una facultad respecto a que puedan hacer inaplicable una ley de pena efectiva, por ejemplo.
1: Mira, por lo demás, hay una cuestión que está clara. El Tribunal Constitucional no tendría por qué ver la inaplicabilidad. Si esos temas, esos son jueces políticos. Si eso nunca debió haber salido de la Corte Suprema.
0: Bueno, la mayoría, el 95% de su trabajo son inaplicabilidades.
1: Bueno, no lo están haciendo especialmente bien. Segundo punto es el siguiente. Tú tienes en Suiza, Alemania y Austria un delito que se llama el delito contra la paz del país. El delito de quiebre de la paz en el país, que es, por ejemplo, cuando tú generas este tipo de desmanes, ¿ya? Y se realizan desde un grupo. Oye, y es hasta 10 años de cárcel. Y el sistema funciona de la siguiente manera. Te perifonean, usted retírese de acá, usted está cometiendo este delito, te dan 10 minutos, la gente que se queda ahí, cierran las cuestiones y se llevan a todos presos. Y todos los que detuvieron se van condenados, todos.
0: Bueno, que esa es la gran diferencia. En esos países, la paz social tiene un valor tan importante como la vida, güey.
1: Sí, pues es evidente.
0: Están dispuestos a poner penas altas y aplicar esas penas, güey, altas, caiga quien caiga. Eso en Chile no se ha logrado. Porque cada vez que tú vas y dices, pero ¿cómo? Hay que comparar una cosa con la otra, no es tan alto, no puede tener una pena tan alta. Y cuando aplicáis esta la pena efectiva, aparece el Tribunal Constitucional, le declara inaplicable. Entonces, al final, hay que pensar bien la estrategia y la estructura. Pero hay que darle valor a lo que realmente hoy día la sociedad te pide que le des valor. Porque uno dijera, no, estamos exagerando. No, compadre, 58% de la gente votó por CAS porque cree que tiene que tener valor la seguridad por sobre otras cosas, güey.
1: Y por lo demás, recordarle al gobierno una cosa. Si le da la seguridad a la gente, viejo, la popularidad está en entregar seguridad, pero no a tontas y a locas. Si no vas a meter el sistema de fiscalía, de la aplicación de la ley, el sistema de cumplimiento de pena, entonces no vas a tener el resultado que tú necesitas para tener respaldo político que busca. Entonces, si eso es lo que a mí más me complica, la verdad, con la administración, es que por un lado hacen la presentación de un proyecto que yo lo encontraba descabellado, pero ahora, gracias a Dios, digámoslo así, está fuera del debate en la práctica. Y por otro lado, en los temas que sí son esenciales, que tienen que ver con la aplicación de la ley, pues yo puedo tener todas estas leyes. Tú tienes toda la razón. Si los tribunales me atornillan al revés en la aplicación de la ley, que en la práctica lo que hacen es dejar sin efecto la voluntad popular articulada por el pueblo de Chile en el Congreso, porque eso es lo que hace el tribunal. ¿Ya? Bueno, entonces estáis fregados. Y no podéis estar cambiando la ley, porque resulta que ellos no quieren cumplir la ley, porque ellos creen en la igualdad sustantiva, o en el derecho sustantivo, en la justicia sustantiva, así se llama. ¿Ya? Y creen entonces que están por sobre los legisladores. Tenéis que echar a esa gente. No te queda otra. ¿Por qué? Porque tú lo que tienes que tener es un sistema judicial que funciona en base a lo que entrega el sistema legislativo. Si esto es una república, pues no es una dictadura judicial. El juez que no cumple con la ley en el marco de lo que de las normas de interpretación, etcétera, etcétera, se tiene que ir. Punto. Si aquí no hay debate. Lo que pasa es que aquí se ha establecido una comodidad que hasta cierto punto ahora la están nuevamente resolviendo un poquitito con la mano del gato, porque es que salieron al extranjero con licencia médica. Pues mucho más grave no aplicar la norma vigente en muchas materias. ¿Ya? Entonces los termináis sacando por lo poco, pero no por lo mucho. Eso es complejo. Es complejo lo que nos pasó con Sergio Muñoz. ¿Por qué? ¿Por qué se termina aprobándose la acusación constitucional contra Sergio Muñoz? La acusación contra Sergio Muñoz se termina aprobando en razón de que él había, entonces, tenía todo este tema con la hija. Él sabía que la hija estaba dictando fallos desde Italia, y él siendo supremo, siendo entonces en este sentido, tenía la obligación de controlar la buena conducta de los jueces, no hizo nada. Por eso se aprobó la acusación constitucional. Pero una de las razones esenciales detrás era porque Sergio Muñoz andaba legislando.
0: Claro.
1: Pero como Chile no es de frente...
0: Y haciendo negocio muy bien.
1: Y aquí, no, pero sí, él mismo tenía, entre él y la señora y la hija, sí, me acuerdo que tenían como 30 propiedades. ¿Cómo explicáis esa cuestión?
0: No sé.
1: ¿Con el sueldo?
0: La multiplicación de los panes.
1: Claro, la multiplicación de los garages, los departamentos y las casas.
0: Increíble.
1: ¿No? Y apareció en esto por el tema de la inmobiliaria. Entonces, ¿qué es lo que sucede? Cuando tú estás todo el rato, el sistema no lo ordenas por las razones correctas en el momento correcto, sino que terminás ordenándolo porque, pucha, por detalle. ¿Me explico? Y es como... es como tan poco honesto. Y la República no puede sobrevivir a la deshonestidad de quienes están obligados a hacer cumplir las leyes, y por lo demás también de aquellos que están encargados de representar la voluntad popular.
0: Bueno, hay que estar atento a lo que va a hacer el Pleno con los 56 o 57 casos, porque le dan una audiencia a cada uno de los jueces y tienen que ir, pueden hacer un descargo media hora. Vamos a ver qué pasa al final del proceso y vamos a ver qué pasa sobre todo con el juez Urrutia.
1: En mi opinión, el juez Urrutia es como el mascarón de proa del abuso judicial en ciertas materias.
0: Por eso, vamos a ver qué pasa, porque si lo salvan, yo creo que hasta ahí nomás tenemos, ya no tenemos poder judicial.
1: No, yo personalmente ahí la lógica tendría que ser, pero no va a haber una voluntad política para avanzar en eso. Lamentablemente en esta administración no lo veo. Sería ya hacer una reforma mucho más profunda, que yo creo que de todas maneras es necesaria, o sea, no nos equivoquemos. Ya, yo creo que tú necesitas un nuevo sistema de nombramiento de jueces, yo creo que necesitas una reforma de la Academia Judicial. Yo creo que necesita un tribunal de prevaricaciones externo, conformado por abogados que no hayan sido parte del tribunal del Poder Judicial.
2: en ese sentido.
0: Pero hay que partir haciendo, en 4 años hay que partir haciendo al menos una, lograrlo. Sí. Yo veo a Rabat que quiere hacer 6, 7 cosas, una de las que tú nombraste y muchos más. Y yo creo que, claro, a Fernando Rabat lo que le falta es haber pasado por el sistema público antes y darse cuenta que en 4 años, no, o sea, ya está terminando su primer año, güey.
2: Sí, pero ya el sistema, de nombramiento. Sí, lo que pasa es que yo lo conversé en algún momento con él y me trataron de convencer metiéndole como si, como al final del sistema le metían como un poquitito de sorteo. En el caso que el Senado no se pudiese poner de acuerdo. Yo le dije, no me tomen el pelo. Sí, la verdad es que el sistema es corrompido. A ver, el poder corrompe, el poder absoluto corrompe absolutamente. Es un dicho muy antiguo. Si los políticos tienen la facultad de elegir a los jueces, van a elegir a jueces que sean serviles al poder político. Y ese es el problema. Y el juez, y generaste el sistema de incentivo para que el juez en su carrera tome decisiones mirando, si quiere ascender, mirando, bueno, desde una perspectiva política. No puede ser que un juez, si quiere ascender, tenga que estar mirando si le va a caer bien a un partido o al otro el fallo que está dictando. Entonces tú tienes que eliminar eso. Y el que está en contra es corrupto. Y se lo voy a decir claramente. ¿Por qué? Porque quiere mantener un sistema que incentiva la corrupción. Y ningún senador, ojo, ningún senador de los que han electo o han ratificado a los miembros de la Corte Suprema que aparecieron entonces involucrados en una serie de casos de corrupción, asume la responsabilidad personal de haber votado a favor de ellos. ¿Quiénes votaron a favor de Sergio Muñoz para la Corte Suprema? Se diluye la responsabilidad, nadie es responsable de nada.
0: Claro. Yo creo que en los gobiernos hay que tener sentido de realidad del tiempo. En 4 años, con hacer una gran reforma, una que va a tomar 4 años, yo la conqueque. Porque cuando sí. Tantas veces lo hizo, por ejemplo, en el gobierno de Sebastián Piñera, que había como un optimismo de hacer 20.000 cosas y al final no lográis hacer una con suerte. Entonces, el tiempo pasa muy rápido.
2: El problema es que tú prometes a la gente no hacer una reforma. Les prometes una solución del problema. Y tú no puedes entrar al gobierno y después tratar de ahorrarte los problemas. Si tú entras al gobierno porque quieres solucionar los problemas. Si entras al gobierno y decís, yo no quiero los problemas, tenés un problema. O tenemos nosotros un problema.
0: No, son puros problemas. La política es lidiar con los problemas, güey. Lidiar con los problemas. Toda la gente que se te acerca, no se te acerca para darte felicitaciones, güey. Más de alguno y otro para decirte, mandarte una chuchada, pero la gran mayoría se te acerca con un problema, desde que le pagué la cuenta a la luz, de que se quiere operar en un hospital, hasta problemas mayores, pero son siempre problemas, porque ver en ti alguien con poder que tiene capacidad para solucionarle el problema porque tiene poder. Te ven poderoso. Y a veces uno no es tan poderoso tampoco. Algo puede influir, puede oficiar, puede hacer algunas cosas, pero no. Pero finalmente la política es eso. O sea, al final se acerca a la gente con problemas. Y uno, pero no, creo que el problema mejor que no se meta en política, porque lo va a pasar peso.
2: Absolutamente. Si tú tienes que estar dispuesto a ir a las peleas, y aquí hay a veces peleas que tienen que ver con visiones distintas de solucionar el problema. El mayor problema es cuando tú tienes a gente que está actuando en política para generar problemas y lo hacen conscientemente. Y eso es algo que yo le vuelvo a repetir a este ejecutivo, a José Antonio Kast, a la gente de Renovación Nacional, la UDI, Evópolis, quizás, que no han entendido la lógica que hay detrás. Los refundacionales no quieren arreglar el sistema, lo quieren reemplazar. Y para reemplazarlo tienen que convencer a la gente de que el sistema actual no funciona. Y tienen que, para convencerlo, uno de los caminos es hacer que el sistema no funcione. Trabajan activamente en hacerle sabotaje a lo que tenemos ahora.
0: Claro, Entonces, y buscan el escándalo.
2: Es no entender nada.
0: Buscan el escándalo.
2: Así es.
0: Escándalo. Así ¿cómo es posible esto? Que hay que pasar a un sistema público.
2: Pero aunque pasaras todo al sistema público, tampoco les gustaría, si date cuenta de lo siguiente. La lógica detrás de lo que propone, por ejemplo, Manucheri, que son de los más extremistas, ¿ya? Winter, Boric, Massa, o sea, Baza, Atria, etcétera, es el otro modelo. El libro se llama El Otro Modelo. Y su constitución era la constitución que rechazamos un 4 de septiembre. Es el otro modelo. No quieren este modelo.
0: Y el otro modelo, para que la gente sepa, es que los bienes públicos siempre los tiene que proveer el Estado, o sea, siempre van a ser, con una cabalidad que siempre va a ser deficitaria, ¿no? Y en segundo lugar, tiene que ser igual para todos.
2: No igual para todos. Especial, no. Igual para los hombres blancos, pero distinto para las mujeres, si eres mujer indígena lesbiana, mujer indígena lesbiana con antepasados afroamericanos, o si, para más remate, estás en silla de ruedas, entonces ya te ganaste la olimpiada del tema. O sea, no, lo que hacen es generar todo un sistema que destroza la igualdad ante la ley, ni siquiera igualdad para todos, sino que es un sistema que te premia en razón de características inmutables, como son el racismo, el sexismo, etc. Y ellos deciden quién recibe premio por qué. Entonces es un sistema mucho más perverso que el sistema marxista original. Muchísimo más perverso.
0: Claro. Pues termina condición. Oye, muy interesante, tenemos que irnos. Nos están diciendo que ya se nos acabó el tiempo. Seguimos mañana. Aquí conversando en mañana viernes 4 de septiembre. Nos vemos.
2: Así
0: aquí
2: es.
0: Ideas con fuerza al Radio Conquistador junto a Johannes Kaiser y que les habla Gonzalo Fuenzalida.
2: Mañana traemos una cuestión de chaya y cuestiones. Y,
0: claro. Sí, mañana será otro día. Ya.
2: Exacto. Grande 4 de septiembre. Nos vemos.
0: Vale, chao. Gracias.

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